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1: En Sendas, esta es la hora.
2: 6 de la tarde con 3 minutos.

0: El libro de Salmos, Salmo 78, versículos 56 al 64.
1: Pero ellos siguieron tentando al Dios Altísimo y rebelándose contra Él. No obedecieron sus leyes. Le dieron la espalda y fueron tan infieles como sus padres. Eran tan poco fiables como un arco torcido. Hicieron enojar a Dios al construir santuarios a otros dioses. Con sus ídolos lo pusieron celoso. Cuando Dios los oyó, se enojó mucho y rechazó a Israel por completo. Entonces abandonó su morada en Silo, el tabernáculo donde había vivido en medio de su pueblo. Permitió que el arca de su poder fuera capturada. Cedió su gloria a manos enemigas. Entregó a su pueblo para que los masacraran a espada, porque estaba muy enojado con su propio pueblo, su posesión más preciada. A los jóvenes los mataron con fuego. Las muchachas murieron antes de entonar sus canciones de boda. Masacraron a los sacerdotes y sus viudas no pudieron llorar su muerte.
0: El segundo libro de las Crónicas, capítulo 2.
2: Salomón decidió construir un templo para honrar el nombre del Señor y también un palacio real para sí mismo. Reunió una fuerza de 70.000 obreros, 80.000 hombres para extraer piedras de las canteras en la zona montañosa y 3.600 capataces. Salomón también le envió el siguiente mensaje al rey Hiram de Tiro.
3: Envíame troncos de cedro como lo hiciste con mi padre David cuando construía su palacio. Estoy a punto de construir un templo para honrar el nombre del Señor, mi Dios. Será un lugar apartado para quemar incienso aromático delante de Él, para presentar el pan especial del sacrificio y para sacrificar ofrendas quemadas todas las mañanas y todas las tardes en los días de descanso, en las celebraciones de Luna Nueva y en los demás festivales del Señor nuestro Dios. Él le ha ordenado a Israel que haga estas cosas para siempre. Este tendrá que ser un templo magnífico, porque nuestro Dios es más grande que todos los demás dioses. Pero en realidad, ¿quién puede edificarle un hogar digno de él? Ni siquiera los cielos más altos pueden contenerlo. ¿Quién soy yo para proponer construirle un templo, excepto como lugar para quemarle sacrificios? Envíame entonces un maestro artesano que pueda trabajar el oro, la plata, el bronce y el hierro, así como las telas de púrpura, escarlata y azul. Debe ser un experto grabador que pueda trabajar con los artesanos de Judá y de Jerusalén que mi padre David seleccionó. Envíame también del Líbano troncos de cedro, de ciprés y de sándalo rojo, porque sé que no hay nadie que se compare con tus hombres para cortar madera del Líbano. Yo enviaré a mis hombres para ayudarlos. Se necesitará una enorme cantidad de madera, porque el templo que voy a construir será grande y magnífico. Para quienes corten la madera, enviaré como pago 100.000 canastas de trigo molido, 100.000 canastas de cebada, 420.000 litros de vino y 420.000 litros de aceite de oliva.
2: En respuesta, el rey Hiram le envió a Salomón la siguiente carta.
4: Es porque el Señor ama a su pueblo, que te ha hecho rey de los israelitas. Alaben al Señor, Dios de Israel, quien hizo los cielos y la tierra. Él le dio al rey David un hijo sabio, dotado de capacidad y entendimiento, quien construirá un templo para el Señor y un palacio real para sí mismo. Te envío un maestro artesano llamado Uranabí, un hombre sumamente talentoso. Su madre es de la tribu de Dan en Israel, y su padre es de Tiro. Es hábil para trabajar el oro, la plata, el bronce y el hierro, y también la piedra y la madera. Es hábil para trabajar con telas de púrpura, azul, escarlata y con lino fino. También sabe grabar y puede realizar cualquier diseño que se le pida. Trabajará con tus artesanos y con los que nombró mi señor David, tu padre. Envía ahora el trigo, la cebada, el aceite de oliva y el vino que mi señor ha mencionado. Nosotros cortaremos toda la madera que necesites de las montañas del Líbano y llevaremos los troncos en balsas por la costa del mar Mediterráneo hasta Jope. Desde allí podrás transportar los troncos hasta Jerusalén.
2: Luego Salomón levantó un censo de todos los extranjeros que vivían en la tierra de Israel, tal como el censo que había hecho su padre, y contó 153.600 extranjeros. Asignó a 70.000 como obreros, a 80.000 como cortadores de piedra en la zona montañosa y a 3.600 como capataces.
0: El segundo libro de las Crónicas, capítulo 3.
2: Salomón comenzó a construir el templo del Señor en Jerusalén, en el monte Moriá, donde el Señor se le había aparecido a David, su padre. El templo se construyó en el campo de trillar de Arauna el jebuseo, el sitio que David había elegido. La construcción comenzó a mediados de la primavera, durante el cuarto año del reinado de Salomón. Estas fueron las medidas que Salomón usó para los cimientos del templo de Dios, según el antiguo estándar de medición. Tenía 27 metros y medio de largo por 9 metros de ancho. La antesala que estaba al frente del templo medía 9 metros de ancho. Coincidía con la anchura total del templo y medía 9 metros de alto. Después, revistió el interior de oro puro. Cubrió el salón principal del templo con paneles de madera de ciprés. Luego lo revistió de oro fino y lo decoró con tallas de palmeras y cadenas. Adornó las paredes del templo con

0: Santísimo de 9 metros de ancho, igual que la anchura del templo, por 9 metros de profundidad. Revistió el interior con unas 20 toneladas de oro fino. Los clavos de oro que se usaron pesaban 570 gramos cada uno. También revistió de oro las paredes de las habitaciones de la planta alta. Hizo dos figuras en forma de querubines. Las revistió de oro y las colocó en el lugar santísimo. La distancia entre las puntas de las alas de los dos querubines que estaban de pie uno al lado del otro era de unos 9 metros. Una de las alas de la primera figura medía 2 metros con 30 centímetros de largo y tocaba la pared del templo. La otra ala, también de 2 metros con 30 centímetros, tocaba el extremo del ala del segundo querubín. De la misma manera, la segunda figura tenía un ala de 2 metros con 30 centímetros de largo que tocaba la pared opuesta. La otra ala, también de 2 metros con 30 centímetros de largo, tocaba el ala de la primera figura. Así que la distancia entre las puntas de las alas de los dos querubines, uno al lado del otro, era de unos 9 metros. Estaban de pie con sus rostros hacia el salón principal del templo. En la entrada al lugar santísimo, colocó de lado a lado una cortina hecha de lino fino decorada con hilo azul, púrpura y escarlata, y bordada con figuras de querubines. Para el frente del templo, hizo construir dos columnas que tenían 8 metros con 30 centímetros de alto, y encima de cada una puso un capitel que se extendía hacia arriba otros 2 metros con 30 centímetros. Hizo una red de cadenas entrelazadas y la usó para decorar la parte superior de las columnas. También hizo 100 granadas decorativas y las sujetó a las cadenas. Luego levantó las dos columnas a la entrada del templo, una hacia el sur de la entrada y la otra hacia el norte. A la del sur la llamó Jaquín y a la del norte Boaz.
1: El segundo libro de las Crónicas, capítulo 4.
0: Salomón también hizo un altar de bronce de 9 metros de largo por 9 metros de ancho y 4 metros y medio de alto. Luego fundió un enorme tazón redondo que medía 4 metros con 60 centímetros de borde a borde, llamado el mar. Tenía 2 metros con 30 centímetros de profundidad y 13 metros con 80 centímetros de circunferencia. Por debajo del borde estaba rodeado por 2 hileras de figuras que se parecían a bueyes. Había 20 bueyes por metro de la circunferencia que se habían fundido como parte del tazón. El mar estaba colocado sobre una base formada por 12 bueyes de bronce que miraban hacia afuera. 3 miraban hacia el norte, 3 hacia el occidente, 3 hacia el sur y 3 hacia el oriente. Y el mar estaba asentado sobre ellos. El grosor del mar era de unos 8 centímetros. Su borde era acampanado como una copa y se parecía a una flor de nenúfar. Tenía capacidad para unos 63 mil litros de agua. También hizo 10 tazones más pequeños para lavar los utensilios que se usaban para las ofrendas quemadas. Colocó 5 en el lado sur y 5 en el lado norte, pero los sacerdotes se lavaban en el mar. Luego fundió 10 candelabros de oro según las especificaciones que se habían entregado y los colocó en el templo. Puso 5 contra la pared sur y 5 contra la pared norte. También hizo 10 mesas y las colocó en el templo. 5

0: 5 a lo largo de la pared sur y 5 a lo largo de la pared norte. Luego moldeó 100 tazones de oro. Después, edificó un atrio para los sacerdotes y también el gran atrio exterior. Hizo puertas para las entradas de los atrios y las revistió de bronce. El gran tazón de bronce llamado el mar fue ubicado cerca de la esquina suroriental del templo. Huram Abi también hizo los lavamanos, las palas y los tazones que se necesitaban. Finalmente, Huram Abi terminó todo el trabajo que el rey Salomón le había asignado que hiciera para el templo de Dios. Las dos columnas, los dos capiteles con forma de tazón en la parte superior de las columnas, las dos redes de cadenas entrelazadas que decoraban los capiteles, las 400 granadas que colgaban de las cadenas sobre los capiteles, dos filas de granadas por cada red de cadenas que decoraban los capiteles sobre las columnas, las carretas para llevar agua que sostenían los tazones, el mar y los 12 bueyes que lo sostenían, los recipientes para la ceniza, las palas, los ganchos para la carne y todos los demás utensilios. Huram Abi hizo todos estos objetos de bronce bruñido para el templo del Señor, tal como le había indicado el rey Salomón. El rey mandó que se fundieran en moldes de barro en el valle del Jordán entre Sucot y Zaretán. Salomón utilizó tanto bronce que no se pudo determinar el peso. Salomón también hizo todo el mobiliario para el templo de Dios: el altar de oro, las mesas para el pan de la presencia, los candelabros y sus lámparas de oro macizo para que ardieran frente al lugar santísimo como está establecido, las decoraciones de flores, las lámparas y las tenazas, todo del oro más puro, las despabiladeras para las lámparas, los tazones, los cucharones y los recipientes para quemar incienso, todo de oro macizo, las puertas para las entradas al lugar santísimo y al salón principal del templo, revestidas de oro.
1: La carta del apóstol Pablo a los Romanos, capítulo 8, versículos 1 al 8.
2: Por lo tanto, ya no hay condenación para los que pertenecen a Cristo Jesús. Y porque ustedes pertenecen a Él, el poder del Espíritu que da vida los ha libertado del poder del pecado que lleva a la muerte. La ley de Moisés no podía salvarnos, porque nuestra naturaleza pecaminosa es débil. Así que Dios hizo lo que la ley no podía hacer. Él envió a su propio Hijo en un cuerpo como el que nosotros los pecadores tenemos. Y en ese cuerpo, mediante la entrega de su Hijo como sacrificio por nuestros pecados, Dios declaró el fin del dominio que el pecado tenía sobre nosotros. Lo hizo para que se cumpliera totalmente la exigencia justa de la ley a favor de nosotros, que ya no seguimos a nuestra naturaleza pecaminosa, sino que seguimos al Espíritu. Los que están dominados por la naturaleza pecaminosa piensan en cosas pecaminosas. Pero los que son controlados por el Espíritu Santo piensan en las cosas que agradan al Espíritu. Por lo tanto, permitir que la naturaleza pecaminosa les controle la mente lleva a la muerte. Pero permitir que el Espíritu les controle la mente lleva a la vida y a la paz. Pues la naturaleza pecaminosa es enemiga de Dios siempre. Nunca obedeció las leyes de Dios y jamás lo hará. Por eso, los que todavía viven bajo el dominio de la naturaleza pecaminosa, nunca pueden agradar a Dios.
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5: 6 de la tarde con 21 minutos.
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noche. Hay una razón por la que Dios está aquí, es porque hay un pueblo que sabe alabarle. Y Dios habita en medio de la alabanza. Amén. Señor, te damos la bienvenida a este tiempo. Eres el centro de esta reunión. Eres la razón por la que estamos aquí, Señor Jesús. Oh, aleluya. Ábranse las puertas eternas. Quédense abiertas de par en par. Y entrará el Rey de Gloria.

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2: En Sendas, esta es la hora.
3: 6:33 PM.
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1: ¡Aleluya! ¡Comenzó la fiesta! ¡Comenzó la celebración! ¡Nuestro Señor es el vencedor! ¡Tú eres la victoria, Señor!

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1: 6 de la tarde con 47 minutos.

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5: 7 de la noche con 7 minutos.

0: yo mido a los demás, como yo me siento conmigo mismo, como yo me veo a mí mismo. Si yo tengo el corazón herido, voy a herir. Si yo no sano mi corazón, voy a ver relaciones rotas, heridas. ¿Quiere hacer crecer su matrimonio? ¿Quiere verlo florecer? Trabaje en usted. Pregúntese, ¿por qué grito? ¿Por qué termino vociferando? ¿Por qué manipulo con las palabras de separémonos, divorciémonos? ¿A quién le escuchó usted decir eso? ¿Quién te enseñó que así se resuelven los problemas?
1: Esta es la voz de Sixto Porras, nuestro anfitrión acá en Enfoque a la Familia, donde ayudamos a las familias a mejorar en Cristo a través de capacitación y educación en línea. Les saluda Esteban Porras, su coanfitrión. ¿Se ha preguntado alguna vez cómo le mira a Dios? A veces nos descalificamos a nosotros mismos, pero hoy queremos aprender a vernos en el espejo de Dios para poder ver correctamente a nuestro cónyuge. En este segmento, Sixto Porras nos enseña que el amor verdadero decide ver la belleza y disimular los defectos, tal como Cristo mira a su iglesia. Quédese con nosotros en la segunda parte de esta extraordinaria conferencia para matrimonios.
0: El matrimonio es el mejor escenario para crecer como un discípulo de Cristo. Porque cuando vienen los conflictos, usted se da cuenta qué tipo de agua tiene aquí adentro. El culpable no es su cónyuge. Usted no puede decir, es que usted me provoca. Yo no puedo decir eso. La pregunta que tengo que hacer es, ¿de dónde viene esta furia, esta ira, este enojo, este temor, esta angustia? Jesús respondió, del agua que llevamos dentro de nosotros. ¿Quiere hacer florecer su jardín? ¿Quiere hacer florecer su matrimonio? Pídale a Dios que sane las raíces que todavía le hacen sangrar el corazón. Trabaje con usted. Ámese a usted mismo. No es fácil amarnos. Comparto en el libro de Cree en Ti la historia de Gedeón en Jueces 6. El ángel aparece y le dice, varón esforzado y valiente. ¿Cómo le dijo? Y Gedeón responde desde el espejo de crianza y dice, ¿yo? Y entonces comienza a presentar su currículum y dice, soy el menor de mi casa. ¿Qué está diciendo? No lo merezco. Eso le pasa al mayor. Soy de una familia pobre. Eso le pasa a los ricos. Tengo miedo a los enemigos. Eso le pasa a los que conquistan. Yo tengo miedo. El ángel le sigue diciendo lo mismo. Varón, esforzado y valiente. ¿Cómo le dijo? Varón, esforzado y valiente. Si yo pudiera verme a mí mismo como me mira el cielo, me sería fácil ver a mi cónyuge como la mira el cielo. Pero en el tanto yo no crea quién yo soy y mi identidad está herida, me será difícil ver correctamente a mi cónyuge. Porque aprendo a medir a mi cónyuge como me mido a mí mismo. Cambie de espejo. Es fácil verse descalificado. Por ejemplo, Abraham se rió, no solo Sara. Y en un momento se ríe.

descalificaciones de Moisés. ¿Quién soy yo para ir y decirle al pueblo? ¿Quién? Y el Señor responde: déjame darte la imagen correcta, ve, porque yo estaré contigo. Tu belleza soy yo cuando brillo en ti, porque cuando me conoces, te conoces a ti mismo. Y respondió cada uno de sus temores. El matrimonio hace aflorar nuestros temores, pero yo tengo que aprender a verme en el espejo de Dios para conocerme a mí mismo. Número 3, enamórese una y otra vez de su cónyuge. Simplemente ámela. El Cantar de los Cantares 4:7: toda tú eres bella, amada mía, no hay en ti defecto alguno. ¿Es poesía?, diría el tenor. ¿O es verdad? ¿Qué determina que toda ella sea bella? Tus ojos. Son tus ojos como le miras. Claro que los años hacen metamorfosis. Yo tenía pelo cuando conquisté. Algunos tenían músculos. Y ahora entraron en reposo. ¿Sigue siendo bella? ¿Sigue siendo bello? Helen tiene 59, va para 60. Está más bella que nunca. ¿Qué determina el que todo ella sea bella y que no tenga defecto? Mis ojos. Son mis ojos. La forma en que yo le miro. Por eso hay preguntas que los hombres no deben responder, como: estoy gorda, ¿verdad? Esa no es la pregunta. Ella no está haciendo esa pregunta. Ella está preguntándote 30 años después: ¿me amas? ¿Qué determina que ella siga siendo más bella que nunca? Mis ojos. Son tus ojos. Lo de cuánto pesa es la báscula. Pero ese es otro tema. Usted me pregunta, pero escúchame, es que todos seguimos siendo frágiles por dentro, como cuando éramos adolescentes. Y la forma en que me miras me hace sentir amado o rechazado. ¿Aceptado? Nunca te burles de mi cuerpo. Nunca te burles de mi inteligencia. Nunca, nunca. Seguimos siendo tan frágiles como todo ser humano, como cuando teníamos 15. Yo necesito saber que toda tú eres bella y que no hay defecto alguno. El Señor viene por una iglesia, como dice, pura y sin mancha. Y si Él te llamara hoy a tu celular y te dice: oye, ¿está mi novia lista para que yo vaya? ¿Es pura y sin mancha? ¿Usted qué le diría al Señor? ¿Todos los chismes de la iglesia? La pregunta que usted tendría que hacerle al novio es: ¿y cómo tú miras la novia? ¿Sabes qué te contestaría el Señor? Se pone de pie en el trono, se levanta la mano, dice: cuando yo la veo a través de mi sacrificio, la veo pura y sin mancha. Cuando el enemigo quiere acusarnos, él abre su costado y se levanta como abogado de su novia. Y dice: cuando yo la veo a través de cada gota de sangre derramada, ella está resplandeciente, es pura y sin mancha. Es bella. Hay detalles que también la Biblia dice, y sin arrugas. ¡Qué mirada! ¡Qué mirada! ¡Qué manera de ver a la novia! ¿Te das cuenta cómo te mira? Te dice: mi pueblo amado, mi princesa, mi bien amada. Te amo como a la niña de mis ojos. Y eso es usted para el amado. ¿Qué lo determina? Tus ojos, la nobleza de tu corazón.
Yo tengo que decidir amar.

0: simplemente amar.
1: 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Continuamos con el programa.
0: Cuarto ingrediente para cultivar su jardín: enfóquese en lo que ama y admira de su cónyuge. Yo le voy a enseñar cómo decepcionarse de su cónyuge. Es fácil. Vea los errores. Dígale los errores que comete. Critíquele. Hable mal de su cónyuge. Al día siguiente usted tiene pesadillas. Y usted pensará que se equivocó. Pero la Biblia nos enseña a pensar correctamente. Y aplicando Filipenses 4:8 al contexto del matrimonio, mírelo aplicado al contexto del matrimonio. Cuando mires a tu cónyuge, consideren bien todo lo verdadero. Cuando le mires, mira lo respetable, mira lo justo, mira lo puro, mira lo amable, todo lo digno de admiración. Entonces tu amor crecerá. Igual es la forma de pensar que yo debo de tener para mí mismo. Por eso aquí mismo dice: en fin, todo lo que sea excelente y merezca elogio de tu cónyuge, en esto piensa. ¿Cuál es el secreto del matrimonio? Disimular defectos. Nadie te conoce mejor que tu cónyuge. Vivir enamorado es fácil porque uno visita y se va y la otra persona tiene una idea de cómo es uno, pero no te conoce. Su esposa se casó por la fe con usted. Usted y su cónyuge se conocieron cuando se casaron. Usted se comportaba medio bruto, tomando de la jarra, tirando los zapatos. Y su esposa miraba aquello y decía: Dios mío, ¿y dónde estaba la mamá? Es fascinante estar casado. Ahora que vivimos juntos y nos conocemos, ahora yo elijo amarte, y elegir amarte es admirar tus virtudes y nunca exponer tus defectos a nadie. Es apreciar lo bueno que tienes, lo noble que tienes, lo justo que te identifica. Entonces este amor crece. Pero si quieres matar el amor, critica, humilla, denigra, piensa en lo malo que el otro hace. Entonces te vas a decepcionar. Por eso, si elegimos cultivar este el jardín, considera bien lo verdadero, lo puro, lo respetable, lo justo, lo puro que tiene, lo admirable que tiene, lo digno de admiración. En esto ocúpate, en pensar, en trabajar, en decidir. Entonces tu amor crecerá con el tiempo, porque el amor es una elección, es algo que yo elijo. Concéntrese en reconocer sus virtudes.
1: La forma en que miramos a nuestro cónyuge puede hacerle sentir amado o rechazado. En el siguiente programa entraremos en consejos muy prácticos, cómo dejar de intentar cambiar al otro y cómo asumir la responsabilidad de nuestra propia felicidad en Dios. No se lo puede perder. Gracias por estar con nosotros. Se despide Esteban Porras de Enfoque a la Familia, donde ayudamos a las familias a mejorar en Cristo.

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1: 7 de la noche con 22 minutos.

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2: Muy buenas tardes, damos gracias al Señor en esta hora por permitirnos estar en el programa Mujer de Propósito. Hoy es un día muy especial para ti, mujer, y no quiero enviar un saludo muy especial al staff del equipo Mujer de Propósito, a todo radio oyente que esté en los buses, en los taxis, en sus hogares. Bendecimos cada vida en esta tarde. Damos gracias al Todopoderoso porque hoy tenemos un equipo de mujeres muy especiales que han venido desde Perú para compartir una palabra muy especial a cada mujer, a cada familia en esta hora. Así es que te invito a que te conectes. Amén. Sabemos que estamos un poco tarde en este programa, pero te invito a que te conectes en este momento. Y un saludo muy especial a todos aquellos que están fuera de las fronteras, que están vía internet. Damos gracias al Señor y un saludo muy especial para todas esas mujeres valientes, esforzadas, que trabajan día a día en lo secular y trabajan a favor de la familia. Así es que sin más pérdida de tiempo, dejamos a Pastora Martita de Perú. Un saludo para toda la audiencia. Y Pastora Marina, ¿verdad? Están aquí acompañándome en esta tarde y va a ser un programa muy especial, edificante para cada mujer, para cada familia que sigue peleando batallas, pero sabemos que con Cristo somos más que vencedores. Amén. Así queda Pastora Marta.
3: Muy buenas tardes, muchas gracias por permitirnos estar en este lugar de bendición, en donde la palabra llega a todos los rincones. Sabemos que llega a todos los rincones. Estamos no solamente felices, sino también bendecidas por Dios de visitar Nicaragua. Mi nombre es Marta Quiroga, soy de Argentina, estoy viviendo en Perú y estamos disfrutando mucho de la estadía aquí. La voy a pasar a la Pastora Marina para que salude.
4: Amén. Doy gracias a Dios por este tiempo, esta oportunidad que Dios nos da de poder estar y comunicarnos por este medio. Bendigo a aquel que está escuchando ahí donde estás. Oro para que Dios pueda abrir tu corazón en este tiempo y tú puedas entender para lo que Dios te está llamando para tu vida, sea hombre, sea mujer. Este programa se llama Mujer de Propósito. Hay un propósito para cada una de nosotras. Y en esta tarde, yo que vengo de Perú, quiero decirte que Dios es fiel, que Dios te ama y que Dios está tocando la puerta de tu corazón y tú puedas en esta tarde abrir ante esa necesidad que tengas. Dios te bendiga, vamos a estar aquí. Doy el pase a la Pastora Marta. Amén. Bendiciones.
3: Amén. Bueno, aquí estamos y quiero compartirles una palabra que está en San Lucas, en el capítulo 10, en el verso 38, que habla de dos mujeres, hermanas, que estaban juntas y que reciben a Jesucristo en su casa. Son Marta y María. Dice la palabra del Señor: aconteció que yendo de camino, entró en una aldea y una mujer llamada Marta le recibió en su casa. Esta tenía una hermana que se llamaba María, la cual sentándose a los pies de Jesús oía su palabra. Pero Marta se preocupaba con muchos quehaceres y acercándose dijo: Señor, ¿no te da cuidado que mi hermana me deje servir sola? Dile pues que me ayude. Respondiendo Jesús le dijo: Marta, Marta, afanada y turbada estás con muchas cosas, pero solo una cosa es necesaria. Y María ha escogido la buena parte, la cual no le será quitada. Vamos a hacer una oración y le pido a Dios que esta palabra toque tu corazón, mujer que estás ahí escuchando, que estás tal vez con el corazón apretado, hoy tiene una palabra el Señor para alentar tu vida. Señor, te doy gracias, Padre, por cada uno de los oyentes, amado Dios, sea mujer, sea varón. Padre, toca ahora, Señor, a través de esta palabra, los corazones y haya transformación. Que pueda haber entendimiento en lo que tú, Señor amado, quieres hacer en cada uno. En el nombre de Jesús, amén. Era importante, es muy importante entender lo que pasaba en este caso. Marta y María, las hermanas de Lázaro, dos mujeres que conocían a Jesús, y ahí Jesús visitaba la casa, estaba yendo como siempre porque había una amistad de por medio, mas en este caso había dos caracteres diferentes, como cada uno de nosotros que tenemos caracteres diferentes. Y Marta, en este caso, dice la palabra en el verso 40 que se preocupaba mucho por los quehaceres, o sea, limpiar, hoy en día sería planchar, lavar, cocinar, hacer todo lo que comúnmente una mujer hace, ¿sí? Y lógicamente que ella, cuando llegó Jesús a la casa, lo que hizo fue ocuparse de todo eso, y también ella quería servir a Jesús. Entonces, para servir a Jesús tenía que ocuparse de hacer todas las cosas que eran necesarias. Tal vez quería prepararle una agüita fresca, tal vez quería ofrecerle algo de comida, pero Jesús no iba a la casa a comer, Jesús iba a dar. Y lo que María había entendido era que era necesario estar a los pies de Jesús para recibir todo lo que Jesús iba a hablar. Y de esto quiero hablarte en este tiempo. Quiero hablarte, tú que de pronto, mujer, estás en un tiempo en donde estás acelerada, afligida, estás turbada, estás ahogada en diferentes situaciones, tal vez en pecado, tal vez estás pasando una aflicción la cual se está debilitando tu vida espiritual, y a veces nosotras las mujeres, cuando entramos en ansiedad, empezamos a movernos de una manera en la que queremos tapar la ansiedad actuando y haciendo cosas para cubrir ese tiempo y salir, escaparnos del dolor, de la angustia, de la depresión incluso, y empezamos a movernos. Tal vez tú estás pasando por esa situación, tal vez eres muy afanada en las cosas del hogar, y hay algo: Jesús nos quiere visitar y Él nos visita todos los días, Él está con nosotros todos los días. Tal vez tú no lo conoces a Jesús. Tal vez tú estás escuchando la radio y esta palabra te captó en este momento. Y quiero decirte que Jesús está ahí esperando, porque Él te quiere visitar. Y no solo visitar, sino Él quiere quedarse contigo. Pero hay algo que necesitamos para poder entender la voluntad del Padre, de nuestro Padre Dios, que es prestar atención. Una de las cosas que necesitamos en este tiempo es prestar atención. Y oro para que prestes tu atención, para que abras tus oídos. Recuerda que la palabra dice que el que tiene oído, que oiga lo que el Espíritu dice a la iglesia. A veces pensamos que Jesús tiene que bajar y presentarse al lado nuestro, o que de alguna manera Jesús se tiene que manifestar, y lo que no estás entendiendo es que a través de una emisora radial Jesús te está hablando, que a través de una lectura Jesús te está hablando, que a través de una persona que habla contigo y que te transmite la palabra de Dios, Jesús te está hablando, porque para eso nosotros estamos, para transmitir la palabra. Pero en este caso Jesús entró a la casa. ¿Y qué es entrar a la casa? Entrar a nuestra vida, entrar a nuestro corazón. Y dice que Él quiere sentarse en el trono de nuestro corazón. Él quiere sentarse y que nosotros le prestemos atención. Entonces yo quiero invitarte a que tú prestes esa atención. Marta se preocupaba muchísimo de los quehaceres y todavía se quejó con Jesús y le dijo: ¿no te da cuidado que mi hermana me deje servir sola? ¿Cómo es que tú no le dices nada? Dile algo a mi hermana. Y a veces no, ay, pero ir a la iglesia o estar ahí en la iglesia es perder el tiempo, porque yo tengo que atender a mis hijos, tengo que atender a mi esposo, tengo que cocinar, tengo que lavar, tengo que hacer tantas cosas, tengo que ir al gimnasio, tengo que ir a tantos lugares. Jesús quiere que le prestemos atención. Por eso Jesús le respondió a Marta: estás afanada y turbada con muchas cosas. Tal vez haya alguien allí detrás que estás escuchando, que estás turbada y afanada con muchas cosas, o que estás con el celular de pronto, afanada y turbada con el celular, o que te afana y te turba la situación que estás viviendo de depresión, o te turba la situación que estás viviendo a través de tu carácter, porque a veces tenemos un carácter demasiado fuerte, a veces eres mayor, ya eres adulta y estás pasando el tiempo, ese tiempo en que las mujeres entramos en nerviosismo, en que se está finalizando nuestro tiempo de menstruación, ¿no es cierto? Y entramos en la etapa de la menopausia y se nos altera todo el sistema. Bueno, mira, yo te voy a contar algo. Yo tengo 65 años. Cuando entré en mi etapa, esto no sé para quién es, pero agárrelo. Sí. Cuando entré en la etapa de la menstruación que se estaba retirando, que entré en la etapa de la menopausia, me puse de rodilla delante de mi Jesús, así como hizo María, y le dije: Señor, tú hiciste mi cuerpo. Señor, hasta la última célula de mi cuerpo te pertenece. Toma control de mi vida. Toma control de mi cuerpo. Y yo les puedo asegurar que ocurrió el milagro. Porque ¿saben qué pasó? Yo no sentí ni calor, ni frío, ni nerviosismo, ni pasó nada, pastora, porque realmente no sentí nada. Ni me di cuenta que había entrado al final en la menopausia y tuve paz. ¿Por qué? Porque le entregué todo al Señor. Elegí ponerme a los pies del Señor. Elegí que Él ministrara mi vida. Y eso es lo que nosotros tenemos que decidir en este tiempo, ¿no es cierto, Marina? Un poco para ahí intercambiar un poco la conversación.
4: Amén. Dice que María escogió la buena parte. Entonces la pregunta es, en esta tarde, ¿qué parte escoges tú? Hermano, hermana, ¿qué parte escoges tú? El consejo que te podemos dar de lo que está en el libro de Lucas 10, María escogió la mejor parte, y lo dice la palabra. Escogió la buena parte, la cual no le será quitada. Entonces, si tú y yo escogemos esa buena parte que Dios te invita esta tarde a elegir tú, a escoger tú, entonces vamos a tener con Él garantía, porque dice que no se te va a quitar. Entonces yo te animo, ¿cuál es la situación que puedas estar viviendo? No es más grande que nuestro Dios, que te dice en esta tarde: escoge la buena parte, escógeme a mí. Entonces tú puedas abrir tu corazón en esta tarde y decirle al Dios Todopoderoso, hacerle esa invitación, tú ahí donde te encuentres, en medio del campo, donde te encuentres ahora, de levantar tus manos, mirar al cielo y decir: Señor, escojo la buena parte que eres tú. Amén. Estamos, yo creo que estamos en este tiempo de todo lo que se está viendo oscuro afuera, decirle al Dios Todopoderoso: Él te elijo a ti en esta tarde. Amén.
3: Claro, porque vos fíjate, Marina, que aquí el asunto es que Marta estaba preocupada por hacer las cosas a la casa. No estaba mal, y no estaba mal tampoco lo que Marta estaba haciendo, porque ella quería atender a Jesús. Pero resulta que el hecho de atender a Jesús es prestarle atención a Él. Y por eso el Señor dice, ella eligió la mejor parte, eligió la buena parte, porque ella dejó todo lo que tenía que hacer, porque después lo podía hacer.
2: Sí.
3: Después podía. Después iba a tener tiempo, pero ese momento con Jesús era el momento que ella iba a disfrutar de la presencia de Dios, que iba a disfrutar de verlo, de tenerlo ahí, y ella se puso a los pies y dijo, dejo de cocinar, dejo todo. Y es lo que nos cuesta a nosotras las mujeres cuando estamos ahí afanadas y turbadas, queriendo, voy corriendo aquí, voy corriendo allá, y ay, tengo que ir a la iglesia. Por ejemplo, porque el consejo es no dejar de congregar como algunos tienen por costumbre, ¿no es cierto? La radio es muy hermosa, ¿sí? Y esto nos alienta, y cuando yo estoy en casa puedo estar poniendo la radio a todo volumen y también limpiar como Marta, ¿no? Sí. poder cocinar como Marta, poder hacer las cosas como Marta, escuchando la palabra de Dios. Pero tengo que tener un momento con el Señor en intimidad. Bien, tengo que tener mi tiempo de oración y también tengo que tener mi tiempo en donde congregar y ponerme a los pies del Señor, porque ahí congrego, estoy con mis hermanos, alabamos juntos a Dios, disfrutamos juntos y me lleno de la palabra y también soy ministrada. Sí. ¿Por qué? Porque quiero ir a la iglesia. ¿Por qué ir a la iglesia? Porque necesito estar en comunión con la familia de la fe. Y vuelvo a repetir, no dejando de congregarse como algunos tienen por costumbre. La radio es linda, los videos son lindos, la televisión que pasan programas cristianos es muy lindo, pero necesito yo también tener decisión y moverme. Chicas, por favor, no se malacostumbren a escuchar solamente la radio. Escúchela, que está muy buena. Pero tenemos que estar a los pies del Señor. Un tiempo para Jesús. Un tiempo también en donde tenemos que apartar para sentarnos a leer la palabra. Un tiempo para orar. Si tú quieres ver milagros en tu vida, no esperes que otros oren por ti. Tú tienes que buscar. María se sentó a los pies de Cristo. María buscó del Señor.
4: Así es. María buscó. Marta estaba preocupada por hacer algo. Yo no sé cuál es tu preocupación en este tiempo. Recuerda y te comento que la preocupación es pecado. ¿Sí? La preocupación se convierte porque hacemos nido dentro de nuestro corazón y se convierte en pecado. Entonces nosotros, como no tienes tú a elegir en esta tarde, ¿quiero ser como María o quiero ser como Marta? La invitación está, tú que me estás escuchando, la invitación está para ti y para mí es esta palabra, que Dios nos da una oportunidad nueva de decir, quiero darte algo, pero tú decides. Marta y María. María decidió la mejor parte, que es de escuchar a Jesús, de abrir su corazón a Jesús, mientras Marta estaba preocupada. Quizás, yo no sé si tú estás pensando, pero ustedes no están viviendo lo que yo estoy pasando ahora. ¿Sí? Quizás puedas estar pensando eso. Yo creo que sí. Estás en tu derecho. Pero tú y yo, solamente el que conoce el corazón y el que sabe el testimonio de cada una de nosotras, de los que estamos detrás de este micrófono, solamente lo sabe Dios. Quizás yo he vivido una situación muy difícil como la tuya y he sobresalido, aquí estoy, gracias a Dios. Puedo venir desde tan lejos para decirte, con Cristo se puede. María pudo y tú y yo podemos.
3: Cuando yo estaba en Argentina y recibí el llamado para venir para ir a Perú a predicar y ya establecerme allí en Perú, le pedí algo al Señor. Yo había estado predicando en Perú por un tiempo y después volví y recibí allí el llamado de volver. Como Abraham, que dejó su tierra, su parentela, así Dios me llamó a mí. Pero tuve que esperar, estaba esperando en oración la respuesta de mis pastores, porque tenemos que sujetarnos a los pastores y obedecer, ¿no es cierto?, el consejo, por sobre todas las cosas el consejo, y ser obedientes a la guía, ¿no es cierto?, pastoral. En este caso, seguramente que María le estaría preguntando cosas a Jesús también y Jesús le estaría aconsejando. Entonces, mientras yo esperaba la respuesta y la confirmación para salir del país e irme a Perú, le hice una petición a Jesús le hice una petición bien complicada y bien difícil. Le dije, Señor, si tú traes al equipo que trabajó conmigo en Perú, lo traes a Argentina, entonces quiere decir de que todo esto está bien. Y aunque a usted no lo crea, el Señor contestó mi petición porque fue trayendo a cada uno de los del equipo. Unos fueron para estudiar y estuvieron en la iglesia, otros fueron porque sintieron el llamado de estar en Argentina en ese tiempo, y así completó el equipo, pero faltaba una, que era la pastora Marina. Entonces la pastora Marina tuvo un problema, una enfermedad, ella enfermó y tuvo que viajar a Argentina. Fue un propósito de Dios. Tal vez tú estás afligida, tú tal vez estás pasando una enfermedad, tal vez estás teniendo un problema en tu hogar, tal vez es un propósito de Dios para que tú lo busques a Él. Y la mejor manera, como María, ponerte de rodillas y buscarlo a Él. Bueno, pues mi hermana Marina, la pastora, viajó a Argentina. ¿Y saben qué pasó? Me acuerdo muy firmemente, y esto estoy hablando de confianza, que su hermana vino y me dice, Marta, Marina viene a Argentina y se está muriendo. Pero yo sabía que detrás de eso había un propósito. Entonces le dije, no te preocupes, porque esto no es para muerte, es para vida. Y la pastora Marina llegó enferma, para morir, pero a los 2 meses Marina estaba completamente sana, estaba alabando a Dios, y hoy sigue alabando a Dios. Cuando los médicos dijeron, el diagnóstico para la pastora Marina era que no iba a poder hablar, que no iba a poder caminar, que no iba a poder cantar, que no iba a poder hacer nada por causa de la enfermedad y de los trastornos que habían quedado por causa de la enfermedad. Pero ella no tiene ninguna secuela, ningún trastorno. Entonces, ¿a qué vamos con esto? Bueno, Dios sabe por qué estoy hablando esto. Tal vez has tenido un diagnóstico de una enfermedad y tú dices, bueno, aquí se terminó todo. No. Haz como María, ponte a los pies de Cristo y busca la mejor parte. Busca a Cristo y Él va a dar solución, porque Él trae libertad, Él trae sanidad, Él trae fortaleza, Él trae sabiduría, pero tenemos que pedirle a Él. Si tú estás falta de sabiduría, la palabra dice, el que esté falto de sabiduría, pídasela al Señor y Él la dará en abundancia. Y sabiduría no es, Señor, dame sabiduría para hacer las tareas, para hacer un negocio, sino sabiduría en la forma de vivir. Y la sabiduría, el principio de la sabiduría es el temor a Dios. Entonces, hermano querido, empezamos por ahí. Y aquí había una diferencia entre Marta y María, una cuestión de carácter. ¿Cómo está tu carácter? Si tú tienes un carácter que estás acelerada, bueno, pues para. El Señor te está diciendo, detente, espera, ven a mis pies porque yo quiero hacer algo. Tu matrimonio está mal, estás teniendo problemas con tus hijos, pues tómate el tiempo como María. No es perder el tiempo estar a los pies de Cristo. No es perder el tiempo, dedicarle tiempo a la palabra. ¿Cuántas veces se dedica tiempo a otra cosa, no? Uh-huh. Al TikTok, no sé. Uh-huh. Porque hay muchos que están con el TikTok, con el Facebook, con los mensajitos. Y se pierde cuántas horas delante del teléfono y no podemos dedicarle media hora a leer la palabra. Dice Jesús, ni tan solo una hora puedes estar delante mío. Ay, ay, ay. Entonces yo quiero llamarte la atención, quiero despertar tu corazón, que sí se puede, sí se puede. Sé que tal vez estás cansada, te levantas temprano para hacer las cosas de la casa, atender tu hogar. Y muchas veces cuando llega el momento de congregarte, incluso estás tan cansada que dices, un ratito me quedo, y te quedaste dormida. O me quedo un ratito para terminar de hacer las cosas y se te pasó la hora de ir a congregar. Pues no, que sea Dios tu prioridad. Cuando Dios es tu prioridad, entonces tus prioridades son las de Dios. Sí. ¿Sí? Porque Dios va a hacer que esas prioridades que tú tienes, Dios esté ahí atento. Dice, deleítate a sí mismo en Jehová y Él concederá las peticiones de tu corazón. Eso hacía María. Se deleitaba en Jesús. ay, si tú pudieras, de pronto, si tuvieras a Jesús sentado delante tuyo, ¿qué harías? ¿Lo dejarías sentado ahí o te pondrías a los pies de él? ¿O le dirías, Señor, espera que tengo que cocinar y después voy? De seguro que quedarías postrada, llorando ahí delante del Señor, me visitaste. Yo recuerdo un testimonio en Argentina de una mujer que iba a la iglesia y que cada vez que llegaba a su casa, su hijo la insultaba, su hijo le pegaba. Y ella le decía, hijo, te amo. Hijo, te amo. Y el hijo le decía, no me hables, no me hables de tu evangelio, no me hables de tu Dios. Y ella seguía diciéndole, hijo, te amo. Nunca le protestó. Siempre ella estaba a los pies de Cristo, no dejando de buscar a Dios, no diciendo, no, no voy a ir porque mi hijo me hace tal o cual cosa. Hasta que un día entró a la casa y el hijo la recibió, la abrazó, le pidió perdón. Ese hijo se convirtió. ¿Qué tal? Porque ella estaba a los pies de Jesús. Otra mujer le pasaba lo mismo. El marido le pegaba cada vez que venía a la iglesia, de la iglesia, le pegaba, la golpeaba y ella seguía yendo a la iglesia. Hasta que un día eran tantos los golpes que ella no podía más. Y entonces él se fue y ella decidió poner una silla en su casa y ponerse de rodillas ahí en la casa, porque no podía ya de los golpes, estaba muy, muy, muy mal de su cuerpo. Y el marido, mirando por la ventana, vio que había un hombre sentado en la silla y ella de rodillas. Y él entró de golpe, pensando vaya a saber qué cosa, y no vio a nadie. Y él se dio cuenta, porque él le dijo, mujer, ¿qué estás haciendo? Y ella le dijo, estoy a los pies de mi Cristo. Y ese hombre cayó de rodillas delante de ella pidiéndole perdón. También terminó congregándose con ella, a los pies de Jesús. Y cantamos, ¿no? No hay lugar más alto, ¿sí?
2: Estar a los pies del Maestro.
3: Que estar a los pies del Maestro. Entonces, ¿qué mejor que estar a los pies del Maestro? ¿Es lo mejor?
2: Sí.
3: ¿Habrá algo mejor que eso? Entonces, mujer, o tú que estás escuchando, tal vez eres una joven, estás avasallada con tus estudios. Bueno, pues, si estás avasallada con tus estudios, ¡ay, mi cabeza, que la universidad, que tengo que trabajar y que tengo que estudiar! Pues, ora, también tengo un testimonio. Tenía una oveja que ella venía a la iglesia y empezó a estudiar y empezó a dejar de congregar. Y yo le decía, ven a congregar. Y ella me decía, tengo que estudiar. Tengo que hacer las tareas. Usted no me entiende, pastora, me decía. Y entonces yo le dije, bueno, yo te desafío. Porque dice que eran la 1 o 2 de la mañana y ella no podía terminar de hacer las tareas. Y un día vino con todos los libros y me los puso en el escritorio, desafiándome, y me dijo, mire. Y golpeó los libros en el escritorio. Y me dijo, mire, mire todo lo que tengo que hacer. Ese día le dije, siéntate. Siéntate ahí, escúchame. Yo te desafío. Tú ven una semana a la iglesia, en el culto, adora a Dios. Y cuando te vas, vas a ver que Dios te va a dar la sabiduría para hacer todo lo que tienes que hacer en menos tiempo de lo que te imaginas. Y ella dijo, voy a aceptar porque usted me lo está diciendo, nada más. Pero una semana. A partir de ahí no dejó de congregar. Porque cada vez que llegaba a la casa y se sentaba, Dios le daba sabiduría y ella en menos de 1 hora hacía todas las tareas y se iba tranquila a descansar para el otro día seguir con lo suyo. Buscar de Jesucristo. Necesitar del Señor es lo que anhelamos. Entonces, si tú estás ahí y de pronto todavía no te has decidido por Cristo, yo te invito a que le digas, Jesús, hoy te acepto como mi Señor y Salvador. Quiero que entres en mi corazón y te pido perdón por mis pecados. Te reconozco como el Hijo de Dios. Y anota mi nombre en el libro de la vida. Y te doy gracias por esta palabra, porque es grandiosa. Y si tú has estado débil, pídele fortaleza a Dios, porque la palabra dice, diga al débil, fuerte soy. Entonces, levántate, mujer, Levántate, joven, levántate tú, de pronto, anciana, adulta, que estás ahí diciendo, no, mi vejez. Nosotros que somos adultos tenemos que deleitarnos en el Señor. ¿Qué estás esperando? ¿Quejándote porque te duele la rodilla, te duele el tobillo, te duele la cabeza? Cuando estamos con el Señor se nos pasan todos los dolores. Cuando estamos cansados y vamos a la iglesia, Él renueva las fuerzas. Entonces no tenemos excusa.
2: Sí.
3: No tenemos excusa.
4: Aleluya. Así es. No tenemos excusa. Lo que cuenta la pastora Marta son testimonios de lo que hemos vivido. Yo te decía, no sé si tú sientes algo, estás pasando por una situación, estás perturbado, perturbada por algo, estás afanado, estás ansioso por alguna deuda que puedas tener. Yo te invito que en esta tarde puedas invitarle al Señor. Si has hecho esta oración con la pastora Marta, decirle al Dios Todopoderoso. Yo un día estaba en agonía, a punto de morir sin fuerzas, y alguien me entregó una porción de la palabra que está en el libro de Habacuc. Dice, aunque la visión tardare, solo te digo espera, pero eso sí, no dudes, lo dice la palabra, no dudes. Quizás estás dudando y puedas decir que todo lo que estamos diciendo está lejos o muy, muy, no está al alcance tuyo, pero yo te digo que sí. Está al alcance de abrir tu boca en esta tarde y reconocer al Dios Todopoderoso, invitarle a tu casa, a tu corazón, a tu vida. Y porque quizás el problema sientes tú que es muy grande lo que estás pasando, pero déjame decirte algo, que yo pensé lo mismo un día, fue hace 25 o 30 años, y ahora te puedo decir, Dios puede ayudarte, Dios quiere ayudarte, Dios te va a ayudar y Él te puede seguir ayudando. Si tú en esta tarde le dices, le invitas, le aceptas, le reconoces. Marta y María pasaban una situación, pero tú en esta tarde puedas decirle al Señor, en esta tarde, Señor, te invito, te reconozco, ¿sí? Lo fue Dios conmigo, lo está haciendo cada día conmigo, Dios, de ayudarnos, levantarnos. Vengo de tan lejos para decirte algo especial. Dios te ama. Dios quiere hacer algo contigo. Ahora tú decides, tú que me estás escuchando, ya no llores más sola, llora a los pies de Cristo. Ven a los pies de Cristo. Rinde tu corazón, humíllate a Él y Él va a conceder las peticiones de tu corazón. Lo dice la palabra. Yo creo que en cada hogar hay una Biblia. Puedas levantar y abrir la Biblia y decirle, Señor, ayúdame a entender. Y yo estoy segura de que Dios te va a escuchar y Él lo va a hacer. Porque dice que Él está a la puerta y Él llama, toca, así como lo hizo. Entonces en esta tarde, esa es la invitación que te hacemos. De decirle al Dios, yo te necesito, ¿sí? Tú que me estás escuchando, dile a Él, yo te necesito. Así es.
3: Una de las cosas que necesitamos, o mejor dicho, que tenemos que hacer es decidirnos. Sí. Porque es la decisión. Yo elijo blanco o negro, la palabra de Dios dice, hay dos caminos, la vida y la muerte. La bendición o la maldición. Nosotros necesitamos a Jesús para ser bendecidos. Necesitamos y entonces creamos una dependencia, pero es una buena dependencia. ¿De qué eres dependiente? De pronto estás dependiendo de un vicio, ¿sí? Porque muchas veces puede haber un vicio y nos hacemos dependientes de ese vicio. Yo fumaba 4 cajetillas de cigarrillo por día. 4. Trabajaba de 4 de la mañana a 12 de la noche. En el lugar donde trabajaba, trabajaba con pegamento para zapatos, porque era una fábrica de calzado. Sí, yo era jefa de personal en ese lugar, pero trabajaba ahí. Estaba a cargo de 120 personas. ¿Sí? Pero era tanta la vorágine que había dentro del trabajo que yo necesitaba estar activa. Entonces tomaba Coca-Cola, perdón si estoy diciendo marcas, tomaba aspirina para mantenerme despierta y llegué a tener 2 úlceras una sangrante, que si se reventaba la úlcera, en 10 minutos me moría. ¿No es cierto? Así estaba, sí. Aceleradísima. Y hasta fumaba de tal manera que yo recuerdo que en un momento iba a la iglesia, en los principios, iba a la iglesia y mi pastor se daba cuenta que yo fumaba, pensando de que yo de que no se me iba a sentir el olor, y era inevitable el olor del cigarrillo. Y mi pastor un día me agarra y me dice, Marta, ven, me dice, ¿viste que la mujer embarazada tiene que cuidarse, no tiene que comer ciertas cosas, ni fumar, ni tomar alcohol, ni nada de esas cosas? Y yo digo, primero, yo no estoy embarazada, segundo, yo no tomo alcohol, pero no le dije que no fumaba. Pero, y entonces él muy amorosamente me dice, al oído, me dice, está llenando al Espíritu Santo de humo. Y entonces me dio un golpe en mi corazón y yo me fui a mi casa y le dije, Señor, perdóname, no sabía lo que estoy haciendo, sé que está mal, pero a mí me gusta fumar, le dije, entonces haz algo para que yo deje de fumar. Bueno, pues me enfermé de tal manera, me enfermé que estuve 15 días con inyecciones porque no podía respirar. Y yo le pedí a Dios, tampoco no le pidas morirte, porque Dios no te va a hacer morir, porque el tiempo de Dios es de Él, la vida nuestra está en manos de Dios, porque a veces le decimos, Señor, estoy sufriendo, mejor me muero. No, porque eso es pecado. El que nos creó tiene su tiempo para la vida y para la muerte, ¿sí? Pero yo le pedí, Señor, haz algo, y Dios permitió eso, y nunca más fumé, porque Dios me sanó. ¿No es cierto? Dios me sanó. ¿Qué quería Dios? Que yo me doblegara, que fuera obediente, que yo limpiara mi vida. Ahora, ¿qué fue? Que yo cuando me sané fui y agarré un cigarrillo para probar a ver qué pasaba, pero casi se me parte el cuerpo porque sentí como que me hubieran, con un cuchillo, me hubieran cortado por la mitad. Entonces dije, no, esto es de Dios, Dios lo ha permitido para que yo no fume más. Y ahí dejé el cigarrillo hace 1000 años, bueno, no tanto porque no tengo 1000 años, pero... Pero sí, entonces si tú tienes un vicio, tienes una costumbre, tienes una dependencia a algo, pídele al Señor, Señor, líbrame de este mal que me está aconteciendo, que está sobre mi vida, líbrame, pero pídele a Él, haz como María, pon una silla en tu habitación, pon una silla en tu sala, pon un banquito en algún lugar y haz de cuenta que el Señor está sentado en ese banco y tú póstrate a los pies de Él. Póstrate. Y si no quieres una silla, no lo hagas en una silla. Pero levanta tus manos o levanta tu cabeza, o bien cierra tus ojos y dile, Señor, te necesito. Necesito que alimentes mi vida con tu palabra. Hoy decido, hoy quiero que mi dependencia seas tú. Quiero estar a tus pies, quiero obedecerte. Y te entrego la preocupación, la inquietud, te entrego mi nerviosismo, te entrego mi ansiedad, te entrego mi tristeza, te entrego ese pensamiento de suicidio, ese pensamiento de muerte, ese pensamiento de derrota. Y dile a esos pensamientos, te echo fuera de mi vida. Y ahora le abro mi corazón a Jesús. Tal vez tú conoces la palabra hace mucho tiempo, pero estás en esa situación. Pues aférrate y dile, Jesús, haz lo que tienes que hacer en mi vida, y Él lo va a hacer. Él lo va a hacer. Así que, mujer bendita, mujer elegida por Dios, porque no es casualidad que estés escuchando la radio. Porque si estás escuchando la radio, es porque estabas esperando que una palabra, tal vez tú dijiste, Señor, hoy háblame a través de este programa. Bueno, a ti te hablo, mujer. Es tu tiempo. Es el tiempo con Dios. Es ese tiempo que Dios quiere contigo para poder bendecirte. Así que deja todo y ponte de rodilla y ríndele tu corazón. Amén, pastora.
2: Amén, amén, amén. Vamos a dedicar un tiempo de oración por cada mujer. Orar, pastora, por todas esas mujeres que están turbadas, afanadas. Ya no quieren congregarse, ya no quieren, muchas no quieren saber nada ya de la vida, están cansadas con sus hijos con adicciones. Entonces vamos a elevar un clamor al Señor por cada mujer. Esa mujer que está frustrada, turbada, que estaba como Marta, solo afanada, turbada, pero María escogió la mejor parte. Y qué bonito es escoger la mejor parte, estar a los pies del Maestro. Qué hermoso es poner a Dios en primer lugar sobre todas las cosas, porque las demás cosas son añadiduras. Amén. Así es que vamos a orar.
4: Amén.
2: Por todas esas mujeres. Amén.
4: Amén. Yo quiero orar por ti en esta tarde. Si tú has reconocido al Señor, yo creo en el poder de la oración. Dos o tres, dice la Biblia, se pusieren de acuerdo, Él va a atendernos desde los cielos. Amén. Y aquí somos más de tres, y ahí contigo. Dicen en la Biblia, pongan todas sus preocupaciones y ansiedades en las manos de Dios, porque Él cuida de ti. Señor, aquí estamos, en este mutuo acuerdo, Dios Todopoderoso, pidiéndote a ti, al gran yo soy, al único, al que es y será. Lo dice tu palabra, tú eres, Señor. Tú eres el que te ha invitado, mi hermano, mi hermana, el que me está escuchando, Señor, en esta tarde, a esa petición, a esa ansiedad, a ese temor, a esa angustia, en el nombre de Jesús ahora. La sangre de Cristo tiene poder, libertad, Señor, para esa vida ahora. Todo vicio, Señor, toda muerte, todo suicidio, en el nombre de Jesús. Ahora, toda enfermedad, Señor, toda separación, toda angustia, Señor. Ese hombre que se fue, esa mujer que se fue y quiere abandonar los hijos ahora, en el nombre de Jesús. Todo alcoholismo, toda droga, Padre, la sangre de Cristo tiene poder, saca y limpia ahora en el nombre de Jesús, de los hogares, Señor, de la mente, Señor, aquel que te esté diciendo, ahora no puedo, en el nombre de Jesús, vuelve a la razón a él, ahora, a ella, Padre, en el nombre de Jesús, la sangre de Cristo tiene poder, aquel que se ha apartado, Señor, se ha alejado de ti, oh Dios, está lejos, papá, pero tú estás ahí, Señor, llamando a su corazón y en esta tarde estás tocando ahí donde está, en el nombre de Jesús ahora. Vuelva, Señor, la razón, vuelva esa palabra que ha sido sembrada, Señor, Dios mío, en ese altar, a esa mujer que estaba en el altar, Señor, a predicando, adorando, alabando, y ahora está lejos, Padre, Señor, por su situación, papá. Aún quiere escaparse, Señor, pero tu palabra dice, a lo más profundo del mar, a lo más alto subirías, ahí están tus ojos mirando ahora, Señor. Toca esa vida en el nombre de Jesús y vuelva, Señor, tu palabra ahora sobre su vida en el nombre de Jesús. Gracias, Señor.
3: Señor, oro, Padre amado, por aquella mujer que está, Señor, enferma, Padre amado. Señor, oh Dios, que ha tenido, Señor, un derrame cerebral, Padre amado. Oh Dios, que tiene problemas, oh Dios, en la vista, ceguera, Señor amado. Señor, miopía, astigmatismo, Señor amado. Oh Dios, cataratas, ahora pasa, Señor amado, tu llaga, Señor amado, sobre ese cuerpo. Dios mío, aquella que tiene tiroides, Señor, que tiene, Señor, asma, que tiene, Señor, oh Dios, pulmonía, que tiene, Señor, Señor, diabetes, Padre amado, en el nombre de Jesús, vamos contra toda enfermedad, la sangre de Cristo tiene poder, Señor amado, oh Dios, aquella, Señor amado, que tiene cáncer, ahora se saca el cáncer en el nombre de Jesús, ese diagnóstico, Señor amado, ahora se revierte en el nombre de Jesús, Padre amado, esos riñones empiezan a funcionar normalmente, Padre amado, en el nombre de Jesús, aquella, Señor amado, oh Dios de la gloria, que tiene, Padre amado, oh Dios, un diagnóstico, Señor amado, oh Dios, de Señor, ovarios poliquísticos, Señor amado, oh Dios de la gloria, Señor, que tiene que ser operada, Padre amado, aquel que tiene que ser operado, tal vez algún varón que está escuchando, Señor amado, la llaga de Cristo ahora son, Señor, ahí tocando, Padre amado, esa enfermedad, Señor, artritis, artrosis, se va ahora en el nombre de Jesús, parálisis, se va ahora en el nombre de Jesús, ordenamos a los miembros, Señor amado, del cuerpo, Padre amado, oh Dios de la gloria, que se activen, Señor, esa parálisis se va en el nombre de Jesús, Señor. Oh Dios, oro por aquella mujer, Señor amado, que ha ido a los curanderos, a los brujos, que ha pactado ahora en el nombre de Jesús ese pacto. Si tú has pactado, ahora di conmigo, yo renuncio a ese pacto, ahora corto ese pacto, saca, quita el miedo en el nombre de Jesús. Renuncia, renuncia y dile a Jesús que obre en tu vida y Dios lo va a hacer, porque Dios no es hombre para no cumplir, porque sí, Dios, Señor, no miente. Aleluya. Dios no miente y Él te hace, aleluya, libre en el nombre de Jesús. Sí, cubro, Señor amado, a estas mujeres con la sangre de Cristo. Dios mío, aquel que está oyendo, Señor amado, esta palabra, Padre amado, ahora la sangre de Cristo tiene poder. Aleluya. Padre amado, hay transformación, sí, genuina, ahora, corazones ahora, nuevos, mente nueva, oído para escuchar, rodillas para doblar, Señor amado, boca para hablar y declarar tu palabra, y tú te glorificarás, porque tú, Señor amado, aquel que no te niega, Señor, tampoco tú lo niegas. Oh, Dios mío, tú eres grande y maravilloso, Señor amado, y tú sanas, Padre amado, sana, Padre amado, aún toda rebeldía cae ahora, en el nombre de Jesús, toda obstinación cae en el nombre de Jesús, toda duda cae en el nombre de Jesús, espíritu de incredulidad te echo fuera de la mente, te echo fuera de los corazones, y declaro libertad para tu gloria y para tu honra.
5: En el nombre de Jesús.
3: Amén. Amén. Gloria a Dios.
2: Gloria a Dios. Aleluya. Gracias, Pastora Marta, Pastora Marina.
5: Amén.
2: Por esa palabra poderosa que nos transmitió. Y también caló mi corazón, porque si nos vamos a los pies del Maestro, Él se encarga de todo, no lo nuestro. Amén. Así es que bendiciones, amados radio oyente, amadas mujeres de propósito, damos gracias al Señor una vez más este programa. Le invitamos a la repetición los días martes, días jueves, 3 y 15, con repetición 7 y 15 de la noche. Así es que les bendecimos en esta tarde. Salud, y damos gracias al Señor. Salud, por esa bendición.
5: A Perú, salud. Saludamos a Perú, salvación y alabanza. Amén. Dios me los bendiga a cada uno de ellos.
3: Un abrazo a aquellos que están escuchando. Los alentamos a que sigan a Cristo. Y saludos, Perú. Les amamos. Pronto estamos por allí.
2: Bendiciones, amados. Y gracias, pastoras, por haber estado con esa palabra poderosa. Así es que les bendecimos y damos gloria al Señor porque se permitió hacer este programa este día. Amén. Bendiciones. ¡Gol!

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0: Recuerdo primero haber jugado en un equipo de la primaria en que vestimos un uniforme blanco porque nos llamamos Real Madrid. Y recuerdo posteriormente haber escuchado contar las mil maravillas de la época del dorado del Club Deportivo Los Millonarios. El maestro Adolfo Pedernera no solo dirigió ese equipo, sino que jugó, entre otros, con la saeta rubia Alfredo Di Stéfano, su excompañero del River Plate de Buenos Aires. Durante la década de 1950, a Millonarios se le conoció, por su calidad de juego y el color de su uniforme, como el Ballet Azul, término acuñado por el padre de la locución deportiva colombiana, Carlos Arturo Ruedase, a quien durante la siguiente década pasé incontables horas amenas escuchando en la radio. También recuerdo que cuando jugué en un equipo que formamos con amigos de la cuadra, uno de ellos me describió lo que él aseguraba que era el mejor gol de la historia del fútbol, marcado espectacularmente por la saeta rubia. No fue sino hasta muchos años más tarde que supe que Di Stéfano lo había anotado unos 3 años después de ser contratado para jugar por el Real Madrid, pero no vistiendo el uniforme de aquel famoso club español. Sucedió en el tercer partido en que Alfredo Di Stéfano vistió más bien la camiseta de la selección española, luego de que el Real Madrid le había pedido que se nacionalizara español para poder ocupar en el equipo una de las plazas de extranjero. Así narra Eduardo Galeano, en su libro El fútbol a sol y sombra, el primer gol de aquel encuentro amistoso contra Bélgica que ganó España 5-0, jugado en Bruselas el 31 de marzo de 1957. Miguel madrugó a la defensa belga, se infiltró por la derecha y lanzó un centro. Di Stéfano se arrojó en plancha y desde el aire remató de taco al gol. Ian Hockey, en su obra titulada Alfredo Di Stéfano, la historia completa, explica que Miguel había subestimado la velocidad de Di Stéfano y el balón le llegó cuando estaba una zancada adelantado al esférico. Se había colocado cerca de la medialuna belga para rematar de cabeza, pero al tener el balón por detrás de él, su reacción instintiva fue levantar la pierna derecha y golpear el balón con la suela de la bota. Fue como un cañonazo, declaró su compañero de equipo Luis Suárez. Cuando aterrizó, después de saltar a 1 metro de altura, el balón había entrado disparado y rozando el poste izquierdo defendido por el portero belga. Si bien Galeano concluye que él tenía la costumbre de meter goles así, Di Stéfano mismo, en su autobiografía, lo califica diciendo: creo que fue el mejor gol que hice en toda mi carrera, pero nunca lo he podido ver, ni siquiera tener una foto. Quiera Dios que a lo largo de nuestra carrera espiritual nos pase a cada uno lo contrario, que sean más bien los peores goles que hemos errado los que no volvamos a ver, por haberle pedido a Él que nos quite la costumbre de errarlos así.
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3: No sobre tus hijos. A tus hijos los corrige, los enseñas, los amas, pero no es para que los abuses. La operación, estas tres formas, donde te veas manipulación, donde veas brujería, la manipulación. Y vamos en la casa igual. Por ejemplo, usan muchísimo la manipulación los hijos haciéndonos sentir culpables. Papá, es que tú nunca estuviste en mi cumpleaños. Y tú ya te arrepentiste y te echaste azúcar y te dañaste de ruda, de todo. Para decir, no vaya a hablarse con Ruda ahora. Y el hijo te dice, sí, pero tú no estuviste. Usa la culpabilidad. Pastores usando culpabilidad. Mujeres usando la culpabilidad con los maridos. Cuando Cristo te perdonó, eres libre. Eres libre de culpabilidad. ¿Ahora qué? Toma la autoridad. Sobre el dominio, señorío, el llamado a dominar la tierra. Cuando usted vea manipulación, cuando vea control y hace

0: manipulando, intimidando a una persona. El reino apunta a otros y mírese mismo en el espejo. El hombre es la cabeza de la casa, y el espíritu de brujería de querer controlar la mujer o el hombre, porque también ocurre en los dos lados. El querer controlar, yo controlo el negocio, yo controlo a mi marido. ¿Y qué dice la Biblia de eso, apóstol? 1 Corintios capítulo 7, versos 2 y 3. No use el sexo para controlar a su marido. No se niegue. Apóstol, pero que usted sabe, las hormonas se me fueron. ¿Por qué le digo esto? Porque la esposa se niega. Y el marido también, queriendo que tu esposa haga actos sexuales que trajiste de la basura del mundo, y ahora quieres que tu matrimonio lo estás creando una mancía, una mancha, poniéndola a ver películas pornográficas para que tu mujer la metas en eso. Arrepiéntete, brujo. El marido cumpla con la mujer y el deber conyugal, y asimismo la mujer con el marido. Verso 4. La mujer no tiene potestad sobre su propio cuerpo. Ay, mi cuerpito, mi cuerpito, mi cuerpito, mi cuerpito. No, ese no es tuyo. Dile a la esposa que está al lado, dile, ese es mío, vieja. Dile, dile, dile, dile, por favor, aunque sea gordita, no importa, dile, es mía. Importa. Y dice, y ni tampoco el marido tiene potestad o autoridad sobre su propio cuerpo, sino la mujer. Ahora la mujer, dígale al hombre que está al lado, mi hermanito, eso es mío. No os neguéis el uno al otro, no sea por algún tiempo o por consentimiento. Si usted lo usa para que su marido haga lo que usted quiere, usted es bruja. El hombre se enoja, le da la ira. ¿Y cuál es el fin? Controlar. Muchas parejas que están sacando sus diferencias en el cambio, los intercesores, los profetas que se vuelven casamenteros en la congregación. Ah, el Señor me dice que tú te vas a casar con el otro. Vete a freír espárrago. Deja de estarme profetizando. Tú no eres casamentero. El Espíritu Santo es el que trae a las personas juntas. Después un montón de divorcios. Yo he encontrado en nuestra iglesia gente que se está divorciando. Gente que yo tuve en el altar. ¿Y por qué la subió? Porque cuando subieron estaban bien. Y después se corrompieron. Hay una que le dijo a un hombre casado, esa mujer no es tu mujer. Y el hombre se divorció y se fue a casar con otra. Y me lo di cuenta al final. Porque a nosotros los pastores nos meten goles. Yo no sé todo. Ay, pero usted tiene que saberlo. Yo no sé todo. Hay gente que se ha ido acá, ni me doy cuenta por qué se fue. Pero ¿por qué usted no regresa? Si hay un brujo acá, si alguien le profetizó algo, venga a decírmelo. Si alguien a usted le pidió dinero y no le ha pagado, venga a decírmelo. Porque si está a mi lado y no le ha pagado el dinero, yo lo remuevo de mi lado. Deja de estar usando la casa de paz para meter tu negocio. La iglesia no es negocio. Hey. En el negocio el jefe manipula al asistente, y el asistente manipula al jefe. ¿Cómo? Haciéndose indispensable. Todo lo voy a hacer que dependa de mí, este viejo. Tú me puedes... No, es que esa no puede hacerlo. Solo yo lo puedo hacer. Y si tú quieres controlar a tu jefe así, tú eres bruja, arrepiéntete. Y jefe, si quieres controlar a tus empleados amenazándolo, lo vas a despedir y lo voy a botar, y empiezas a amenazar, mira, el espíritu de brujería está en sí. Repite, diga, renuncio. Es natural al hombre caído, es en sus aspectos de la sociedad. Donde quiera que haya estas tres cosas, la trampa más común de la brujería es hacer que usted se sienta culpable. ¿Cuántos de ustedes han pecado y han fallado a Dios en algún momento en su vida? Voy a levantar mis dos manos y voy a levantar los pies y voy a levantar todo. Todo lo hemos hecho. Pero qué lindo que tenemos la sangre de Jesús, que nos limpia de toda mala conciencia. Y una vez que Dios te perdona, es como que nunca haya sucedido. Recibe y echa fuera la culpabilidad. No deje que gente te manipule por hacerte sentir culpable. Ay, mami, Tú no estuviste en mi cumpleaños, mami. Ay, papi, tú no me diste regalo. A mi hermano sí, a mí no. Brujo. La aprobación de esa persona. Hay una persona que le dijo a otra persona, era un líder mío, ya no está acá, y le dijo: ¿tú quieres que yo te apruebe? Mi aprobación es mi rechazo. Para tú ganarte la aprobación mía es que yo te rechace. Bruja. ¿Qué rechazo? Si Cristo me aceptó, ¿quién es usted para rechazarme? Si Cristo lo aceptó, dale un aplauso. Millones de personas están involucradas en la brujería. ¿Cuál es el motivo que usa Satanás? El deseo de poder. En la política, el deseo de poder. En la iglesia, el deseo de poder. Dele autoridad a alguien y ya se le olvidó. Ya no le saluda. Qué malcriados. Qué orgulloso, qué soberbio. Oye, ¿de dónde tú saliste? No, pero es que yo vengo de una familia royal. ¿A dónde fue mi primer padre al morir? ¿Tendrá un matrimonio feliz? Ellos van a los adivinos. Los brujos saben que son brujos. Hay dos tipos de brujos. Los brujos que están afuera, que son los que hacen sacrificios, que son los que hacen hechizos. Ellos saben que son brujos. Pero hay brujos adentro, en la iglesia, que no saben que son brujos. Un hombre que una mujer controlaba a su esposo y su familia, le trataba de hacer lo que ella quería, usualmente con la mejor intención en mente, oído. Mucha gente buena, con la mejor intención de tratar de controlar, no es que son malos, sino la intención, pero por dentro se cargan un espíritu de virgería que viene de su abuela, de su abuelo, de su ancestro, y todo lo que tienen en la mente es cómo puedo controlar a esta persona. Con la buena intención de ayudar. Hay brujos pentecostales y hay brujos carismáticos. Los brujos pentecostales generalmente operan en congregaciones pentecostales tratando de controlar al pastor. Así dice el Señor. Y siempre es la misma. Así te dice el Señor que te vas a casar con la persona que está al lado izquierdo. Ese es tu papá, viejo. La segunda son las brujas pentecostales generales y las brujas carismáticas que operan en el hogar y en las casas de paz. Ella es la que tiene el control de las casas de paz. La brujería es una fuerza que domina, que controla. Ahora quiero que vaya a los tres aspectos de la brujería. Este poder demoníaco de los brujos, de los hechiceros, que ustedes muchos no creen. ¿Usted sabe cuántos sacrificios de animales han echado ahí? ¿Usted sabe cuántos cabros, gallinas han echado ahí? ¿Cómo funcionan ellos? En los últimos 2 semanas, Dios me habló que había un grupo de brujos de África, de Cuba, de Brasil, y vinieron porque están amenazados que nosotros vamos a tomar los territorios. Ahora, esto no lo sabemos por lo natural, pero el Señor me lo habló, que aquí hay brujos oponiendo, y me dijo: viene un ataque primero contra tu salud. Segundo, viene un ataque contra tu vida moral, de difamarte. Tercero, viene un ataque contra las finanzas de los que están financiando mi cosecha. Viene un ataque de las finanzas a la iglesia. Y cuarto, viene un ataque para parar el avivamiento. Entonces, esos 4 ataques, hay un quinto, pero que eso hasta después me di cuenta. El diablo ha formado un huracán para traerlo para Miami. Y todo tiene que ver con los territorios que nosotros estamos haciendo. Así es la amenaza que le representa. Territorios que tomar, y cuando usted vea estas 3 cosas, los 3 aspectos de cómo este poder satánico trabaja: 1, brujería, adivinación, hechicería. ¿Qué es la brujería? Es un poder satánico para controlar gente. Dice: yo quiero, hacen hechizos para que una persona se enamore de otra. La ponen en la refrigeradora, la figura, el poto de una persona, la frizan. Hacen cardero. Si es cubano, usted va a decir cardero. Si es hispano, dice caldero. Brujería, adivinación. ¿Qué es la adivinación? Eso es lo que se llama predecir el futuro. Lo tercero es la hechicería, que tiene que ver con objetos. Y estos objetos, música rock, música mundana, dos, viene sobre objetos, música y droga. Esto incluye medicina. La medicina de hoy está hecho para que usted sea cliente por toda la vida, para mantenerlo drogado, para que usted nunca se salga de esa pastilla, porque quieren clientes que le paguen por muy largo rato. Te dan una medicina para curar un problema y no te lo cura, sino que te provoca tres más. Y dice el anuncio, y la gente lo vemos y así lo tomamos. Si usted toma esta pastilla, se le van a caer las cejas. Si toma esta pastilla, usted puede caer muerto. Si toma esta pastilla, estos son los efectos secundarios. Usted puede quedar dormido, muerto. Se le puede paralizar el corazón. Y la gente sí se lo toma. Esa es hechicería, que eso viene la palabra farmaquía, que viene de farmacia. Producen medicina para tenernos estúpidos y tontos, y para que le paguemos. Y usted rehúsese, ponga su vida a comer saludable, para que no le dé lugar a la hechicería. O sea, la hechicería viene por la música. ¿Cuál es la música? Muy simple. ¿Cuántos de ustedes escuchaban esa música de, bueno, te la llevaste con otra, te dieron cuatro tiros, te la llevaste al hotel? ¿Qué es lo que va a hacer esa música mundana? Y muchas canciones, su letra es bonita. Usted canta, pero el problema es quién la canta. ¿Qué espíritu tiene? Y todos los discos mundanos los consagran al diablo antes de ponerlos afuera. Ay, pero no, la música esa no hace mucho daño, apóstol. Bueno, sigue bebiendo de la hechicería, porque te está embrujando tu casa. La brujería es el poder demoníaco para que tú hagas algo. Te forza a hacer algo. La adivinación es el futuro. Cristianos van a un lugar, un restaurante chino, y le dan una cosita ahí, y saca y dice, ay, a ver qué me dice horóscopo. Arrepiéntete. Qué horóscopo y qué nada. Cristo Jesús ya dijo quién eres y para dónde vas. Derrotó al diablo y te declara bendito. Qué buena suerte y qué buena suerte. Cristo es tu buena suerte. ¡Hey! Grita, ¡hey! Termino con esto. Brujería es el poder, hechicería a través de los objetos. La brujería, la hechicería, farmaquía. Y yo le doy gracias a Dios por mis doctores, porque me dijeron unos otros días que les tiré palo y no. No, mis doctores son excelentes doctores. Y ellos saben eso, ellos conocen eso. No existe tal cosa como cura. ¿Es así, hijo?
1: Así es.
0: No te van a votar, ¿no? Y si te votan, Dios tiene otra cosa. No existe cura. La única cura es Cristo. Viene la cura sobre el cáncer. Va a venir. Pero ¿sabes algo, iglesia? Dios va a usar a hombres como él, como mis doctores acá, que aman a Dios, que aman que el pueblo esté sano. No lo hacen por billete. Farmaquía. ¿Qué hace la psiquiatría? Le meten cosas a la gente y la embobecen, la atontecen, pero le están poniendo inyección de atontar, opio, cortisona, para una persona que hay un demonio detrás, pero no saben lidiar con eso, pero lo que quieren es sacarte billete. Mis doctores no hacen eso a propósito. No, en serio. ¿Y qué usan? Y viene lo que se llama la brujería. ¿Cómo lo hacen? Con esto sí termino. ¿Cómo es que opera? Y usted dice, pero a mí no me ha pasado. Es que todos los días te está pasando. En la iglesia, en fuera de la iglesia. Usted dice, oye, este líder de Casa de Paz me quiere controlar. Y usted va a tu marido y tu marido te quiere controlar. Ahora, con esto no es para rebelarnos. Nosotros tenemos que vivir bajo autoridad. Y siempre alguien te pida algo que esté en la palabra y te confirme, no te va a decir alguien, deja a tu mujer y vete con otra, porque eso es antibíblico y eso es del diablo. Hay muchos de ustedes que tienen ligaduras almáticas con gente que te controla. Y tienes que romper esas ligaduras almáticas. Gente que te ha abusado, gente que te abusó, gente que tiene ligaduras, así controla el espíritu de brujería con las ligaduras almáticas. Siempre tienes un desespero por irte a buscar a esa persona. Y compromete los principios con tal y que vire esa persona. ¿Cómo opera? Hechizos. Maldiciones. Maldiciones no es otra cosa que palabras. Maldicen. Hemos encontrado brujos maldiciendo la iglesia, maldiciendo la familia. Ese ataque de brujería venía a maldecir mi salud, maldecir la economía del pueblo. Pero si usted dice, ah, no, es que mi suegra es el problema. No, es un demonio. Sacrificios. Conozco de gente, he escuchado y he leído que satanistas, santeros, brujeros embarazan una mujer y cuando ya va a tener su hijo sacan el niño y lo sacrifican al diablo. Eso está fuera, iglesia. ¿Dónde están todos los niños que se fueron de Ucrania? Están allá dándole en Europa tráfico de esos niños, usándolos como objetos sexuales. Brujería. Y nosotros en la iglesia tranquilos haciendo nuestra brujería, a ver a quién controlamos. Siempre hay un bobo y un estúpido que se deja controlar. Usted no es bobo ni estúpido, usted es inteligente. Sacrificios y encantamiento, eso es salamería. Ay, apóstol, qué lindo, qué bello. Bruja hablando. Con esto termino. Encantamientos. Estas son prácticas muy antiguas de la Biblia, pero en la iglesia está todos los días. Mentores haciendo discípulos para que sean seguidores de ellos. Brujo, bruja. Yo no hago, no formo líderes para que sean seguidores del apóstol Maldonado. Primero, seguidores de Jesús. Síganme a mí como yo sigo a Jesús. Muchos líderes que se fueron de la iglesia hicieron discípulos para ellos. Por eso esa salida de mucha gente que le gusta ir a predicar afuera y que tengo una cita y que tengo, primeramente se corta ya. No permito más. Gente que anda haciendo su propia agenda no va a edificar nada de la iglesia. Anda haciendo su propia agenda. Se acabó. No, porque yo soy predicador. Si vas a ser predicador y Dios te trajo acá, vas a aguantar el proceso, te vas a someter y vas a servir porque amas a Dios, amas al pueblo y me amas a mí. No te vas a hacer tu propia agenda. So, ¿qué le digo esto? ¿Por qué le digo esto? Porque estas prácticas se hacen en la iglesia de continuo. Y con esto termino Gálatas 3, 1 y 2. 1, 2, 3, go. Oh, Gálatas insensatos. La palabra fascinó. Mire lo que dice en inglés. Y esto para el pastor Lisandro que no sabía. Bewitched. En inglés dice esto: Gálatas, ¿quién os embrujó?
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3: ¿Qué tal, querido amigo o amiga del programa Cruzada con Luis Palau? De esta forma damos comienzo a una nueva presentación de este nuestro espacio y punto de encuentro en la radio, en donde estudiamos diariamente la Biblia, la Palabra de Dios, de la mano, como siempre, del conferencista internacional Luis Palau. Mi nombre es Jorge Escopazo y en este día quiero presentarle el mensaje que lleva por título La Sal, Esencia de la Vida. Sin más, entonces, con nosotros, Luis Palau.
4: El otro día cayó en mis manos una revista que mi esposa y yo tenemos como suscripción para nuestros hijos en sus estudios. Y uno de los estudios de esta revista, que es una revista muy seria, es casi como un libro, se titula La Sal, Esencia de la Vida. Y es todo un estudio con fotografías a todo color de lo que ha sido la sal a través de la historia. Muy, pero muy interesante. Por ejemplo, entre otras cosas, hace referencia a que en ciertos momentos en el Imperio Romano, la gente evaluaba tanto a la sal como al oro. Y había ciertas ciudades y ciertas provincias del Imperio Romano donde la sal era tan, tan escasa que la gente prefería ser pagada con sal que con oro cuando tenían una transacción comercial. En ciertos periodos de la historia, en ciertos lugares del África, por ejemplo, era tan, tan apreciada la sal que había guerras por causa de la conquista de la sal. Y en ciertos poetas y en ciertos hombres del arte, incluso llegaron a hacerle a la sal prácticamente un dios. Y decía Homero que la sal era el placer de los dioses. Y leemos en la Biblia, por ejemplo, y ahí hacen referencia en ese artículo a que la mujer de Lot se volvió estatua de sal y que Jesús dijo: vosotros sois la sal de la tierra. La sal es un elemento muy interesante, dice que es esencia de la vida. Sin embargo, lo interesante es esto: si nosotros dividimos la sal químicamente, se compone de dos elementos químicos que separados son un veneno mortal, pero que unidos son una esencia de la vida. Por ejemplo, si el cuerpo humano se quedara sin sal, comienza la persona a sentirse nerviosa, absolutamente desesperada y se desploma muerta, porque la sal es parte esencial de la vida. Cuando nosotros comemos carne, ahí tenemos sal. Cuando comemos de los vegetales, ahí hay sal. Pero la sal es una esencia tan grande de la vida que al estudiar este artículo empecé a pensar en que la Biblia habla bastante acerca de la sal, particularmente nuestro Señor Jesús. Usted recordará que en el Mateo capítulo 5, Él dice: vosotros sois la sal de la tierra. Vosotros sois la luz del mundo. Y luego dice: vosotros sois la sal de la tierra. Si la sal se desvaneciere, de nada sirve sino para ser echada fuera y pisoteada de los hombres. ¿Qué querrá decir nuestro Señor Jesucristo cuando dice: vosotros sois la sal de la tierra? En primer lugar, yo creo que quiere decir que nosotros, los cristianos verdaderos, los que tenemos a Cristo en el corazón, los que tenemos la unción y el poder del Espíritu Santo, somos la sal de la tierra en que le damos sabor a la vida, sabor a la sociedad. La sal hace que la comida sea más sabrosa, ¿no es verdad? No hay cosa más desagradable que carne desabrida, como decimos, carne sin sal, o cualquier comida sin sal, desabrida. Lo que le da sabor a la comida es la sal. Y el cristiano, aunque a veces no lo reconoce, y a veces ni se da cuenta de ello, pero es verdad, es la sal de la sociedad, en el sentido en que le damos sabor a la sociedad. Decía el famoso escritor C.S. Lewis, si mal no recuerdo, el inglés, que imagínese usted lo que sería la vida si no existiese Dios. Aún para los ateos, gran parte de su vida se la pasan atacando a Dios. Ellos dicen que Dios no existe, pero caramba que sí gastan mucho tiempo atacando a ese Dios que supuestamente no existe. ¿No le parece, mi amable oyente? Es que la vida sin Dios no tendría significado. Y la vida de la sociedad sin los cristianos sería desabrida sin medida. ¿Por qué? En segundo lugar, nosotros somos la sal de la tierra en que damos un patrón moral a la sociedad. Si no fuera por la proclama cristiana de que ser santos como yo soy santo, dice Dios, si no fuera por la proclama cristiana de que la inmoralidad es un pecado y una desgracia para la sociedad, ¿qué sería de la sociedad? Si no fuera por la proclama cristiana de que hay un cielo y un infierno, ¿qué sería de la sociedad? Analice usted las sociedades donde el cristianismo ha tenido poca influencia. Y qué desgracia que son, sin ni querer insultar a nadie. Pero una sociedad en la cual el cristianismo no ha tenido ningún impacto, aún un impacto mínimo, es una sociedad digna de escapar de ella. Y lo digo con respeto a las sociedades tales, porque el cristianismo da sabor a la sociedad, da patrones morales y espirituales. En tercer lugar, yo creo que cuando Jesús dijo, vosotros sois la sal de la tierra, tenía que ver no solo con el sabor, no solo con los patrones morales que el cristianismo levanta como bandera, sino que, tercero, cuando Jesús dice vosotros sois la sal de la tierra, quiere decir que nosotros preservamos a la sociedad de una corrupción total. Es por eso que cuando el cristianismo se debilita, o como dice Jesús, buena es la sal, mas si la sal se hace insípida, ¿de qué sirve? No sirve para nada sino para ser echada fuera y pisoteada por los hombres. Está queriendo decir que cuando los cristianos perdemos el vigor espiritual, cuando los cristianos dejamos de proclamar las buenas nuevas de salvación, cuando los cristianos rebajamos los patrones morales, o sea que nos debilitamos en nuestra posición moral en cuanto al pecado, la inmoralidad, la injusticia y todo lo que corrompe a la sociedad, no servimos para nada y la sociedad se viene abajo y se vuelve causa de pisotear por parte de otras naciones. O sea, los verdaderos cristianos tenemos una función social dentro de la sociedad que a veces nos olvidamos de reconocer, y es la función de mantener a la sociedad incorrupta. Ahora, eso no quiere decir que la corrupción no continúa, aunque el país está lleno de cristianos. Una vez un sociólogo suizo fue a Chile para investigar la influencia de los cristianos verdaderos sobre la sociedad chilena, y escribió un libro sardónico y sarcástico pretendiendo de que el cristianismo verdadero no había tenido ninguna influencia sobre la sociedad chilena. Pues era un libro tendencioso, se llama El refugio de las masas, escrito por este suizo. Es una burla al cristianismo verdadero. La verdad es que si no estuviera el cristiano verdadero en su país, sea Chile, sea Argentina, sea México o lo que sea, China, África, Alemania, Inglaterra, lo que sea, si no fuera por los cristianos verdaderos, la sociedad se corrompe totalmente. Por supuesto que siempre va a haber corrupción, porque todos somos una raza de pecadores, pero donde hay cristianos verdaderos, Jesucristo dice, ustedes son la sal de la tierra. La sal preserva de la corrupción. Usted tome carne y le echa mucha sal, y va a encontrar que esa carne puede preservarse por largo tiempo. La sal impide la corrupción. Y el cristiano verdadero, viviendo la vida cristiana en medio de la sociedad, en medio de su nación, de su país, es causa de mantener y preservar la moral y la pureza en medio de la corrupción. Si se nos quitara a los cristianos, se corrompería la sociedad 100%. Y así dice la Biblia en 1 Tesalonicenses, precisamente, que cuando sea retirada la iglesia, o sea, cuando los cristianos verdaderos sean arrebatados y llevados al cielo, se va a desatar un infierno terrible sobre la faz de la tierra, y va a venir la gran tribulación. Por último, hablando de la sal, el apóstol San Pablo en Colosenses capítulo 4 y versículo 6 dice, «Sea vuestra palabra siempre con gracia, sazonada con sal». ¿Qué quiso decir? Yo creo que quiso decir que todo lo que decimos, nuestro hablar, sobre todo nuestras conversaciones, pero aún nuestra predicación, debe ser sazonada con sal. La sal, dice, con gracia, sazonada con sal. O sea, la sal da sabor a nuestras palabras. Debemos cuidar que nuestras palabras, ya sea en conversación y en predicación o enseñanza de una escuela dominical, debe llevar gracia, debe llevar sal, debe ser cuidadosa, debe ser sabrosa, debe ser llamativa, atractiva. Así como una comida sazonada con sal da gusto comerla, así nuestras palabras deben dar tanto gusto que la gente diga, yo lo quiero ir a hablar a fulano de tal. Que Dios nos ayude a ser la sal de la tierra en todo sentido para gloria de Dios.
3: 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Y de esta manera llegamos al segmento musical. Hoy nos acompaña el trío Mar del Plata con la canción Mañana Cantarás. Mañana.

0: Así nos acompañaba el trío Mar del Plata por el segmento musical de nuestro programa con esta preciosa melodía titulada Mañana Cantarás. Mi nombre es Jorge Escopazo, fue un placer acompañarle en este día. Si el Señor lo permite, nos vamos a estar reencontrando en nuestra próxima presentación. Recuerde visitarnos en nuestro sitio en internet www.luispalau.net.
1: 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Les estaremos esperando muy pronto para el próximo programa Cruzada con Luis Palau. Hasta entonces, recuerden las palabras de nuestro Señor Jesús. Felices los de corazón limpio, pues ellos verán a Dios.

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1: El primer libro de Reyes, capítulo 17.
2: Ahora bien, Elías, quien era de Tisbé en Galaad, le dijo al rey Acab:
3: Tan cierto como que el Señor vive, el Dios de Israel, a quien sirvo, no habrá rocío ni lluvia durante los próximos años hasta que yo dé la orden.
2: Después, el Señor le dijo a Elías:
4: Vete al oriente y escóndete junto al arroyo de Kerit, cerca de su desembocadura en el río Jordán. Bebe del arroyo y come lo que te den los cuervos, porque yo les he ordenado que te lleven comida.
2: Entonces Elías hizo lo que el Señor le dijo y acampó junto al arroyo de Kerit, al oriente del Jordán. Los cuervos le llevaban pan y carne por la mañana y por la noche, y él bebía del arroyo. Sin embargo, poco después, el arroyo se secó porque no había llovido en ninguna parte del reino. Luego el Señor dijo a Elías:
4: Vete a vivir a la aldea de Sarepta, que está cerca de la ciudad de Sidón. Yo le he ordenado a una viuda de allí que te alimente.
2: Elías se dirigió a Sarepta, y cuando llegó a las puertas del pueblo, vio a una viuda juntando leña, y le dijo:
3: Por favor, ¿podrías traerme un poco de agua en una taza?
2: Mientras ella iba a buscarle el agua, la llamó y le dijo:
3: También tráeme un bocado de pan.
2: Pero ella respondió:
5: Le juro por el Señor su Dios que no tengo ni un pedazo de pan en la casa. Solo me queda un puñado de harina en el frasco y un poquito de aceite en el fondo del jarro. Estaba juntando algo de leña para preparar una última comida. Después, mi hijo y yo moriremos.
2: Entonces Elías le dijo:
3: No tengas miedo. Sigue adelante y haz exactamente lo que acabas de decir. Pero primero cocina un poco de pan para mí. Luego, con lo que te sobre, prepara la comida para ti y tu hijo. Pues el Señor, Dios de Israel, dice: Siempre habrá harina y aceite de oliva en tus recipientes, hasta que el Señor mande lluvia y vuelvan a crecer los cultivos.
2: Así que ella hizo lo que Elías le dijo, y ella, su familia y Elías comieron durante muchos días. Siempre había suficiente harina y aceite de oliva en los recipientes, tal como el Señor lo había prometido por medio de Elías. Tiempo después, el hijo de la mujer se enfermó. Cada día empeoraba y finalmente murió. Entonces ella le dijo a Elías:
5: ¡Ay, hombre de Dios! ¿Qué me ha hecho usted? ¿Ha venido aquí para señalarme mis pecados y matar a mi hijo?
2: Pero Elías contestó:
3: Dame a tu hijo.
2: Entonces tomó el cuerpo del niño de los brazos de la madre, lo cargó por las escaleras hasta la habitación donde él estaba alojado y lo puso sobre la cama. Después Elías clamó al Señor:
3: ¡Oh, Señor, mi Dios! ¿Por qué le has traído desgracia a esta viuda que me abrió su casa al provocar la muerte de su hijo?
2: Entonces Elías se tendió sobre el niño tres veces y clamó al Señor:
3: ¡Oh, Señor, mi Dios! ¡Te ruego que le devuelvas la vida a este niño!
2: El Señor oyó la oración de Elías, y la vida volvió al niño y revivió. Entonces Elías bajó al niño de la habitación en el piso de arriba y se lo entregó a su madre.
3: ¡Mira! ¡Tu hijo vive!
2: Entonces la mujer le dijo a Elías:
5: Ahora estoy convencida de que usted es un hombre de Dios y que de verdad El Señor habla por medio de usted.
6: Bendito sea el nombre del Señor, amados y amadas de Dios. Estamos en el capítulo 17 del primer libro de Reyes. ¿Quién es el rey? Acat. ¿Quién tiene realmente el poder? Su esposa, una princesa de origen sidonio que ahora es la reina. Se llama Jezabel. ¿Qué ha hecho esta reina? Introducir el culto a Baal, pero además de eso, perseguir a los profetas del Señor, perseguir la fe que Dios había establecido para su pueblo. Y entonces va a aparecer el príncipe de los profetas de Israel. Versículo 1. Entonces Elías, el tisbita, que era uno de los moradores de Galaad, dijo a Acat: Vive el Señor Dios de Israel, a quien sirvo, que no habrá rocío ni lluvia en estos años, sino por mi palabra. Se enfrenta al rey y le anuncia una sequía. Y mira qué determinación la que tenía este profeta. Este profeta le dice: no va a llover hasta que yo diga que va a llover. Qué tremendo, ¿verdad? Entonces la palabra del Señor vino a él diciendo: apártate de aquí, dirígete al oriente y escóndete junto al arroyo de Querit, que está frente del Jordán. Dios le dice que se escape. Se va a venir una cruenta persecución en contra de los profetas del Señor, y la cabeza principal a perseguir va a ser Elías. Y el Señor le dice que vaya y que se esconda. Pero fíjese que según los estudiosos de la geografía bíblica, nunca se ha ubicado ese arroyo de Querit, que supuestamente estaba frente al Jordán. Nunca se ha ubicado a través de la historia. Pero dice la palabra que allí el Señor mandó a ocultarse al profeta Elías. Y le dice el Señor: y sucederá que beberás del arroyo, y yo he mandado a los cuervos que te sustenten allí. Amados y amadas del Señor, la palabra de Dios no hay que alegorizar. Cuervos son cuervos. No hay manera de darle otra interpretación a esa palabra. Cuervos son cuervos. Y lo interesante de los cuervos es que no es un animal dócil, no es un animal domesticable, pero aparte de eso, en la ley estaba caracterizado como un animal inmundo. Pero el Señor le dice: los cuervos te van a sustentar. Mire, amados y amadas de Dios, eso le rompe el esquema a cualquiera, porque a veces tenemos muchos esquemas metidos en nuestra cabeza. Y dice la palabra que Elías fue e hizo conforme a las palabras del Señor. Fue y habitó junto al arroyo de Querit, que está al frente del Jordán. Y mire, los cuervos le traían pan y carne por la mañana y pan y carne por la tarde, y bebía del arroyo. Mire, es que los animales fueron creados por Dios. Y si Dios le da una orden a un animalito, el animalito la puede obedecer. Si Dios llama a las nubes, amados, dice la palabra que son sus mensajeros a veces, las nubes. Si Dios conoce, dice la palabra de Dios, hasta el nombre de cada una de las estrellas. No puede Dios hablarle a un animalito que es su criatura y este animalito entender lo que Dios le está diciendo. Mire que el Señor de manera sobrenatural hizo hablar a la burra de Balaán. No hubiese sido una sorpresa que hablara un loro, que hablara un perico, pero resulta que habló una burra. ¿Por qué? Porque Dios le permitió hablar al animal. Y entonces estos cuervos tomaban pan y tomaban carne. Ahora, a mí me gusta pensar que ese pan y esa carne lo tomaban de las ventanas del palacio del rey acá, ¿verdad? Pero bueno, solo me gusta pensar eso. Bueno, dice el versículo 7, pero sucedió que después de algunos días se secó el arroyo porque no había llovido en la tierra. Se seca el arroyo y el agua es vital para el cuerpo humano. Mal hacemos nosotros cuando suprimimos la ingesta de agua, cuando privamos nuestro cuerpo de agua. Nuestro cuerpo el 70% es agua. Entonces ahora Elías se queda sin agua. Entonces la palabra del Señor vino a Elías diciendo: levántate, ve a Serecta de Sidón y habita allí. ¿A dónde lo manda el Señor? A Serecta de Sidón. Eso no era territorio judío, eso no era territorio israelí. Lo manda el Señor a tierra de los sidonios. Y he aquí, le dice el Señor, yo he designado allí a una mujer viuda para que te sustente. Mire, amados y amadas de Dios, una mujer viuda era una mujer empobrecida en aquel tiempo, en aquella cultura, porque lo que estaba establecido es que el hombre fuese el proveedor y la mujer la que estuviese en la casa. Esta mujer no sabía otra cosa más que cocinar y realizar las labores de la casa. Pero el Señor le dice: yo la he designado para que te sustente. Mire qué tremendo. Entonces se levantó Elías y se fue a Sarepta. Cuando llegó a la puerta de la ciudad, he aquí una mujer viuda que estaba ahí recogiendo leña. Él inmediatamente la identifica, quizás por el luto, ¿verdad? Él la llamó y le dijo: por favor, tráeme un poco de agua en un vaso para que beba. Lo primero que le pide el profeta es agua. Él lleva mucha sed. Sed del camino y sed provocada por la sequía. Y dice la palabra que cuando ella iba a traérsela, la llamó y le dijo: por favor, tráeme también un poco de pan en tu mano. Mira qué mujer generosa. Había sequía. Y claro, alcanzaba a las otras naciones. Había sequía. Pero ella no le niega el agua al profeta. Pero mire lo que pasa cuando él ya le pide comida, porque le dice también: tráeme un poco de pan en tu mano. La cultura en esa zona, en Oriente, es la cultura del pan. Eso es lo que la gente come. Y ella respondió: vive el Señor tu Dios. En otras palabras, mira, yo no te voy a mentir. Vive el Señor tu Dios, que no tengo pan cocido. Solamente tengo un puñado de harina en una tinaja y un poco de aceite en una botella. Y aquí que estaba recogiendo un par de leños para entrar y prepararlo para mí y para mi hijo, a fin de que comamos y muramos. Lo único que tengo, le dice ella, es la reserva para la última comida que mi hijo y yo nos vamos a comer. Pero mire, amado y amada del Señor, Dios le había dicho a Elías: te he enviado a esa mujer y a ella he escogido para que te sustente. Qué tremendo, ¿verdad? Pero esta mujer no tenía nada con que sustentar al profeta. Entonces dice la palabra del Señor que Elías lo entendió. Entonces Elías le dijo: no tengas temor, ve, haz como has dicho, pero de ello hazme a mí primero una torta pequeña y tráemela, después harás para ti y para tu hijo. Bueno, en este tiempo, ¿verdad?, que hay tantos opinólogos y criticólogos, quién sabe qué hubiesen dicho del profeta en las redes. ¿Cómo se atreve a irse donde una mujer que no tiene nada que comer, pedirle que lo alimente y encima decirle que primero le dé a él y que después coma ella y su hijo? Pero es que hay principios espirituales, amados y amadas de Dios, que no se cambian. Uno primero le da a Dios si uno quiere recibir. Y uno nunca da de lo que le sobra. A veces es mejor dar de lo que nos falta. Y entonces dice la palabra, ¿verdad? Aquí está la palabra. Versículo 14, porque así ha dicho el Señor Dios de Israel: la harina de la tinaja no se acabará y el aceite de la botella no faltará hasta el día que el Señor dé lluvia sobre la superficie de la tierra. Mujer, le dice, te va a venir un milagro de multiplicación cual nunca has visto en tu vida, porque Dios te designó para alimentar a un profeta, para alimentar a alguien que en este tiempo tiene una misión especial de parte de Dios. Y mire, ¿por qué Dios la elige? ¿Por qué esta mujer? ¿Por qué esta mujer no cuestionó? ¿Por qué esta mujer no tenía dudas en el corazón? Porque esta mujer tampoco era metalizada, dice la palabra, que entonces ella fue e hizo conforme a la palabra de Elías, y comieron él, ella y su familia por mucho tiempo. La harina de la tinaja no se acabó, ni faltó el aceite de la botella, conforme a la palabra que el Señor había dicho por medio de Elías. ¿Qué hubo? Multiplicación. Después vemos a nuestro Señor Jesucristo hacer ese milagro con los panes y los peces que le proporcionó un niño. Y dice el versículo 17, bueno, amados y amadas de Dios, antes de pasar al versículo 17, usted y yo debemos de saber que Dios no se cambia, que Dios no se muda. Y de eso, amados, hay testimonios. Le voy a compartir un par de esos testimonios. Un evangelista a veces pasa limitaciones. Y conozco uno ya hace un tiempo atrás que se había quedado con problemas del gas. O sea, el gas se le estaba terminando. Usted sabe, cuando uno, no es como en el campo, ¿verdad? Que la gente va y corta la leña y busca la leña y no hay problemas para hacer la comida. Pero en la ciudad nos hemos acostumbrado al gas. Entonces, él sabía que el gas ya se le iba a terminar porque uno sabe cuánto le dura el gas. Uno sabe. Y él levantaba el gas y lo sentía liviano. Y él no tenía para comprar el gas. Y uno, pues se queda sin gas, ¿con qué cocina? Entonces dice que él ponía la mano sobre el tanque de gas. Y el tanque de gas seguía funcionando el gas. Hasta que él, como uno o dos meses después, no recuerdo muy bien, pudo comprar el gas. Hasta entonces se le terminó. Mire qué tremendo. ¿Y cuál es el otro testimonio que conozco? El testimonio de un pastor que tenía dificultades también económicas, por contrario a lo que algunos piensan, pero que no son cristianos, no conocen la realidad de la iglesia. Ese pastor pues tenía limitaciones y resulta que no había podido pagar la luz. Y pase el anuncio que van a cortarle la luz a los que deben más de un recibo. Pues él no debía más de un recibo, debía como tres. Y se fue y se paró enfrente de su casa y declaró una palabra, que no la voy a decir aquí por radio, pero declaró una palabra que a él no le iban a cortar la luz. Pasaron 6 meses y su luz no se la cortaron. Pues de pronto pasó la prueba de la limitación y llegó la bendición a la casa de este pastor y Dios le proveyó. Y lo primero que él hizo fue ir a apagar la luz. Y la funcionaria donde él estaba apagando la luz no podía creerlo. No podía creerlo que después de tantos meses, como 6 si no me equivoco, no le hubiesen cortado la luz. Porque Dios hace milagros de multiplicación y Dios lo hace de diversas maneras. Entonces, amados y amadas del Señor, dice el versículo 17, aconteció después de estas cosas que cayó enfermo el hijo de la mujer, la dueña de la casa, y su enfermedad fue tan grave que no quedó en el aliento. Se grava el muchachito y se muere. Entonces ella dijo a Elías, ¿qué tengo yo contigo, hombre de Dios? Has venido a mí para traer a la memoria mis iniquidades y hacer morir a mi hijo. ¿Qué piensa ella? ¿Este es algún pecado que yo cometí? Esto es algo malo. Y el Dios de Israel me está castigando. Tengo en mi casa un profeta, un hombre santo, pero yo no soy santa. Y eso ha provocado la muerte de mi hijo. Yo estoy siendo reprendida. Eso es lo que ella piensa. Y entonces dice la palabra que el profeta le respondió, dame tu hijo. Amado y amada del Señor, ¿qué haría usted si un profeta un día le dice, dame tu hijo? ¿Qué haría usted si un misionero un día le dice, dame tu hijo, dame tu hija? Pero en este caso, ¿verdad? Él está diciendo, dame tu hijo, pero se lo está pidiendo con un propósito, y el propósito es que Dios va a manifestar un milagro. Y esa es la palabra que lo tomó del seno de ella, es decir, ella lo tenía abrazado a su muchachito, y él se lo quita y se lo lleva al altillo, es decir, a la habitación donde él habitaba, y lo acostó sobre su cama al niño. Entonces, clamando al Señor, dijo, oh Señor Dios mío, aún a la viuda en cuya casa estoy hospedado has afligido haciendo morir a su hijo. Empieza a clamar al Señor, Señor, ¿cómo es posible que hayas permitido que este niño muriera? ¿Cómo es posible, Señor, que lo hayas permitido? Y dice la palabra que

nada. Se acostó sobre el niño una segunda vez. No pasó nada. Se acostó sobre el niño una tercera vez. Porque los milagros de resurrección quieren paciencia. Y dice la palabra que el Señor escuchó la voz de Elías y el alma del niño volvió a su cuerpo y revivió. Amados y amadas de Dios, qué tremendo milagro. La verdad es que no hay milagros pequeños. La verdad es que los cristianos nos acostumbramos tanto a los milagros. Que de pronto alguien está dando un milagro, que Dios le sanó de cáncer, que Dios le evitó una operación porque le sanó una hernia, que Dios le sanó su columna de las vértebras o de lo que haya sido, que Dios le quitó una enfermedad en sus huesos, que Dios le libró de una operación en la vista, y los cristianos ni gloria a Dios decimos. El colmo es que ahora si nos asombramos, lo que decimos es wow. Fíjese que wow no está en la Biblia, ni es lenguaje humano. Entonces oímos de un testimonio y decimos wow. ¿Y por qué decimos wow? Porque es una moda, porque es una costumbre, pero esa palabra no glorifica a Dios. Esa palabra no es como decir gloria a Dios, esa palabra no es como decir Señor, gracias, esa palabra no es como decir aleluya, bendito sea el Señor. Hemos perdido la capacidad de asombro, por eso es que no vemos milagros, porque somos irreverentes ante la manifestación del poder, del amor, de la misericordia y de la gracia de Dios. Entonces, ¿qué pasó? Ha ocurrido un milagro. Y dice la palabra que Elías tomó al niño, lo bajó del hastío, o sea, de la habitación alta donde él estaba, como un aposento alto del altillo, a la casa y lo entregó a su madre. ¡Qué alegría la de esta mujer! Luego Elías dijo, mira, tu hijo está vivo. Alabado sea Dios. Esta mujer nunca más volvió a ser la misma. No solamente había conocido la historia del Dios verdadero, no, había visto la multiplicación en su casa y había visto hacer a ese Dios volver a su hijo de entre los muertos, porque ese Dios es el único que puede dar vida. Vida solamente puede darla Dios. Porque aún eso que pueden hacer en laboratorio necesita un principio de vida para funcionar. La vida solo proviene de Dios. ¿Y qué dijo la mujer? Dice la palabra que la mujer dijo, ahora reconozco que tú eres un hombre de Dios y que la palabra del Señor es verdad en tu boca. Elías era un profeta a quien Dios respaldaba con señales. Bendito sea el Señor. Qué manera de irrumpir en la historia de la nación. No sabemos de dónde proviene Elías, solo sabemos que era tisbita y esto tiene un significado profundo, y que era de los moradores de Galaad. Los que estudian el hebreo dicen que esto tiene que ver con el hombre que era capaz de discernir, que tenía un discernimiento espiritual profundo. Eso enseñan, ¿verdad?, los estudiosos del hebreo, pero no es mi caso. Entonces, amados y amadas del Señor, irrumpe enfrentando a un rey que ha paganizado la nación, anunciando un juicio que se está cumpliendo, irrumpiendo en la casa de una mujer a la que Dios se le va a manifestar, a una mujer extranjera que alcanzó misericordia, una mujer que pensaba que ella y su hijo iban a morir. Pero no, aún el enemigo lo intentó después, porque ese no fue Dios. El enemigo lo intentó después, pero Dios levantó a su hijo de entre los muertos y ahora ella sabe, no solo que ha hospedado a un profeta de Dios, sino que sabe quién es el Dios de ese profeta.

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1: No hay rey que cometa errores si deja que Dios lo aconseje. Dios quiere que seas honrado en todos tus negocios. Ningún rey soporta a los malvados. Todo buen reinado depende de que se practique la justicia. Los reyes aprecian a la gente que les habla con la verdad. El enojo del rey es amenaza de muerte. El que es sabio procura calmarlo. La sonrisa del rey es promesa de vida. Contar con su apoyo es recibir un premio inesperado. La sabiduría y el entendimiento valen más que el oro y la plata. La gente honrada se aparta del mal y así protege su vida. El orgulloso y arrogante, al fin de cuentas, fracasa. He leído lo que dice la Santa Biblia en el libro de Proverbios, capítulo 16, versículos desde el 10 hasta el 18. Hola amigos, soy Donizetti Barrios y les doy una cordialísima bienvenida a Promesas de Dios. Un abrazo fraternal. Rompe costillas para cada uno de ustedes. Gracias por estar en nuestra sintonía a esta hora. Muchas gracias por escribirnos, por llamarnos, por compartirnos cómo nuestra programación les está haciendo un bien a su vida y sobre todo porque nos cuentan con detalles. Algunas veces hay algunas personas que dicen, su programa es una bendición. Y claro, nos quedamos pensando, ¿y qué querrá decir eso, no? Una bendición, ¿a qué se refiere? Es decir, su programa ha sido bueno para mí, pero no sabemos en qué ha sido bueno. Pero otras personas sí nos escriben con detalles. Su programa ha sido bueno para mí por esto, por aquello, por lo otro. Tal día me pasó esto, usted habló tal día sobre este tema. En fin, nos dan detalles, no solamente diciendo, ha sido una bendición o ha sido bueno, sino, ¿en qué es que ha sido bueno? ¿Para qué? Y quiero agradecerles en tercer lugar el que ustedes le cuenten a otras personas cómo nos pueden escuchar. Gracias por ello. Finalmente, gracias, gracias y gracias por orar por nosotros cada día. Cuando usted conversa con Papá Dios y le pide por nosotros, por ese detalle tan especial, gracias, gracias, gracias, un millón de gracias. Quiero aprovechar el momento para agradecer a todas las personas que me escribieron cartas en la República de Colombia cuando estuve allí dando unas conferencias. Mucha gente se me acercó y me entregó cartas en las cuales me manifestaban de qué manera el programa les había hecho un bien. Gracias por todas esas cartas. Aprecio eso de verdad, con mucho cariño. Iniciamos nuestro espacio en el día de hoy dando gracias a Papá Dios porque nos estamos acostumbrando a ser personas agradecidas. Nada de quejabanza, de crítica, nada de eso. A toda hora quejándose por todo. ¡Ay, que llueve! ¡Ay, que no llueve! ¡Ay, que hace sol! ¡Ay, que no hace sol! De todo se quejan. Todo les parece malo. No. Vamos a cambiar esa quejabanza por alabanza. El idioma del cielo para ser bilingües. Hablar un idioma aquí en la tierra como mínimo y un idioma ahí en el cielo. El idioma de la alabanza, de la gratitud. En esta ocasión vamos a darle gracias a Papá Dios porque Él siempre nos provee el abrigo. Sí, por la ropa. Papito Dios, gracias por siempre proveernos abrigo. Gracias, Señor, por la ropa. Por un pantalón, por una camisa, una falda, por una blusa, una camiseta, por todo lo que tú nos das para vestirnos, la ropa interior, los zapatos. Señor, muchas gracias por proveernos para nuestras necesidades, no para nuestras necedades. No es que nosotros vamos a tomar una revista y vamos a decir, tienes que darme esto, esto y este reloj y esta cadena y estos pantalones. Señor, tú no has dicho en la Biblia que vas a suplir nuestros caprichos y nos vas a dar las cosas más costosas de este mundo. Sí has dicho que nos vas a dar las cosas necesarias. Gracias, Señor, por ello. Y gracias por ser un padre responsable y proveernos para nuestro sustento diario. Gracias, Señor, por darnos el abrigo. En el nombre de Jesús. Amén.

No dejes escapar a un buen amigo. Dime con quién andas y te diré quién eres. Cuanto menos te asocies con ciertas personas, tanto más mejorará tu vida. Si andas con lobos, vas a aprender a aullar. En cambio, si te asocias con águilas, aprenderás a volar a grandes alturas. El hecho simple y verdadero es que llegarás a ser como las personas con las que tienes intimidad, para bien o para mal. Casi todos nuestros problemas tienen su origen en nuestras relaciones con la gente con la cual no nos deberíamos relacionar. Mantente fuera de la succión provocada por los que marchan hacia atrás. Una frase de E.K. Piper. Un verdadero amigo es el que está a nuestro lado y nos ama. Se dice que un verdadero amigo es como una mente en dos cuerpos. Robert Louis Stevenson dijo: un amigo es un regalo que te das a ti mismo. Verás que un buen amigo permanecerá a tu lado aun cuando no merezcas tener un amigo. Este amigo permanecerá contigo cuando otros piensen que estás acabado. La sabiduría de Proverbios afirma: fieles son las heridas del amigo, pero engañosos los besos del enemigo. Está en el capítulo 27, versículo 6. Escoge con cuidado a las personas con las que te asocias. El antiguo dicho es verdad: el que se acuesta donde hay perros, se levantará con pulgas. Si te asocias con los que son cojos, vas a aprender a cojear. Cada vez que toleres la mediocridad en otros, va a aumentar tu propia mediocridad. Deberíamos orar: ah, Señor, líbrame de las personas que solo hablan de enfermedades y de fracasos. En cambio, Señor, concédeme la amistad de los que piensan en el éxito y que trabajan para conseguirlo. Hay un proverbio en Bulgaria que dice: si ves que das un paso para adelante y dos para atrás, sin lugar a dudas, es porque te asocias con todo tipo de gente. Si un holgazán no te resulta fastidioso, eso es una señal que de cierta manera tú también eres un holgazán. Un atributo importante de las personas de éxito es que son impacientes con las personas que piensan y que actúan de forma negativa. La verdad es que no todo el mundo querrá que tú tengas éxito, sin importar lo mucho que lo intentes. Un anciano estaba acostado en su cama muriéndose. En la agonía de la muerte, de pronto, percibió el aroma de sus galletitas de chocolate favoritas que subía por las escaleras. Juntó las pocas fuerzas que le quedaban y se levantó de la cama. Apoyándose en la pared, con lentitud, logró salir de su dormitorio. Y aún con un esfuerzo mayor, se esforzó para bajar las escaleras, tomando la barandilla con ambas manos. Con respiración entrecortada, se apoyó en el marco de la puerta, mirando hacia adentro de la cocina. Si no hubiera sido por la agonía de la muerte, el anciano hubiera creído que estaba en el cielo. Allí, colocados sobre papel en la mesa de la cocina, había cientos de sus galletitas de chocolate favoritas. ¿Estaba en el cielo? ¿O era ese el acto final del amor heroico de su devota esposa, asegurándose de que él dejara este mundo sintiéndose feliz? Con un gran esfuerzo final, comenzó a caminar hacia la mesa, cayendo de rodillas en una postura incómoda. Abrió sus resecos labios. El maravilloso aroma de las galletitas ya lo sintió en la boca, lo que parecía haberle devuelto la vida. La mano llena de arrugas por el tiempo, temblando, se extendió para tomar una galletita del borde de la mesa. Cuando de pronto su esposa le dio un golpe con una espátula. ¡Ni las toques!, le dijo ella. ¡Son para el funeral! Nunca te hagas amigo de alguien porque los dos estén de acuerdo en cosas negativas. Más bien, busca amigos que estén de acuerdo contigo en lo positivo. Mi mejor amigo es el hombre que cuando me desea bien, lo hace por mi bien. Una frase de Aristóteles. La Biblia declara:
Como el hierro se afila con hierro, así un amigo se afila con su amigo. Está en Proverbios 27:17. Thomas Carlyle observó: muéstrame al hombre a quien tú das honor, y yo sabré la clase de hombre que eres, pues esto me revela cuál es tu ideal de hombría y la clase de hombre que anhelas ser. Si fueras a hacer una lista de las cosas que valoras, tus recursos y tus puntos fuertes, encontrarías que el dinero es una de las de menor importancia, mientras que algunos de tus mayores recursos son las personas que conoces. Mike Murdock dijo: siempre hay alguien observándote que es capaz de bendecirte en gran medida. Creo que Dios bendice a las personas por medio de otras personas. Él tiene grandes conexiones para ti en tu vida. Un verdadero amigo ve más allá de ti. Ve lo que puedes llegar a ser. La forma de tener un buen amigo es ser un buen amigo. Tu tesoro se encuentra en tus amigos. Tu mayor posesión es un verdadero amigo. Considera lo que dijo Francesco Guicciardini: puesto que no hay nada que valga tanto como tener amigos, nunca pierdas la oportunidad de hacer buenos amigos.

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1: 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Este cheque debes firmarlo, endosarlo, apersonarte de él, adueñarte de él y cobrarlo por la fe en el Banco de la Fe. No intentes cobrarlo en otro banco porque no lo van a reconocer y no te lo van a pagar. Es una diligencia que se hace personalmente ante Papá Dios, quien es el girador de este cheque, y la diligencia se hace en oración, porque es un cheque de fe. Y debes hacer la diligencia personalmente, no le pidas a otra persona que te cobre este cheque. El cheque lo estoy sacando del libro de cheques del Banco de la Fe de Charles Spurgeon, de la serie Grandes Devocionales de Libros Clie. Y el de hoy se encuentra en la Biblia en Oseas capítulo 14, versículo 3. En ti el huérfano alcanzará misericordia. Esta es una de las razones para que abandonemos toda otra confianza y confiemos únicamente en el Señor. Cuando un niño se ve privado de su natural protector, interviene Dios y se constituye en guardián suyo. Y cuando el hombre ha perdido todo aquello que le servía de apoyo en este mundo, puede echarse en los brazos del Dios vivo y hallar en él todo cuanto necesita. Los huérfanos encuentran el amor paternal de Dios que los toma bajo su cuidado. Charles Spurgeon, el autor de esta meditación, sabe por experiencia lo que significa depender del brazo desnudo de Dios y puede dar testimonio de que ninguna otra confianza está tan plenamente confirmada por los hechos ni tiene tanta seguridad de ser recompensada en sus resultados como aquella que se cifra en el Dios invisible y siempre vivo. Hijos hay que, aun teniendo padres, no se hallan en mejor situación. Los huérfanos que tienen a Dios por padre son ricos. Mejor y más excelente cosa es tener a Dios y carecer de amigos que contar con todos los protectores del mundo y no tener a Dios. Penoso es verse desamparado de nuestros semejantes, mas entre tanto que Dios está con nosotros como un manantial de misericordia, no somos huérfanos. Hijos huérfanos, apropiaos hoy de estas palabras y que todos aquellos que se ven privados de apoyo hagan lo mismo. Señor, halle yo misericordia cerca de ti. Cuanto más necesitado y desamparado esté, con mayor confianza llamaré a las puertas de tu amante corazón.

Hacemos una pequeña pausa y ya entramos con la segunda parte de Promesas de Dios. Continuamos con la segunda parte de Promesas de Dios, Donizetti Barrios, acompañándote, y recuerda que nos puedes escribir al correo promesas@cbclavoz.com. No escribas promesa en singular, sino en plural, promesas. Luego el símbolo de arroba y después cbclavoz.com.

A esta hora estás escuchando Promesas de Dios. Don Iseti Barrios te está acompañando. Les invito para que escuchemos una reflexión. Y antes de escucharla, debo aclarar lo siguiente. Esta reflexión la estoy sacando de una producción que se llama Besitos para tu Corazón. No tengo los textos ni por escrito, ni tampoco puedo sacarle copia a estos CDs para enviarles a ustedes por correo electrónico en formato MP3, porque hay unos derechos de autor. Lo que sí podemos hacer es disfrutar de cada uno de estos CDs. Entonces vamos a escuchar del CD número 1, el corte número 17. La revista National Geographic publicó hace unos años un artículo sobre algo sucedido después de un incendio en el Parque Nacional Yellowstone de los Estados Unidos, el mismo de las caricaturas del oso Yogi, pero este de verdad. Después de sofocado el fuego, empezó la labor de evaluación de daños, y fue entonces que al ir caminando por el parque, un guardabosques encontró una ave calcinada junto al pie de un árbol, en una posición bastante extraña, pues no parecía que hubiese muerto escapando o atrapada. Simplemente estaba con sus alas cerradas alrededor de su cuerpo. Cuando el impactado guardabosques la golpeó suavemente con una vara, tres pequeños polluelos vivos emergieron de debajo de las alas de su madre, quien, sabiendo que sus hijos no podrían escapar del fuego, no los abandonó. Tampoco se quedó con ellos en el nido sobre el árbol, donde el humo sube y el calor se acumula, sino que los llevó, quizás uno a uno, a la base del árbol y ahí dio su vida por salvarla de ellos. ¿Pueden imaginar la escena? El fuego rodeándolos, los polluelos asustados y la madre muy decidida, infundiéndoles paz a sus hijos, como diciéndoles: «No teman, vengan bajo mis alas, nada les pasará». Tan seguros estaban al estar ahí tocando sus plumas, aislados del fuego, que ni siquiera habían salido de ahí horas después de apagado el incendio. Estaban totalmente confiados en la protección de su madre, y solo al sentir el golpeteo pensaron que debían salir. ¿Tienes a quien amar así? ¿Te ha amado alguien así? Quien encuentra un motivo por el cual vale la pena vivir, encuentra un motivo por el cual vale la pena dar la vida. Si tú crees que nadie te ha amado como esa madre ave amó a sus polluelos, creo que te equivocas. Pero no conozco tu vida y no te puedo decir con certeza quién o cuándo te han amado de esa manera. Lo que sí te puedo asegurar es que Dios nos amó tanto que se dio a sí mismo para ser humillado y morir por ti y por mí. Pero hoy vive y quiere hacerte sentir amado, como solo Él puede amar. Y no te costará nada. Solo invítale a vivir en ti y Él te dará ese motivo por el cual vale la pena vivir y morir. El Salmo 91, versículo 4 dice en la Biblia: «Pues te cubrirá con sus plumas, y bajo sus alas hallarás refugio. Su verdad será tu escudo y tu baluarte».

usando sin poseer las cosas. Señor, necesito de tu ayuda para cumplir mi voto de no más acumular, sino de distribuir. El mundo y la carne, que es mi naturaleza pecaminosa, lo que me invita a hacer lo malo, me obligan a recoger, acumular y recolectar con el fin de protegerme contra la enfermedad, la vejez, la tragedia y la muerte. Jesús envió a sus discípulos con las palabras: no os proveáis ni de oro, ni de plata, ni de cobre en vuestros cintos. Tampoco llevéis bolsas para el camino, ni dos vestidos, ni zapatos, ni bastón. Eso está en la Biblia en Mateo capítulo 10, versículos 9 y 10. ¡Qué instrucciones tan extrañas para el ejército espiritual de Jesús! Pero, reflexionando bien, ¿qué equipo tan bien pensado? El soldado que entra a pelear en la batalla sobrecargado de cosas, ya está derrotado. Debo aprender a usar las cosas sin poseerlas, como el apóstol Pablo. Él lo dice así en segunda carta a los Corintios, capítulo 6, versículo 10. Debo buscar primero el reino de Dios y su justicia, y así no necesito preocuparme por las necesidades de cada día. Dios me concede cosas para usar y disfrutar, mas no para adorarlas. Cuando ya no puedo usar algo, es mi deber ponerlo en manos de quien sí lo puede utilizar. Jesús nos dio el ejemplo. Cuando murió, no poseía nada. Protégeme, Señor, de esa filosofía de este mundo que afirma: necesitas esto, o aquello, o lo otro. El mundo siempre me está dictando lo que necesito. Pero si hago caso, resultaré acumulando y no disfrutando. Este mundo poco sabe lo que un discípulo de Jesucristo precisa tener. Solamente el Maestro sabe lo que necesitan sus alumnos. Eso está en Hebreos capítulo 12, versículos 1 y 2 en la Biblia. Me acuerdo del libro El Progreso del Peregrino y la Feria de Vanidades. Su vía principal estaba llena de casetas cuyos dueños no solo surtían con mercancías atractivas, sino que sus arrastradores obligaban a los que pasaban a comprar. El mundo nos grita: ¡compre, compre, compre! ¡Endeúdese, endeúdese! Pero el peregrino sabio seguirá adelante sin dejarse seducir. Solo en Jesucristo encuentra cordura el peregrino. Dios nos ha dado espíritu de poder, de amor y de dominio propio. Está en la Biblia en 2 Timoteo capítulo 1, versículo 7. ¡Qué palabra de aliento en un mundo destrozado! Mateo 6:33 dice: buscad primeramente el reino de Dios y su justicia, y todas estas cosas os serán añadidas.

0: Donnie, toma por favor tu Biblia y compártenos una linda promesa de Dios para que la podamos reclamar en este día.
1: Isaías 43:2 dice: Aunque tengas graves problemas, yo siempre estaré contigo. Cruzarás ríos y no te ahogarás. Caminarás en el fuego y no te quemarás. Posiblemente me digas, yo preferiría que la Biblia dijera, no tengo graves problemas y Dios está conmigo. No tengo que cruzar ríos para que no me amenacen con que me voy a ahogar. Y no tengo que caminar nunca por el fuego. Así estoy más tranquilito y no pensaré en que me puedo quemar. Es verdad, podría decir eso la Biblia, pero no es lo que dice. Lo que dice es, aunque tengas graves problemas, yo siempre estaré contigo. Es lo que el Señor te dice. En ningún momento dice que no vas a tener problemas. Dice que sí y que graves, pero que Él está contigo. Y también dice, cruzarás ríos y no te ahogarás. Ay, no, yo no quiero cruzar ríos, o mejor que sea en una lancha bien súper veloz. Pero hay que cruzarlos. Y por eso dice, no te ahogarás, porque posiblemente hay que cruzarlos nadando y no en un bote. Y dice, caminarás en el fuego y no te quemarás. Porque el Señor sabe que a veces caminamos por zonas muy áridas, muy difíciles. Tenemos que afrontar cosas muy complicadas en la vida, pero lo bueno es que no nos vamos a quemar. Papito Dios, estoy orando por esta persona que en este momento está atravesando graves problemas. Está atravesando ríos caudalosos y está caminando por el fuego. Por supuesto, digo todo esto en lenguaje figurado. No es algo que materialmente está sucediendo, pero es como si caminara por fuego. Es como si estuviera cruzando un río que amenaza con ahogarle. Está afrontando graves problemas. Gracias, Papá Dios, porque tú mueves lo que haya que mover. Envías cuantos ángeles sean necesarios y tocas los corazones de cuantas personas fuese necesario tocar. ¿Por qué? Porque tú has prometido sacarnos adelante. Porque tú has prometido ayudarnos. Porque tú le estás diciendo a esta persona que no se va a ahogar, que no se va a quemar y que vas a estar a su lado para solucionar esos graves problemas. Señor, dale esa convicción para que no le tiemblen las piernas, para que no le suden las manos, para que no le tiemble la voz. Señor, dale esa certeza, esa seguridad a esta persona que me está escuchando. Inyéctale esa sobredosis de fe que necesita en este momento para echar fuera todo temor, todo miedo, todo pánico, toda angustia, toda ansiedad y estrés. En el nombre de Jesús te lo pido, Señor, y te doy gracias, porque de este asunto tú vas a salir triunfante, esta persona saldrá triunfante y tu nombre será glorificado. Gracias, Señor, porque hemos confiado en un Dios que siempre sale ganador. Oramos en el nombre de Jesús. Amén.

0: Escuchemos lo que dice la Biblia.
1: El que es sabio entiende estas cosas. El que es inteligente las comprende. Oseas 14:9.
2: El tiempo se me acabó. Por favor, cuando se levante de su cama, no ponga los pies en el suelo, sino las rodillas, para comenzar el día con oración. Es el deseo de Dios y el mío, el de Donizetti Barrios, que ustedes sean prosperados en todas las cosas y que tengan salud, así como prosperan sus almas.
0: Dios no es hombre para que mienta, ni hijo de hombre para que se arrepienta. 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
3: 10 de la noche con 14 minutos.
4: Hoy renuevo mi esperanza mientras repito esta promesa de Jesús. En el mundo tendréis dificultades, pero ánimo, yo he vencido al mundo. Juan 16:33.
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6: Hola, hola, ¿qué tal amigos? Un saludo cariñosísimo, cariñosísimo, cariñosísimo. Yo soy Norma Pinzón, dándoles la más cordial bienvenida a este programa que se llama Pildoritas y Reflexiones. Para tu corazón, para tu alma, para tu espíritu, es un tiempo de quietud, de reflexión, de ministración. Por eso su horario original es a la medianoche, cuando las personas de pronto no pueden dormir, están allí dando vueltas en su mente con problemas y angustiados. Es un tiempo oportuno para tener ese tiempo de quietud y de reflexión. Pero también puede ser temprano, casi como un devocional cuando te estás levantando. Pero los afiliados lo pasan a la hora que ellos consideran es para su público. Así que por eso me escuchan temprano, tarde, y también tienes la posibilidad de escucharlo a cualquier hora. Si estás en tu trabajo y estás estudiando o estás yendo en tu transporte y te conectas a CBC La Voz, allí donde dice shows, programas, entras a nuestra página y te encuentras todos los programas y puedes escucharlo a cualquier hora y puedes invitar a tu gente a que escuchen Pildoritas y Reflexiones. Me siento muy contenta de estar aquí, todo está listo, música, reflexiones, ustedes que han cumplido esta cita, está su servidora y el invitado de honor, la dulce presencia de nuestro Señor Jesucristo. Gracias también a todos los que se han tomado el tiempo de escribirme a pildoritas@cbclavoz.com. Sus correos electrónicos son muy importantes para nosotros. Y también gracias a las personas que me están saludando a través del Facebook de nuestro programa Pildoritas y Reflexiones con Norma Pinzón, el oficial. Esa palabrita es muy importante cuando estén buscando el Facebook. Por allí también me puedes saludar y también me puedes decir dónde estás, dónde me escuchas. Argentina, Uruguay, Paraguay, Nicaragua, El Salvador, Honduras, Colombia, República Dominicana. Donde estés, donde quiera que estés, puedes saludarme también a través de nuestro Facebook. Así que preparados para comenzar nuestro programa, porque musicalmente lo hace Abel Esteban y este tema que dice: solo tú me amas como soy.

La voz de Abel Esteban, solo tú me amas como soy. Inclinarse hacia la luz. Primera de Pedro 2:9 dice, Dios os llamó de las tinieblas a su luz admirable. Un día recibí un ramo de tulipanes color rosa y mientras las colocaba en un florero en el centro de la mesa de la cocina, las flores se balanceaban sobre los gruesos tallos. Al día siguiente noté que apuntaban en otra dirección. En vez de estar derechas, se habían inclinado hacia un costado, bien abiertas y mirando hacia la luz del sol, que asomaba a través de una ventana. En un sentido, todos fuimos hechos para parecernos a esas flores. Dios nos llamó para que nos volvamos hacia la luz de su amor. Pedro escribe sobre lo maravilloso de ser llamados de las tinieblas a su luz admirable. Antes de conocer al Señor, vivíamos en la oscuridad del pecado y de la muerte que nos impedía acercarnos a Él. No obstante, en su misericordia y amor, Dios abrió un camino para que huyéramos de las tinieblas espirituales a través de la muerte y resurrección de su Hijo. Jesús es la luz del mundo, y todos los que ponen su fe en Él para que les perdone sus pecados recibirán vida eterna. Solo en la medida en que nos volvamos hacia Cristo, reflejaremos cada vez más su gracia y su verdad. Nunca olvidemos inclinarnos hacia la luz. La salvación del pecado es pasar de la oscuridad espiritual a la luz de Dios. Nosotros fuimos creados para adorar. Y si no adoramos a Dios, terminamos adorando algo. Y allí entonces nos encontramos con los innumerables maestros y las innumerables religiones y lejos de lo que Dios quiere. Fuimos creados espiritualmente para adorar a Dios. Y si no lo adoramos a Él, como decía antes, terminamos postrándonos ante cualquier imagen. Y recordemos que Dios es un Dios fuerte y celoso y no comparte su gloria con nadie. Pildoritas y reflexiones.

Fui creado para adorarte, la voz de Daniel Calvetti, compartiendo con nosotros aquí en Pildoritas y Reflexiones. El Salmo 139:12 dice, lo mismo te son las tinieblas que la luz. Nuestra vieja perra, cuenta esa reflexión, una terrier blanca, duerme acurrucada al pie de nuestra cama. Ese ha sido su lugar durante 13 años. Normalmente no se mueve ni hace ruido, pero en los últimos tiempos nos toca con la pata en medio de la noche. Al principio pensábamos que quería salir y tratábamos de tranquilizarla. Sin embargo, después nos dimos cuenta de que simplemente quería saber si estábamos allí. Como está casi ciega y oye poco, no puede ver en la oscuridad ni escuchar si respiramos. Entonces se inquieta y busca seguridad. Yo estiro el brazo y le acaricio la cabeza para mostrarle que estoy allí. Es lo único que necesita. Después da un par de vueltas y se duerme otra vez. ¿Y a dónde huiré de tu presencia?, le preguntó David a Dios. Y consolado agregó, si habitare en el extremo del mar, aún allí me guiará tu mano. Aún las tinieblas no encubren de ti. ¿Estás perdido en la oscuridad? ¿Triste y desanimado? ¿Con miedo o culpa? ¿Dudando de Dios? Para Él la oscuridad no existe. Aunque no lo veas, está a tu lado, ya que prometió, nunca te dejaré ni te desampararé. Extiende tu mano. El Señor está allí. Aunque no lo veas, aunque no lo sientas, Él lo prometió, Él lo cumple. Siempre está a nuestro lado. Los miedos tenebrosos huyen ante la luz de la presencia de Dios. Pildoritas y reflexiones. Y vamos con Jesús Adrián Romero y Lili Goodman y este tema que dice, tú estás aquí.

Qué descanso saber que Él está con nosotros siempre. Sí, hay momentos en que nos sentimos solos. Hay momentos que sentimos que Él no está. Que pareciera que hablamos y no nos escucha. Pero nosotros mismos tenemos que hablarnos a nuestra mente, a nuestro corazón, y recordar la verdad. Y esta es la verdad. Dios no miente. Él no es hombre para mentir. Ni se arrepiente de lo que nos ha dicho. Y si Él dijo esa palabra siempre, siempre es siempre. Es inmodificable. 24/7. No hay feriados, no hay fines de semana, no hay descansos, no hay vacaciones. Todo el mundo toma descansos, todo el mundo se desconecta y dice, bueno, apago mi celular a partir de este momento, voy a estar con mi familia, o me fui de vacaciones, no me llamen. En muchas compañías tú mandas un correo electrónico y te devuelven inmediatamente una respuesta que dice que de tal a tal fecha está fuera de vacaciones, que si necesita comunicarse con alguien, llame a otro número y pida hablar con otra persona. El Señor no nos manda a hablar con otra persona, ni suena ocupado el teléfono y dice, estoy en mi hora de almuerzo, no se comunique conmigo, sino hasta las 6, de 9 a 6 o de 8 a 6 de la tarde. ¡No! A cualquier hora. Yo sé, yo también he tenido momentos en que siento que Dios no me escucha. Yo también he sentido momentos en que digo, me siento íngrima. Pero esa no es la verdad. Él está a nuestro lado. Cobra ánimo. No estamos solos. Él está con nosotros. Él nos ama. Él está planificando un futuro y una esperanza para nosotros. Te lo he dicho muchas veces, nosotros no dependemos del presidente de la República, nosotros no dependemos del jefe, nosotros no dependemos de la economía del país, nosotros dependemos de Dios. Él es nuestro Rey de Reyes y Señor de Señores. Nuestra vida le pertenece a Él. Él se ocupa de nuestro futuro, Él se ocupa de nuestra familia, Él se ocupa de nuestra economía, Él se ocupa de nuestros hijos, Él se ocupa absolutamente de mi vida. Y de tu vida, por supuesto. Así que descansemos en Él. Descansemos en Él. Ya suficiente hay para ponerle más carga a la carga. 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
1: 10 de la noche con 40 minutos.
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Mi Dios, Emanuel y Linda Espinosa, compartiendo con nosotros aquí en Pildoritas y Reflexiones. Si acabas de llegar a nuestra sintonía, te damos la más cordial bienvenida. Gracias por ser parte de esta gran familia de CBC La Voz de Pildoritas y Reflexiones. Muchísimas gracias a todos ustedes que han escrito a pildoritas@cbclavoz.com, pildoritas@cbclavoz.com. Ustedes saben que tenemos un departamento de consejería buenísimo. Escriben y siempre hay un grupo que está contestando si tienes algún tipo de necesidad. Así que, por favor, síguenos escribiendo. Y también gracias a todos los que están visitando el Facebook de Pildoritas y Reflexiones con Norma Pinzón, el oficial. Allí estoy posteando cosas para que ustedes pongan que les gusta. Importante colocar que les gusta, una manito azul, así el dedo hacia arriba. Y también compartir con su familia, compartir con sus amigos, invitar a que escuchen Pildoritas y Reflexiones, programas que ya han salido al aire. Así que gracias de todo corazón por siempre estar ahí, por ser de estos fieles oyentes hermosos. Esta reflexión se llama La Importancia de la Forma. Números 4:19 dice: pondrán a cada uno en su oficio y en su cargo. Mientras estudiábamos en el Instituto Bíblico, un amigo y yo trabajábamos en una mueblería. A menudo, cuando entregábamos materiales, nos acompañaba una decoradora de interiores, la cual hablaba con los compradores mientras nosotros llevábamos el mueble del camión a la casa. A veces teníamos que subirnos varios pisos y cuánto deseábamos hacer la tarea de la decoradora en lugar de la nuestra. Durante los 40 años de peregrinación de Israel en el desierto, a tres familias de la tribu sacerdotal de Leví se les asignó la tarea de transportar el tabernáculo. Lo armaban, lo desarmaban y lo llevaban al siguiente lugar. Y repetían el proceso una y otra vez. La descripción de su tarea era sencilla: los utensilios que ellos tienen que transportar. Me pregunto si estos custodios envidiaron alguna vez al sacerdote que ofrecía sacrificios e incienso con estos utensilios santos. Seguramente esa tarea parecía mucho más fácil y prestigiosa. Sin embargo, ambas asignaciones eran importantes y procedían del Señor. Muchas veces no elegimos el trabajo que hacemos, pero sí podemos determinar con qué actitud lo llevaremos a cabo. La medida de nuestro servicio a Dios es cómo lo hacemos. El trabajo realizado con humildad se convierte en santo cuando se hace para el Señor. Somos fieles en lo poco donde Él nos coloque. Hagámoslo con alegría. Hagámoslo con excelencia. Disfrutemos lo que hacemos. Y el Señor ve nuestro corazón y ve nuestra actitud. Hay gente que se levanta y desde que se levanta está rezongando y peleando por el trabajo, por el jefe, por los compañeros, por la rutina, porque le toca, porque llueve, porque está haciendo sol, porque está haciendo frío, porque está, no sé. Pero está como una matraquita, taque, taque, taque, taque, taque, taque, taque, taque, taque, taque. ¿Eso es tener un corazón agradecido? El Señor conoce todo de nosotros, nuestros pensamientos, nuestro corazón, nuestras actitudes. Así que bendigamos lo que papá nos ha entregado. ¿Tienes un techo? Gracias, papá, por ese techo. ¿Tienes un trabajo? Gracias, Señor, porque puedo llevar provisión a mi casa. Que el Señor, cuando mire nuestro corazón, encuentre un corazón agradecido. Pildoritas y Reflexiones. ¿Qué?

10.000 razones, la voz de Evan Kraft, compartiendo con nosotros aquí en Pildoritas y Reflexiones. Hebreos 9:22 dice: sin derramamiento de sangre no se hace remisión. A Mariana le costaba entender por qué Jesús había tenido que derramar su sangre para proporcionar la salvación. ¿A quién se le ocurriría limpiar algo con sangre? Sin embargo, la Biblia afirma: y casi todo es purificado según la ley con sangre. Para Mariana, eso era repugnante. Entonces, un día tuvo que ir a un hospital. Una enfermedad genética había alterado su sistema inmunológico y estaba atacándole la sangre. Mientras estaba en la sala de emergencias, pensó: si pierdo mi sangre, moriré. Pero Jesús derramó su sangre para que yo pueda vivir. De repente, todo cobró sentido. En medio del dolor, Mariana sintió gozo y paz. Entendió que la sangre es vida y que era necesario una vida santa para darnos paz con Dios. Hoy está viva y agradece al Señor por su salud y por el sacrificio de Cristo. Hebreos 9 explica el ritual de sangre del Antiguo Testamento y la ofrenda única y suficiente de Jesús, que puso fin a los sacrificios animales. Él fue el Cordero. Al llevar nuestro pecado, Él murió voluntariamente y derramó su sangre para transformarse en nuestro sacrificio. Ahora podemos entrar en la presencia de Dios con confianza. ¿Cómo podremos agradecer a Cristo por sacrificarse por nosotros, por darnos su vida y acceso al Padre? La sangre de Cristo lava nuestros pecados. Pildoritas y reflexiones.

Hermoso tema en la voz de Liz Santos, el poder de tu sangre. Pildoritas y reflexiones. Santo es tu nombre. Éxodo 27 dice: no pronuncies el nombre del Señor tu Dios a la ligera. Una tarde, cuenta esta reflexión, estaba conversando con un amigo a quien consideraba mi consejero espiritual sobre usar en vano el nombre de Dios. No tomarás el nombre del Señor tu Dios en vano, dice el tercer mandamiento. Tal vez suponemos que se refiere solamente a agregar el nombre de Dios a un insulto o usarlo de manera irreverente o poco seria. Pero mi consejero casi nunca perdía la oportunidad de enseñarme sobre la fe verdadera. Entonces me desafió a pensar en otras formas de profanar el nombre del Señor. Cuando rechazo un consejo diciendo, Dios me dijo que lo hiciera así, uso en vano su nombre. Si lo que busco es hacer lo que yo quiero, también lo uso en vano cuando quito de contexto la escritura para respaldar mis propias ideas. Otra manera de hacerlo es enseñar, escribir o hablar de la palabra de Dios irresponsablemente. El escritor John Piper sugiere esta definición de usar el nombre de Dios en vano. La idea es no vaciar el nombre, no vaciar a Dios de su peso y gloria, y agrega que usamos en vano su nombre cuando hablamos de Dios de una manera que disminuye su valía. Mi amigo me desafió a valorar el nombre del Señor y a usar su palabra con cuidado y precisión. No hacerlo es deshonrarlo. Usa con cuidado el nombre de Dios. Y sí, es nuestro Padre, pero a los padres, si a los padres terrenales tenemos que hablar con respeto, imagínense a nuestro Padre Celestial. Y bueno, con esta hermosa reflexión te digo gracias por haberme acompañado en otra edición de Pildoritas y Reflexiones. Regala una sonrisa que no te cuesta nada y haces felices a los que te rodean. Te mando el abrazo tierno de osito cariñoso para ti. Y ya sabes, espero tu correspondencia, pildoritas@cbclavoz.com, pildoritas@cbclavoz.com. Y visita también el Facebook de Pildoritas y Reflexiones, el oficial con Norma Pinzón. Allí también me puedes saludar y me puedes escribir. ¿Dónde estás? Argentina, Chile, Uruguay, Paraguay, Montevideo, Ecuador, Colombia, Panamá, República Dominicana. ¿Dónde estén? ¿Dónde estén? ¿Dónde se encuentren? Siempre va a ser muy lindo saber de ustedes. Y es importante que cuando escribas, déjanos saber a través de quién nos escuchas, hace cuánto nos escuchas y lo más importante, qué ha hecho Papá Dios en tu vida y en tu corazón. Los esperamos en la próxima edición. No nos fallen. Chao, chao.

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5: 11 de la noche con 7 minutos.
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7: El pequeño Edson salía todas las tardes, no importa si había lluvia o no, y con él llevaba su pelota hecha de trapos amarrados. Allí en la mitad de aquella calle de tierra, unas veces entre el polvo y otras en medio de los charcos, se ponía a practicar para dominar con sus piernas, su pecho, su cabeza y hombros aquel remedo de balón de fútbol. Edson tenía que ayudar en los quehaceres de su casa. También, como todo niño, tenía que ir a la escuela. Pero aquellas largas horas en la calle con su pelota no se las quitaba nadie. Muy pronto el niño comenzó a dar muestras de un talento especial para el fútbol. Llamó la atención de los dirigentes de equipos de su comarca y lo enrolaron con uno de ellos. Luego un gran club de la ciudad de Santos lo llamó a formar filas con ellos. A los 15 años ya había jugado partidos en la primera división de su club. A los 17 debutó con la selección profesional de su país y ganó su primer campeonato del mundo. Sí, mi amiga, mi amigo, estoy hablando de Pelé, uno de los mejores futbolistas del mundo. Un muchacho pobre, de condición muy humilde, que creyó en sí mismo y se propuso con una férrea disciplina alcanzar un lugar de fama y reconocimiento en el mundo. ¿Sabes, mi amiga, mi amigo? El éxito no es un evento ni un acto de suerte. Es un proceso en el que uno se envuelve y lo repite una y otra vez. El gran sabio griego Aristóteles dijo una vez: cualquiera puede triunfar una o dos veces, cualquiera puede perder una batalla o dos a lo sumo. En lo que debemos enfocarnos es en el hábito de la excelencia, practicar el éxito repetidamente, día tras día, toda una vida. El éxito que el mundo nos ofrece es efímero, se esfuma con el tiempo, y el éxito de otros lo termina por apagar. Pero hay un éxito que nunca se acaba, es eterno, nadie te lo puede quitar, y por el contrario, crece cada día más y más. Ese es el éxito que viene a la vida cuando Jesucristo se convierte en tu Señor. Sin embargo, la vida cristiana, aunque tiene un comienzo cuando se le rinde a Cristo la totalidad de lo que uno es, ella en sí misma es la sucesión de hechos habituales que van formando un nuevo carácter en Cristo. Ese nuevo carácter es el que nos hace diferentes y nos da la autoridad de llamar a otros para que vengan también a relacionarse con Cristo. Si tú quieres ser una persona de éxito verdadero a la manera de Dios, te invito para que ahora mismo le rindas tu vida a Cristo y lo conviertas en el Señor de tu vida.
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12: Las ciudades de refugio que estudiaremos hoy en Josué capítulo 20 son una ilustración de una poderosa lección espiritual. Nuestro maestro Samuel Montoya nos dice que el Señor Jesucristo no fue muerto solamente por nuestros pecados. Él es también nuestra ciudad de refugio. Bienvenido a través de la Biblia, el programa donde conocemos a Dios en su palabra. Soy su anfitrión, Heyel Ortiz. Mientras abre su Biblia o enciende su Biblia en Josué capítulo 20, permítame contarle un poco sobre el hombre a quien Dios usó para expandir el impacto global de a través de la Biblia en sus primeros años. Su nombre era el Dr. Paul Fried, quien fue el fundador del ministerio Trans World Radio, conocido en español como Radio Transmundial. El Dr. Fried está ahora con el Señor, pero su trabajo continúa dando frutos para

0: misionera internacional. En el año 1954, su primera estación de radio salió al aire desde Tánger, Marruecos, transmitiendo su primer programa en español para alcanzar a las personas de España con las buenas nuevas. Luego, Dios le permitió establecer estaciones de radio en Europa, Asia, África del Sur y en Sudamérica. El Dr. Fried reconoció el potencial del programa a través de la Biblia y eventualmente logró convencer al Dr. McGee de colaborar con Radio Transmundial, por lo menos para producir el programa en español como un experimento. El programa fue muy bien recibido por la audiencia y luego de 3 años, el programa se transmitía en 15 idiomas. Hoy, el estudio original del Dr. McGee se escucha en más de 120 idiomas y Dios continúa bendiciendo los dos ministerios, Radio Transmundial y a través de la Biblia. Bueno, ya estamos listos para escuchar nuestro maestro Samuel Montoya en el desarrollo del tema de hoy, basado en Josué capítulo 20 en adelante. Pero antes, iniciemos nuestro tiempo de estudio en oración. Padre Celestial, es increíble cómo usas a personas en diferentes épocas para llevar tu palabra para que te conozcan y se rindan a ti. Te pedimos que en el programa de hoy no sea la excepción. Usa lo que estamos estudiando para atraer a otros a tus pies, que sean convencidos por tu Espíritu Santo de dejar de correr de ti y que abracen a Jesucristo como su único y suficiente Salvador. En su precioso nombre oramos. Amén. Y ahora iniciamos nuestro recorrido bíblico de hoy con las enseñanzas del Dr. McGee en la voz de nuestro maestro Samuel Montoya.
1: Avanzando en nuestra marcha por el libro de Josué, llegamos hoy al capítulo 20, que brevemente tocamos en nuestro programa anterior. Y en este capítulo 20, Dios habla y los hijos de Israel señalan las 6 ciudades de refugio. Decíamos en nuestro programa anterior que este capítulo es uno de los pasajes de la Escritura más extraordinarios. Contiene un mensaje vivo para nosotros. Es una descripción vívida a todo color. Nos habla de las 6 ciudades de refugio. Estos eran lugares a los cuales huían los que habían cometido crímenes o que eran acusados de cometer crímenes para ser protegidos hasta que fueran juzgados. Muchas tribus y pueblos primitivos han tenido un sistema similar y parece que esta fue una idea que fue transmitida a través de los siglos de una generación a otra. La necesidad de tener las ciudades de refugio la encontramos allá en el libro de Éxodo, capítulo 21, versículo 13, donde dice: «Mas el que no pretendía herirlo, sino que Dios lo puso en sus manos, entonces yo te señalaré lugar al cual ha de huir». Este versículo particular habla en cuanto al asesino, y hay 2 clases de asesinato: el homicidio sin premeditación, es decir, casual, y el homicidio premeditado. El homicidio sin premeditación es el asesinato accidental de una persona. El homicidio premeditado es el asesinato planeado o pensado de antemano. Ahora, en Israel, si hallaban a un hombre culpable de planear y maquinar la muerte de otra persona, le mataban a pedradas. Esta era la pena capital. Y amigo oyente, si nosotros tuviéramos la pena capital hoy en día, salvaría vidas innumerables. No serían robados ni asesinados tantos comerciantes ni otros inocentes. Dios conoce la naturaleza humana, y precisamente porque la conoce es que ha dado esta ley. Sin embargo, si un hombre era culpable de homicidio sin premeditación, le era entonces posible huir a una de las ciudades de refugio para hallar protección. En el capítulo 35 del libro de Números encontramos más detalles en cuanto a estas ciudades. En el versículo 6 de este capítulo 35 de Números leemos: «Y de las ciudades que daréis a los levitas, 6 ciudades serán de refugio, las cuales daréis para que el homicida se refugie allá, y además de estas daréis 42 ciudades». Ahora, supongas, amigo oyente, que 2 hombres están en el monte cortando leña y que el hacha de uno de ellos se zafa del cabo y le da al otro y lo mata. Luego, supóngase que el hermano del que fue muerto diga: «Yo sé que a aquel hombre no le gustaba a mi hermano, lo más

0: aceptó de intento. Ahora yo voy a matarlo a él. El acusado no tendría ninguna esperanza, a menos que pudiera hallar protección en una de las ciudades de refugio. En la isla grande de Hawái, en la costa de Kona, hay una ciudad de refugio. Antes de que el cristianismo llegara a esas islas, los hombres se ocupaban en matarse unos a otros. El hecho es que ofrecían los sacrificios humanos. Eso que los guías turísticos le informan a uno en cuanto a cómo los indígenas se amaban tanto y que se holgaban divirtiéndose en las playas todos los días, eso es pura tontería. Eran hombres irritables, tristes y miserables antes de que los misioneros llegaran a ellos con el mensaje del Evangelio y se ocupaban mucho en matarse unos a otros. Para proveerse una medida de protección, ellos establecieron unas ciudades de refugio. Ahora, las ciudades de refugio ilustran una lección espiritual. El Señor Jesucristo no fue muerto solamente por nuestros pecados. Es también nuestra ciudad de refugio. El escritor a los Hebreos nos dice allá en el capítulo 6 de su carta, versículo 18, lo siguiente. Para que por dos cosas inmutables, en las cuales es imposible que Dios mienta, tengamos un fortísimo consuelo los que hemos acudido para asirnos de la esperanza puesta delante de nosotros. La referencia aquí, por supuesto, es a los que, aunque conscientes de su propia pecaminosidad, se han aprovechado de la salvación que les fue asegurada por Cristo en la cruz. Y todos los que hayan refugio en Él son salvos para siempre del juicio de un Dios santo. Ahora, ¿quién es culpable de la muerte de Cristo? Todo el mundo es culpable, amigo oyente. Tanto el judío como el gentil son culpables delante de Dios de haber participado en la muerte de su Hijo. El apóstol Pablo dice en su primera carta a Timoteo, capítulo 2, versículo 6, el cual, es decir, Jesús, se dio a sí mismo en rescate por todos, de lo cual se dio testimonio a su debido tiempo. El sacrificio de Cristo en la cruz, amigo oyente, abrió una ciudad de refugio para todos los que llegan y ponen su confianza en Él. Personalmente no nos gusta que haya quienes tratan de culpar a los judíos por la crucifixión de Cristo. Él fue crucificado sobre una cruz romana y no en una cruz judía. Y vamos a ser muy específicos en cuanto a ese hecho. No se resuelve nada, amigo oyente, culpando por la muerte de Cristo a algún grupo racial. Todos, absolutamente todos, somos igualmente culpables de su muerte. Las Escrituras ponen en claro el hecho de que somos culpables de la muerte de Cristo. En el día de Pentecostés, el apóstol Pedro dijo a los judíos allá en el capítulo 2 de los Hechos, versículos 36 al 38, «Sepa pues ciertísimamente toda la casa de Israel que a este Jesús, a quien vosotros crucificasteis, Dios le ha hecho Señor y Cristo». Ahora, cuando los judíos oyeron lo que Pedro tenía que decir, le preguntaron, ¿qué haremos? Y Pedro entonces les dijo, arrepentíos y bautícese cada uno de vosotros en el nombre de Jesucristo para perdón de los pecados y recibiréis el don del Espíritu Santo. Ahora, el apóstol Pablo también deja en claro el hecho de que los gentiles también son culpables de la muerte de Cristo. Dice el apóstol Pablo allá en su primera carta a los Corintios, capítulo 2, versículos 6 y 8, sin embargo, hablamos sabiduría entre los que han alcanzado madurez, y sabiduría no de este siglo, ni de los príncipes de este siglo que perecen. Y pasando al versículo 8 ahora dice, la que ninguno de los príncipes de este siglo conoció, porque si la hubieran conocido, nunca habrían crucificado al Señor de gloria. Según esos pasajes, Dios considera que todo el mundo es culpable del pecado de homicidio en cuanto a la muerte del Señor Jesucristo. Y permítanos ser más personales y directos, amigo oyente. Usted es culpable, amigo oyente. Yo soy culpable. ¿Por qué? Porque como dice Isaías 53:5, mas el herido fue por nuestras rebeliones, molido por nuestros pecados. El castigo de nuestra paz fue sobre él, y por su llaga fuimos nosotros curados. Amigo oyente, él llevó nuestros pecados, y nosotros somos curados de nuestros pecados porque él murió en la cruz. Somos pecadores. Si no fuéramos pecadores, no habría habido ninguna necesidad de que Cristo muriera. Por tanto, no culpemos de su muerte a cierta raza. Todos nosotros somos culpables. Abner fue general del ejército de Saúl. Después de la muerte de Saúl, Abner proclamó como rey a uno de sus hijos sobrevivientes y este reinó en su nombre. Durante la batalla de Gabaón, Joab y Abner comandaron las fuerzas opuestas. Abner fue derrotado y huyó para salvarse. Asael, hermano de Joab, le persiguió. Abner, no queriendo empezar una venganza de sangre con Joab, imploró a Asael que dejara de perseguirlo. Cuando Asael rehusó, Abner lo mató. Más tarde, Abner se unió con los soldados de David. Joab, temiendo la influencia de un hombre como Abner en el reino de David, decidió vengar la muerte de su hermano y resolvió matar a Abner. Abner halló refugio en una de las ciudades de refugio. Pero Joab, empleando un ardid, hizo salir de la ciudad a Abner y lo mató. Y pudo hacerlo porque Abner salió del lugar de refugio. ¿Y sabe usted lo que David dijo en cuanto a Abner en aquella ocasión? David dijo, ¿había de morir Abner como muere un villano? ¿Qué cree usted, amigo oyente, que Dios dice en cuanto a aquellos que no se aprovechan del refugio que Él ha preparado para los que son pecadores? Si usted es un pecador culpable y no acude a Cristo, la ciudad de refugio, entonces morirá como un villano. Leamos pues los primeros tres versículos de este capítulo 20 de Josué. Habló Jehová a Josué diciendo, habla a los hijos de Israel y diles, señalaos las ciudades de refugio de las cuales yo os hablé por medio de Moisés, para que se acoja allí el homicida que matare alguno por accidente y no a sabiendas, y os servirán de refugio contra el vengador de la sangre. Y el resto del capítulo continúa explicando cómo funcionaban estas ciudades de refugio. Y amigo oyente, permítanos concluir este estudio del capítulo 20 de Josué con una pregunta. ¿Ha huido usted a Jesús para encontrar refugio? En Él hay protección. Él quita su culpa. ¿Qué capítulo más maravilloso es este, amigo oyente? Y pasamos ahora al capítulo 21. En este capítulo se da por sorteo 48 ciudades de las otras tribus a los levitas. Dios les dio la tierra y reposo a los israelitas conforme a su promesa. A los levitas no se les dio ningún territorio como se les dio a las otras tribus. Se les dio ciudades para que pudieran oficiar de sacerdotes para el pueblo, porque ellos constituían la tribu sacerdotal. Los primeros tres versículos de este capítulo 21 de Josué nos dice que los jefes de los padres de los levitas vinieron al sacerdote Eleazar, a Josué hijo de Nun, y a los cabezas de los padres de las tribus de los hijos de Israel. Y les hablaron en Silo en la tierra de Canaán diciendo, Jehová mandó por medio de Moisés que nos fuesen dadas ciudades donde habitar, con sus ejidos para nuestros ganados. Entonces los hijos de Israel dieron de su propia herencia a los levitas, conforme al mandato de Jehová, estas ciudades con sus ejidos. Y los versículos siguientes hasta el versículo 42 nos dan el nombre de las ciudades que cada tribu dio a los levitas. Al parecer, los israelitas tenían un problema suburbano también en aquel entonces. Los levitas debían recibir ciudades donde vivir desde Dan en el norte hasta Beer-Seba en el sur. Los levitas serían esparcidos por toda la tierra. Ahora el versículo 43 de este capítulo 21 de Josué dice, de esta manera dio Jehová a Israel toda la tierra que había jurado dar a sus padres, y la poseyeron y habitaron en ella. Y en los últimos dos versículos de este capítulo 21 de Josué, tenemos el cumplimiento de la promesa de Dios de darles reposo. Veamos entonces los versículos 44 y 45 de este capítulo 21 de Josué. Y Jehová les dio reposo alrededor, conforme a todo lo que había jurado a sus padres, y ninguno de todos sus enemigos pudo hacerles frente, porque Jehová entregó en sus manos a todos sus enemigos. No faltó palabra de todas las buenas promesas que Jehová había hecho a la casa de Israel, todo se cumplió. Los hijos de Israel habían ocupado solamente un pequeño segmento de la tierra que Dios les había prometido dar. Ahora, si van a conseguir más tierra, pues tendrán que ir y tomar posesión de ella. Todavía permanece la misma regla de que todo lugar que pisare la planta de sus pies sería de ellos. Pero lo que los israelitas poseían era de ellos y estaba libre del enemigo, y ahora podían entrar en reposo. Y este es el reposo que para nosotros hoy en día es el reposo de la redención. Es el reposo que usted y yo, amigo oyente, necesitamos desesperadamente. Vivimos en una edad de mucha tensión. Hay muchas presiones, y si hay una cosa que el cristiano ordinario necesita, es entrar en el reposo que Dios le ha provisto. Los hijos de Israel no podían entrar en la tierra prometida bajo la jefatura de Moisés a causa de su incredulidad. Se vieron obligados a vagar por el desierto durante 40 años y no entraron en reposo. El escritor a los Hebreos, en el capítulo 3 de su carta, versículos 9 al 11, nos dice lo siguiente: «Donde me tentaron vuestros padres, me probaron y vieron mis obras 40 años, a causa de lo cual me disgusté contra esa generación y dije: siempre andan vagando en su corazón y no han conocido mis caminos. Por tanto, juré en mi ira, no entrarán en mi reposo». Fue una invitación a reposar la que el Señor Jesucristo dio a los judíos cuando le rechazaron como rey. Él luego rechazó sus ciudades y les dio una invitación personal que todavía queda para el día de hoy. Dijo él: «Venid a mí todos los que estáis trabajados y cargados, y yo os haré descansar. Llevad mi yugo sobre vosotros y aprended de mí, que soy manso y humilde de corazón, y hallaréis descanso para vuestras almas». Este es el reposo de la redención, amigo oyente. ¿Está usted cansado hoy? ¿Por qué no responde a la invitación de Cristo? Debe haber sido un solaz bendito para los hijos de Israel entrar en reposo después de su largo y cansado viaje por el desierto y las luchas que tuvieron que librar en la tierra de Canaán. Cuando ganaron la victoria en la tierra, a cada tribu, a cada familia y a cada hombre le fue dado cierto territorio. Empezaron a cultivar la tierra y a comer el fruto de ella. Empezaron a criar ganado. Fue un tiempo de reposo para Israel. Dios tiene algo que decir hoy en día a su pueblo. El escritor a los Hebreos dice en el capítulo 4 de su carta, versículos 9 al 11, «Por tanto, queda un reposo para el pueblo de Dios, porque el que ha entrado en su reposo también ha reposado de sus obras como Dios de las suyas. Procuremos, pues, entrar en aquel reposo para que ninguno caiga en semejante ejemplo de desobediencia». Y avanzamos ahora al capítulo 22. En este capítulo se envía a las dos tribus y media a casa con una bendición. Edifican el altar de grande apariencia, y los israelitas se ofenden por el altar. Al continuar nuestro estudio por el libro de Josué, creemos que es necesario hacer una distinción entre la Biblia, que ha sido escrita a nosotros, y la que ha sido escrita para nosotros. Una de las primeras lecciones que debemos aprender al leer la Biblia es que toda Escritura es para nosotros, pero que toda la Escritura no es dirigida a nosotros. El apóstol Pablo, escribiendo su segunda carta a Timoteo, le dice en el capítulo 3, versículos 16 y 17, que toda la Escritura es inspirada por Dios y útil para enseñar, para redarguir, para corregir, para instruir en justicia, a fin de que el hombre de Dios sea perfecto, enteramente preparado para toda buena obra. Ahora, en el libro de Josué, por ejemplo, tenemos que el Señor le dijo a Josué: «Dentro de 3 días pasaréis el Jordán». Ese es un ejemplo de una escritura que es para nosotros, pero que no está dirigida a nosotros. Pues ninguno de nosotros tenemos planes de cruzar el Jordán durante los próximos 3 días. Permítanos, amigo oyente, dirigir su atención nuevamente hacia algo que ya hemos discutido. Cuando los israelitas pasaron el Jordán, su paso habló de la muerte y la resurrección de Cristo. El apóstol Pablo nos dice en su carta a los Romanos, capítulo 6, versículo 4, que somos sepultados juntamente con él para muerte por el bautismo, a fin de que como Cristo resucitó de los muertos por la gloria del Padre, así también nosotros andemos en vida nueva. Cuando los israelitas pasaron el Jordán, llegaron a ser ciudadanos de la tierra prometida. De ese tiempo en adelante serían identificados para siempre con esa tierra. Ahora, en el momento en que salieron de la tierra prometida, se constituyeron en judíos errantes. Pero mientras estén en la tierra, es suya, es de ellos. Bien, amigo oyente, nuestro tiempo ha concluido por hoy, así es que tenemos que detenernos aquí. Pero, Dios mediante, continuaremos nuestro estudio de este capítulo 22 de Josué en nuestro próximo programa y, como siempre, contamos con su fiel sintonía. Será pues hasta entonces, y que las ricas bendiciones del Señor estén con usted ahora y siempre.
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4: 11 de la noche con 36 minutos.
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1: Once de la noche con 46 minutos.

0: Aleluya.
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1: En Sendas, esta es la hora.
2: 12 de la noche, con un minuto.

Buenos días. Estamos iniciando, gracias a la misericordia de Dios, una nueva jornada de trabajo, con el propósito de bendecirle en los 107.3 MHz desde Matagalpa, en el corazón de Nicaragua. Esta es Sendas FM, con sonido estéreo celestial, deseando que el Dios Todopoderoso, inmortal, invisible, el Rey de los siglos, esté con usted este día, desde el principio hasta el fin.

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2: Mi padre, Celer Parrado, nació en Estación González, un polvoriento puesto fronterizo en el rico interior agrícola de Uruguay. Su propio padre era un pobre vendedor ambulante que viajaba en un carro tirado por caballos de una estancia a otra, vendiendo sillas de montar, botas y otros productos de uso cotidiano en las granjas a los dueños de las fincas o a los robustos gauchos que vigilaban sus rebaños. Cuando yo me quejaba de mi vida, cuenta el empresario y productor de televisión uruguayo Nando Parrado, mi padre solía recordarme que de niño su baño era un cobertizo de hojalata a 15 metros de su casa y que no vio un rollo de papel higiénico hasta que cumplió los 11 años y su familia se trasladó a Montevideo. Al cumplir los 6 años, él ya trabajaba durante horas en la pequeña casa de su familia, cuidando de los pollos y los patos, trayendo agua del pozo, recogiendo leña y ayudando a su madre a cuidar del huerto. A los 8 años ya se había convertido en ayudante de su padre, así que se pasaba horas en el carro yendo de una finca a otra. Cuando mi padre cumplió 11 años, su familia se mudó a Montevideo, donde su padre abrió una tienda en la que vendía todos los artículos que había ofrecido a los dueños de finca y a los gauchos. Al cumplir los 25, mi padre empezó a administrar la tienda. El abuelo la había ubicado estratégicamente, cerca de la estación de tren de Montevideo. Sin embargo, para cuando Celer asumió el control del negocio, los autobuses habían sustituido a los trenes como el medio de transporte más popular y la estación de autobuses no estaba cerca de la tienda. Para agravar aún más la situación, los camiones y los tractores redujeron la dependencia que tenían los granjeros de los caballos y las mulas, lo cual resultó en un espectacular descenso de la demanda de las sillas de montar y bridas que vendía mi padre. Entonces Celer hizo un experimento con el que el negocio comenzó a prosperar. En el plazo de algunos meses, había quitado todos los utensilios agrícolas y había abastecido las estanterías de productos de ferretería. Seguía viviendo al borde de la pobreza y dormía en el suelo de una habitación en el primer piso de la tienda, pero a medida que las ventas continuaron aumentando, él se dio cuenta de que había encontrado su futuro. En este mundo en que tantos padres les dan mal ejemplo a sus hijos, qué bien que Celer Parrado haya sido tan buen ejemplo para su hijo Nando. Al ver que el negocio estaba en peligro de fracasar, corrió el riesgo necesario de tomar medidas prudentes para evitarlo. Es decir, puso en práctica el proverbio del sabio Salomón que dice: el prudente ve el peligro y lo evita. El inexperto sigue adelante y sufre las consecuencias. Fue así como, con el paso de los años, Celer llegó a ser ejemplo del siguiente dicho de los sabios: ¿has visto a alguien diligente en su trabajo? Se codeará con reyes y nunca será un don nadie.

sufre las consecuencias. Fue así como, con el paso de los años, Seller llegó a ser ejemplo del siguiente dicho de los sabios: ¿has visto a alguien diligente en su trabajo? Se codeará con reyes y nunca será un don nadie.

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1: Doce de la noche, con 15 minutos.

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1: Señor, nuestras vidas son una ofrenda delante de ti. Y en tu presencia, Señor, encontramos consuelo.

0: cuánto le amas.
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3: 12 de la noche con 32 minutos.
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0: aplauso. Grande Jehová.
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4: 1:01 a.m.
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7: La pregunta de hoy resulta ser muy interesante. Esta señora me dice: Señor Palau, mi esposo quiere salir de vacaciones solo con nuestro hijo. Ya van 7 años que él se va de vacaciones y me deja sola. Me siento, como usted se imagina, Palau, sola y cuasi abandonada. ¿Acepto tal arreglo en el futuro o demando de mi marido un cambio en nuestras relaciones? Bueno, mi estimada señora, me alegro que a pesar de que han pasado 7 años, usted se animó a hablarme sobre el asunto. Primeramente, me parece muy extraño que un hombre quiera salir de vacaciones solo con el hijo sin su esposa. Personalmente, yo con mi esposa Patricia siempre quiero salir con ella. Francamente, no me explico, no comprendo la mentalidad de un hombre que quiere salir de vacaciones solo. Quizá quiere escapar de algo. Segundo, señora, se supone que usted ha hablado con su esposo, aunque francamente por su carta usted ni lo menciona. A lo mejor usted me ha sacado el tema a mí, pero no ha conversado personalmente con su marido. Le recomiendo que lo haga y que lo haga rápidamente. Tercero, en vez de sentirse sola y cuasi abandonada, usted necesita un amigo que nunca la deje, un amigo que nunca la abandone. Y ese amigo, mi estimada señora, no es más ni menos que Jesucristo, el Hijo de Dios. Cristo, que murió en una cruz, resucitó, señora. Usted sin duda lo sabe y lo cree. Cristo está disponible para ser su amigo, que nunca la dejará sola y ni nunca la abandonará. Él dijo antes de salir del mundo: yo estoy con vosotros todos los días hasta el fin del mundo. En otra ocasión dijo: nunca te dejaré ni te abandonaré. En una palabra, usted necesita a este amigo personal, usted, señora, personalmente, antes de poder resolver lo que aparentemente es un problema de cierto fondo entre usted y su esposo. En cuarto lugar, usted me pregunta: ¿acepto tal arreglo en el futuro? La respuesta la tiene que dar usted. Primeramente, ¿usted está dispuesta a aceptar tal arreglo? Segundo, si no está dispuesta, entonces debe ir a su marido y decirle, con cariño, con ternura, en el momento más apropiado, no cuando regrese de su próxima vacación o cuando esté a 2 semanas de ir, pero en un momento calmo, en un momento de amor, de ternura en el hogar, usted tiene que explicarle y decirle: mi querido esposo, llámelo usted como lo llame, señora, yo no estoy dispuesta a quedarme sola ni una vacación más. Por lo tanto, te ruego que vayamos juntos. Yo procuraré hacerte alegre la vacación, procuraré animar a nuestro hijo, procuraré no hablar demasiado, porque a lo mejor, señora, su marido se quiere alejar de usted porque usted habla demasiado. Yo me he encontrado con muchos hombres que me dicen: vea, Palau, yo al fin de cuentas tengo que irme con mis amigos. Algunos van al bar, otros van a un paseo, otros un fin de semana, porque dicen: no tolero ya todo lo que habla mi mujer. No puedo llegar a la casa y estar escuchándola a ella que habla y habla, habla, y no me deja ni pensar. Así que, señora, analice, en último lugar, su propia manera de ser. ¿Es usted la clase de persona cuyo esposo, sinceramente, goza de su compañía, goza de su amistad, goza de su compañerismo? Y sobre todo, señora, por último de los últimos, empiece a orar a Dios para que el Espíritu de Dios traiga paz, armonía y unidad a su hogar. Él lo puede hacer, Él lo quiere hacer.
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8: Señor, eres luz a nuestro camino, Dios. Vamos a cantar.

0: Gracias, Señor. Gracias, Cristo. Aleluya. Señor, te amamos.
1: Sura de tu santidad. 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
1: Este es el día que el Señor ha hecho, porque Él quiere fluir. Y ahí donde estás, el Señor está fluyendo.

0: sí fluye, Señor. Él está fluyendo. Él está fluyendo. Recíbelo ahí donde estás.
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2: Una de la mañana con 18 minutos.
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1: Estamos con Julio.

0: Tenemos nuestra boca llena de tu alabanza.
1: Tú eres el Rey y te exaltamos, porque tú eres nuestro Dios. Tú eres nuestro Rey. Y ahora te adoramos con todo lo que somos, Señor.

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1: En Sendas, esta es la hora.
2: 1:35 PM.
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1: Una de la mañana con 46 minutos.
2: Eres precioso, Jesús.

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3: En Sendas, esta es la hora.
4: 2:04 p.m.
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0: Eleva tu voz, hermano, al Señor. Aleluya, Señor Jesús. Te bendecimos, oh Señor Jesús. Te damos gracias por tu presencia en nuestro medio. Alaba su nombre, iglesia. Dirige tu alabanza al Señor. Aleluya, Cristo el Rey.
1: Aleluya. 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
1: Gracias, Señor. Padre, proclamamos

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0: En Sendas, esta es la hora.
1: 2:31 a.m.
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1: ¿No ha sido maravillosa esta noche cantar estas canciones? Disfrutar del compañerismo y sobre todo bendecir el corazón de Dios. Pero hay algo más que está sucediendo esta noche. Estamos disfrutando de algo que Dios planeó y deseó desde la fundación de esta ciudad, construida por el mismo Rey David. Y es que un día, en este lugar, sería llamada toda la gente, de toda tribu, de toda lengua, de toda nación, a ser un sacerdocio de naciones al servicio del Dios de Abraham, Isaac, Jacob, de David, Salomón y de Isaías, y de todos los demás que fueron llamados en el nombre del Santo de Israel. Hace casi 2000 años, desde esta ciudad, durante la temporada de la Pascua, el Mesías, Yeshua, vio todo esto y dijo: oh Jerusalén, Jerusalén, cómo deseo reunirte, pero no estás dispuesta. No me verás de nuevo, Jerusalén, hasta que digas: Baruj haba beshem Adonai, bendito el que viene en el nombre del Señor. Ahora, invitémosle a regresar y a tomar ese trono que solo le pertenece a Él.

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1: Tú eres un Dios fuerte y grande. Hoy queremos ver tu santidad, Señor. Queremos honrarte, bendecirte en medio de tu santidad.

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1: Dos de la mañana con 47 minutos.

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3: En Sendas, esta es la hora.
4: 3 de la mañana, con un minuto.
5: Hola, ¿qué tal? Bendiciones. ¿Quién les acompaña? El pastor Oscar Durán Torres. Aquí estamos completamente en vivo. Gracias a Dios, gracias a las miles y miles de personas que se conectan, que escuchan, que comparten, que se retroalimentan de la palabra de Dios. Un abrazo para todos dentro y fuera de Costa Rica. Permítame, por favor, compartir la palabra en Éxodo capítulo 3, verso 7 en adelante. Éxodo capítulo 3, verso 7 en adelante. Dijo luego Jehová: bien he visto la aflicción de mi pueblo que está en Egipto. Bien he visto la aflicción de mi pueblo que está en Egipto. Y he oído su clamor a causa de sus exactores, pues he conocido sus angustias. Y he descendido para librarlos de la mano de los egipcios y sacarlos de aquella tierra a una tierra buena y ancha, a tierra que fluye leche y miel, a los lugares del cananeo, del geteo, del amorreo, del fereceo, del heveo y del jeuseo. Oiga lo que Dios le dice a Moisés. Le dice Dios a Moisés: Moisés, la condición en la que está esta gente, de esa condición en la que se encuentra, yo los voy a sacar. Y usted va a ser mi instrumento. Usted va a ser el instrumento que voy a usar para sacar a esta gente de ese dolor, de esa angustia en la que están por causa de sus exactores. He visto y he oído el clamor, he conocido sus angustias y tomo la decisión de descender, y he descendido para librarlos de la mano de los egipcios y sacarlos de aquella tierra a una tierra buena y ancha, a tierra que fluye leche y miel. Yo no lo pensaría, hermano, dos veces. O sea, yo no lo pensaría para abandonar y dejar una tierra de ruina, un lugar de desgracia, y entrar a una dimensión mayor a nuestras expectativas, hermanos. Que quizás las expectativas de muchos se quedan cortas, el pensamiento de nosotros se queda muy corto. O sea, lo que estoy entendiendo aquí en la palabra es que Dios, en este momento, quienes están escuchando, independientemente de la condición en la que esté, de esa situación, Dios te quiere sacar. No importa cuál sea tu condición, de ahí Dios te quiere sacar. Es que hay gente también que le gusta llevar palo, como dicen. Hay gente que le gusta estar bajo el zapato. Hay gente que le gusta vivir bajo presión. Hay gente que entró en una zona de confort. Hay gente que se acostumbró al desprecio, a la humillación, a la infidelidad. Usted sabe que hay gente, y pongo aquí el ejemplo de algunas mujeres. Hay mujeres que se acostumbraron a la infidelidad. O sea, ya, sí, me fue infiel, y hubo hombres también. Hay gente que se acostumbró, hay gente que se acostumbró a eso. Como que es parte de su vida. Sí, yo sé que mi esposo anda con otra. He escuchado esto. Yo he escuchado mujeres decir, yo sé que anda con otra, pero mientras no me dé cuenta yo. O sea, es delicado, muy delicado. Hay gente que se acostumbró a vivir en el fango, hermano, en el lodo. Pero Dios hoy te dice que te quiere sacar. Si hay alguien que está escuchando en este momento que necesite urgentemente salir de esa condición, pues Dios está esperando su respuesta. Dios está esperando, porque Él ahí está atento. Él dice, le dice a Moisés, bien he visto la aflicción de mi pueblo que está en Egipto. Conozco la aflicción, sé lo que está pasando mi pueblo y he tomado la decisión de descender y sacarlo de esa condición. Si usted es una persona que el día de hoy necesita salir de alguna condición, que usted sabe que esa condición y en lo que usted está viviendo no tiene el sello o la aprobación de Dios, es tiempo de salir. Es tiempo de salir de esa condición en la que ha estado usted por mucho tiempo. Es tiempo de salir. Dios, a libertad el Señor nos ha llamado. Jesús vino al mundo para que tengamos vida y vida en abundancia. Y hay gente que no disfruta la vida. Hay gente que vive frustrada, que vive en derrota y que se vive quejando. Dios dice, he descendido para librarlos de la mano de los egipcios, de esa opresión tan terrible, y sacarlos de aquella tierra a una tierra buena y ancha. ¿Sabe? Jeremías 29:11 dice la palabra que el pensamiento de Dios para con nosotros es un pensamiento de paz y no de mal, para daros el fin que esperáis. ¿Qué quiere Dios para Oscar? Lo mejor. Dios quiere que Oscar tenga estabilidad. Dios quiere que Luis tenga estabilidad. Dios quiere que Roxana, que Mireya, sea una mujer estable emocionalmente. O sea, Dios no te quiere ver en la condición en la que has estado por mucho tiempo. Dios quiere sacarte, ¿sabe? Este tiempo no es para rellenar un espacio de una programación, no, hermano. No es para que usted diga qué bonita oración y qué bonito predicó el pastor, no. Es para tomar acción. Para eso es, yo le estoy predicando para que usted tome acción, hermano. No para entretenerlo. No, no, no. Yo no vengo a entretener ahorita en este tiempo a la gente, no. Yo vengo a hablarle directo y claro a usted de lo que Dios en su vida quiere hacer. Ay, pastor, si usted supiera, viera años de estar sufriendo. Es que mi esposo, ya. O sea, ya, se termina eso hoy. Es que cómo hago para... Es que un apego, una codependencia terrible. Es que yo no la he olvidado, vieras cómo sufro yo. Yo recuerdo todavía y lloro por aquella persona. Es que tantas cosas que me hizo. Mira, hay gente que lleva años de estar en esa condición. Gente que tiene 30 años de estar sufriendo. Porque quieren, porque esa no es la voluntad de Dios. Entiende y comprende el mensaje de parte de Dios. Dios le dice a Moisés, Moisés, mi pueblo está en aflicción. Bien he visto la aflicción de mi pueblo que está en Egipto. Sabemos lo que vivió Israel en Egipto. Y he oído su clamor a causa de sus exactores, pues he conocido sus angustias. Él sabe perfectamente, Dios no pasa por alto absolutamente nada. Él sabe que usted ha estado sufriendo, Él sabe que usted ha estado pasándola mal. Él sabe perfectamente. Y entonces Dios dice, hoy he tomado la decisión, anote la fecha, la hora que usted está recibiendo esta palabra, mientras va en el autobús, mientras usted se encuentra en su casa, en un puesto de trabajo, en un centro penal, en un hospital, he decidido, le dice Dios a Moisés, he visto la aflicción de mi pueblo que está en Egipto y he oído el clamor a causa de sus exactores, pues he conocido sus angustias y he descendido para librarlos. He descendido para librarlos. Diga, llegó el tiempo. Ese es el tiempo de mi libertad, de ser libre de lo que he estado cargando por mucho tiempo. Sí, yo sé que tengo que cambiar. Sí, ya usted sabe que tiene que cambiar. Bueno, entonces accione. Accione. Voy a ponerles un ejemplo acá. Les pongo un ejemplo. Lucas, en el Evangelio de Lucas, en el capítulo 15, es que no solamente, hermanos, es reconocer. Porque reconocer, el que toma licor, el que fuma droga, el que está en pecado, reconocí, yo sé que estoy mal, yo sé que soy un alcohólico, yo sé que soy una persona. Bueno, acción. Hay que tomar acciones. La gente tiene que tomar acciones. Oiga lo que nos enseña esta palabra. La parábola del hijo pródigo. Tenía, también dijo, un hombre tenía dos hijos. El menor de ellos dijo a su padre: Padre, dame la parte de los bienes que me corresponde. Y le repartió los bienes. No muchos días después, juntándolo todo, el hijo menor se fue lejos a una provincia apartada y allí desperdició sus bienes, viviendo perdidamente. Y cuando todo lo hubo malgastado, vino una gran hambre en aquella provincia y comenzó a faltarle. Y fue y se arrimó a uno de los ciudadanos de aquella tierra, el cual le envió a su hacienda para que apacentase cerdos. Y deseaba llenar su vientre de las algarrobas que comían los cerdos, pero nadie le daba. Verso 17. Y volviendo en sí, dijo: ¿Cuántos jornaleros en la casa de mi padre tienen abundancia de pan y yo aquí perezco de hambre? Me levantaré e iré a mi padre y le diré: Padre, he pecado contra el cielo y contra ti, ya no soy digno de ser llamado tu hijo, hazme como uno de tus jornaleros. Y dice el verso 20, aquí está la acción. Hay que accionar, hermano. No solamente es decir, sí, tengo que cambiar, en algún momento voy a cambiar, en algún momento Dios me va a cambiar. No, es que, hermano, ponga de su parte. Usted debe poner de su parte. Dice, levantándose, vino a su padre. Hoy alguien se tiene que levantar, alguien tiene que accionar. Es no solamente reconocer, sí, es que yo tengo este defecto y es un defecto muy grande en mi vida. Y no solamente reconocer el defecto. Si usted sabe que tiene una lucha con su temperamento, si usted sabe que tiene una lucha con el vicio, si usted sabe que tiene una lucha con algo, si usted sabe que ha estado luchando y no ha podido soltar algo, si usted sabe en este momento y reconoce a esta hora que estuvo hundido en eso y que hoy Dios te dice: te quiero levantar y te quiero sacar, pues yo no lo pensaría. O sea, yo no lo pensaría, de verdad no lo pensaría. Yo no le pondría tantas trabas a lo que Dios en mi vida quiere hacer. O sea, yo no le pondría tanta vuelta y no me pondría en tantas cosas de lo que Dios en mi vida quiere hacer. ¿Qué quiere hacer Dios hoy? Sacarme de esa condición. Pero yo debo de poner de mi parte también. El hijo pródigo dijo, volviendo en sí, él reconoció, dijo: mire, si yo aquí me estoy muriendo de hambre, me levantaré, iré a la casa de mi padre. Y levantándose, no se quedó nada más en el deseo, en lo que yo deseo, no, accionó y él se fue a la casa de su padre. Ya sabemos todo lo que pasó cuando volvió a la casa. Le hicieron un banquete, anillo, vestido, y era una fiesta porque el hijo estaba muerto, había resucitado. Es lo que Dios quiere hacer en tu vida el día de hoy. ¿A quién me estoy dirigiendo? ¿A quién le estoy hablando? Puede que le esté hablando una mujer que tocó fondo en la prostitución. Puede que le esté hablando en este momento a un hombre que tocó fondo en el narcotráfico. Puede que en este momento le esté hablando una persona que tocó fondo en la depresión. Puede que le esté hablando una persona que tocó fondo en algo. Es que hay miles de personas escuchando y cada uno tiene una historia y está en una realidad. Esta es mi realidad, pastor, y no he podido salir. No he podido salir. Recuerda que usted no sale con sus propias fuerzas. Con la ayuda de Dios salimos adelante. Pero también yo debo y tengo que poner de mi parte. Pastor, usted me la pone tan difícil. Y habla tan fácil. Tan fácil decir las cosas. Que solo el que está pasando esto sabe. Sí, puede ser muy difícil. Pero yo creo en Dios y creo en la capacidad y creo en el poder y sé lo que Dios en su vida y en mi vida puede y quiere hacer. La voluntad de Dios es buena, es agradable y perfecta. Y Dios quiere para nosotros, sus hijos, lo bueno, lo agradable y lo perfecto. Puede que alguien que esté escuchando en este momento y atentó contra su vida el día de hoy. La vida es una desgracia. qué desgracia la vida, mejor me muero, ¿para qué vino este mundo? ¿Y para qué viví? ¿Y para qué me trajeron a este mundo? ¿Para qué papá y mamá se pusieron de acuerdo? ¿Y para qué yo? O sea, hay gente que se queja, hay gente que está renegando de la vida. Puede que alguien que me escuche está renegando y maldijo. Muchos han abierto su boca para maldecir el día en que vinieron al mundo. El por qué. Si usted está en este mundo, es para un propósito. Que no haya encontrado o entendido el propósito de Dios es otra cosa. Pero Dios tiene un propósito para tu vida. Y si no lo sabe, pregúntale al Espíritu de Dios, que Él te va a revelar el por qué y el para qué Dios te trae.

todo lo que has vivido, Dios así permitió de que vinieras a este mundo. Así lo quiso Dios. Entonces, volviendo a la palabra, en Éxodo capítulo 3, Dios le dice a Moisés: bien he visto la aflicción de mi pueblo que está en Egipto. O sea, yo no quiero para mi pueblo esto. Yo no quiero para usted esto, dice el Señor. Dios no quiere eso para tu vida. Dios no quiere que usted siga aguantando y aguantando humillaciones, desprecio, infidelidades, irrespeto. Y no sé cuántas cosas más usted ha aguantado. No sé qué más tiene que soportar usted. Soportar el ver a su esposo que pasa al frente con otra mujer. El soportar de que su esposo le falte el respeto o tu esposa te falte el respeto. El soportar el acoso laboral también. Hay gente que vive acoso laboral. El soportar que te humillen. No, jamás. O sea, ¿por qué vivir bajo el zapato de la gente? Hay gente que vive bajo el zapato de alguien, bajo el control y el dominio de alguien, controlando sus emociones, controlando su vida. El acoso laboral. Yo no sé si alguien en este momento está recibiendo acoso laboral, acoso sexual también ahí, en su trabajo. El tipo aquel que se pasa de listo. El tipo aquel que se pasa de listo y por nada te toca o te tocó y simplemente le ríe las tonteras del otro. Hay diferentes tipos de acoso. Yo no sé si en el hospital donde usted trabaja, en la clínica, en el trabajo, en la ferretería, en la tienda, es que es porque es mi jefe o porque es mi compañero, porque es el... entonces, yo permito esas cosas. Yo no debo de permitir esas cosas. Humillaciones, desprecios, acoso laboral. Hay gente que está escuchando en este momento que puede identificarse y decir: pastor, yo recibo, yo soy una de esas personas que recibo acoso laboral, que me humillan, me hacen bullying en el trabajo, se burlan de mí, me hacen la vida de cuadritos, me han botado la comida cuando llego y encuentro, y me botaron la comida, me han despreciado, me han humillado. ¿Usted cree que esa es la voluntad de Dios? Que usted viva en esa condición. Mis compañeros se burlan de mí porque tengo un tip nervioso o porque tengo alguna afectación, soy afectado de algún órgano en mi cuerpo, algo, o porque soy ciego, o porque me falta una mano. Hay gente malvada, hay gente mala, porque tuve un accidente, porque me dio un derrame, porque perdí la movilidad. Hay gente mala, hay gente de mal corazón, y usted ha sufrido, y se le burlan a usted. Y dice la palabra que Dios ve la aflicción y el dolor que está pasando esta gente. Y le dice a Moisés: yo he conocido las angustias de María. Yo he conocido las angustias. Sé lo que está pasando. Sé lo que está viviendo Catherine. Sé lo que Hazel está viviendo. Sé lo que Dorian está viviendo. Sé lo que Daniel está viviendo. Sé lo que Elmer está viviendo. Sé lo que Gerardo está viviendo. Sé lo que Ángela está viviendo. Sé lo que Julie está viviendo. Sé lo que Joana está viviendo. Sé lo que Mariano está viviendo. Sé lo que Luis, lo de Carol, lo de Brian, lo de Luisa. Sé lo que Gravin está viviendo. Sé lo que Patricia está viviendo. Sé lo que Teresa está viviendo. Eugenia está viviendo. Yo sé lo que Emily está viviendo. En esas cuatro paredes, de la puerta para adentro, en esa casa es un infierno. Solo malas palabras, gritos, maldiciones, humillaciones, desprecios. El hijo malcriado, el esposo machista. Solo de esa puerta para adentro, solo usted sabe lo que vive. Y es una familia cristiana. Y solo malas palabras y maldiciones. Sé lo que Johnny está viviendo. Sé en este momento lo que está pasando en tu vida. Quizá alguien, mi padre sabe lo que yo estoy enfrentando. Dios sabe lo que estoy viviendo por dentro y me causa un dolor. Yo sé que hay gente llorando. Sé que hay gente que la está pasando mal. Pero Dios te dice hoy: aquí vengo con una solución, dice el Señor. Aquí estoy para sacarte de esa condición. Aquí estoy para librarte de ese dolor. Hermanos, todos hemos vivido momentos duros. Quizá usted casada, como esposa, no ha sido valorada como esposa.

0: y te han tratado como trapo de inmundicia, dice la Biblia. Te han tratado mal, no te han valorado. No te han dado el valor de esposa. No te han dado el valor de madre y te han humillado. No te han honrado como sacerdote. Quizá usted es un buen sacerdote también. A veces hablo del hombre, pero quiero defendiendo a la mujer, pero también el hombre. El hombre ha estado en condiciones terribles. Una mujer que humilla, una mujer que ofende, una mujer que no valora al hombre trabajador, a ese hombre, no se comprenden, no se entienden. No sé lo que estás viviendo, no sé lo que estás enfrentando, Hazel, Daniel, Brian, Ruth. Desconozco lo que puedas estar en este momento enfrentando. Pero sé que Dios te va a sacar de esa condición. De eso estoy completamente seguro. ¿Qué estás viviendo, José? En tus momentos de soledad, en tus momentos en la que estás sola, estás solo, quizás tus madrugadas, ¿cómo son tus madrugadas? ¿No puedes dormir? Se le vienen pensamientos. Y usted dice, ¿cómo hago, Señor? Pidiendo auxilio y gritando. Ahí en silencio, en el silencio de la madrugada, usted gritando desde adentro, desde lo más profundo de su corazón, pidiendo auxilio y pidiendo a gritos a Dios que te ayude y que te saque de ese infierno en el que se encuentra. Es un dolor que llevas por dentro y no has podido liberarlo. Pero aquí te dice el Señor, yo he venido y he descendido para librarlos de la mano de los egipcios y sacarlos de aquella tierra a una tierra buena y ancha. Es lo que quiere Dios para ti en esta noche. Dios quiere introducirte, meterte a una tierra buena y ancha. Dios quiere sacarte de la condición de derrota, de tristeza, de soledad, de amargura, de enfermedad, de aflicción, y darte una estabilidad, que usted tenga estabilidad emocional. Ha venido con unas crisis, de ahí Dios te quiere sacar. Sé que alguien está recibiendo esta palabra y sé que alguien va a ser liberado por el Espíritu de Dios. Sé que algo se va a romper, algo se va a romper. Muros van a ser derribados, yugos se pudren, cadenas en el nombre de Jesús son rotas en el nombre de Jesús, y así lo creo por el poder de la palabra. Dijo luego Jehová, bien he visto la aflicción. Es que Él sabe perfectamente, a Él no se le escapa nada. Él sabe lo que has estado enfrentando por mucho tiempo. Él sabe que desde niña has venido con un resentimiento terrible para con tu padre. No has podido perdonar a tu papá. Has guardado un resentimiento a tu padre. Has guardado un resentimiento a tu madre. Hay algo que tienes por dentro. Dios te quiere ayudar y te quiere liberar. Si hay algo que quiere hacer Dios en tu vida, darte estabilidad, que usted sea una mujer estable emocionalmente, que usted sea un hombre estable emocionalmente, que usted sea sano completamente, hermano. Siento una gloria tremenda del Espíritu de Dios. El Espíritu de Dios está tocando hombres, hombres tocados por el Espíritu de Dios, hombres tocados, mujeres tocadas por el Espíritu de Dios, gente tocada, ministrada bajo la unción del Espíritu Santo, gente llorando, gente de rodillas, ministrada por el poder de Dios. Alaine, yo sé que Dios está hablando a mucha gente en este momento. Sé que hay hombres que están tocados y ahí llorando. Varón, suelta eso, vamos. Por muchos años has venido guardando un resentimiento. No has podido perdonar a tu papá. Este es el tiempo en que Dios te quiere sacar de esa condición. Recibe sanidad interior en este momento. Recibe la sanidad que Dios te ofrece a esta hora. Dios te quiere rescatar de la condición en la que has estado. No te has podido perdonar. Vienes guardando un resentimiento desde hace 15 años. Vienes guardando un resentimiento. No te has perdonado por el error que cometiste. ¿Y qué dice Dios? He descendido porque he conocido sus angustias. He conocido sus angustias. He conocido sus aflicciones. Sé la condición en la que se encuentra hoy mi pueblo. Por tanto, tomo la decisión de descender y de sacarlos de ese estado en que el mundo los ha tenido y en que ellos mismos se han metido, porque esa no es la condición en la que yo quiero que se encuentren. Ese no es el nivel y no es el plan que yo tengo para ustedes. Mi plan para ti es un plan perfecto. Mi pensamiento para ti, Luis, es un pensamiento perfecto. Erika, lo que yo tengo para ti es un pensamiento de bien y no de mal. Fernando. Es un pensamiento de bien y no de mal, Eleazar. Es un pensamiento, Denis. Es un William. Es un pensamiento de bien. Lo que yo tengo para ti, William, es algo sobrenatural. Y necesito que pongas de tu parte y sacarte de ese resentimiento, de esa condición en la que has estado, mujer, varón, que estás escuchando. Has estado apegado a algo o a alguien. Esa codependencia necesita ser libre, te dice el Señor. Porque yo he venido a libertarte, a romper cadenas, a sacarte de la condición en la que has estado. Varón, ahí donde estás sentado, ahí en esa silla. Ahí donde tú estás sentado escuchando ahora, o donde vas conduciendo el vehículo, Dios le está hablando al corazón de alguien. Y Él dice: he descendido para librarlos de la mano de los egipcios. Librarlos de la mano de los egipcios, de la opresión, del desprecio, de la humillación, de la baja autoestima, de la desesperación, de la angustia, del dolor, del fracaso, del sufrimiento. Yo no sé lo que ha estado pasando. Abre tu corazón a esta hora delante de Dios. Desnuda tu corazón delante de Dios. Derrama tu corazón delante de Dios, porque Él lo quiere transformar. Dios quiere operar en tu vida un milagro. Dios quiere transformar ese corazón, ese corazón que se ha endurecido, donde dijiste en algún momento: no vuelvo a amar, no me hablen del amor, porque estoy resentido con la vida, estoy resentido con Dios. Sé que hay alguien que está escuchando que ha estado resentido con Dios por muchos años. Dios quiere transformar y cambiar ese corazón. Dame la oportunidad, te dice el Señor, porque Él quiere sacarte de la condición en la que te ha tenido Egipto. Y meterte, introducirte y llevarte a una buena tierra, una tierra ancha, una tierra que fluye leche y miel. Ahí es donde Dios te quiere llevar, a lo mejor, a lo bueno, a lo sobrenatural. Ahí es donde Dios te quiere llevar, mi hermano. No sé si alguien se está identificando con esta palabra, pero de que Dios habla a nuestro corazón. De que Dios le está hablando a alguien por medio de esta palabra. Dijo luego Jehová: bien, he visto la aflicción de mi pueblo, he conocido la aflicción de mi pueblo, sé lo que está viviendo aquella familia, sé que esa familia la está pasando mal económicamente, pero ese no es mi plan. Quizá la están pasando mal económicamente porque tomaron malas decisiones, se endeudaron. Porque tomaste malas decisiones, no me tomaste en cuenta. Porque hiciste algo fuera de mi aprobación y fuera de mi voluntad. Y hoy estás pasando una prueba económica porque tú misma te encargaste. No fui yo quien te metió en ese lugar. Fue usted quien se metió, fue usted el que tomó la decisión. Las malas decisiones que tomamos en la vida nos han llevado a vivir en calamidad y estar dando vueltas en un desierto. Pero Dios hoy te dice: aunque hayas tomado malas decisiones, yo soy Dios, Dios de amor, Dios de perdón, Dios de justicia, Dios de misericordia, Dios, un Dios bondadoso, el Dios que perdona, que salva, que restaura, el Dios que te da una segunda oportunidad. Deje de estarse acusando, deje de estarse condenando. Yo soy Dios quien borro tus pecados y no me acuerdo más de ellos. Él quiere restituir en tu vida algo. Él quiere levantar en tu vida algo. Él quiere sanar. Si alguien necesita sanidad, levante su mano y diga: yo quiero ser sano de todo el sufrimiento, de todo el dolor, de todo lo que he enfrentado en la vida. Y me he sentido atrapado en mi dolor. Me he sentido atrapado en el fracaso. Me he sentido atrapado en la frustración. Me he sentido atrapado y por eso vienen ataques de pánico, ataques de ansiedad. Me he sentido, no he perdonado, no he soltado. Yo no sé si tienes que soltar a alguien el día de hoy. Si tienes que soltar a tu papá o a tu mamá. Si tienes que soltar a tu exesposo, a tu exesposa. Yo no sé si vives recordando tu pasado y lo recuerdas con dolor. Cada vez que recuerdas el dolor y la aflicción, lo recuerdas con dolor. Es tiempo de soltar, es tiempo de ser libre. He descendido para librarlos y yo me quedo ahí. Así te dice el Señor: en esta noche te quiero librar. ¿Lo tomas o lo dejas? Esta es una noche para librar, una noche en que se rompe cadenas, una noche en que se pudren los yugos, una noche en que se abren las puertas, una noche de restitución, una noche de restauración, una noche en que Dios pone en orden lo que estaba desordenado. Dice la palabra que la tierra estaba desordenada y estaba vacía. Así estaba nuestra vida, desordenada y vacía, pero vino el Espíritu de Dios a traer libertad. Vino el Espíritu de Dios, vino la presencia de Dios, viene Dios, una intervención de Dios. Dios viene, interviene y mete su mano para transformar y quitar todo lamento en baile. Transformar todo lamento en baile, quitar el dolor y traer sobre nosotros gozo, quitar el cilicio y ceñirnos de alegría. Eso es lo que hace el Señor. Todo cilicio, toda culpabilidad, todo resentimiento, toda falta de perdón, todo eso lo quita el Señor, porque sobre tu vida y mi vida había un peso, y no era el peso de gloria, sino la mano de Faraón y de los egipcios. Todo aquello que te ha estado atormentando por muchos años, hoy se termina en el nombre de Jesús. Llegó el tiempo de tu libertad. Llegó el tiempo en que se abre la puerta a grandes oportunidades. No vivas en el dolor, no vivas en la queja, no vivas en el fracaso. Sal de esa condición en la que has estado. El hijo pródigo reconoció la condición en la que estaba y él dijo: me levantaré, iré a la casa de mi padre. Y levantándose, dice, levantándose. Alguien hoy necesita tomar la determinación y la decisión, porque la decisión es suya. Dios no puede decidir por usted. Dios te quiere ayudar, pero Él no puede decidir por usted. Tome la decisión de salir de la condición en la que has estado por mucho tiempo. Deje de estar recordando que tu mamá te abandonó. Deje de estar peleando. Deje de estar renegando. Deje de estar, por favor, deje de estar hablando del dolor, del desprecio, de la humillación que te hizo tu madre, que no te valoró y que no te dio el cariño que usted merecía como hija o como hijo. Deje de estar culpando y deje de estarse culpando. Dios hoy te quiere sanar y liberar. Recibe esta palabra, por favor, en el nombre de Jesús. Recibe esta palabra. Dijo luego Jehová: bien he visto la aflicción de mi pueblo que está en Egipto, y he oído su clamor a causa de sus exactores, pues he conocido sus angustias. Y he descendido para librarlos de la mano de los egipcios y sacarlos, sacarlos. Es tiempo de salir. La mano de Dios se extiende para sacarte de esa ruina en la que has estado, de ese dolor en el que has estado. Sacarlo de aquella tierra, sacarlo de aquella tierra. Así te dice el Señor: hoy te estoy sacando de esa condición, hoy te saco de ese dolor, te saco de ese fracaso. Hay liberación, hay liberación. Gente está siendo sana, gente está siendo libre, gente está siendo libre, gente está siendo sana, gente está siendo liberada, gente está siendo ministrada. Algo está pasando en tu vida ahora, en el nombre de Jesús. Yo veo que gente tocada, liberada, se rompen cadenas, se pudren los yugos, todo dolor. Si tienes que pegar un grito, hágalo ahora. Ese dolor, varón, hay un hombre que está gritando en el nombre de Jesús. Sí, vamos, tú puedes salir de esa condición, varón. Dios te está ayudando en este momento. Dios está contigo, varón. Mientras vas ahí, has guardado un resentimiento por años. Has guardado un resentimiento por años. Suéltalo. Suelta ahora eso. En el nombre de Jesús, Dios te quiere introducir. Dios te quiere llevar a una tierra buena y ancha, a una tierra que fluye leche y miel. Diga: hoy se terminan los años de desesperación, de ansiedad, de pánico, de dolor, de frustración, de pecado, de derrota, de oscuridad, de miseria. Hoy se termina todo esto en mi vida. Viene un tiempo de gloria. Viene una mejor temporada para cada uno de nosotros. Viene un tiempo de bendición. Tiempo de gloria. Hoy Dios está visitando su pueblo. Dios está manifestando su poder por medio de su Espíritu. Y donde está el Espíritu de Dios, allí hay libertad. Hecho está. Amén y amén.
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4: 3 de la mañana con 36 minutos.
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1: Tres de la mañana con 47 minutos.

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4: 4 de la mañana, con un minuto.
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7: Mi padre, Celer Parrado, nació en Estación González, un polvoriento puesto fronterizo en el rico interior agrícola de Uruguay. Su propio padre era un pobre vendedor ambulante que viajaba en un carro tirado por caballos de una estancia a otra, vendiendo sillas de montar, botas y otros productos de uso cotidiano en las granjas a los dueños de las fincas o a los robustos gauchos que vigilaban sus rebaños. Cuando yo me quejaba de mi vida, cuenta el empresario y productor de televisión uruguayo Nando Parrado, mi padre solía recordarme que de niño su baño era un cobertizo de hojalata a 15 metros de su casa y que no vio un rollo de papel higiénico hasta que cumplió los 11 años y su familia se trasladó a Montevideo. Al cumplir los 6 años, él ya trabajaba durante horas en la pequeña casa de su familia, cuidando de los pollos y los patos, trayendo agua del pozo, recogiendo leña y ayudando a su madre a cuidar del huerto. A los 8 años ya se había convertido en ayudante de su padre, así que se pasaba horas en el carro yendo de una finca a otra. Cuando mi padre cumplió 11 años, su familia se mudó a Montevideo, donde su padre abrió una tienda en la que vendía todos los artículos que había ofrecido a los dueños de finca y a los gauchos. Al cumplir los 25, mi padre empezó a administrar la tienda. El abuelo la había ubicado estratégicamente, cerca de la estación de tren de Montevideo. Sin embargo, para cuando Celer asumió el control del negocio, los autobuses habían sustituido a los trenes como el medio de transporte más popular y la estación de autobuses no estaba cerca de la tienda. Para agravar aún más la situación, los camiones y los tractores redujeron la dependencia que tenían los granjeros de los caballos y las mulas, lo cual resultó en un espectacular descenso de la demanda de las sillas de montar y bridas que vendía mi padre. Entonces Celer hizo un experimento con el que el negocio comenzó a prosperar. En el plazo de algunos meses, había quitado todos los utensilios agrícolas y había abastecido las estanterías de productos de ferretería. Seguía viviendo al borde de la pobreza y dormía en el suelo de una habitación en el primer piso de la tienda, pero a medida que las ventas continuaron aumentando, él se dio cuenta de que había encontrado su futuro. En este mundo en que tantos padres les dan mal ejemplo a sus hijos, qué bien que Celer Parrado haya sido tan buen ejemplo para su hijo Nando. Al ver que el negocio estaba en peligro de fracasar, corrió el riesgo necesario de tomar medidas prudentes para evitarlo. Es decir, puso en práctica el proverbio del sabio Salomón que dice: el prudente ve el peligro y lo evita. El inexperto sigue adelante y sufre las consecuencias. Fue así como, con el paso de los años, Celer llegó a ser ejemplo del siguiente dicho de los sabios: ¿has visto a alguien diligente en su trabajo? Se codeará con reyes y nunca será un don nadie. Quiera Dios que el ejemplo de este padre uruguayo nos inspire a todos los que somos padres, quienes jugamos un papel determinante en las familias de nuestra sociedad y en el futuro de nuestra nación.
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9: Déjeme hacerle esta introducción. En mi propia experiencia en la liberación, hemos estado trayendo la serie La Liberación. La liberación de demonios, y hablamos de esto, y hablamos de que Cristo habló acerca de los demonios, pero no habló de dónde son, cuál es el origen, pero sí habló de cómo expulsarlos. Nosotros, los creyentes, tenemos poder y autoridad para expulsar demonios. Número dos, la brujería es un poder demoníaco, pero más grande es el poder de Jesucristo. ¿Cómo es entonces que hay muchos cristianos que le hacen obras de brujería, trabajo, y le funciona a los demonios? Muy simple. Primero, el diablo jamás puede tocar a una persona que está viviendo en obediencia con Dios. Puede que usted tenga una puerta abierta, y por esa puerta abierta viene a atacar su salud, su casa o la mente. So, ciérrele toda puerta, alinee su vida con Dios. Esa es una. Recuerde esto, importantísimo lo que le estoy diciendo. Dos, les hablé de cómo Dios nos manda a echar fuera demonios. Pero mientras tanto, hoy les voy a tocar el corazón. El Señor me dijo, estamos echando fuera los demonios, pero lleva al pueblo que el corazón mismo de ellos tiene que ser sanado. El propósito es para prepararnos para la venida de Jesús. Dios está santificando, Dios nos está limpiando. Y hay dos cosas. Varias personas se levantaron y se fueron, porque la palabra era tan fuerte. Si a usted no le cae el guante, ¿por qué usted se ofende? ¿Por qué usted agarra su teléfono y en vez de estar tomando nota le está mandando, criticando mi mensaje con un compañero de trabajo? No se me esconda detrás de ese teléfono. Sea hombre si es hombre, y si es mujer, sea una mujer de Dios. Hay gente que se levantó porque yo estaba hablando del espíritu de brujería en la iglesia, en los matrimonios, en la familia, en la casa. Está por todos lados. Ofendida. Pero sabe, yo prefiero ofenderlos a ellos, y no es mi intención, sino es la palabra que ofende, y obedecer y agradar a Dios. Hay personas que me ven a mí y piensan, este no se da cuenta. El Señor lo expone. Y si no me lo dice a mí, Dios usa a alguien para que me diga de lo tuyo. Aquí la Biblia dice que nada quedará secreto en esta tierra. Nada. Si tú estás hablando detrás de mis espaldas, Dios lo va a exponer. Porque a dónde vamos se requiere un corazón limpio. En mi experiencia ministrando liberación y sanidad interior casi 30 años, he encontrado que la mayoría del pueblo que tiene falta de perdón, la falta de perdón es una de las causas de enfermedades físicas, el cáncer, enfermedades mentales, emocionales, incluso la muerte. El doctor Colbert fue uno de mis doctores que también trabajaba en la Casa Blanca. Él tenía mis libros de liberación y sanidad interior en su consultorio. Y él me decía, apóstol, la mayoría de gente que viene acá, yo le pongo a leer tu libro. Porque mucha de esa gente, las enfermedades que tiene, está conectada a la condición del corazón. Amargados, falta de perdón, ofendidos, etc. ¿Cómo es posible, óigame esto, que siendo el perdón una de las verdades más hermosas del cristianismo, no se practique en la iglesia? ¿Cómo es posible que hay número de bendiciones que se derivan del perdón? Reconciliación, paz, armonía, entendimiento, compañerismo, comunión, prosperidad. ¿Cuántas bendiciones se derivan de perdonar? El perdón tiene dos aspectos: vertical, que es Dios perdonando nuestro pecado. Miqueas capítulo 7, verso 18 y 19. El vertical representa que todos nosotros necesitamos recibir el perdón de Dios. Y dos, es el horizontal, que representa que todos debemos perdonar a los demás. Vamos a leerlo todos. 1, 2, 3, go. Qué Dios como tú, que perdona la maldad y olvida el pecado del remanente de su heredad, no retuvo para siempre su enojo, porque se deleita en la misericordia. Verso 19. Él volverá a tener misericordia de nosotros, sepultará nuestras iniquidades y echará en lo profundo del mar todos nuestros pecados. Y hago una pregunta: ¿cuántos de ustedes en un momento han pecado? La Biblia dice que el que dice que no tiene pecado es mentiroso. Todos hemos pecado. ¿Cuántos de ustedes le han pedido perdón a Dios? ¿Y por qué hay buzos espirituales, los buzos que van a sacar ese pecado del fondo del mar y se lo recuerdan a usted? Solo personas que están usadas por el diablo le recuerdan a usted su pecado. Nuestros pecados han sido perdonados. Levanta la mano y dice: Señor, gracias que mis pecados han sido perdonados. Mateo 6:12. Dios perdona nuestros pecados, no se acuerda más. Si usted se arrepintió, vamos a leerlo. 1, 2, 3. Y perdona nuestras deudas, así como también nosotros perdonamos a nuestros deudores. En la medida que nosotros perdonamos, Dios nos perdona. ¿Qué le quiere decir con esto? ¿Qué es el perdón? Para muchos, el perdón es decir: yo te perdono, y si te perdono, yo tengo que estar comiendo, compartiendo, yo voy a estar otra vez, beso y abrazo, porque te perdoné. Eso no es perdón. Usted perdona, pero no significa que usted va a volver a tener esa comunión así. Porque si hay personas que le hieren, ¿por qué usted va a exponer su corazón? Usted puede guardar una distancia, pero esté seguro que usted perdona de todo corazón. ¿Qué es el perdón? Quiero que lo vamos a definir. El perdón es una palabra griega que significa soltar, dejar ir. Levanten todos su mano y diga: soltar, dejar ir. La palabra perdonar significa perdonar una deuda. What do you mean? El perdón es: yo te debo, tú me debes. El perdón es: yo lo suelto, yo lo dejo ir. Ahora, si una persona te pide perdón con todo corazón, Jesús te dice: déjalo ir. Deja ir la falta de perdón, deja ir la amargura, suéltalo. Deja ir la ofensa, lo que él te hizo, suéltalo. No te quedes en la herida, suéltalo. Para que una persona vuelva a ofenderte de una manera, dijo Jesús en Lucas 17, 1 al 5, el perdonar es un estilo de vida. No es simplemente decir: yo lo perdono y ya, pero que lo mate un rayo. No, no es así. Mire lo que dice ella. Y Jesús dijo a sus discípulos, vamos a leerlo, 1, 2, 3, go. Y Jesús dijo a sus discípulos: imposible que no vengan tropiezos. Tropiezo es ofensas o heridas. Imposible. Mas hay de aquel por qué viene. Verso 2. Mejor le fuere que se atase el cuello una piedra de molino y se arrojase al mar, que hacer tropezar a estos pequeñitos. Verso 3. Mirad vosotros mismos, si tu hermano pecare contra ti, repréndele. Y mire la palabra: si se arrepiente. Esa es la condición. Si se arrepiente, ¿qué le vas a hacer?
10: Perdónale.
9: Y si 7 veces al día peca contra ti, 7 veces al día volviere a ti diciendo: me arrepiento, ¿qué vas a hacer?
10: Perdónale.
9: Versículo 5. Dijeron los apóstoles al Señor: ¿cómo? 7 veces al día. Eso está difícil. Aumentanos la fe, porque está difícil eso. Verso 6. Y dijo Jesús: si tuvieras fe como un grano de... ¿Por qué le está diciendo esto? Mire, por favor. Muy simple. perdonar a una persona, y en otra traducción, en otro verso bíblico, dice 70 veces 7. Es 490 veces diario que una persona te ofende. Para eso necesita fe. A ver, ¿a cuántos de ustedes los han herido 490 veces diario? No me levante la mano allá porque usted no hubiera perdonado. Déjese de cosas. Perdonar es una elección, no un sentimiento, porque usted tiene control de su voluntad, no de sus emociones. No espere sentirlo para perdonar. Usted tiene que decidir perdonar. No perdonar es una de las mayores ofensas en el reino de Dios. Es un pecado. Vemos que el perdonar es soltar, dejar ir. Levante su mano y diga: yo suelto. Yo dejo ir.
10: Yo dejo ir
9: toda ofensa. Toda falta de perdón,
10: toda herida,
9: yo la suelto. Suéltela, déjela ir. Perdone esa deuda. Ahora, ¿por qué la gente se hiere? Y vamos a las causas. Las causas de la falta de perdón. Lo primero, quiero que lo entienda de una forma simple. No le meto profundidad. Es un pueblo que es nuevo. Muchos de ustedes son nuevos y están aprendiendo. Primero, la inmadurez espiritual. Esa es una señal de una persona inmadura que se ofende fácilmente. Dos, se requiere madurez espiritual para dejar ir una ofensa, para dejar ir un problema. Alguien me ofendió y dejó.

0: una persona madura para soltar una herida. Una persona inmadura se ofende fácilmente, pero le cuesta soltarlo. Hay personas que son bien vengativas. Entonces le hacen algo y dicen, me la paga. Las personas se hieren por la ofensa. La ofensa es una de las señales del último tiempo. Y Santiago 3:2 habla y dice, todos ofendemos en palabra o en hecho. En otras palabras, donde quiera que usted vaya, si usted se va del Rey Jesús, a la próxima iglesia que vaya, ahí lo van a ofender. Usted está en una relación, se ofendió en esta relación, a la próxima que vaya, ahí lo van a ofender. Hasta que usted crezca. Dios quiere que esas ofensas que te han hecho, esas heridas, tú crezcas, las perdonas y las sueltes. Y no solo allá que lo han hecho desde niño, etcétera. Mire lo que dice, porque todos ofendemos muchas veces. ¿Cuántas veces?
1: Muchas veces.
0: Si alguno no ofende en palabra, este varón maduro, perfecto, capaz de refrenar todo el cuerpo. Ok, ¿por qué dice esto? Primero, las ofensas. Todos ofendemos. ¿Por qué la gente se ofende? Por dos razones. Por lo que usted diga o por lo que usted haga. O por lo que usted no diga y por lo que usted no haga. En otras palabras, las personas se ofenden por todo. Si es una persona inmadura, no puede lidiar con una ofensa. Muchas personas que se fueron de la iglesia, 9 de 10 se fueron por lo que se llama heridas de la iglesia. Lo que usted no entiende por qué se fueron. Y muchos siempre culpan al apóstol, al pastor o al liderazgo. Pero usted no sabe por qué se fue. Usted no sabe si se fue por una inmadurez. Usted no sabe que se ofendió por la palabra que el apóstol estaba predicando, pero eso es la verdad. Usted no sabe si se ofendió porque alguien hizo algo. Y hay otros que se ofendieron realmente justamente. Le hicieron algo injusto a usted. O nos hicieron algo injusto. Y muchas veces cuando creemos que nos hicieron algo injusto, nos merecemos guardar ese rencor. Y dice, no, me lo hicieron. Es que es injusto. Pero lo que le hicieron a Cristo es injusto y Cristo los perdonó. Entonces usted tiene que soltarlo. Levante la mano y diga, lo suelto. Muchas personas, la mayoría que se van de la iglesia, se van heridos de la iglesia. Y alguien dice, pero por eso es que yo no voy a la iglesia. El problema es que la iglesia del Rey Jesús era perfecta hasta que usted llegó. No existe la iglesia perfecta, señores. No existe. Y si usted no sabe lidiar con una ofensa, pues tiene un problema. Porque donde quiera que vaya, esa ofensa le va a seguir. El diablo sabe lo que usted le hiere. Y si usted no sabe lidiar y lidiar maduramente, usted, el diablo, va a seguir tirándole. Son muchas personas se fueron. Miren lo que dice Proverbios capítulo 18, verso 19. ¿Cómo es una persona que está ofendida? Una persona que está herida. El hermano ofendido, leámoslo, 1, 2, 3, go. El hermano ofendido es más tenaz que una ciudad fuerte. Y las contiendas de los hermanos son como cerrojo de alcázar. ¿Qué significa? Es una persona que está cerrada. Y la causa principal de esto es porque está ofendida. Y vuelvo a repetirle, todos ofendemos y nos ofenden. Lo que hay que lidiar con esas ofensas, perdonar, soltar, dejar ir. Número 3, la carne. El yo carnal, el viejo hombre. ¿Qué es la carne? Es el viejo usted. ¿Se recuerda el iracundo que era usted? ¿Se recuerda el depresivo que era usted? ¿Se recuerda la borracha que era usted? ¿Se recuerda lo temeroso que era yo? ¿Lo miedoso, cobarde que era yo? Bueno, ese es el viejo hombre. Porque hay un nuevo hombre que Cristo es en nosotros. Y ese hombre nuevo está hecho con fe, con pasión, con poder, con autoridad. Cada vez el diablo va a venir para que el hombre viejo salga de ti. Y el diablo sabe cómo sacarte el hombre viejo. Otra forma de decirlo, de sacarte el indio, de sacarte el gallego, de sacarte el orgullo. Por ejemplo, hay personas acá en esto de Segunda de Corintios, y yo quiero hablarle de esto. El yo carnal, la naturaleza, la razón, la única manera de sobrevivir a las heridas o ofensas es morir al yo. En otras palabras, trágatelo.

0: te diría tráigalo porque está malo, sino suéltalo. Si tú no puedes sobrevivir a estas ofensas, la única forma, la causa principal, es morir al yo. Si no podemos perdonar. Y yo quiero entrar en un minutito. ¿Cuál es uno de los grandes causantes de heridas, división en la iglesia? Muchísimo. Mucho ocurre esto y tiene que ver con el chisme. Mucha gente ahora está en un bar porque alguien le metió murmuración y un chisme, y esa persona está en el mundo. Lo ofendió. Una vez en mi casa, a la casa donde vivía antes, llegó un escudero y vio mi casa. Que mi casa no era una cosa. En aquel tiempo, yo le digo la verdad, nos costó como $800,000. Lo pudimos pagar. Nos tomó 5 años, pero la pagamos. Dios me dio la finanza. Pues no era una mansión, no era una cosa, wow. Y este escudero llegó, y Brian lo llevó, y Brian creo que no te recuerda. Y el hombre se ofendió porque dijo, ¿cómo un pastor puede tener una casa así? Tu prosperidad ofende a gente. Y yo le digo algo, aquí viene donde viene la gente, con el chisme. Hay gente que se sienta acá y son tan chismosos que te voy a decir lo que es el chisme delante de Dios. Y le voy a cortar acá. Eso se llama gossip en inglés. Backbiting. Segunda de Corintios capítulo 12 verso 20. Vamos a ir todos ahí. Antes de que usted le escriba, quiero que escuche esto. El problema de desunión, el problema de cosas que hay en su vida, es el mucho chisme que le metieron contra su familia. Y hay muchos que no están sentados acá porque alguien les chismeó algo de mí y su perspectiva del apóstol cambió. Y ahora no están acá porque un chismoso, hijo del diablo, que se fue ofendido de la iglesia, se fue molesto con la iglesia, conmigo, y eso le metió el chisme. El chisme es una persona carnal, es una persona que camina en la vieja naturaleza pecaminosa. Vamos a leerlo todo. 1, 2, 3, go. Pues que me temo que cuando llegue os halle tales como quiero. Yo sea hallado de vosotros cual no queréis. Que hay entre vosotros contiendas, envidias, ira, divisiones, maldiciencia, murmuraciones, soberbia y desórdenes. Pues me temo que cuando llegue estos desórdenes, ¿cuál es la palabra que hay allá? Mire todas las cosas que provoca el chisme. Si hay en su casa maldiciencia, hablando malas palabras, si hay contienda, es más, hay muchos matrimonios que el esposo está aquí, pero la esposa no está aquí, porque alguien le envenenó. Y hay muchos matrimonios que la esposa está aquí y el esposo no está acá, porque un chismoso le metió en la cabeza. Si usted agarra esos chismosos, párelos. Y dígale, no te permito hablar de mi casa, de mí, de mi familia. La palabra murmuraciones es la palabra chisme. Y es la palabra griega pizzurismo. Mire que suena bien raro. Que expresa la idea de un chismoso. Susurran porque saben que este tipo de charla está mal. No le digan nada. Pero yo te voy a dar un secreto. Pero solo a ti, porque tú eres de confianza. No te lo digas a nadie, y se lo dijo a toda la iglesia.
1: 4 de la mañana con 26 minutos.

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1: 4 de la mañana con 30 minutos.
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1: Cuatro de la mañana con 46 minutos.

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1: 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En ti confía mi corazón, Señor. 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Gracias, Señor, que en esta noche, a pesar de los problemas y circunstancias difíciles, podemos reconocer que tú estás obrando, Señor, tu perfecta voluntad en nuestras vidas.

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2: 5 de la mañana, en punto.
3: Hoy renuevo mi esperanza mientras repito esa promesa de Jesús. En el mundo tendréis dificultades, pero ánimo, yo he vencido al mundo. Juan 16:33.
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5: Hola, hola, ¿qué tal, amigos? Un saludo cariñosísimo, cariñosísimo, cariñosísimo. Yo soy Norma Pinzón, dándoles la más cordial bienvenida a este programa de Pildoritas y Reflexiones. Para tu corazón, para tu alma, para tu espíritu. ¿Cómo están? ¿Cómo se sienten? Espero que muy bien, listos a tener este tiempo de quietud, de reflexión, de ministración. De la manera que me escuches, ya sea a través de la internet www.cbclavoz.com, que puedes escuchar en el horario oficial, original, que es a medianoche, o escuchar programas que han salido al aire entrando a shows, donde dice Pildoritas y Reflexiones, y haces clic allí y entras a programas que ya han salido y recientemente antiguos, a la hora que sea, y de esta manera pues puedes invitar a tu gente, a tus amigos, a tu familia, a que sigan nuestro programa. También gracias a toda la gente que sintoniza localmente a través de AMFM con nuestros afiliados hermosos, fieles también. Y si eres de los que nos escuchan a través de las aplicaciones en tu teléfono, en tu tableta, también te damos la más cordial bienvenida. Así que todo está listo para tener este lindo programa, orándole como siempre a Papá Dios que hable a nuestro corazón de esa manera como solo Él lo sabe hacer. Así que lista la música, las reflexiones, ustedes que han cumplido esta cita, esta su servidora y nuestro director y productor de este programa, la dulce presencia de nuestro Señor Jesucristo. Así que comenzamos con mi tema preferido. Bueno, uno de los tantos preferidos, pero este es mi preferido porque es el que cada determinado tiempo lo coloco y se los dedico a ustedes. De mí, con todo mi corazón, para ustedes. Tu amistad me hace bien. Con este hermoso tema dedicado a cada uno de ustedes, damos la bienvenida a este programa de hoy.

amistad me hace bien, muy bien. Recibir sus correos electrónicos me hace bien, muy bien. Los estoy motivando a que reporten sintonía a través de correos electrónicos para poder testificar lo que Papá Dios ha hecho en sus vidas. Les agradezco mucho que estén visitando el Facebook de Pildoritas y Reflexiones, el oficial, porque por allí me pueden saludar. Pero, obviamente, es un saludo solamente y alguien de pronto escribe un poquito más. Pero la única manera de saber qué ha hecho Papá Dios en tu vida es si lo cuentas, lo testificas. Además, porque también ya se los he comentado en otros programas, CBC La Voz tiene un departamento que revisa el impacto que cada programa tiene en sus vidas. Y si no vuelven a escribir correos electrónicos, ¿cómo van a saber que este programa ha impactado sus vidas y de qué manera? Así que les pido, yo sé que es sacar más tiempo y yo valoro muchísimo a las personas que escriben un correo electrónico, de verdad. Como también valoro mucho que entren al Facebook de Pildoritas y Reflexiones y también saluden y pongan que les gusta y compartan lo que ven. Pero háganlo por mí, por favor. Por favor, por favor, por favor, por favor, por favor. Salgan del departamento secreto de esos oyentes que nunca han reportado sintonía. Sé que ya muchos lo están haciendo, como les digo, porque es mucho más fácil a través del Facebook. Pero, por favor, por favor, por favor, por favor, correo electrónico. Bueno, vámonos ya, entramos en materia. Una vista mejor se llama esta reflexión. Dice Lucas 19:3, no podía a causa de la multitud, pues era pequeño de estatura, el pequeño Zaqueo. Cuando era pequeña, cuenta esta reflexión, me encantaba trepar a los árboles. Cuanto más alto subía, más podía ver. De vez en cuando, en busca de una mejor vista, iba avanzando por alguna rama hasta que sentía que empezaba a doblarse. Por supuesto, mis días de trepar árboles pasaron. Supongo que no es demasiado seguro o decoroso. Zaqueo, un hombre rico, dejó de lado su dignidad al trepar a un árbol en Jericó. Jesús pasaba por la ciudad y él quería verlo. Sin embargo, no podía a causa de la multitud, pues era pequeño de estatura. Felizmente, eso no le impidió ver al Señor e incluso hablar con Él. Su plan funcionó y cuando se encontró con Él, su vida cambió para siempre. Jesús le dijo, hoy ha venido la salvación a esta casa. Nosotros también podemos tener impedimentos para ver a Jesús. El orgullo puede evitar que lo veamos como el admirable consejero. La ansiedad no nos deja conocerlo como el príncipe de paz. El hambre de poder y de cosas materiales puede evitar que lo veamos como la verdadera fuente de satisfacción, ese pan de vida. ¿Qué estás dispuesto a hacer para ver mejor a Jesús? Cualquier esfuerzo sincero para acercarte a Él dará su fruto. Dios recompensa a los que le buscan de corazón. Para fortalecer tu fe, busca el rostro de Dios. Y me encanta un versículo que dice que si lo buscamos, Él se deja encontrar. 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

Segunda de Corintios 5:14 dice, el amor de Cristo nos lleva a actuar así. La habilidad de Macarena Valdés para localizar minas subterráneas fue vital para rescatar a los 33 mineros chilenos que quedaron atrapados tras una explosión en octubre del 2010. Perforar el suelo para encontrar el lugar exacto fue como tratar de pegarle un tiro a una mosca a 700 metros de distancia, declaró. Su experiencia le permitió dirigir la sonda hasta donde estaban enterrados aquellos hombres, lo cual hizo posible el dramático e increíble rescate. Es fácil desanimarse cuando uno se esfuerza para rescatar espiritualmente a las personas. Aunque el apóstol Pablo enfrentó obstáculos mayores, afirmó, «No desmayamos». Si bien el Dios de este siglo cegaba el entendimiento de los incrédulos para que no le resplandeciera la luz del Evangelio, él seguía proclamando la buena noticia de la salvación. Pablo sabía que Dios en su amor podía iluminar a los demás con la misma luz que había disipado su propia oscuridad. Tú y yo podemos tener historias similares, impulsados por el amor de Dios. También tenemos una razón para no desanimarnos. Tal como Macarena ayudó a rescatar a los mineros, el Espíritu Santo puede transmitir la luz de nuestro amor y testimonio a quienes tal vez no sepan que necesitan ser rescatados. Cuando te han rescatado, quieres rescatar a otros. El amor de Cristo nos lleva a actuar así. Pildoritas y reflexiones.

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2: 5 de la mañana, con 30 minutos.
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Solo a Cristo, Enrique Gómez compartiendo con nosotros aquí en Pildoritas y Reflexiones. Para tu corazón, para tu alma, para tu espíritu, si acabas de llegar a nuestra sintonía, de unirte a este programa en el día de hoy, a esta gran familia de CBC La Voz, a través de la internet, a través de los diferentes afiliados, a través de aplicaciones, o si has escuchas programas que ya han salido al aire. Muchísimas gracias a todos los que se toman el tiempo de comunicarse con nosotros, de buscarnos, de sintonizarnos. Les estoy motivando para que escriban correos electrónicos y nos cuenten dónde están, a través de quién nos escuchan y qué ha hecho Papito Dios en sus vidas. También que visiten el Facebook de Pildoritas y Reflexiones con Norma Pinzón, el oficial. Allí también pueden saludarme, también pueden poner que les gusta y compartir lo que publico allí con su familia, con sus amigos y motivar a la gente a que sintonice CBC La Voz. Esta reflexión se llama Un siervo fiel. Dice Primera de Pedro 4:11, el que sirve que lo haga por la fortaleza que Dios da. Madaleno es albañil. De lunes a jueves construye paredes y repara techos. Es callado, confiable y trabajador. Después, de viernes a domingo, sube a las montañas a enseñar la palabra de Dios. Habla náhuatl, un dialecto mexicano, lo que le permite comunicar sin problema la buena noticia de Jesús a la gente de esa región. Con 70 años, sigue construyendo casas, pero también edifica a la familia de Dios. Lo han amenazado varias veces, ha dormido al aire libre y casi muere en accidentes automovilísticos y caídas. También lo han echado de algunos pueblos, pero él afirma que Dios lo ha llamado a esta actividad y sirve con alegría. Como cree que la gente necesita conocer al Señor, confía en que Dios lo fortalecerá. La fidelidad de Madaleno me recuerda la de Josué y Caleb, dos de los hombres que Moisés envió a explorar la tierra prometida para informar a los israelitas. Sus compañeros regresaron atemorizados, pero ellos confiaban en Dios y estaban convencidos de que Él los ayudaría a conquistar la tierra. La obra que se nos ha encomendado quizás sea diferente a la de Madaleno o la de Josué y Caleb, pero nuestra confianza puede ser igual. Para alcanzar a otros, no dependemos de nosotros mismos, sino del poder de nuestro Dios. A medida que servimos a Dios, nuestra fuerza aumenta. Un siervo fiel. Pildoritas y reflexiones.

aquí Velázquez con el viento a mi favor. Apocalipsis 21:4 es una de las citas más hermosas. Enjugará Dios toda lágrima de los ojos de ellos. Sí, llegaremos a esto si somos creyentes. La tristeza cesará y las lágrimas serán enjugadas. Este es un mundo de llanto, pero pasará. Habrá un nuevo cielo y una nueva tierra, según lo dice el primer versículo de este capítulo. Y por tanto, no habrá ya ninguna causa de llanto en relación a la caída y sus consiguientes miserias. El segundo versículo dice, y noten cómo habla de la esposa y de sus bodas. Las bodas del Cordero son un tiempo para un placer sin límites y las lágrimas están fuera de lugar. El tercer versículo dice que el propio Dios morará entre los hombres y seguramente a su diestra hay placeres sin término y las lágrimas no fluyen más. ¿Cuál será nuestro estado cuando no haya más tristeza ni llanto y ya no haya tampoco más dolor? ¡Wow! Esto será más glorioso de lo que todavía podemos imaginar. Ya no hay ojos enrojecidos por el llanto que detengan su flujo abrasador, pues dentro de poco ya no conocerán más lágrimas. Nadie puede enjugar las lágrimas como el Dios de amor, y Él viene para hacerlo. Dice, por la noche durará el lloro y a la mañana vendrá la alegría. Enjugará Dios toda lágrima de los ojos de ellos. Apocalipsis 21:4.

Era la voz de Daniel Santoy, Pasó sin ver. Y esa reflexión se llama El regalo perfecto. El Salmo 96:8 dice: Dad al Señor la honra debida a su nombre y traed ofrendas y venid a sus atrios. Todos los años, el Jardín Botánico local realiza una exposición sobre la Navidad en el mundo. Lo que más me gusta es una escena francesa. En lugar del cuadro tradicional con pastores y magos, con regalos de oro, incienso y mirra, hay aldeanos franceses que le llevan de regalo a Jesús lo que Dios le dio a ellos: la capacidad de producir pan, vino, queso, flores y otras. Esto me recuerda el mandato del Antiguo Testamento de entregarle al Señor las primicias de nuestro trabajo. Esta escena navideña ilustra que todo lo que tenemos proviene del Señor, así que lo único que tenemos para darle es aquello que recibimos de su mano. Cuando Pablo instruyó a los romanos a presentar sus cuerpos en sacrificio vivo, estaba diciéndoles que le devolvieran a Dios lo que Él les había dado: la vida entera. Esto incluye las dádivas divinas, incluido el trabajo con que se ganaban la vida. Sabemos que el Señor concede habilidades especiales. David era un músico talentoso. Bezalel y Aholiab tenían habilidad para tareas artísticas. Y algunos son dotados para la escritura, la enseñanza, la jardinería y otras actividades. Devolverle a Dios lo que Él nos dio primero es el regalo perfecto. Todo nuestro ser. Dale todo a Cristo, quien dio todo por ti. Pildoritas y reflexiones para tu corazón, para tu alma, para tu espíritu.

0: Era la voz de Jacobo Ramos, Fuerza de Vida. Estamos entrando ya a la recta final de nuestro programa. Instantes eternos. El Salmo 119:65 dice: Tú, Señor, tratas bien a tu siervo, conforme a tu palabra. Instantes eternos. Tú los has experimentado, todos los conocemos. Al compartir con tus nietos en una tarde hermosa, al ver la cara de ella a la luz de una vela, al pasar tu brazo bajo el de tu esposo mientras pasean entre hojas doradas y aspiran el punzante aire otoñal, al escuchar a tu hijo de 6 años agradecer a Dios por todo, comenzando por su pececito dorado y terminando por la abuela. Tales momentos son necesarios porque nos recuerdan que todo está en orden. El rey aún está en el trono y la vida vale la pena vivirla. Los instantes eternos nos recuerdan que el amor sigue siendo la mayor de las posesiones y que el futuro no es de temer. La próxima vez que un instante en tu vida comience a eternizarse, permítelo. Instantes eternos. Tú, Señor, tratas bien a tu siervo conforme a tu palabra. Y con esta reflexión te digo gracias por haberme acompañado en otra edición de Pildoritas y Reflexiones. Regala una sonrisa que no te cuesta nada y haces felices a los que te rodean. Espero tu correo electrónico pildoritas@cbclavoz.com y visita el Facebook de Pildoritas y Reflexiones, el oficial. Chao, chao.
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2: 5 de la mañana con 56 minutos.

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7: 6 de la mañana, con 2 minutos.

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4: En Sendas, esta es la hora.
5: 6:34 a.m.
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1: Seis de la mañana con 47 minutos.

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7: 7 de la mañana con 4 minutos.

0: El libro de Salmos, Salmo 78, versículos 65 al 72.
1: Entonces el Señor se levantó como si despertara de un sueño, como un guerrero que vuelve en sí de una borrachera. Derrotó a sus enemigos en forma aplastante y los mandó a la vergüenza eterna. Pero rechazó a los descendientes de José. No escogió a la tribu de Efraín. En cambio, eligió a la tribu de Judá y al monte Sión, al cual amaba. Allí construyó su santuario tan alto como los cielos, tan sólido y perdurable como la tierra. Escogió a su siervo David y lo llamó del redil. Tomó a David de donde cuidaba a las ovejas y a los corderos, y lo convirtió en pastor de los descendientes de Jacob, de Israel, el pueblo de Dios. Lo cuidó con sinceridad de corazón y lo dirigió con manos diestras.
0: El segundo libro de las Crónicas, capítulo 5.
2: Así terminó Salomón todo su trabajo para el templo del Señor. Luego trajo todos los obsequios que su padre David había consagrado: la plata, el oro y los diversos objetos, y los guardó en los tesoros del templo de Dios. Entonces Salomón mandó llamar a los ancianos de Israel y a todos los jefes de las tribus, los líderes de las familias patriarcales de Israel, para que fueran a Jerusalén. Ellos debían trasladar el arca del pacto del Señor desde su sitio en la ciudad de David, también conocida como Sión, hasta el templo. Así que todos los hombres de Israel se reunieron ante el rey durante el festival de las enramadas, que se celebra anualmente a comienzos del otoño. Una vez que estaban presentes todos los ancianos de Israel, los levitas levantaron el arca. Los sacerdotes y los levitas trasladaron el arca junto con la carpa especial y todos los objetos sagrados que había en ella. Delante del arca, el rey Salomón y toda la comunidad de Israel sacrificaron ovejas, cabras y ganado, en tal cantidad que fue imposible llevar la cuenta. Luego los sacerdotes llevaron el arca del pacto del Señor al santuario interior del templo, el lugar santísimo, y la colocaron bajo las alas de los querubines. Los querubines extendían sus alas por encima del arca y formaban una especie de cubierta sobre el arca y las varas para transportarla. Estas varas eran tan largas que los extremos podían verse desde el lugar santo, que está delante del lugar santísimo, pero no desde afuera. Y allí permanecen hasta el día de hoy. Lo único que había dentro del arca eran las dos tablas de piedra que Moisés había colocado en ella en el monte Sinaí, donde el Señor hizo un pacto con los israelitas cuando partieron de Egipto. Luego los sacerdotes salieron del lugar santo. Todos los sacerdotes presentes se habían purificado, estuvieran o no de turno ese día. Los levitas que eran músicos, Asaf, Hemán, Jedutún y todos sus hijos y hermanos, vestidos de mantos de lino fino, estaban de pie en el lado oriental del altar y tocaban címbalos, liras y arpas. A ellos se les unieron 120 sacerdotes que tocaban trompetas. Los trompetistas y los cantores se unieron para alabar y dar gracias al Señor. Al son de trompetas, címbalos y otros instrumentos, elevaron sus voces y alabaron al Señor con las siguientes palabras:
3: Él es bueno, su fiel amor perdura para siempre.
2: En ese momento, una densa nube llenó el templo del Señor. Los sacerdotes no pudieron seguir con la celebración a causa de la nube, porque la gloriosa presencia del Señor llenaba el templo de Dios.
0: El segundo libro de las Crónicas, capítulo 6.
2: Entonces Salomón oró:
4: Oh Señor, tú dijiste que habitarías en una densa nube de oscuridad. Ahora te he construido un templo glorioso, un lugar donde podrás habitar para siempre.
2: Luego el rey se dio vuelta hacia toda la comunidad de Israel que estaba de pie ante él y después de bendecir al pueblo, dijo:
5: Alabado sea el Señor, Dios de Israel, quien cumplió la promesa que le hizo a mi padre David. Pues le dijo a mi padre: Desde el día en que saqué a mi pueblo de la tierra de Egipto, nunca escogí una ciudad de ninguna de las tribus de Israel como el sitio donde se construyera un templo para honrar mi nombre. Tampoco elegí a un rey para que guiara a mi pueblo Israel. Pero ahora he elegido a Jerusalén como el lugar para que mi nombre sea honrado. Y he elegido a David para que sea rey de mi pueblo Israel.
2: Después, Salomón dijo:
5: Mi padre David quería construir este templo para honrar el nombre del Señor, Dios de Israel. Pero el Señor le dijo: Tú querías construir el templo para honrar mi nombre. Tu intención es buena, pero no serás tú quien lo haga. Será uno de tus hijos quien construya el templo para honrarme. Ahora el Señor ha cumplido la promesa que hizo, porque he llegado a ser rey en lugar de mi padre y ocupo el trono de Israel, tal como el Señor lo prometió. He construido este templo para honrar el nombre del Señor, Dios de Israel. Allí he colocado el arca, la cual contiene el pacto que el Señor hizo con el pueblo de Israel.
2: Luego Salomón, de pie ante el altar del Señor y frente a toda la comunidad de Israel, levantó las manos en oración. Ahora bien, Salomón había hecho una plataforma de bronce de 2 metros con 30 centímetros de largo, 2 metros con 30 centímetros de ancho y 1 metro con 40 centímetros de altura, y la había colocado en el centro del atrio exterior del templo. Se puso de pie sobre la plataforma y después se arrodilló frente a toda la comunidad de Israel y levantó las manos hacia el cielo. Oró así:
5: Oh Señor, Dios de Israel, no hay Dios como tú en los cielos ni en la tierra. Tú cumples tu pacto y muestras amor inagotable a quienes andan delante de ti de todo corazón. Has cumplido tu promesa a tu siervo David, mi padre. Pronunciaste esa promesa con tu boca y hoy la has cumplido con tus propias manos. Ahora, oh Señor, Dios de Israel, lleva a cabo la otra promesa que le hiciste a tu siervo David, mi padre, cuando le dijiste: Si tus descendientes cuidan su comportamiento y siguen mi ley con fidelidad, así como tú lo has hecho, siempre habrá uno de ellos sentado en el trono de Israel. Ahora, oh Señor, Dios de Israel, cumple esta promesa que le hiciste a tu siervo David. ¿Pero es realmente posible que Dios habite en la tierra entre seres humanos? Ni siquiera los cielos más altos pueden contenerte, mucho menos este templo que he construido. Sin embargo, escucha mi oración y mi súplica, oh Señor mi Dios. Oye el clamor y la oración que tu siervo te eleva. Que día y noche tus ojos estén sobre este templo, este lugar del cual tú has dicho que allí pondrías tu nombre. Que siempre oigas las oraciones que elevo hacia este lugar. Que atiendas las peticiones humildes y fervientes de mi parte y de tu pueblo Israel cuando oremos hacia este lugar. Sí, óyenos desde el cielo donde tú vives, y cuando nos escuches, perdona. Si alguien agravia a otra persona y se le exige que haga juramento de inocencia ante tu altar en este templo, oye entonces desde el cielo y juzga entre tus siervos, entre el acusador y el acusado. Paga al culpable según su merecido. Absuelve al inocente debido a su inocencia. Si tu pueblo Israel cae derrotado ante sus enemigos por haber pecado contra ti, pero luego vuelve y reconoce tu nombre y eleva oraciones a ti en este templo, oye entonces desde el cielo y perdona el pecado de tu pueblo Israel y hazlo volver a esta tierra que diste a ellos y a sus antepasados. Si los cielos se cierran y no hay lluvia porque tu pueblo ha pecado contra ti, y si luego ellos oran hacia este templo y reconocen tu nombre y se apartan de sus pecados porque tú los has castigado, oye entonces desde el cielo y perdona los pecados de tus siervos, de tu pueblo Israel. Enséñales a seguir el camino correcto y envía lluvia sobre tu tierra, la tierra que diste a tu pueblo como su preciada posesión. Si hay hambre en la tierra, o pestes, o plagas en los cultivos, o ataques de langostas u orugas, o si los enemigos de tu pueblo invaden el territorio y sitian las ciudades, cualquiera sea el desastre o la enfermedad que ocurra, si luego tu pueblo Israel ora por sus dificultades con las manos levantadas hacia este templo, oye entonces desde el cielo donde vives y perdona. Haz con tu pueblo según merecen sus acciones, porque solo tú conoces el corazón de cada ser humano. Entonces ellos te temerán y andarán en tus caminos mientras vivan en la tierra que diste a nuestros antepasados. En el futuro, los extranjeros que no pertenezcan a tu pueblo Israel oirán de ti. Vendrán de tierras lejanas cuando oigan de tu gran nombre, de tu mano fuerte y de tu brazo poderoso. Cuando ellos oren en dirección a este templo, oye entonces desde el cielo donde vives y concédeles lo que te pidan. De esa forma, todos los habitantes de la tierra llegarán a conocerte y a temerte, igual que tu pueblo Israel. También sabrán que este templo que he construido honra tu nombre. Si tu pueblo sale a donde tú lo envías a luchar contra sus enemigos, y si ora a ti en dirección a esta ciudad que has escogido y hacia este templo que yo he construido para honrar tu nombre, oye entonces desde el cielo sus oraciones y defiende su causa. Si ellos pecan contra ti, y quien nunca ha pecado, tal vez te enojes con ellos y permitas que sus enemigos los conquisten y los lleven cautivos a una tierra extranjera, ya sea cerca o lejos. Sin embargo, tal vez en esa tierra donde estén desterrados, se vuelvan a ti arrepentidos y oren así: hemos pecado, hemos hecho lo malo y hemos actuado de manera perversa. Si ellos se vuelven a ti con todo el corazón y con toda el alma en la tierra en la que estén cautivos y oran en dirección a la tierra que diste a sus antepasados, hacia esta ciudad que escogiste y hacia este templo que he construido para honrar tu nombre, oye entonces sus oraciones y sus peticiones desde el cielo donde vives y defiende su causa. Perdona a tu pueblo que ha pecado contra ti. Oh Dios mío, que tus ojos estén abiertos y tus oídos atentos.

0: Señor Dios, no rechaces al Rey que has ungido. Recuerda tu amor inagotable hacia tu siervo David.
1: La carta del apóstol Pablo a los Romanos, capítulo 8, versículos 9 al 17.
2: Pero ustedes no están dominados por su naturaleza pecaminosa. Son controlados por el Espíritu, si el Espíritu de Dios vive en ustedes. Y recuerden que los que no tienen al Espíritu de Cristo en ellos, de ninguna manera pertenecen a Él. Y Cristo vive en ustedes. Entonces, aunque el cuerpo morirá por causa del pecado, el Espíritu les da vida. Porque ustedes ya fueron declarados justos a los ojos de Dios. El Espíritu de Dios, quien levantó a Jesús de los muertos, vive en ustedes. Y así como Dios levantó a Cristo Jesús de los muertos, Él dará vida a sus cuerpos mortales mediante el mismo Espíritu, quien vive en ustedes. Por lo tanto, amados hermanos, no están obligados a hacer lo que su naturaleza pecaminosa los incita a hacer, pues si viven obedeciéndola, morirán. Pero si mediante el poder del Espíritu hacen morir las acciones de la naturaleza pecaminosa, vivirán. Pues todos los que son guiados por el Espíritu de Dios son hijos de Dios. Y ustedes no han recibido un espíritu que los esclavice al miedo. En cambio, recibieron el Espíritu de Dios cuando Él los adoptó como sus propios hijos. Ahora lo llamamos Abba, Padre, pues su Espíritu se une a nuestro Espíritu para confirmar que somos hijos de Dios. Así que como somos sus hijos, también somos sus herederos. De hecho, somos herederos junto con Cristo de la gloria de Dios. Pero si vamos a participar de su gloria, también debemos participar de su sufrimiento.
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5: 7:34
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8: Temas que otros callan, este fue el eslogan que Dios puso en el corazón del pastor Ernesto Pinto, porque en encuentros siempre han tenido lugar aquellos temas que muchas veces evitamos hablar en la familia, en la iglesia y aún más en un programa radial. Sin embargo, ese fue el llamado a abrir espacios de verdad, de restauración y de esperanza. Este principio ha sido y seguirá siendo parte de nuestra esencia y dirección como programa Encuentro. Hoy estaremos escuchando un programa muy especial realizado por el propio pastor Ernesto Pinto, basado en una experiencia personal que marcó su vida, su encuentro con personas afectadas por la lepra.
9: Al llegar nos fundimos en un abrazo y el anciano me dice: gracias por venir y gracias por su programa. Mi esposa y yo queremos cantar un himno para usted. Y comenzaron a cantar: cuando la trompeta suene en aquel día final. Y empecé a llorar. La presencia de Dios era maravillosa. Sé que algún día, cuando la trompeta suene en el cielo, ahí le voy a volver a abrazar.

0: Muchas gracias por continuar en la sintonía de este tu programa Encuentro. Soy su amigo Heriberto Ayala y hoy tengo el privilegio de compartir con ustedes una edición muy especial dedicada a recordar al pastor Ernesto Pinto, un maestro en la comunicación cristiana, cuya vida y mensaje dejaron una huella profunda. Recientemente ha partido a la presencia del Señor, y lo mínimo que podemos hacer aquí en Encuentro es recordar su memoria, recordando su voz, su enseñanza y su corazón. Por eso, a continuación escucharemos uno de los programas que él mismo realizó.
1: Frecuentemente recibo muchas cartas de nuestros oyentes. Un día de estos decidí que quería ponerle rostro a alguna de las historias que encontramos en el Nuevo Testamento. Y encontré una historia en el Evangelio según San Lucas, capítulo 17, versículo 11 al 19. Y es la historia de un hombre que sufría de lepra. Yo le he titulado a esta carta imaginaria, un leproso de buenas costumbres. Imagínate que este leproso decide escribir al consejero. Y aquí va su carta. Apreciado consejero, quiero contarle una experiencia que tuve con el maestro de Galilea. Apenas tenía 29 años. Recién casado y mi esposa ya estaba esperando nuestro primer hijo. Mi corazón estaba lleno de ilusiones. Me imaginaba enseñando a mi hijo a trabajar los campos, a correr, a jugar con él. Esperaba ese día con una ansiedad inexplicable. Pero un día todo cambió. Alguien en mi vecindario notó unas manchas raras en mis manos y fue corriendo a dar parte a las autoridades. Lo recuerdo bien, era una de esas tardes tranquilas y después de la cena conversábamos muy amenamente con mi esposa y de pronto alguien tocó la puerta. Venían a traerme unos hombres con máscaras, palos y guantes. Uno de ellos dijo, «Señor, usted no puede vivir más en esta ciudad. Usted tiene lepra, es inmundo». Y ahora le llevaremos al infierno. Así se llamaba aquel podrido basurero donde eran obligados a vivir los que estábamos contagiados con lepra. En ese momento, mi esposa me tomó de las manos y las puso sobre su vientre. Sus asustados ojos eran más grandes de lo normal. Entre sollozos y lágrimas me repetía, «Mi amor, te amo, te quiero, recuérdalo». Yo también le contesté, y fue lo último que pude decir, ya que aquellos hombres me empujaban con sus palos y ya no tuve tiempo de darle más instrucciones a mi querida esposa. Me amarraron una campanilla en mi mano derecha y luego me fueron a tirar a aquel lugar llamado el infierno. Era un horrible basurero. Mi corazón estaba deshecho. Mientras escondimos mi enfermedad, todo estaba bien. Hasta que alguien me descubrió. Han pasado ya 7 terribles años de separación con mi familia. He visto morir a muchos sin dedos, sin orejas, sin nariz. En fin, esta enfermedad es terrible. Aunque no sentía dolor, el dolor de no sentir dolor me mataba. Comíamos de la basura o a veces alguien de buen corazón dejaba comida guindada en un árbol y todos corríamos. Algunas veces me despreciaban porque yo era el único samaritano. Además de ser leproso, tenía que luchar con los prejuicios raciales de los otros leprosos. Amado consejero, te cuento que a pesar de lo duro y lo difícil de ese horrible lugar, todos los días soñaba con mi esposa y mi hijo, o tal vez mi hija, no sé. Me martirizaba pensar que mi esposa estuviera considerando casarse otra vez, pensando que tal vez yo ya estaba muerto. No tenía ningún contacto con ellos. Una mañana, al hacer mis oraciones matutinas, Algo calentó mi corazón, una tenue luz de esperanza brillaba en la oscuridad de mi alma. Era como si Dios me estuviera diciendo: prepárate, Samuel, prepárate, algo especial va a suceder. No sabía lo que era, pero mi corazón esperaba algo especial. Sería porque un nuevo leproso que llegó ayer nos estaba contando de un carpintero que sanaba enfermos y que hacía milagros y que muchos le llamaban el Mesías. También nos dijo que ese carpintero se llamaba Jesús y que caminaba de aldea en aldea y que tal vez algún día pasaría cerca de nosotros. Este compañero leproso decía: Él es nuestra única esperanza. Entonces yo le grité: unámonos y vamos a buscarle. ¿Dónde estará? Aunque nos maten, vamos, si Él es nuestra esperanza, unámonos y busquémosle. Fue así que decidimos preguntar por Jesús. Para sorpresa nuestra, Él estaba pasando cerca de nuestro refugio. Así que hicimos un plan. Era un plan sencillo: correr hacia Él y gritarle. Y así lo hicimos. Éramos 10. Y todos gritábamos desesperados a una voz: ¡Jesús, Maestro, ten misericordia de nosotros! Repetidas veces gritábamos ese clamor: ¡Jesús, Maestro, ten misericordia de nosotros! Mi consejero amado, nunca olvidaré la dulzura de su mirada. Sentí una paz como nunca y ya no me importaba la lepra. Su mirada era penetrante, pero era la más dulce. Y fue bello cuando abrió sus labios y nos dijo: vayan y preséntense a los sacerdotes. Te digo que tuvimos que actuar con fe y salimos corriendo. Un rabino nos estaba autorizando ir a la ciudad y buscar la aprobación de sanidad. Recuerdo que mi corazón quería estallar de alegría. Comenzamos a caminar y nuestro cuerpo seguía lleno de lepra. Pero después de casi 1.5 kilómetros, noté que mi piel estaba sana. Era como la piel de un niño. En ese momento me detuve y me tiré al suelo de rodillas y lloraba y gritaba: ¡Gloria a Dios! ¡Soy sano! ¡Gloria a Dios! No sé lo que pasó con mis compañeros, porque yo me quedé llorando y mi corazón lleno de gratitud me pedía regresar al Maestro y que le diera gracias y que me humillara ante su poder. No esperé más y salí corriendo. No sé de dónde, te cuento, consejero, no sé de dónde saqué fuerzas, pero corrí, corrí, corrí hasta que lo encontré. Él estaba enseñando la palabra, pero no me importó interrumpir y me postré a sus pies. Besé sus pies y le di gracias incesantemente. El maestro preguntó: ¿y los otros 9 dónde están? Yo no sabía qué decir, me avergonzaba la actitud de mis compañeros. Pero luego comprendí que él no me estaba increpando a mí, sino que hablaba con sus discípulos, ya que les dijo: no hubo ninguno que regresara a dar gracias a Dios, excepto este extranjero. Ahora, mi amigo, te cuento que he regresado a la familia. Mi esposa me recibió con sus brazos abiertos. Gracias a Dios, es un hijo al que puedo abrazar ahora. Mi corazón es nuevo. Gracias a Jesús. Gracias a ese maestro que tuvo compasión de mí. Mi corazón está muy agradecido.

Queremos agradecerles por acompañarnos en la sintonía de este tu programa Encuentro. Que Dios les bendiga abundantemente y que aquella frase tan característica del pastor Ernesto Pinto quede siempre guardada en sus corazones. Soy tu amigo Ernesto Pinto, recordándote que Dios te ama y yo también. Mis amigos, muchas gracias. Hasta una próxima oportunidad.

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2: 7 de la mañana con 49 minutos.
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1: Sendas FM te brinda la hora.
2: 8 en punto.
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5: Mi padre, Celer Parrado, nació en Estación González, un polvoriento puesto fronterizo en el rico interior agrícola de Uruguay. Su propio padre era un pobre vendedor ambulante que viajaba en un carro tirado por caballos de una estancia a otra, vendiendo sillas de montar, botas y otros productos de uso cotidiano en las granjas a los dueños de las fincas o a los robustos gauchos que vigilaban sus rebaños. Cuando yo me quejaba de mi vida, cuenta el empresario y productor de televisión uruguayo Nando Parrado, mi padre solía recordarme que de niño su baño era un cobertizo de hojalata a 15 metros de su casa y que no vio un rollo de papel higiénico hasta que cumplió los 11 años y su familia se trasladó a Montevideo. Al cumplir los 6 años, él ya trabajaba durante horas en la pequeña casa de su familia, cuidando de los pollos y los patos, trayendo agua del pozo, recogiendo leña y ayudando a su madre a cuidar del huerto. A los 8 años ya se había convertido en ayudante de su padre, así que se pasaba horas en el carro yendo de una finca a otra. Cuando mi padre cumplió 11 años, su familia se mudó a Montevideo, donde su padre abrió una tienda en la que vendía todos los artículos que había ofrecido a los dueños de finca y a los gauchos. Al cumplir los 25, mi padre empezó a administrar la tienda. El abuelo la había ubicado estratégicamente, cerca de la estación de tren de Montevideo. Sin embargo, para cuando Celer asumió el control del negocio, los autobuses habían sustituido a los trenes como el medio de transporte más popular y la estación de autobuses no estaba cerca de la tienda. Para agravar aún más la situación, los camiones y los tractores redujeron la dependencia que tenían los granjeros de los caballos y las mulas, lo cual resultó en un espectacular descenso de la demanda de las sillas de montar y bridas que vendía mi padre. Entonces Celer hizo un experimento con el que el negocio comenzó a prosperar. En el plazo de algunos meses, había quitado todos los utensilios agrícolas y había abastecido las estanterías de productos de ferretería. Seguía viviendo al borde de la pobreza y dormía en el suelo de una habitación en el primer piso de la tienda, pero a medida que las ventas continuaron aumentando, él se dio cuenta de que había encontrado su futuro. En este mundo en que tantos padres les dan mal ejemplo a sus hijos, qué bien que Celer Parrado haya sido tan buen ejemplo para su hijo Nando. Al ver que el negocio estaba en peligro de fracasar, corrió el riesgo necesario de tomar medidas prudentes para evitarlo. Es decir, puso en práctica el proverbio del sabio Salomón que dice: el prudente ve el peligro y lo evita. El inexperto sigue adelante y sufre las consecuencias. Fue así como, con el paso de los años, Celer llegó a ser ejemplo del siguiente dicho de los sabios: ¿has visto a alguien diligente en su trabajo? Se codeará con reyes y nunca será un don nadie. Quiera Dios que el ejemplo de este padre uruguayo nos inspire a todos los que somos padres, quienes jugamos un papel determinante en las familias de nuestra sociedad y en el futuro de nuestra nación.
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8: Déjeme hacerle esta introducción. En mi propia experiencia en la liberación, hemos estado trayendo la serie La Liberación. La liberación de demonios, y hablamos de esto, y hablamos de que Cristo habló acerca de los demonios, pero no habló de dónde son, cuál es el origen, pero sí habló de cómo expulsarlos. Nosotros, los creyentes tenemos poder y autoridad para expulsar demonios. Número dos, la brujería es un poder demoníaco, pero más grande es el poder de Jesucristo. ¿Cómo es entonces que hay muchos cristianos que le hacen obras de brujería, trabajo, y le funciona a los demonios? Muy simple. Primero, el diablo jamás puede tocar a una persona que está viviendo en obediencia con Dios. Puede que usted tenga una puerta abierta, y por esa puerta abierta viene a atacar su salud, su casa o la mente. So, ciérrele toda puerta, alinee su vida con Dios. Esa es una. Recuerde esto, importantísimo lo que le estoy diciendo. Dos, les hablé de cómo Dios nos manda echar fuera demonios. Pero mientras tanto, hoy les voy a tocar el corazón. El Señor me dijo, estamos echando fuera los demonios, pero lleva al pueblo que el corazón mismo de ellos tiene que ser sanado. El propósito es para prepararnos para la venida de Jesús. Dios está santificando, Dios nos está limpiando. Y hay dos cosas. Varias personas se levantaron y se fueron, porque la palabra era tan fuerte. Si a usted no le cae el guante, ¿por qué usted se ofende? ¿Por qué usted agarra su teléfono y en vez de estar tomando nota le está mandando, criticando mi mensaje con un compañero de trabajo? No se me esconda detrás de ese teléfono. Sea hombre si es hombre, y si es mujer, sea una mujer de Dios. Hay gente que se levantó porque yo estaba hablando del espíritu de brujería en la iglesia, en los matrimonios, en la familia, en la casa. Está por todos lados. Ofendida. Pero sabe, yo prefiero ofenderlos a ellos, y no es mi intención, sino es la palabra que ofende, y obedecer y agradar a Dios. Hay personas que me ven a mí y piensan, este no se da cuenta. El Señor lo expone. Y si no me lo dice a mí, Dios usa a alguien para que me diga de lo tuyo. Aquí la Biblia dice que nada quedará secreto en esta tierra. Nada. Si tú estás hablando detrás de mis espaldas, Dios lo va a exponer. Porque a dónde vamos se requiere un corazón limpio. En mi experiencia ministrando liberación y sanidad interior casi 30 años, he encontrado que la mayoría del pueblo que tiene falta de perdón, la falta de perdón es una de las causas de enfermedades físicas, el cáncer, enfermedades mentales, emocionales, incluso la muerte. El doctor Colbert fue uno de mis doctores que también trabajaba en la Casa Blanca. Él tenía mis libros de liberación y sanidad interior en su consultorio. Y él me decía, apóstol, la mayoría de gente que viene acá, yo le pongo a leer tu libro, porque mucha de esa gente, las enfermedades que tiene, está conectada a la condición del corazón. Amargados, falta de perdón, ofendidos, etc. ¿Cómo es posible, óigame esto, que siendo el perdón una de las verdades más hermosas del cristianismo, no se practique en la iglesia? ¿Cómo es posible que hay número de bendiciones que se derivan del perdón? Reconciliación, paz, armonía, entendimiento, compañerismo, comunión, prosperidad. ¿Cuántas bendiciones se derivan de perdonar? El perdón tiene dos aspectos. Vertical, que es Dios perdonando nuestro pecado. Miqueas capítulo 7, verso 18. Y 19. El vertical representa que todos nosotros necesitamos recibir el perdón de Dios. Y dos, es el horizontal, que representa que todos debemos perdonar a los demás. Vamos a leerlo todos. 1, 2, 3, go. Que Dios como tú, que perdona la maldad y olvida el pecado del remanente de su heredad, no retuvo para siempre su enojo, porque se deleita en la misericordia. Verso 19. Él volverá a tener misericordia de nosotros, sepultará nuestras iniquidades y echará en lo profundo del mar todos nuestros pecados. Y hago una pregunta: ¿cuántos de ustedes en un momento han pecado? La Biblia dice que el que dice que no tiene pecado es mentiroso. Todos hemos pecado. ¿Cuántos de ustedes le han pedido perdón a Dios? ¿Y por qué hay buzos espirituales, los buzos que van a sacar ese pecado del fondo del mar y se lo recuerdan a usted? Solo personas que están usadas por el diablo le recuerdan a usted su pecado. Nuestros pecados han sido perdonados. Levanta la mano y dice: Señor, gracias que mis pecados han sido perdonados. Mateo 6:12. Dios perdona nuestros pecados. No se acuerda más. Si usted se arrepintió, vamos a leerlo. 1, 2, 3. Y perdona nuestras deudas, así como también nosotros perdonamos a nuestros deudores. En la medida que nosotros perdonamos, Dios nos perdona. ¿Qué le quiere decir con esto? ¿Qué es el perdón? Para muchos, el perdón es decir: yo te perdono, y si te perdono, yo tengo que estar comiendo, compartiendo, yo voy a estar otra vez, beso y abrazo, porque te perdoné. Eso no es perdón. Usted perdona, pero no significa que usted va a volver a tener esa comunión así. Porque si hay personas que le hieren, ¿por qué usted va a exponer su corazón? Usted puede guardar una distancia, pero esté seguro que usted perdona de todo corazón. ¿Qué es el perdón? Quiero que lo vamos a definir. El perdón es una palabra griega que significa soltar, dejar ir. Levanten todos su mano y diga: soltar, dejar ir. La palabra perdonar significa perdonar una deuda. What do you mean? El perdón es: yo te debo, tú me debes. El perdón es: yo lo suelto, yo lo dejo ir. Ahora, si una persona te pide perdón con todo corazón, Jesús te dice: déjalo ir. Deja ir la falta de perdón. Deja ir la amargura, suéltalo. Deja ir la ofensa, lo que él te hizo, suéltalo. No te quedes en la herida, suéltalo. Para que una persona vuelva a ofenderte de una manera, dijo Jesús en Lucas 17, 1 al 5, el perdonar es un estilo de vida. No es simplemente decir: yo lo perdono y ya, pero que lo mate un rayo. No, no es así. Mire lo que dice ella. Y Jesús dijo a sus discípulos, vamos a leerlo, 1, 2, 3, go. Y Jesús dijo a sus discípulos: imposible que no vengan tropiezos. Tropiezo es ofensas o heridas. Imposible. Mas hay de aquel por que viene. Verso 2. Mejor le fuere que se atase el cuello una piedra de molino y se arrojase al mar, que hacer tropezar a estos pequeñitos. Verso 3. Mirad vosotros mismos, si tu hermano pecare contra ti, repréndele. Y mire la palabra: si se arrepiente. Esa es la condición. Si se arrepiente, ¿qué le vas a hacer?
9: Perdónale.
8: Y si 7 veces al día peca contra ti, 7 veces al día volviere a ti diciendo: me arrepiento, ¿qué vas a hacer?
9: Perdónale.
8: Versículo 5. Dijeron los apóstoles al Señor: ¿cómo? 7 veces al día. Eso está difícil. Aumentanos la fe, porque está difícil eso. Verso 6. Y dijo Jesús: si tuvieras fe como un grano de... ¿Por qué le está diciendo esto? Mire, por favor. Muy simple. Perdonar a una persona, y en otra traducción, en otro verso bíblico, dice 70 veces 7. Es 490 veces diario que una persona te ofende. Para eso necesita fe. A ver, ¿a cuántos de ustedes los han herido 490 veces diario? No me levante la mano allá, porque usted no hubiera perdonado. Déjese de cosas. Perdonar es una elección, no un sentimiento, porque usted tiene control de su voluntad, no de sus emociones. No espere sentirlo para perdonar. Usted tiene que decidir perdonar. No perdonar es una de las mayores ofensas en el reino de Dios. Es un pecado. Vemos que el perdonar es soltar, dejar ir. Levante su mano y diga: yo suelto.
9: Yo
8: dejo ir.
9: Yo dejo ir.
8: Toda ofensa. Toda falta de perdón.
9: Toda herida.
8: Yo la suelto.
9: Yo la suelto.
8: Suéltela. Déjela ir. Perdone esa deuda. Ahora, ¿por qué la gente se hiere? Y vamos a las causas. Las causas de la falta de perdón. Lo primero, quiero que lo entienda de una forma simple. No le meto profundidad. Es un pueblo que es nuevo. Muchos de ustedes son nuevos y están aprendiendo. Primero, la inmadurez espiritual. Esa es una señal de una persona inmadura que se ofende fácilmente. Dos, se requiere madurez espiritual para dejar ir una ofensa, para dejar ir un problema. Alguien me ofendió y dejó ir el problema. Segundo, las ofensas. La raíz principal de la falta de perdón es la ofensa. Y la ofensa no es otra cosa que una trampa. Cuando alguien lo ofende, el diablo quiere usar a esa persona para que usted caiga en la trampa. Se requiere una persona madura para soltar una herida. Una persona inmadura se ofende fácilmente, pero le cuesta soltarlo. Hay personas que son bien vengativas. Entonces le hacen algo y dicen: me la paga. Las personas se hieren por la ofensa. La ofensa es una de las señales del último tiempo. Y Santiago 3:2 habla y dice: todos ofendemos, en palabra o en hecho. En otras palabras, donde quiera que usted vaya, si usted se va del Rey Jesús, a la próxima iglesia que vaya, ahí lo van a ofender. Usted está en una relación, se ofendió en esta relación, a la próxima que vaya, ahí lo van a ofender. Hasta que usted crezca. Dios quiere que esas ofensas que te han hecho, esas heridas, tú crezcas, perdona y las sueltes. Y no solo allá que lo han hecho desde niño, etc. Mire lo que dice: porque todos ofendemos.
9: Todos ofendemos
8: muchas veces. ¿Cuántas veces?
9: Muchas veces.
8: Si alguno no ofende en palabra, este varón maduro, perfecto, capaz de refrenar todo el cuerpo. Ok, ¿por qué dice esto? Primero, las ofensas. Todos ofendemos. ¿Por qué la gente se ofende? Por dos razones: por lo que usted diga, o por lo que usted haga. O por lo que usted no diga y por lo que usted no haga. En otras palabras, las personas se ofenden por todo. Si es una persona inmadura, no puede lidiar con una ofensa. Muchas personas que se fueron de la iglesia, 9 de 10 se fueron por lo que se llama heridas de la iglesia. Lo que usted no entiende por qué se fueron. Y muchos siempre culpan al apóstol, al pastor o al liderazgo. Pero usted no sabe por qué se fue. Usted no sabe si se fue por una inmadurez. Usted no sabe que se ofendió por la palabra que el apóstol estaba predicando, pero eso es la verdad. Usted no sabe si se ofendió porque alguien hizo algo. Y hay otros que se ofendieron realmente justamente. Le hicieron algo injusto a usted. O nos hicieron algo injusto. Y muchas veces, cuando creemos que nos hicieron algo injusto, nos merecemos guardar ese rencor. Y dice: no, me lo hicieron, es que es injusto. Pero lo que le hicieron a Cristo es injusto y Cristo los perdonó. Entonces usted tiene que soltarlo. Levante la mano y diga: lo suelto. Muchas personas, la mayoría que se van de la iglesia, se van heridos de la iglesia. Y alguien dice: pero por eso es que yo no voy a la iglesia. El problema es que la iglesia del Rey Jesús era perfecta hasta que usted llegó. No existe la iglesia perfecta, señores. No existe. Y si usted no sabe lidiar con una ofensa, pues tiene un problema. Porque donde quiera que vaya, esa ofensa le va a seguir. El diablo sabe lo que usted le hiere. Y si usted no sabe lidiar y lidiar maduramente, usted, el diablo, va a seguir tirándole. Son muchas personas se fueron. Miren lo que dice Proverbios capítulo 18, verso 19. ¿Cómo es una persona que está ofendida? Una persona que está herida.

Lo que hay que lidiar con esas ofensas. Perdonar, soltar, dejar ir. Número tres, la carne. El yo carnal, el viejo hombre. ¿Qué es la carne? Es el viejo usted. ¿Se recuerda el iracundo que era usted? ¿Se recuerda el depresivo que era usted? ¿Se recuerda la borracha que era usted? ¿Se recuerda lo temeroso que era yo? ¿Lo miedoso, cobarde que era yo? Bueno, ese es el viejo hombre. Porque hay un nuevo hombre que Cristo es en nosotros. Y ese hombre nuevo está hecho con fe, con pasión, con poder, con autoridad. Cada vez el diablo va a venir para que el hombre viejo salga de ti. Y el diablo sabe cómo sacarte el hombre viejo. Otra forma de decirlo, de sacarte el indio, de sacarte el gallego, de sacarte el orgullo. Por ejemplo, hay personas acá en esto de Segunda de Corintios, y yo quiero hablarle de esto. El yo carnal, la naturaleza, la razón, la única manera de sobrevivir a las heridas, ofensas, es morir al yo. En otras palabras, trágatelo. Y no te diría tráguelo porque está malo, sino suéltalo. Si tú no puedes sobrevivir a estas ofensas, la única forma, la causa principal, es morir al yo. Si no podemos perdonar. Y yo quiero entrar en un minutito. ¿Cuál es uno de los grandes causantes de heridas, división en la iglesia? Muchísimo. Mucho ocurre esto y tiene que ver con el chisme. Mucha gente ahora está en un bar porque alguien le metió murmuración y un chisme, y esa persona está en el mundo. Lo ofendió. Una vez en mi casa, a la casa donde vivía antes, llegó un escudero y vio mi casa. Que mi casa no era una cosa. En aquel tiempo, yo le digo la verdad, nos costó como $800,000. Lo pudimos pagar. Nos tomó 5 años, pero la pagamos. Dios me dio la finanza. Pues no era una mansión, no era una cosa, wow. Y este escudero llegó, y Brian lo llevó, y Brian creo que no te recuerda. Y el hombre se ofendió porque dijo, ¿cómo un pastor puede tener una casa así? Tu prosperidad ofende a gente. Y yo le digo algo, aquí viene donde viene la gente, con el chisme. Hay gente que se sienta acá y son tan chismosos que te voy a decir lo que es el chisme delante de Dios. Y le voy a cortar acá. Eso se llama gossip en inglés. Backbiting. Segunda de Corintios capítulo 12 verso 20. Vamos a ir todos ahí. Antes de que usted le escriba, quiero que escuche esto. El problema de desunión, el problema de cosas que hay en su vida, es el mucho chisme que le metieron contra su familia. Y hay muchos que no están sentados acá porque alguien les chismeó algo de mí y su perspectiva del apóstol cambió. Y ahora no están acá porque un chismoso, hijo del diablo, que se fue ofendido de la iglesia, se fue molesto con la iglesia, conmigo, y eso le metió el chisme. El chisme es una persona carnal, es una persona que camina en la vieja naturaleza pecaminosa. Vamos a leerlo todo. 1, 2, 3, go. Pues que me temo que cuando llegue os halle tales como quiero. Yo sea hallado de vosotros cual no queréis. Que hay entre vosotros contiendas, envidias, ira, divisiones, maldiciencia, murmuraciones, soberbia y desórdenes. Pues me temo que cuando llegue estos desórdenes, ¿cuál es la palabra que hay allá? Mire todas las cosas que provoca el chisme. Si hay en su casa maldiciencia, hablando malas palabras, si hay contienda, es más, hay muchos matrimonios que el esposo está aquí, pero la esposa no está aquí, porque alguien le envenenó. Y hay muchos matrimonios que la esposa está aquí y el esposo no está acá, porque un chismoso le metió en la cabeza. Si usted agarra esos chismosos, párelos. Y dígale, no te permito hablar de mi casa, de mí, de mi familia. La palabra murmuraciones es la palabra chisme. Y es la palabra griega pitsurismo. Mire que suena bien raro. Que expresa la idea de un chismoso. Susurran porque saben que este tipo de charla está mal. No le digan nada.
pero yo te voy a dar un

0: secreto, pero solo a ti, porque tú eres de confianza. No se lo digas a nadie, y se lo dijo a todos.
1: 8 de la mañana con 25 minutos.
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3: Buenos días, hermanos. Dios los bendiga en esta mañana. Estamos en su programa Un Tiempo con Dios. Muchas gracias por escucharme. Recordemos que el Señor es maravilloso, ¿verdad? Y cada día es un día nuevo. Él, cada día sus misericordias son nuevas, su fidelidad es para siempre, sus bondades. Como esa alabanza que dice, la bondad de Dios para siempre, ¿verdad? Y aprendamos, hermano, en cada situación, circunstancia, dificultad, prueba o proceso, sepa que Dios está con usted. Que Él nunca lo abandona, nunca lo dejará solo, ¿verdad? Para comenzar, les traigo un tema que me gustó mucho cuando lo leí. Y lo encontramos en Lucas 13, desde el versículo 10 al 17. Trata sobre el poder sobrenatural de Dios. La mujer encorvada. Esta mujer fue sanada por Jesús. Pero hay cosas muy importantes que les quiero compartir el día de hoy. Jesús fue a la sinagoga, al templo, ¿verdad? Vio a esta mujer, hermano. Recordemos que el Señor siempre te va a ver, hermano. Siempre te va a escuchar. A veces vos te sentís, hermano, invisible, que algunas personas no te ven. Pero recuerde que su Dios, su Señor, lo ve siempre, hermano. Usted no pasa desapercibido. Usted no es invisible para el Señor. Y en el rincón que usted esté, ahí lo está viendo el Señor. Desde ahí el Señor te va a sacar. Desde ahí el Señor te va a hacer grandes maravillas en tu vida. Propósitos grandes tiene para ti. Planes de bien y no de mal. Entonces me llamó la atención porque me imagino que esta señora, esta mujer, su condición, hermano, le daba vergüenza. Imagínense, no podía levantar su rostro, su mirada. No podía ver a Jesús, hermano. No podía ver al cielo. No podía admirar toda la belleza del Señor, la creación. Es como difícil, me imagino yo, que sufría mucho emocionalmente. Se miraba su enfermedad física, ¿verdad? Pero no la parte interna, la parte espiritual, la del corazón, hermano. Esas enfermedades, esa herida que muchas veces no vemos en la persona. A veces nosotros no sabemos la situación que pasa cada hermano, ¿verdad? Lo que siente en su corazón. Lo que siente, lo que piensa. Y yo me pongo a pensar en ella y digo yo, era difícil su vida, hermano. Porque ese sufrimiento, esa vergüenza, esa tristeza, ese dolor, puede ser físico también el dolor, ¿verdad? Porque andar, imagínese, bien agachado, encorvado, su espalda, su columna, su cabeza, su cuello, su cervical, como tal vez inflamada con dolor, no sabemos, ¿verdad? Pero dice que Dios, Jesucristo, siempre tuvo misericordia, compasión de las personas. Si usted lee su palabra y vemos la parábola, Él siempre se preocupó por su salud de las personas, por su condición espiritual, hermano, y física. Incluso sus necesidades físicas, ¿verdad? Porque Él siempre buscaba a satisfacer las necesidades de las personas cuando tenían hambre, cuando tenían sed de una palabra de edificación. Y cuando vemos a esta mujer encorvada, hermano, dice que ella tenía un espíritu de enfermedad. Y cuando Jesús la vio, tuvo compasión y misericordia. Qué tierno que es el Señor, ¿verdad? Y puso sus manos sobre ella y ella fue libre. Ella se enderezó, hermano. Este es un poder sobrenatural del Señor porque es un milagro, hermano. Nosotros no podríamos hacer eso si no está el Espíritu de Dios en nosotros. Y el Espíritu de Dios actuaba en Jesucristo, ¿verdad? Para hacer todas estas maravillas, estos milagros. Y ella pasó 18 años de su vida encorvada. Y ella glorificó al Señor, lo adoró, lo alabó después que Él hizo este milagro. Dice en Lucas 13, 16 que Satanás, el diablo, el enemigo del Señor y el enemigo nuestro, la había atado por 18 años. Pero el poder sobrenatural del Espíritu de Dios la autoridad de Jesucristo, el poder de su palabra y su nombre, hicieron libre a esta mujer. Fue desatada de esta cautividad que ella tenía, hermano. Esto de estar encorvado para mí representa muchas cosas, hermano. Estar enfermo del alma, físicamente una enfermedad, una situación, una circunstancia. Pueden ser tus debilidades, hermano, un pecado como la falta de perdón, la ira, el enojo, la amargura, ¿verdad? Puede ser una debilidad que tengas. Representa, ¿verdad? Esto, estar encorvado, ¿verdad? Espiritualmente hablando, hermano. Dice el Señor que esta opresión se la había impuesto Satanás a esta mujer. Pero vemos que el Señor, sin que ella se lo pidiera, solo con verla y tocarla, y esa misericordia que fue movida, ¿verdad?, por su gracia, por su favor, que no merecemos nosotros, Él sanó a esta mujer. Dice que al que el Hijo libertare, ese será verdaderamente libre. Eso lo dice en Juan 8:36. Recuerda, hermano, que Jesucristo tenía el poder y la autoridad, porque en Mateo 18:18 dijo: toda potestad me es dada en los cielos y en la tierra. Y también nosotros, el Señor nos ha dado la autoridad y el poder para hacer muchas cosas, ¿verdad? Dijo que queríamos más, mayores cosas que las que Él hizo. Por eso tenemos que estar llenos del Espíritu Santo de Dios cada día, hermano. Mantener esa lámpara encendida, ese aceite, la presencia del Espíritu de Dios, esa plenitud del Espíritu Santo. Todos los días, hermano, leer palabra, comer palabra, orar, ayunar, confiar, creer, ¿verdad? Aplicar la palabra también, hermano. Jesucristo me llamó la atención que la reconoció a ella, le dio su lugar, hermano. Porque ella dijo, Él dijo, la hija de Abraham, ¿verdad? Vino el Señor, hermano, y rompió toda cadena. El Señor corta maldiciones en tu vida, ancestrales, generacionales, con su sangre derramada en la cruz del Calvario. Recuerde que ahí cargó todo el Señor en la cruz. Nos hizo libre, hermano. Él pagó el precio, el rescate por cada uno de nosotros en ese sacrificio maravilloso, ¿verdad? Cuando Jesucristo toca a tu puerta, hermano, ábrale esa puerta al Señor. Yo no sé qué limitación, qué dificultad, qué problema usted esté enfrentando en este momento, pero déjelo entrar a su corazón para que Él tome el control de su vida, lo liberte, lo sane, lo restaure, lo cure, lo bendiga, hermano, porque el Señor dice que así como prospera tu alma, que tenga salud también, dice. Entonces, Él le interesa a usted también, hermano, no solamente tu alma. Claro que el alma es importante, hermano, pero también le importas tú, tus necesidades, tu problema. A veces creemos que el Señor no le importa, o no nos entiende, o no nos escucha, pero no, hermano, Él siempre está actuando, Él está obrando en tu vida, hermano. Tal vez no lo puedes ver en este momento, pero sepa que el Señor tiene el control de su vida y que Él le va a ayudar. ¿Sabe qué me llamó la atención mucho en esta historia de esta mujer encorvada? Aparte de la misericordia de Jesús, es ver que Él siempre tiene la iniciativa, hermano. No somos nosotros los que buscamos a Dios, es Él el que nos busca, el que nos llama, el que siempre está pendiente de ti. Me gustó cuando Agar, hermano, que ella estaba en el desierto, ahí en el desierto el Señor la buscó, la vio, le escuchó, le proveyó, le mostró la fuente, le abrió sus ojos espirituales, le dio discernimiento. Y así es el Señor, hermano. No importa donde usted se encuentre, ahí va a estar el Señor con usted, ahí lo va a buscar, de ahí lo va a sacar el Señor. Dice en Juan, en primera de Juan 3:8, el que practica el pecado es del diablo, porque el diablo desde el principio ha pecado. Pero para eso apareció el Hijo de Dios, para deshacer las obras del diablo. Entonces el único que puede deshacer cualquier obra de Satanás, cualquier principado, demonio, espíritu, es nuestro Señor Jesucristo, ¿verdad? Recuerde que hay poder en el nombre de Jesús, hay poder en la sangre de Jesucristo. Hay poder en la palabra, que es espada, que es viva y eficaz, hermano. Aprenda cita bíblica, hermano. Pelee con la palabra de Dios. Cualquier decisión, cualquier consejo es la palabra de Dios. En nuestro Señor Jesucristo, a través de su Espíritu de Dios, que nos guíe y nos direccione, hermano. Así que busque la palabra de Dios. Esta mujer hizo algo muy importante, hermano. Es que ella adoró, dio gracia, glorificó, toda la honra, toda la gloria del Señor. Si usted y yo somos instrumento, hermano, para llevar su palabra. Si un día alguien recibe una sanidad a través de su oración, ¿verdad? La gloria y la honra es para Dios, no es para usted ni para mí. Siempre es el Señor. Glorifiquemos su nombre, adoremos, alabemos su nombre. Engrandezcamos ese nombre de Jesucristo. Recordemos que Jesucristo nos hace libre. Dice su palabra que donde mora el Espíritu de Dios, ahí hay libertad, hermano. También dice que los que creemos en Él, hemos creído, hemos aceptado a Jesús como Señor y Salvador, dice que somos hijos, tenemos el derecho, la potestad de ser hijos de Dios. Recuerde que hay diferencia entre criatura e hijos de Dios. Entonces es muy importante, hermano, que usted aprenda a entregar sus cargas al Señor. Entregue sus problemas, sus dificultades, su prueba, su proceso. Recuerde que hay una fecha de vencimiento para ese proceso, esa prueba, esa dificultad. Porque el Señor ya puso a eso límite. A veces Él permite que Satanás nos zarandee o nos ponga tentaciones, ¿verdad? Pero Satanás no va a hacer y no va a pasar más allá de lo que el Señor le ha permitido. Lo vemos con la historia de Job. Me gusta mucho la historia de Job. Y ver que no importa tu condición hoy, hermano. El Señor te liberta de toda cautividad. Él te hace libre en esta mañana. Solo vaya a Él, a su presencia. Entréguele todo lo que usted siente, hermano. Recordemos Ana, me encanta la historia de Ana. Derramó su corazón ante el Señor y Él escuchó su súplica. Vino el profeta Samuel. Y digo yo, Señor, ¿a quién iremos si solo Él tiene palabra de vida eterna, como dijo el apóstol? Recuerde que Jesucristo es su Señor, su sanador, su restaurador. Yo lo invito en esta mañana, hermano, a que busque su presencia, su llenura. Esté siempre en esa relación íntima y personal con el Señor. Es lo que quiere de usted su corazón, hermano. Ese corazón que sea obediente, ese corazón que lo ame. ¿Y cómo lo ama usted, hermano? ¿Cómo lo amo yo? Tratando de guardar cada día, haciendo, guardando su mandamiento. Entonces, si usted lo ama, usted va a ser obediente, hermano. Y por cuando estamos en obediencia, estamos en santidad, hermano. Cada día tenemos que luchar con nuestra carne. Pero recordemos que Cristo ya venció en la cruz del Calvario. Así que usted y yo somos más que vencedores con Él, hermano. Recuerde que Él lo mira, hermano, lo escucha. Y que Él no se hace esperar. Le da respuesta, hermano. El Señor provee, hermano. El Señor sana. Él liberta. Él restaura. Y la oración es tan poderosa. La oración eficaz del justo puede mucho. Hermano, la oración tiene poder. Comience a practicar, a poner por obra la palabra de Dios. Ore, lea con la palabra de Dios. Y verá grandes milagros en su vida, hermano. Un poder sobrenatural que viene del cielo, de lo alto. Así que en esta mañana lo invito, hermano, a orar, a poner por práctica, aplicar la palabra de Dios, lo que hemos ido aprendiendo, hermano. Cada día, hermano, con la ayuda del Espíritu Santo lo vamos a lograr. Dios los bendiga, vamos a escuchar la alabanza y después vamos a orar. Un abrazote. Sí.

Vamos a hacer la oración, hermano. Buenos días, Padre. Buenos días, Hijo. Buenos días, Espíritu Santo de Dios. Te damos gracias, Señor. Gracias por tu palabra, Señor. Por el alimento espiritual, Señor Jesús. Por el alimento físico, Padre. Porque también te importa nuestro cuerpo, nuestra vida, Señor. Gracias por vernos, Señor. Así como viste a esta mujer, Señor. Te pido tu misericordia, tu compasión, tu gracia, tu favor, Señor. Gracias, Padre, porque usted siempre nos ha ayudado, Señor. Hasta aquí nos ha sostenido, Padre. Porque usted no cambia, Señor. Usted es inmutable, Señor. Es un atributo tuyo, Padre de la gloria. En esta mañana, Señor, no sé qué necesidad tendrán mis hermanos, Padre. Pero yo te pido que los mire, que los escuche, Señor. Que les ayudes, Padre de la gloria. Abre puertas de bendición, Señor. Cierra puertas incorrectas, Padre. Ayúdale en sus decisiones, Padre bendito de la gloria. Restaura, fortalece cada matrimonio, Señor. Cada familia, Señor. Que representan cada uno de mis hermanos en esta mañana, Señor. Te pido por nuestros hijos, Señor. Nuestros niños, nuestros jóvenes, Padre de la gloria. Guarda su mente y su corazón, Señor. Gobierna a los padres. Entrónate en cada uno de ellos, Señor. Te pido en esta mañana, Señor Jesús, que nosotros te entreguemos nuestras debilidades, nuestros pecados, Señor. Yo le pido, Padre, que perdone nuestros pecados, Señor, nuestras iniquidades, Señor, por tu sangre derramada en la cruz del Calvario. Gracias, Señor, porque usted tiene el control, Señor. Y usted, Padre de la gloria, no se olvida de ninguno de sus hijos, Señor. Gracias, Padre, porque tus ojos están atentos, Padre, por guardar nuestra salida y nuestra entrada, Señor, para siempre, Señor. Gracias, Señor, por la provisión, Señor, por la sanidad, por restaurarnos, por curarnos, Padre, de esas enfermedades físicas, de esas enfermedades del alma, esas enfermedades emocionales, Señor, que no se ven, pero que están ahí, Señor. Pero hay libertad y poder en la sangre de Jesucristo. Declaramos que somos libres por tu sangre derramada en la cruz del Calvario, Señor. Declaramos, Señor, esa restauración en cada corazón, en cada vida, Señor. Que seamos transformados conforme a tu palabra, Señor. Que nuestra mente esté guiada, Señor, conforme a tu palabra. Señor, que aprendamos a orar con tu palabra, a saber que usted nos direcciona, que está alineado con cada propósito, con cada promesa, Señor, que usted la va a cumplir en cada vida, en cada corazón, Señor. Gracias, Señor, porque no merecemos nada de ti, pero es por tu misericordia y por tu gracia, tu favor y merecido, Padre, que usted actúe en nuestras vidas, Señor, que usted lo sigue haciendo, lo ha hecho en el pasado, lo hace ahorita y lo será haciendo en el futuro, Padre. Qué lindo que eres, Señor, te alabamos, te bendecimos, honramos tu nombre, Señor. Gracias, Padre. Gracias por todo lo que haces, Señor. Gracias por ayudarnos, Señor. Te pido que el que esté ansioso en esta mañana te entregue sus cargas, tu Señor. Dice tu palabra, echando toda vuestra ansiedad sobre Él, porque Él tiene cuidado de vosotros. Te entregamos nuestros problemas, Señor, preocupaciones, Señor. Temores, inseguridades, Señor. Esto representa esa mujer encorvada, Señor. Esas limitaciones, debilidades, inseguridades, dudas, temores, Señor. Miedo, Padre. Cualquier pecado, Señor. Pero usted nos hace libres, Señor. Como dice esa alabanza, libre soy, Señor. Gracias, Padre, porque esa libertad llega a nuestros hogares, Señor. Con uno, Señor, que te crea. Con uno que te busque, Señor. Con uno que sea obediente, llega la salvación a nuestros hogares. A nuestra descendencia, a nuestro barrio, a nuestra ciudad, Señor, a las naciones, Padre de la gloria, porque usted nos mandó ese mandato de cumplir, de hacer la gran comisión, Señor, llevar tu palabra a cada lugar, Señor, del mundo, de la tierra, Señor, de las naciones, Padre, te damos gracias, Señor, porque vemos tu gloria, porque se manifiesta tu poder sobrenatural en cada vida, Señor. Gracias, Padre, sabemos que usted está obrando en cada uno, Señor, y que cada respuesta, Señor, usted la tiene en sus manos, Señor, y en que el tiempo perfecto suyo, Señor, va a llegar esa respuesta de mis hermanos, va a llegar ese milagro, esa maravilla, esa señal, Señor, que ustedes están pidiendo en esta mañana, Señor. Yo no sé cómo están sus corazones, pero usted conoce a cada uno de nosotros, Señor, y le pido que nos dé paz, Señor, esa paz que sobrepasa todo entendimiento, mientras llega, Señor. Si hay silencio, Padre, de parte tuya, que sintamos así a veces, Señor, que sepan mis hermanos en esta mañana que usted está trabajando, que está obrando, Señor, y que a los que aman a Dios todas las cosas ayudan a bien.
En el tiempo suyo perfecto, Señor, veremos tu mano, tu gloria, Señor. Como dijo Moisés, muéstranos tu gloria y te pedimos que la siga mostrando en nuestra vida cada día, Señor. Gracias, Padre, porque usted pelea, usted nos da la victoria a nosotros. Dice la palabra que la guerra es tuya, no nuestra, Señor. Gracias, Señor, porque somos más que vencedores contigo, Señor. Gracias por tus cuidados, por tu amor, por tu grandeza. Gracias por tu maravilla, Señor. Yo te pido, Padre, en esta mañana que te quede en cada corazón, en cada vida, Señor. Pasa tu bálsamo, Señor. Espíritu Santo de Dios, visita a cada uno de mis hermanos, Señor. Susurra su oído, Señor. Háblale, Señor. De muchas formas te habla, Señor. Que aprendamos a escuchar tu palabra, Señor, tu voz, Señor. A discernirla de otras voces, Señor. Y saber que Él nunca te va a abandonar ni te va a dejar solo, como dice su palabra. Gracias, Señor. Gracias por tu amor y tu cuidado, Señor. Gracias por tu bondad y tu misericordia, Señor. Gracias porque tú eres maravilloso, Señor. Te amo, Señor. Te doy gracias por todo lo que eres, Señor. Por quién eres, Señor. No solo te buscamos por lo que haces y por lo que das, sino por quién eres tú, Señor. Gracias, Padre, porque tú eres fiel, Señor. Y siempre lo serás. Todo esto te lo pido en el nombre poderoso y santo de Cristo Jesús, nuestro Señor. Amén y amén. Dios los bendiga, hermano, en esta mañana. Recuerde que el otro miércoles estaremos a esta hora en el programa Un Tiempo con Dios. Gracias por escucharnos, hermanos. Si quieren una petición, llamen a la radio, hermano. Recuerde que estamos por ahora unos por otros, porque el Señor nos mandó eso, orar e interceder uno por otro, hermano. Y a orar con fe, hermano, porque están dos o tres congregados en su nombre, ahí está Él, dice, ahí está Jesús. Y si nos ponemos de acuerdo en cualquier cosa que pidamos al Padre, lo va a hacer, dice su palabra. Hermano, estudie la palabra de Dios para que usted reclame esas promesas para su vida y su familia. Para que usted ponga por obra su palabra, para que conozca a Dios, para que sepa qué es lo que quiere de usted, hermano. Y le va a dar esa paz, le va a dar esa respuesta, hermano. Esos tiempos de refrigerio van a venir de la presencia de Dios a su vida, hermano. Dios los bendiga, hermano. Cualquier cosa que estamos para orar por usted, por su familia, por su necesidad. Recuerde que el Señor los ama incondicionalmente y perfectamente, hermano. Un abrazo y muchas bendiciones.

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3: 8 de la mañana con 56 minutos.

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0: Y como siempre, con muy buenos invitados en el día de hoy, mi querida Joa Joa.
1: Claro que sí, aquí con nosotros, finalmente, como te anunciamos, tenemos al doctor Eduardo Fernández. El doctor Fernández, pues, es certificado en radioterapia oncológica. Él, pues, es español, recibió su título de médico de la Universidad de Málaga, España, y, pues, aparte de eso, también ha sido profesor asistente, asociado de radiología y física médica en su universidad de origen, que es un gran logro, ¿no? Algunos dicen que nadie es profeta en su tierra. Pero
2: eso es bien cierto.
1: Sí, pero lo logró. Y bueno, es buenísimo tenerlo acá con nosotros. Doctor, bienvenido a Energía Total. Gracias. Con Camilo y Joana. Es un placer tenerlo.
2: Gracias.
0: Doctor, coméntenos acerca de todo lo que es el cáncer. Esto que tanto ha avanzado en la ciencia, esto que tanto de alguna u otra manera hemos podido verlo o no. ¿Cómo podemos nosotros saber todo lo que es este desarrollo? Ya que usted es un profesor asistente asociado de radiología y física médica en su pues universidad y en su desarrollo origen.
2: Bueno, el cáncer en realidad alguien lo definía como un éxito biológico. Lo que ocurre cuando una persona desarrolla un cáncer es que hay células que crecen sin control.
0: Okay.
2: Y tienen una esperanza de vida, digámoslo así, infinita. Ha habido muchos avances en los últimos 20 años y muchísimos en los últimos 5 o 6 años, sobre todo en los métodos de diagnóstico y de tratamiento, hasta el punto de vista de que cada año los pacientes están viviendo más. Y lo que en un principio era en muchos casos una sentencia de muerte se está transformando en una enfermedad crónica.
1: Que eso es una muy buena noticia para claro. aquellas personas que escuchaban la palabra cáncer y automáticamente se despedían de sus familiares, porque no había esperanza. Doctor, recientemente, y nosotros hemos visto una evolución del cáncer, si bien es cierto que hay más tratamientos y más terapias, también hemos visto cómo se ha ampliado el margen de edades. Escuchábamos cáncer y lo asociábamos con personas mayores. Ahora, jóvenes de 30 años que van al gimnasio, están siendo, de hecho, pues aquí dentro de nosotros tenemos precisamente uno de nuestros compañeros, 30 años de edad, un cáncer linfático, una persona que relativamente hace ejercicio, come bien. ¿Por qué está sucediendo esto? ¿Qué ha cambiado en los últimos años para que el cáncer ahora afecte indiscriminadamente a las personas?
2: Sigue siendo una enfermedad que está ligada a la edad, de todas maneras.
1: Okay.
2: De forma que cuanto más, por ejemplo, la población que vemos nosotros para tratamiento son sobre todo gente alrededor de la edad de Medicare, okay. Es decir, 65 plus. Pero sí es cierto que ves también estamos viendo un número mayor de gente más joven. En algunos casos tiene que ver con cierto tipo de infección, por ejemplo, por el virus de herpes simple. Hay más casos de cáncer de la cavidad oral y la orofaringe y de la zona anal, perianal y en las mujeres de cáncer ginecológico bajo y de cérvix, que antes había pero no tanto. Ahora parece que es una explosión. Aprovecho para decir que la vacuna para los chicos jóvenes de la edad de 15 añeros es muy recomendable para evitar este tipo de, porque ahora mismo es una epidemia que ha revolucionado digamos la forma de tratar algunos de estos cánceres.
1: Okay. Doctor, gracias por continuar con nosotros. Habíamos dejado en el tintero la pregunta de las posibles causas del cáncer. ¿Cuáles serían algunas de ellas?
2: Bueno, desde un punto de vista así general, por ejemplo, la exposición al sol.
0: Pero a ver, cuando hablamos de exposición al sol, uno maneja y recibe sol. Uno se levanta por la ventana y recibe sol. Todo se recibe sol. Cuando hablamos de exposición al sol, doctor, ¿cuánto es mucho, cuánto es poco?
2: Ay, no lo sé, también depende del tipo de piel de la persona y la latitud donde vive. Y por ejemplo, si está expuesto a la radiación del sol aquí en la Tierra, o es una azafata que está a 10.000 metros de altura donde hay menos filtrado de los rayos ultravioleta.
0: O sea, que depende del tipo de la piel.
2: Sí, claro.
0: O sea, que no
2: hay pieles que son propensas.
0: O sea, no es cuánto tiempo yo pase en el sol, sino qué tipo de piel yo tengo para recibir esa cantidad
2: claro,
0: de sol.
2: ¿Cómo tolera la piel el sol?
0: Mi piel.
2: La piel suya la veo, digamos, como la mía, estándar. Son gente que vamos a la playa, nos ponemos morenos relativamente rápido. Mi mujer, por ejemplo, es alemana germana, entonces no puede ver el sol. Porque se pone enseguida roja y empiezan a salir manchas. Wow. O sea, hay gente que no puede. Wow. También la parte del mundo donde estés, por la incidencia de los rayos, tiene que ver si hay más filtro del ozono o menos, y también la altura. Por ejemplo, si estás en
0: un lugar más alto,
2: pues, estás en un avión y te pasas la vida en un avión, tienes más exposición al sol.
1: Y ese solamente...
2: No al sol directamente, a la radiación ultravioleta.
1: Pero ese es solamente una parte. Me imagino también que hay otros factores aparte del sol que pueden causar cáncer.
2: Sí, hay, por ejemplo, infecciones por el virus del papiloma, el papilomavirus humano, que puede producir infecciones, como he dicho antes, de la cavidad oral, de orofaringe, que la estamos viendo muchísimo, y de la parte genital en hombres y en mujeres. Está comprobado.
0: La alimentación.
2: Que es un factor. Bueno, la alimentación, desde el punto de vista de hay asociación, no quiere decir que sea causa-efecto, hay asociación con el sobrepeso, con el abuso de grasas, primordialmente de origen animal. Otros casos es la cantidad de residuos en la dieta, es decir, la gente que toma gran cantidad de fruta y verdura produce un bolo fecal que transita rápidamente por el intestino. Entonces, si hay sustancias potencialmente dañinas en la materia fecal, están menos tiempo en contacto con la superficie del intestino, o sea, salen más rápido. Gente que tiene una dieta con menos residuo y tiene tendencia al estreñimiento crónico, esas heces están más tiempo ahí, tienen más tiempo de interaccionar, por ejemplo. En algunos casos, influencia hormonal, que también está ligada al peso o al sobrepeso en mujeres, para cánceres de endometrio y cáncer de mama. En algunos casos, hereditario. Hay acúmulo de cánceres en familias. Es el caso claro es el cáncer de mama, donde hay una variedad con una mutación genética particular, hay una variedad que se da en familias, como por ejemplo le pasó a Angelina Jolie. Entonces, en la madre, la hermana, la tía, y se han muerto a edad joven, y es un tumor que tiene unas características especiales de presentación y una gravedad determinada.
1: Doctor, mientras usted estaba desempeñándose como jefe del Cleveland Clinic aquí en la Florida, ¿cuál fue la estadística? ¿Teníamos más hombres entrando con cáncer? ¿Teníamos más mujeres? ¿Era igual?
2: No, afecta por igual. La distribución del qué cáncer en particular varía con el sexo. Obviamente, mama, próstata. En el caso de pulmón, se ha visto que hubo una incidencia en este medio, en otros países distintos. En países del tercer mundo la gente fuma mucho, afecta a todos por igual. En los Estados Unidos hubo un pico hace unos años cuando las mujeres en los años 60, 70 se echaron a fumar porque estaba de moda. Uh-huh. Entonces luego pagan las consecuencias después. Ahora mismo creo que hay más mujeres con cáncer de pulmón que hombres. Pues los hombres dejaron y las mujeres siguieron fumando.
0: Wow. Esto del cáncer, doctor, ¿respeta alguna edad? ¿Tiene alguna vacuna anti alguien? Es decir, o sea, ¿alguien está libre en toda su vida de decir jamás me puede dar? ¿O esto es tan absurdo como la lluvia que puede caer en cualquier momento y a cualquiera le puede mojar?
2: No, lo que ocurre es que hay ciertos cánceres ligados a cierta edad. O sea, a una persona mayor no le va a salir un tumor pediátrico. Ocurre. Es rarísimo y son gravísimos. Cada tumor tiene su edad, digamos, característica de presentación. Como regla general, cuando un tumor se presenta a una edad que no corresponde, generalmente suele ser malo.
0: Claro.
2: O sea, por ejemplo, cáncer de próstata de una persona con 30 años. Sí. O un tumor, un sarcoma que es pediátrico, lo ves en una persona de 70. Generalmente son tumores malos. Uh-huh. Tienen muy mal pronóstico.
0: ¿Esto tiene algún prospecto de cura 100%? O sea, la ciencia ha avanzado al punto de poder decir, o está a punto de avanzar, o tal vez para el 2025 esto pueda tener una cura global.
2: Nosotros tratamos en el departamento nuestro, yo calculo que por lo menos el 50% de los pacientes para curarse.
0: Actual.
2: Y eso va aumentando ahora. Sí, y eso va aumentando.
0: Bueno.
2: La supervivencia por estadios cada año aumenta. Para que te hagas una idea, hay un registro. Me parece que es de Manchester, lo publicaron en una revista final del año pasado. En los años 70, el 50% de los pacientes diagnosticados vivía un año.
0: Wow.
2: En los años 80, el 50% vivía 5 años. Y hoy, el 50% vive 10 años. O sea, está cambiando. Entonces, hay mucha gente que tiene muy pocos síntomas de enfermedad después del tratamiento. O sea, una persona puede tener un cáncer metastásico, pero tener una metástasis en un pulmón. Hoy se es agresivo con eso. Entonces, si una persona tiene una metástasis en un pulmón, se trata y se desaparece, digamos, la enfermedad. Hablar de curación o no es relativo, pero la enfermedad desaparece. Y esa persona completa su ciclo vital y se muere de otra cosa, en teoría se curó, no se murió del cáncer. Claro. O sea, el concepto curación, no curación, yo creo que es el... Tal vez sería más apropiado decirlo, está en remisión y no da síntomas, no tiene expresión clínica. Y hoy vemos mucho de eso.
0: Ahora, háblenos, doctor, por favor, y en esto sea lo más básico que nosotros podamos tener para la gente del común. ¿Cómo prevenimos el cáncer? Sabemos que el sol obviamente es un factor indiscutible, pero más allá del sol, ¿cuáles son las otras cosas que tal vez no nos damos cuenta? Tal vez una leche, tal vez un arroz, tal vez... ¿Qué puede prevenir que a alguien nunca le pase?
2: Dieta, ejercicio...
0: Hábleme de dieta, más luego obviamente de vegetales y verduras, pero ¿qué no se debe consumir? O sea, ¿qué es altamente
2: cancerígeno? Yo no le quito, yo a ningún paciente mío le cambio la dieta.
0: Ok. Bien. ¿Cuál sería la dieta perfecta entonces? ¿La comida perfecta?
2: La dieta, todo en moderación.
0: Todo en moderación, ok. Bien, vale.
2: Y yo, por ejemplo, yo soy mediterráneo, yo soy igual poco parcial a mi dieta y... Desde el punto de vista, como yo crecí culturalmente, la comida es muy importante.
0: Claro.
2: Entonces, yo no le voy a cambiar a un paciente la dieta. Y yo veo muchos pacientes que llegan a la consulta y han cambiado su dieta, ahora son macrobióticos, vienen con un montón de pastillas. Digo, en mí no va a encontrar simpatía. Okay. Porque yo soy de la opinión de todo con moderación.
0: Okay.
1: Claro, y es que si fuera esa la solución, los vegetarianos nunca les dieron cáncer,
2: claro.
1: Y sabemos que eso no
2: es así.
1: Exacto. Ahora bien, para las personas que tal vez se han encontrado con un diagnóstico extraño o tienen temores, ¿cuáles serían las maneras de... hemos hablado anteriormente sobre, bueno, hágase una mamografía una vez al año, hágase un chequeo una vez al año, pero realmente, ¿qué nosotros tenemos que hacer sin caer en el pánico?
2: Eso es la diferencia entre prevención y diagnóstico precoz.
1: Exacto.
2: Tengo que decir que, vamos a ver si lo sé explicar bien, porque es un poco confuso. Las medidas de diagnóstico precoz, aunque sea un poco controvertido, están en entredicho hoy, porque la supervivencia está aumentando. Entonces la idea era diagnóstico precoz, tratamiento precoz, curación. Ahora hay curación con más estadios más avanzados de la enfermedad. Entonces, el hecho de, la mamografía, etcétera, el PSA en el hombre, son realmente necesarios. Yo creo que para no confundir a la audiencia, vamos a basarnos un poco en lo que ha sido, digamos, hasta ahora, que se ha considerado válido. Yo diría, la mujer tiene que tener un chequeo ginecológico anual, desde que tiene edad fértil. Mamografía a partir de los 40 años anual hasta los 75. El hombre para prevenir cáncer de próstata, que es el más frecuente, yo creo que es aconsejable hacer un PSA a partir de los 50 años anual. Y luego medidas como un chequeo de la piel, colonoscopia cada 5 años.
0: Prácticamente son las partes más básicas de salud para poder...
2: Claro.
0: La diferencia entre detectarlo a tiempo y no tan a tiempo, ¿son 5 años más de vida, 10 años más de vida no chances?
2: La enseñanza tradicional dice que sí que hay una gran diferencia. Pero poniendo esto está un poco en tela de juicio. Ajá. Por lo que te conté antes, la supervivencia está aumentando cada año más.
0: Okay.
2: Entonces hay gente que empieza a decir, estamos gastando millones en campaña de diagnóstico precoz, es realmente válido. La mamografía está altamente cuestionada hoy.
0: Wow.
2: Altamente cuestionada por eso, los que piensan dólar de sistema de salud, no es una persona individual.
1: Claro.
2: O sea, ¿cuántas personas tienes que hacerle este test para encontrar a una y cuántas vidas vas a salvar haciendo esto? Y al final los números...
0: No pegan.
1: No dan.
2: Está controvertido, pero no quiero confundir a la audiencia.
0: Claro.
2: Eso corresponde a otro grupo de personas decidir.
0: Perfecto. Entonces, ¿cuáles serían sus recomendaciones para aquellos que tienen cáncer y para aquellos que puedan llevar una vida, entre comillas, como usted dice, con mucha moderación, pero teniendo en cuenta estas características? Inclusive yo he visto en la alimentación productos que dicen anticancerígenos. ¿Será verdad? No lo sé, se la pregunto, porque a lo mejor es una manera de venta o no. Pero desde ya la alimentación se está vendiendo con esos conceptos. ¿Eso es válido?
3: válido, eso es absurdo, eso es publicidad.
2: Eso no es válido. Hubo una publicación en el Journal of Clinical Oncology hará como 4 o 5 años donde se pusieron a ver en realidad si todos estos productos que están, sí, que si tomas licopeno, salsa de tomate, te previene contra el cáncer de próstata y eso. Entonces, el principio activo que funciona en cultivos de experimentación y

0: Y no hay negocio, vea, compre la hierbita verde, porque esta usted la mezcla con un azul, y entonces si deja de tomar esto, entonces le... No, aquí es realidad. Mire, tengo una dieta muy moderada, coma vegetales, todo lo que le pueda ayudar, básico, de la dieta básica, del común, de lo que todos sabemos que nos enseñan con niños, que no le hacemos caso, pero que la dieta básica, no se exponga muchas horas al sol, y hágase chequeos permanentes para que obviamente su salud esté bien, moderada. Prácticamente es eso, ¿no, doctor?
1: Exactamente.
0: Ah, entonces me gradué de medicina, listo.
2: No, ese es el problema, que precisamente muchas personas hoy por hoy están sin la acreditación necesaria.
0: Ah, sí.
2: Sin todos los años que ustedes tuvieron que invertir. Para adquirir este conocimiento, uh-huh. dando recomendaciones de alimentos, recomendaciones claro. de ejercicios, pero a la hora nada va a equiparar pues esa evaluación con un experto realmente y ese sentido común que es tan necesario. Doctor, obviamente ya para terminar, si las personas quisieran seguirlo, yo sé que los médicos no son como la mayoría de las personas que tenemos invitados en los programas, ¿no? Pero sí tenemos la clínica 21 Century Oncology.
1: Bueno, no es una, son 180. Tenemos muchas. Tenemos en Estados Unidos y en muchos países de Latinoamérica también.
2: ¿Y cuál es el propósito de la clínica? ¿Le dan tratamiento a personas que ya han sido diagnosticadas o se puede ir de forma preventiva también?
1: Bueno, la nuestra son clínicas de radioterapia. Lo que hacemos es radioterapia para el cáncer. Aunque tenemos una red de médicos grande, que en bastantes de los mercados nuestros sí podemos ofrecer prevención, diagnóstico precoz, tratamiento quirúrgico con quimioterapia, etcétera, según corresponda.
2: Perfecto,
0: pues bueno, en nuestra red va a estar toda la información, por aquellos que nos quieran escribir también, energiatotal@cbclavoz.com, con gusto pues les podemos dar acceso a una referencia, ¿no? Médica, claro, profesional, sí. De gran avance y de gran manejo, pero me gustó mucho lo que dijo el doctor, ¿no? Que tiene que ver con las cosas básicas, ¿no? El sentido común.
1: Correcto.
0: Que es el menos común usado, ¿no? O sea, prácticamente,
1: sí.
0: ¿no? O sea, el que tenemos y poco usamos, ese creo que es prácticamente el cuidado, una dieta balanceada, pues cosas muy sencillas que pueden evitar eso, y si es hereditario, pues bueno, tenga mucho cuidado y trabájelo para que obviamente usted pues simplemente salga de
1: claro.
0: ese rango.
1: Claro.
2: No, y bueno, queremos también, doctor, agradecer a nuestro contacto, que es Ana Lucía Eisner, sí. de Fundación Misión Rema, que está trabajando mano sí. a mano y sí. que, pues, su ayuda siempre es muy valiosa, tiene el corazón en esto y, pues, le queremos dar las gracias por el contacto. El doctor, por su tiempo, porque sabemos lo importante que es
1: Ellas
2: eso.
1: Hacen una gran labor, ¿eh?
2: Sí, sí.
0: Perfecto.
2: Sí, sí, definitivamente, y... nosotros lo sabemos muy bien y lo apreciamos y queremos que las personas pues también puedan extender su mano en ese departamento. Ahora sí, ya para finalizar, simple y llanamente una palabra de esperanza.
1: Sigue siendo un diagnóstico grave, eso es verdad, pero lo que he querido intentar decir a lo largo de estos 20 minutos es que hay muchas posibilidades de opciones de tratamiento y que la esperanza de vida ha aumentado dramáticamente en los últimos años, de forma que se ha transformado en una enfermedad crónica. Es como el SIDA. Casi uno pregunta, ¿quién se muere de SIDA anymore? ¿Cuánto tiempo lleva el jugador este baloncesto?
2: Magic Johnson.
1: Magic Johnson, ¿cuánto tiempo lleva? Yo estaba en España todavía.
2: Sí, sí, uh-huh. sí.
1: Cuando aquello. Y sigue, o sea, el cáncer va camino de ser lo mismo.
2: Excelente, muy buena noticia.
0: Uh-huh. Y obviamente todo lo que podamos hacer para evitarlo. Pues muchísimas gracias, doctor, por estar con nosotros en el Día
1: gracias.
0: De Energía Total. Y bueno, pues continuamos aquí como siempre con muy buena música y buenos invitados.
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4: De la mañana con 24 minutos.
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6: Padre nuestro que estás en el cielo, santificado sea tu nombre. Venga a nosotros tu reino y hágase tu voluntad

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5: 9 de la mañana con 33 minutos.
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1: De la mañana con 50 minutos.

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6: 10 de la mañana, con 5 minutos.
7: Aprender a desarrollar una buena comunicación en el matrimonio es todo un arte y a la vez complejo. Tenemos que aprender a caminar juntos y para lograrlo, la confianza, el respeto y la tolerancia son fundamentales porque nos permiten hablar sobre las expectativas que tenemos, las cosas que no nos gustan y los motivos que nos hacen enojar. Cuando nos mostramos el uno al otro con transparencia, aseguramos un clima de confianza y paz en la relación de pareja. En el matrimonio debemos hablar sin miedo y sin temor a ser juzgados por la persona que amamos. Para lograrlo, cada uno debe sentirse aceptado, amado y valorado. Y esta es una tarea de todos los días. Le habla Sixto Porras de Enfoque a la Familia.
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Padre nuestro que estás en los cielos, santificado sea tu nombre. Venga a nosotros tu reino y hágase tu voluntad aquí en la tierra como en el cielo. Danos hoy nuestro pan de cada día y perdona nuestras ofensas, así como nosotros perdonamos a los que nos ofenden. No nos dejes caer en tentación y líbranos del mal, porque tuyo es el reino.

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1: 10 de la mañana con 19 minutos.
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5: 10 de la mañana con 32 minutos.
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1: 10 de la mañana con 47 minutos.

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2: 11 de la mañana con 3 minutos.
3: Existen variedades de té y formas de acompañarlo, pero nada como un tecito de manzanilla en la presencia del que todo lo puede. Tecito de manzanilla, con la doctora María Burton. María, hemos estado conversando acerca de la disciplina y volviendo a este tema, ¿cómo nosotros podemos poner en práctica enseñanzas en cuanto a la disciplina?
4: Antes que todo, no podemos cambiar el método. El método debe de ser bíblico, sobre todo en nuestros hogares, donde sabemos que la palabra de Dios es la fuente de autoridad y es suficiente y perfecta para cualquier problema o necesidad que se nos presente en la vida. Y la disciplina es uno de ellos. Proverbios 1:8 nos dice: "Oye, hijo mío, la instrucción de tu padre y no desprecies la dirección de tu madre". Aquí vemos el vivo ejemplo de el Señor dirigiéndose al hijo para que obedezca al padre y a la madre. Hay un trabajo de equipo en el hogar, Anabel.
3: Sí.
4: Y un ejemplo grande que vemos es que el niño desde temprana edad empieza a mentir, empieza a hacer su voluntad. Lo primero que tenemos es que alertar y enseñar al niño dónde está la disciplina y que hay consecuencias al no obedecer la disciplina. Y a veces nosotros lo que hacemos es que lo castigamos sin explicarle el por qué estamos haciendo ese castigo. Muchos hogares andan en busca de dirección. ¿Qué es lo que hacemos? El Salmo 16, versículo 7, nos habla que Jehová nos va a aconsejar. Bendeciré a Jehová que me aconseja. Cuando tengamos dudas, el padre y la madre, ambos, Anabel, deben ponerse de acuerdo con la palabra de Dios e implementar la disciplina en el hogar según el caso, pero debe mantenerse firme y siempre, Anabel, que los hijos cometan algo, no dejar que nos manipulen, porque nos cansamos, Anabel.
3: Yo te iba a preguntar, ¿cuál es entonces sería en eso de la aplicación de la disciplina, cuál es el rol de la madre y cuál es la del padre específicamente?
4: Si vemos Proverbios 1:8, el ejemplo dice que el padre da la instrucción y la madre se encarga como de la dirección de esa instrucción. Recuerda que el rol del padre, que el padre sale, aunque ahora trabajamos los dos, padre y madre, la madre está más, es el corazón de la casa, está más en la casa, está más pendiente de la dirección de nuestros hijos. No solamente que los dirige, sino es la que provee, la que sabe lo que falta en el hogar. Entonces es importante que el trabajo sea en equipo y que el padre sea el líder espiritual y la madre se encargue de que esa reglas sean impartidas y sean aceptadas y accionadas en sus hijos.
3: Gracias, María.
4: Bendiciones.
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1: Once de la mañana, con 19 minutos.
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0: 11 de la mañana con 31 minutos.
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1: Once de la mañana con 47 minutos.

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8: 12 del mediodía con 5 minutos.
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10: Déjeme hacerle esta introducción. En mi propia experiencia en la liberación, hemos estado trayendo la serie La Liberación. La liberación de demonios y hablamos de esto, y hablamos de que Cristo habló acerca de los demonios, pero no habló de dónde son, cuál es el origen, pero sí habló de cómo expulsarlos. Nosotros, los creyentes, tenemos poder y autoridad para expulsar demonios. Número dos, la brujería es un poder demoníaco, pero más grande es el poder de Jesucristo. ¿Cómo es entonces que hay muchos cristianos que le hacen obras de brujería, trabajo, y le funciona a los demonios? Muy simple. Primero, el diablo jamás puede tocar a una persona que está viviendo en obediencia con Dios. Puede que usted tenga una puerta abierta, y por esa puerta abierta viene a atacar su salud, su casa o la mente. So, ciérrele toda puerta, alinee su vida con Dios. Esa es una. Recuerde esto, importantísimo lo que le estoy diciendo. Dos, les hablé de cómo Dios nos manda echar fuera demonios. Pero mientras tanto, hoy voy a tocar el corazón. El Señor me dijo, estamos echando fuera los demonios, pero lleva al pueblo que el corazón mismo de ellos tiene que ser sanado. El propósito es para prepararnos para la venida de Jesús. Dios está santificando, Dios nos está limpiando. Y hay dos cosas. Varias personas se levantaron y se fueron, porque la palabra era tan fuerte. Si a usted no le cae el guante, ¿por qué usted se ofende? ¿Por qué usted agarra su teléfono y en vez de estar tomando nota le está mandando, criticando mi mensaje con un compañero de trabajo? No se me esconda detrás de ese teléfono. Sea hombre si es hombre, y si es mujer, sea una mujer de Dios. Hay gente que se levantó porque yo estaba hablando del espíritu de brujería en la iglesia, en los matrimonios, en la familia, en la casa. Está por todos lados. Ofendida. Pero sabe, yo prefiero ofenderlos a ellos, y no es mi intención, sino es la palabra que ofende, y obedecer y agradar a Dios. Hay personas que me ven a mí y piensan, este no se da cuenta. El Señor lo expone. Y si no me lo dice a mí, Dios usa a alguien para que me diga de lo tuyo. Aquí la Biblia dice que nada quedará secreto en esta tierra. Nada. Si tú estás hablando detrás de mis espaldas, Dios lo va a exponer. Porque a dónde vamos se requiere un corazón limpio. En mi experiencia ministrando liberación y sanidad interior casi 30 años, he encontrado que la mayoría del pueblo que tiene falta de perdón, la falta de perdón es una de las causas de enfermedades físicas, el cáncer, enfermedades mentales, emocionales, incluso la muerte. El doctor Colbert fue uno de mis doctores que también trabajaba en la Casa Blanca. Él tenía mis libros de liberación y sanidad interior en su consultorio. Y él me decía, apóstol, la mayoría de gente que viene acá, yo le pongo a leer tu libro. Porque mucha de esa gente, las enfermedades que tiene, está conectada a la condición del corazón. Amargados, falta de perdón, ofendidos, etc. ¿Cómo es posible, óigame esto, que siendo el perdón una de las verdades más hermosas del cristianismo, no se practique en la iglesia? ¿Cómo es posible que hay número de bendiciones que se derivan del perdón? Reconciliación, paz, armonía, entendimiento, compañerismo, comunión, prosperidad. ¿Cuántas bendiciones se derivan de perdonar? El perdón tiene dos aspectos: vertical, que es Dios perdonando nuestro pecado. Miqueas capítulo 7, verso 18 y 19. El vertical representa que todos nosotros necesitamos recibir el perdón de Dios. Y dos, es el horizontal, que representa que todos debemos perdonar a los demás. Vamos a leerlo todos. Uno, dos, tres, go. Que Dios como tú, que perdona la maldad y olvide el pecado del remanente de su heredad, no retuvo para siempre su enojo, porque se deleita en la misericordia. Verso 19. Él volverá a tener misericordia de nosotros, sepultará nuestras iniquidades y echará en lo profundo del mar todos nuestros pecados. Y hago una pregunta: ¿cuántos de ustedes en un momento han pecado? La Biblia dice que el que dice que no tiene pecado es mentiroso. Todos hemos pecado. ¿Cuántos de ustedes le han pedido perdón a Dios? ¿Y por qué hay buzos espirituales, los buzos que van a sacar ese pecado del fondo del mar y se lo recuerdan a usted? Solo personas que están usadas por el diablo le recuerdan a usted su pecado. Nuestros pecados han sido perdonados. Levanta la mano y dice: Señor, gracias que mis pecados han sido perdonados. Mateo 6:12. Dios perdona nuestro pecado, no se acuerda más. Si usted se arrepintió, vamos a leerlo. 1, 2, 3. Y perdona nuestras deudas, así como también nosotros perdonamos a nuestros deudores. En la medida que nosotros perdonamos, Dios nos perdona. ¿Qué le quiere decir con esto? ¿Qué es el perdón? Para muchos, el perdón es decir: yo te perdono, y si te perdono, yo tengo que estar comiendo, compartiendo, yo voy a estar otra vez, beso y abrazo, porque te perdoné. Eso no es perdón. Usted perdona, pero no significa que usted va a volver a tener esa comunión así. Porque si hay personas que le hieren, ¿por qué usted va a exponer su corazón? Usted puede guardar una distancia, pero esté seguro que usted perdona de todo corazón. ¿Qué es el perdón? Quiero que lo vamos a definir. El perdón es una palabra griega que significa soltar, dejar ir. Levanten todos su mano y diga: soltar, dejar ir. La palabra perdonar significa perdonar una deuda. What do you mean? El perdón es: yo te debo, tú me debes. El perdón es: yo lo suelto, yo lo dejo ir. Ahora, si una persona te pide perdón con todo corazón, Jesús te dice: déjalo ir. Deja ir la falta de perdón, deja ir la amargura, suéltalo. Deja ir la ofensa, lo que él te hizo, suéltalo. No te quedes en la herida, suéltalo. Para que una persona vuelva a ofenderte de una manera, dijo Jesús en Lucas 17, 1 al 5, el perdonar es un estilo de vida. No es simplemente decir: yo lo perdono y ya, pero que lo mate un rayo. No, no es así. Mire lo que dice ella. Y Jesús dijo a sus discípulos, vamos a leerlo, 1, 2, 3, go. Y Jesús dijo a sus discípulos: imposible que no vengan tropiezos. Tropiezo es ofensas o heridas. Imposible. Mas hay de aquel por que viene. Verso 2. Mejor le fuere que se atase el cuello una piedra de molino y se arrojase al mar, que hacer tropezar a estos pequeñitos. Verso 3. Mirad vosotros mismos, si tu hermano pecare contra ti, repréndele. Y mire la palabra: si se arrepiente. Esa es la condición. Si se arrepiente, ¿qué le vas a hacer?
5: Perdónale.
10: Y si 7 veces al día peca contra ti, 7 veces al día volviere a ti diciendo: me arrepiento, ¿qué vas a hacer?
5: Perdón.
10: Versículo 5. Dijeron los apóstoles al Señor: ¿cómo? 7 veces al día. Eso está difícil. Aumentanos la fe, porque está difícil eso. Verso 6. Y dijo Jesús: si tuvieres fe como un grano de... ¿Por qué le está diciendo esto? Mire, por favor. Muy simple. Perdonar a una persona, y en otra traducción, en otro verso bíblico, dice 70 veces 7. Es 490 veces diario que una persona te ofende. Para eso necesita fe. A ver, ¿a cuántos de ustedes los han herido 490 veces diario. No me levante la mano allá porque usted no hubiera perdonado, déjese de cosas. Perdonar es una elección, no un sentimiento, porque usted tiene control de su voluntad, no de sus emociones. No espere sentirlo para perdonar. Usted tiene que decidir perdonar. No perdonar es una de las mayores ofensas en el reino de Dios. Es un pecado. Vemos que el perdonar es soltar, dejar ir. Levante su mano y diga: yo suelto.
5: Yo suelto.
10: Yo dejo ir.
5: Yo dejo ir.
10: Toda ofensa. Toda falta de perdón.
5: Toda herida.
10: Yo la suelto. Suéltela. Déjela ir. Perdone esa deuda. Ahora, ¿por qué la gente se hiere? Y vamos a las causas. Las causas de la falta de perdón. Lo primero, quiero que lo entienda de una forma simple. No le meto profundidad. Es un pueblo que nuevo, muchos de ustedes son nuevos y están aprendiendo. Primero, la inmadurez espiritual. Esa es una señal de una persona inmadura que se ofende fácilmente. Dos, se requiere madurez espiritual para dejar ir una ofensa, para dejar ir un problema. Alguien me ofendió y dejó ir el problema. Segundo, las ofensas. La raíz principal de la falta de perdón es la ofensa. Y la ofensa no es otra cosa que una trampa. Cuando alguien lo ofende, el diablo quiere usar a esa persona para que usted caiga en la trampa. Se requiere una persona madura para soltar una herida. Una persona inmadura se ofende fácilmente, pero le cuesta soltarlo. Hay personas que son bien vengativas. Entonces le hacen algo y dicen: me la paga. Las personas se hieren por la ofensa. La ofensa es una de las señales del último tiempo. Y Santiago 3:2 habla y dice: todos ofendemos, en palabra o en hecho. En otras palabras, donde quiera que usted vaya, si usted se va del Rey Jesús, a la próxima iglesia que vaya, ahí lo van a ofender. Usted está en una relación, se ofendió en esta relación, a la próxima que vaya, ahí lo van a ofender. Hasta que usted crezca. Dios quiere que esas ofensas que te han hecho, esas heridas, tú crezcas, las perdona y las sueltes. Y no solo allá que lo han hecho desde niño, etcétera. Mire lo que dice: porque todos ofendemos.
5: Todos ofendemos
10: muchas veces. ¿Cuántas veces?
5: Muchas veces.
10: Si alguno no ofende en palabra, este varón maduro, perfecto, capaz de refrenar todo el cuerpo. Ok, ¿por qué dice esto? Primero, las ofensas. Todos ofendemos. ¿Por qué la gente se ofende? Por dos razones: por lo que usted diga, o por lo que usted haga. O por lo que usted no diga y por lo que usted no haga. En otras palabras, las personas se ofenden por todo. Si es una persona inmadura, no puede lidiar con una ofensa. Muchas personas que se fueron de la iglesia, 9 de 10 se fueron por lo que se llama heridas de la iglesia. Lo que usted no entiende por qué se fueron. Y muchos siempre culpan al apóstol, al pastor o al liderazgo. Pero usted no sabe por qué se fue. Usted no sabe si se fue por una inmadurez. Usted no sabe que se ofendió por la palabra que el apóstol estaba predicando, pero eso es la verdad. Usted no sabe si se ofendió porque alguien hizo algo. Y hay otros que se ofendieron realmente justamente. Le hicieron algo injusto a usted. O nos hicieron algo injusto. Y muchas veces cuando creemos que nos hicieron algo injusto, nos merecemos guardar ese rencor. Y dice: no, me lo hicieron, es que es injusto. Pero lo que le hicieron a Cristo es injusto y Cristo los perdonó. Entonces usted tiene que soltarlo. Levante la mano y diga: lo suelto. Muchas personas, la mayoría que se van de la iglesia, se van heridos de la iglesia. Y alguien dice: pero por eso es que yo no voy a la iglesia. El problema es que la iglesia del Rey Jesús era perfecta hasta que usted llegó. No existe la iglesia perfecta, señores. No existe. Y si usted no sabe lidiar con una ofensa, pues tiene un problema. Porque donde quiera que vaya, esa ofensa le va a seguir. El diablo sabe lo que usted le hiere. Y si usted no sabe lidiar y lidiar maduramente, usted, el diablo, va a seguir tirándole. Son muchas personas se fueron. Miren lo que dice Proverbios capítulo 18, verso 19. ¿Cómo es una persona que está ofendida? Una persona que está herida. El hermano ofendido, leámoslo. 1, 2, 3, go. El hermano ofendido es más tenaz que una ciudad fuerte. Y las contiendas de los hermanos son como cerrojo de alcázar. ¿Qué significa? Es una persona que está cerrada. Y la causa principal de esto es porque está ofendida. Y vuelvo a repetirle, todos ofendemos y nos ofenden. Lo que hay que lidiar con esas ofensas: perdonar, soltar, dejar ir. Número 3, la carne. El yo carnal, el viejo hombre. ¿Qué es la carne? Es el viejo usted. ¿Se recuerda el iracundo que era usted? ¿Se recuerda el depresivo que era usted? ¿Se recuerda la borracha que era usted? ¿Se recuerda lo temeroso que era yo? ¿Lo miedoso, cobarde que era yo? Bueno, ese es el viejo hombre. Porque hay un nuevo hombre que Cristo es en nosotros. Y ese hombre.

0: personas acá en esto de segunda de Corintios, y yo quiero hablarle de esto. El yo carnal, la naturaleza, la razón, la única manera de sobrevivir a las heridas, ofensas, es morir al yo. En otras palabras, trágatelo. Y no te diría tráguelo porque está malo, sino suéltalo. Si tú no puedes sobrevivir a estas ofensas, la única forma, la causa principal, es morir al yo. Si no podemos perdonar. Y yo quiero entrar en un minutito, ¿cuál es uno de los grandes causantes de heridas, división en la iglesia? Muchísimo, mucho ocurre esto, y tiene que ver con el chisme. Mucha gente ahora está en un bar porque alguien le metió murmuración y un chisme, y esa persona está en el mundo. Lo ofendió. Una vez en mi casa, a la casa donde vivía antes, llegó un escudero y vio mi casa. Que mi casa no era una cosa. En aquel tiempo, yo le digo la verdad, nos costó como $800,000. Lo pudimos pagar. Nos tomó 5 años, pero la pagamos. Dios me dio la finanza. Pues no era una mansión, no era una cosa, wow. Y este escudero llegó, y Brian lo llevó, y Brian, creo que no te recuerda. Y el hombre se ofendió porque dijo: ¿cómo un pastor puede tener una casa así? Tu prosperidad ofende a gente. Y yo le digo algo, aquí viene donde viene la gente, con el chisme. Hay gente que se sienta acá y son tan chismosos que te voy a decir lo que es el chisme delante de Dios. Y le voy a cortar acá. Eso se llama gossip en inglés. Backbiting. Segunda de Corintios, capítulo 12, verso 20. Vamos a ir todos ahí. Antes de que usted le escriba, quiero que escuche esto. El problema de desunión, el problema de cosas que hay en su vida, es el mucho chisme que le metieron contra su familia. Y hay muchos que no están sentados acá porque alguien les chismeó algo de mí, y su perspectiva del apóstol cambió. Y ahora no están acá porque un chismoso, hijo del diablo, que se fue ofendido de la iglesia, se fue molesto con la iglesia, conmigo, y eso le metió el chisme. El chisme es una persona carnal, es una persona que camina en la vieja naturaleza pecaminosa. Vamos a leerlo todo. 1, 2, 3, go. Pues que me temo que cuando llegue os halle tales como quiero. Yo sea hallado de vosotros cual no queréis. Que hay entre vosotros contiendas, envidias, ira, divisiones, maldiciencia, murmuraciones, soberbia y desórdenes. Pues me temo que cuando llegue estos desórdenes, ¿cuál es la palabra que hay allá? Mire todas las cosas que provoca el chisme. Si hay en su casa maldiciencia, hablando malas palabras, si hay contienda, es más, hay muchos matrimonios que el esposo está aquí, pero la esposa no está aquí, porque alguien le envenenó. Y hay muchos matrimonios que el esposo está aquí y el esposo no está acá, porque un chismoso le metió en la cabeza. Si usted agarra esos chismosos, párelos. Y dígale: no te permito hablar de mi casa, de mí, de mi familia. La palabra murmuraciones es la palabra chisme. Y es la palabra griega pizzurismo. Mire que suena bien raro. Que expresa la idea de un chismoso. Susurran porque saben que este tipo de charla está mal. No le digan nada, pero yo te voy a dar un secreto. Pero solo a ti, porque tú eres de confianza. No te lo digas a nadie, y se lo dijo a toda la gente.
1: 12 del mediodía con 26 minutos.
2: El profeta Isaías declara: lo dilatado.

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2: 12 del mediodía, con 30 minutos.
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1: El primer libro de Reyes, capítulo 18.
2: Más tarde, durante el tercer año de la sequía, el Señor dijo a Elías:
3: Preséntate ante el rey Acab y dile que pronto enviaré lluvia.
2: Entonces Elías fue a ver al rey Acab. Mientras tanto, el hambre se hizo muy intensa en Samaria. Por eso Acab mandó llamar a Abdías, quien estaba a cargo del palacio. Abdías era un fiel seguidor del Señor. Cierta vez, cuando Jezabel intentaba matar a todos los profetas del Señor, Abdías escondió a 100 de ellos en 2 cuevas. Metió a 50 profetas en cada cueva y les dio comida y agua. Acab le dijo a Abdías:
4: Tenemos que revisar todos los manantiales y los valles del reino y ver si podemos encontrar pasto suficiente para salvar por lo menos algunos de mis caballos y de mis mulas.
2: Entonces se repartieron el territorio. Acab se fue solo por un lado y Abdías se fue solo por otro camino. Mientras Abdías iba caminando, de pronto vio que Elías se le acercaba. Abdías lo reconoció enseguida y se postró hasta el suelo ante él.
5: ¿De verdad eres tú, mi señor Elías?
6: Sí, soy yo. Ahora ve y dile a tu amo, Elías está aquí.
5: Ay, señor, ¿qué daño te he hecho para que me mandes a morir a manos de Acab? Te juro por el Señor, tu Dios, que el rey te ha buscado en cada nación y reino de la tierra. Desde un extremo hasta otro ha procurado encontrarte. Cada vez que alguien le afirmaba, Elías no está aquí, el rey Acab obligaba al rey de esa nación a jurar que había dicho la verdad. Y ahora tú me dices, ve y dile a tu amo, Elías está aquí. Apenas yo te deje, el Espíritu del Señor te llevará a quién sabe dónde. Y cuando Acab llegue aquí y no te encuentre, me matará. Te recuerdo que toda mi vida he sido un fiel siervo del Señor. ¿No te han contado, Señor mío, de cuando Jezabel intentaba matar a los profetas del Señor? Yo escondí a 100 de ellos en 2 cuevas y les di comida y agua. Y ahora tú me dices, ve y dile a tu amo, Elías está aquí. Si yo hago esto, Señor, sin duda Acab me matará.
2: Pero Elías dijo,
6: te juro por el Señor Todopoderoso, en cuya presencia estoy, que hoy mismo me presentaré ante Acab.
2: Entonces Abdías fue a decirle a Acab que había aparecido Elías. Así que Acab fue a encontrarse con él. Cuando Acab vio a Elías, exclamó,
4: ¿así que realmente eres tú, el alborotador de Israel?
6: Yo no le he causado ningún problema a Israel. Tú y tu familia son los alborotadores, porque se negaron a obedecer los mandatos del Señor y en cambio han rendido culto a las imágenes de Baal. Ahora convoca a todo Israel para que se reúna conmigo en el Monte Carmelo, junto con los 450 profetas de Baal y los 400 profetas de Acera, a quienes Jezabel mantiene.
2: Entonces Acab convocó a todos los israelitas y a los profetas al Monte Carmelo. Elías se paró frente a ellos y dijo,
6: ¿hasta cuándo seguirán indecisos titubeando entre dos opiniones? Si el Señor es Dios, síganlo. Pero si Baal es el verdadero Dios, entonces síganlo a él.
2: Sin embargo, la gente se mantenía en absoluto silencio. Entonces Elías les dijo,
6: yo soy el único profeta del Señor que queda, pero Baal tiene 450 profetas. Ahora traigan 2 toros. Los profetas de Baal pueden escoger el toro que quieran, que luego lo corten en pedazos y lo pongan sobre la leña de su altar, pero sin prenderle fuego. Yo prepararé el otro toro y lo pondré sobre la leña del altar y tampoco le prenderé fuego. Después, invoquen ustedes el nombre de su Dios y yo invocaré el nombre del Señor. El Dios que responda enviando fuego sobre la madera, ese es el Dios verdadero.
2: Y toda la gente estuvo de acuerdo. Así que Elías dijo a los profetas de Baal:
6: empiecen ustedes, porque son muchos. Escojan uno de los toros, prepárenlo e invoquen el nombre de su Dios, pero no le prendan fuego a la leña.
2: Entonces ellos prepararon uno de los toros y lo pusieron sobre el altar. Después invocaron el nombre de Baal desde la mañana hasta el mediodía, gritando:
7: ¡Oh, Baal! ¡Oh, Baal! ¡Respóndenos!
8: ¡Respóndenos!
7: ¡Respóndenos!
2: Pero no hubo respuesta alguna. Entonces se pusieron a bailar, cojeando alrededor del altar que habían hecho. Cerca del mediodía, Elías comenzó a burlarse de ellos.
6: Tendrán que gritar más fuerte. Sin duda que es un dios. Tal vez esté soñando despierto o quizá esté haciendo sus necesidades. Seguramente salió de viaje o se quedó dormido y necesita que alguien lo despierte.
2: Así que ellos gritaron más fuerte y, como acostumbraban hacer, se cortaron con cuchillos y espadas hasta quedar bañados en sangre. Gritaron disparates toda la tarde hasta la hora del sacrificio vespertino, pero aún no había respuesta, ni siquiera se oía un solo sonido. Entonces Elías llamó a la gente:
9: ¡vengan acá!
2: Así que todos se juntaron a su alrededor mientras él reparaba el altar del Señor que estaba derrumbado. Tomó 12 piedras, una para representar a cada tribu de Israel, y usó las piedras para reconstruir el altar en el nombre del Señor. Luego cavó una zanja alrededor del altar con capacidad suficiente para 15 litros de agua. Apiló la leña sobre el altar, cortó el toro en pedazos y puso los pedazos sobre la madera. Luego dijo:
6: llenen 4 jarras grandes con agua y echen el agua sobre la ofrenda y la leña.
2: Una vez que lo hicieron, les dijo:
6: háganlo de nuevo.
2: Cuando terminaron, les dijo:
6: háganlo por tercera vez.
2: Así que hicieron lo que les dijo, y el agua corría alrededor del altar, tanto que hasta colmó la zanja. A la hora que solía hacerse el sacrificio vespertino, el profeta Elías caminó hacia el altar y oró:
6: oh Señor, Dios de Abraham, de Isaac y de Jacob, demuestra hoy que tú eres Dios en Israel y que yo soy tu siervo. Demuestra que yo he hecho todo esto por orden tuya. Oh Señor, respóndeme. Respóndeme para que este pueblo sepa que tú, oh Señor, eres Dios y que tú los has hecho volver a ti.
2: Al instante, el fuego del Señor cayó desde el cielo y consumió el toro, la leña, las piedras y el polvo. Hasta lamió toda el agua de la zanja. Cuando la gente vio esto, todos cayeron rostro en tierra y exclamaron:
5: ¡el Señor!
10: ¡Él es Dios!
5: ¡Sí!
10: ¡Sí!
5: ¡El Señor es Dios!
10: ¡El Señor es Dios!
2: Entonces Elías ordenó:
6: ¡atrapen a todos los profetas de Baal! ¡No dejen que escape ninguno!
2: Entonces los agarraron a todos y Elías los llevó al valle de Sison y allí los mató. Luego Elías dijo a Acab:
6: vete a comer y a beber algo, porque oigo el rugido de una tormenta de lluvia que se acerca.
2: Entonces Acab fue a comer y a beber. Elías, en cambio, subió a la cumbre del Monte Carmelo, se inclinó hasta el suelo y oró con la cara entre las rodillas. Luego le dijo a su sirviente:
6: ve y mira hacia el mar.
2: Su sirviente fue a mirar y regresó donde estaba Elías y le dijo:
5: no vi nada.
2: 7 veces le dijo Elías que fuera a ver. Finalmente, la 7ª vez, su sirviente le dijo:
5: vi una pequeña nube, cubo del tamaño de la mano de un hombre que sale del mar.
2: Entonces Elías le gritó:
6: ¡Corre y dile a Acab! ¡Sube a tu carro y regresa a tu casa! ¡Si no te apuras, la lluvia te detendrá!
2: Poco después, el cielo se oscureció de nubes. Se levantó un fuerte viento que desató un gran aguacero, y Acab partió enseguida hacia Jezreel. Entonces el Señor le dio una fuerza extraordinaria a Elías, quien se sujetó el manto con el cinturón y corrió delante del carro de Acab todo el camino hasta la entrada de Jezreel.
8: Capítulo 18 del primer libro de Reyes. Bueno, ahora el profeta se va a presentar de nuevo ante el rey Acab. Dice la palabra que sucedió que después de mucho tiempo, al tercer año, tres años, mire, de esa sequía, al tercer año vino la palabra del Señor a Elías diciendo: Ve, preséntate ante Acab y yo enviaré lluvia sobre la faz de la tierra. ¿Quién es el que puede enviar la lluvia? El Señor. ¿Cuándo se mueve el profeta? Hasta que Dios le habló. Mire, esperó tres años, y tres años no es poco tiempo. Y el profeta debe haber estado inquieto, seguramente orando, preguntándole al Señor cuándo era el tiempo, pero no se apresuró. Esperó hasta que Dios le habló. Y dice la palabra que Elías fue para presentarse ante Acab, y había gran hambre en Samaria. Claro, era un país agrícola. Ellos dependían de la agricultura y no tenían cómo importar alimentos. Y además el ganado estaba pereciendo por la falta de pastos, por la falta de agua. Entonces Acab llamó a Abdías, el administrador del palacio. Abdías era muy temeroso del Señor. Mire que Acab tenía metido en el palacio un hombre temeroso de Dios. Seguramente se mantenía de bajo perfil. Y sucedió que cuando Jezabel destruía a los profetas del Señor, Abdías tomó a 100 de ellos y los escondió de 50 en 50 en una cueva y los sustentó con pan y agua. Este hombre arriesgó su vida para proteger por lo menos a 100 profetas del Señor. Mire que Elías no era el único profeta. A veces nosotros creemos que eso del profeta es como un ministerio bien exclusivo, bien escaso. Pero aquí en tiempos de Elías, por lo menos había 100 más. Y dice la palabra que Acab dijo a Abdías: Ve por la tierra a todos los manantiales de agua y a todos los arroyos. Quizá hallemos pasto para que podamos conservar con vida a los caballos y a las mulas y no tengamos que eliminar a algunos de los animales. Bueno, a este rey como que le interesaban más sus caballos y sus mulas, ¿verdad?, que la gente, pero bueno, ese era su corazón. Dice la palabra que se repartieron el territorio entre ellos para socorrerlo, o para recorrerlo, perdón. Acab se fue solo por un camino y Abdías se fue solo por otro. Sucedió que cuando Abdías iba por el camino, he aquí que Elías venía a su encuentro, y como lo reconoció, se postró sobre su rostro y preguntó: ¿Eres tú Elías, mi señor? Mire, una actitud de reverencia, no una actitud de adoración ante el hombre, pero una actitud respetuosa y reverente. Se postró. Y Elías le respondió: Sí, soy yo, ve y di a tu señor, Elías está aquí. Anda y dile a Elías. Mire cómo le dice a este servidor de Acab: Ve y di a tu señor. Quiere decir que este hombre estaba bajo las órdenes de Acab. Elías está aquí, eso le vas a decir. Pero él dijo: ¿En qué he pecado para que tú entregues a tu siervo en mano de Acab para que me mate? Este hombre es paranoico. Este hombre va a creer que yo sabía dónde estabas y que nunca le dije. Entonces le dice él: No, yo no hago esto. Vive el Señor tu Dios, que no ha habido nación ni reino a donde mi señor no haya enviado a buscarte. Cuando ellos respondían: No está, hacía jurar al reino y a la nación que no te habían hallado. Y ahora tú dices: Ve y di a tu señor, Elías está aquí. Lo que sucederá es que después que yo me haya alejado de ti, el Espíritu del Señor te llevará a donde yo no sepa, y habiendo yo ido para informar a Acab, si él no te halla, me matará. Tu siervo teme al Señor desde su juventud, pero le dice: mira, Elías, tu ministerio es que tú apareces en un lugar y desapareces. Eso se conocía del profeta, que el Espíritu del Señor lo movía en diferentes direcciones. Amado, es que no había otra manera de sobrevivir a la persecución de Jezabel. El Espíritu de Dios movía a Elías en distintas direcciones. Elías aparecía en un lugar y desaparecía, y volvía a aparecer a otro lugar, y eso lo sabían los que conocían su ministerio. Entonces le dice: va a suceder eso, y cuando Acab venga a buscarte y no te encuentre, ¿quién va a ser el del problema? El del problema voy a ser yo, le dice este funcionario de Acab. Y le dice en el versículo 13: no le han contado a mi señor lo que hice cuando Jezabel mataba a los profetas del Señor. Cómo escondí en una cueva a 100 de ellos, 50 en 50, y los sustenté con pan y agua. Y ahora tú dices: ve y di a tu señor, aquí está Elías, él me matará. O sea, yo me he arriesgado, yo he hecho cosas por el Señor, pero esto que me estás pidiendo, Elías, es demasiado peligroso. Y entonces Elías le dijo: vive el Señor de los ejércitos a quien sirvo, que hoy me presentaré a él. Le da su palabra y le dice: no me voy a mover. Donde tú le digas que estoy, allí el rey me va a encontrar. Entonces Abdías fue al encuentro de Acab y le informó. Acab fue al encuentro de Elías, claro que quería ver al profeta. Pero mire, cuando un hombre de Dios se da su lugar, Elías no fue donde Acab. Acab le tocó ir donde Elías. Y sucedió que cuando Acab vino a Elías, le dijo: ¿eres tú el que trastorna a Israel? Inmediatamente lo confronta y le dice al profeta: ¿eres tú el que trastorna a Israel? Mire cómo el malvado tergiversa totalmente las cosas. Este hombre había pervertido a la nación. Se había vuelto un adorador de Baal, le había levantado culto a Baal, permitía que Jezabel persiguiera a los profetas del Señor de muerte, permitía toda clase de maldad, pero de la sequía culpaba al profeta, como si el profeta tenía el poder para cerrar los cielos. Mira cómo se endurece el corazón de una persona que se ha apartado totalmente de Dios, cómo tergiversa totalmente la realidad, cómo su mente y su corazón están tan entenebrecidos. Entonces, ¿qué le dice al profeta? ¿Qué le dice al profeta? ¿Eres tú el que trastorna a Israel? ¿Y qué le responde el profeta? Yo no he trastornado a Israel, sino tú y tu casa paterna. Mire que era un hombre con autoridad. No era un tema de arrogancia, pero era un hombre tan lleno de Dios que no tenía temor de enfrentar a uno de los reyes más malvados y más sanguinarios en la historia de la nación de Israel. No tuvo miedo de enfrentar a Acab. Y le dice: yo no trastorno a la nación. Tu pecado es el que está trastornando a la nación, tu dinastía, tu casa paterna, porque recuerda de quién era hijo Acab. Su padre había sido un rey malvado. Y le dice: al haber abandonado los mandamientos del Señor y al haber seguido a los Baales, le confronta su idolatría. No es condescendiente, le confronta su paganismo. Y le dice: has abandonado los mandamientos del Señor. ¿Cuál es el primer mandamiento? Honrar al Señor tu Dios. No hacerse imagen ni semejanza de cosa alguna arriba en los cielos, abajo en la tierra, ni aún debajo de la tierra. No inclinarse a ellas, no honrarlas. Estaba violando el primero y principal mandamiento de la ley de Dios. Y le dice, le da una instrucción: ¿Por qué? Porque él está hablando de parte de Dios. Él no está hablando presunción de su corazón, ni se está sintiendo importante, porque resulta que ahora él está frente al rey. No, él no se sentía importante por estar frente al rey, si lo único que ese rey había hecho era hacer el mal. Y entonces le dice: ahora pues, manda que se reúnan conmigo en el monte Carmelo todo Israel. Da la orden, rey. Quiero a todo Israel. Quiero convocada a toda la nación. Y le dice además: los 450 profetas de Baal y los 450 profetas de Acera que comen de la mesa de Jezabel. Quiero a los profetas que están ahí metidos en tu palacio, que comen de la mesa de Jezabel. Los quiero a todos. Dice la palabra que eran 450 profetas de Baal y 450 profetas de Acera. Así que no está bien hecho el cantito, ¿verdad? Dice que 450 profetas, no, eran más. Y bueno, ¿qué va a ocurrir? Que el rey hizo caso. Entonces Acat convocó a todos los hijos de Israel y reunió a los profetas en el monte Carmelo. Este monte todavía existe, pero no es cierto, amado de Dios. Usted no se deje engañar por cosas que no son ciertas. No es cierto que se conozca exactamente dónde fue el lugar que Elías levantó un altar para el Señor. Se sabe cuál es el monte, se puede subir a él, pero no se puede identificar con exactitud dónde Elías levantó su altar. Y entonces Elías se acercó al pueblo y dijo: ¿hasta cuándo vacilarán entre dos opiniones? Si el Señor es Dios, síganlo. Y si es Baal, síganlo. Pero no pueden tener mezclado a Dios con su idolatría. O sigan a Dios, o sigan a sus Baales. No claudiquen, no vacilen entre dos opiniones. Pero el pueblo, dice la palabra, no le respondió nada. Entonces Elías volvió a decir al pueblo: solo yo he quedado como profeta del Señor, pero de los profetas de Baal hay 450 profetas. Dennos pues dos toros, escojan ellos un toro para sí, córtenlo en pedazos y pónganlo sobre la leña, pero no pongan fuego. Yo prepararé el otro toro y lo pondré sobre la leña, pero no pondré fuego. Luego invoquen ustedes el nombre de su Dios, entre comillas y en minúscula, y yo invocaré el nombre del Señor. El Dios que responda con fuego, ese es Dios. En ese momento, él está planteándole un reto a todos aquellos brujos, a todos aquellos chamanes. Ahí se va a saber la verdad, quién realmente es Dios. Y todo el pueblo respondió y dijo: bien hecho. Y ahí no les quedaba de otra, ¿verdad? A los brujos, a los chamanes, ¿cómo iban a quedar mal delante del rey, delante de la reina y delante de todo el pueblo? Les toca, ¿verdad? Entonces Elías dijo a los profetas de Baal: escojan el toro y prepárenlo ustedes primero, porque ustedes son la mayoría. Invoquen el nombre de su Dios, pero no pongan fuego. Ellos tomaron el toro que les fue dado y lo prepararon. Luego invocaron el nombre de Baal desde la mañana hasta el mediodía, diciendo: oh Baal, respóndenos. Pero no hubo voz ni quien respondiera. Mientras tanto, ellos danzaban junto al altar que habían hecho. Mira, estaban haciendo su ritual. Eso no era danzar por danzar. Estaban haciendo su ritual. Y claro, Baal no respondía. ¿Sabe por qué? Porque no son dioses los que se hacen con las manos, eso es vanidad del corazón. Y entonces dice la palabra que sucedió, que hacia el mediodía Elías se burlaba de ellos, diciendo: griten a gran voz, porque es un dios. Quizás está meditando, o está ocupado, o está de viaje, quizás está dormido y hay que despertarlo. Una burla profética, porque sabe, antes del juicio Dios se burla de sus adversarios. Ellos clamaban a gran voz y se sajaban el cuerpo con espadas y con lanzas, y eso era otro nivel de sacrificio, estaban derramando sangre. conforme a su costumbre, hasta hacer chorrear la sangre sobre ellos. Y sucedió que cuando pasó el mediodía, ellos seguían profetizando frenéticamente. Mire, sí profetizaban, claro, endemoniados, hasta la hora de ofrecer la ofrenda vegetal, es decir, hasta la tarde. Y no había voz ni quien respondiera ni escuchara. Entonces Elías dijo a todo el pueblo: acérquense a mí. Todo el pueblo se acercó a él. Luego él reparó el altar del Señor que estaba arruinado. ¿Qué hizo? ¿Qué fue lo primero que hizo? Reparó el altar. Muchos de nosotros también deberíamos reparar nuestro altar. Elías tomó 12 piedras, conforme el número de las tribus de los hijos de Jacob, a quien le vino palabra del Señor diciendo: Israel será tu nombre. Y edificó con las piedras un altar en el nombre del Señor. Después hizo una zanja alrededor del altar en la cual pudieron caber 15 litros de agua. ¿Verdad que la leña no arde si está mojada? Bueno, luego arregló la leña, cortó el toro en pedazos y lo puso sobre la peña. Entonces dijo: llenen 4 cántaros de agua y derrámenla sobre el holocausto y sobre la leña. La leña también la había arreglado, ¿verdad? Eso también tiene un simbolismo profético, porque también lo hizo Abraham. Luego dijo: háganlo por segunda vez, vuélvanle a echar agua. Y lo hicieron por segunda vez. Dijo aún: háganlo por tercera vez. Y lo hicieron por tercera vez, de modo que el agua corría alrededor del altar y llenó también la zanja. Mire cómo es esto de maravilloso. Había sequía, no había agua. No había agua. Pero el pueblo ofrendó agua para el acto profético que estaba haciendo Elías. Es que el pueblo solo necesita a alguien que le conduzca, y le conduzca de manera sabia y lo haga con revelación. Entonces dice la palabra: cuando llegó la hora de presentar la ofrenda vegetal, esto ya es en la tarde, se acercó el profeta Elías y dijo: oh Señor Dios de Abraham, de Isaac y de Israel, sea hoy manifiesto que tú eres Dios en Israel y que yo soy tu siervo, y que por tu palabra he hecho todas estas cosas. Respóndeme, oh Señor, respóndeme, para que este pueblo reconozca que tú, oh Señor, eres Dios y que tú haces volver el corazón de ellos. Entonces cayó fuego del Señor que consumió el holocausto, la leña, las piedras y el polvo, y lamió el agua que estaba en la zanja. Eso fue más que un rayo. Eso fue más poderoso que un rayo. Amados y amadas del Señor, fue fuego del cielo el que cayó. Consumió el holocausto, consumió la leña, y hasta el polvo de la tierra quedó quemado. Y al verlo, toda la gente se postraron sobre su rostro y dijeron: el Señor es Dios, el Señor es Dios. Aquí una transformación, un avivamiento. Entonces Elías les dijo: prendan a los profetas de Baal, que no se escape ninguno de ellos. Aquí ni los soldados pudieron defenderlos, porque fue el pueblo el que los linchó. Los prendieron y Elías los hizo descender al arroyo de Quizón, y ahí los degolló a todos. Ahora, ¿qué va a pasar? El fin de la sequía. Entonces Elías dijo a Acab: sube, come y bebe, porque se oye el ruido de una fuerte lluvia. Acab subió para comer y beber. Entonces Elías subió a la cumbre del Carmelo otra vez, ahora solo, y postrándose en tierra puso su rostro entre sus rodillas, como cuando una mujer va a dar a luz en el campo. Luego dijo a su criado: sube por favor y mira hacia el mar. Él subió, miró y dijo: no hay nada. Él le volvió a decir: sube 7 veces. A la séptima vez dijo: he aquí, ve una pequeña nube como la palma de la mano de un hombre que sube del mar, y mire la fe del profeta. Entonces él dijo: ve y di a Acab: unce tu carro y desciende, no sea que te detenga la lluvia. Y aconteció que mientras tanto los cielos se oscurecieron con nubes y viento y cayó una fuerte lluvia. Acab subió al carro y fue a Jezreel. Pero la mano del Señor estuvo sobre Elías, quien ciñó sus lomos y fue corriendo delante de Acab hasta la entrada de Jezreel. Bajo el poder del Espíritu, este profeta, después de todo aquel esfuerzo, de todo aquel trabajo, de todo aquel tiempo de intercesión, orando para que la lluvia descendiese, todavía tuvo fuerzas para correr delante del rey. ¿Por qué corría delante del rey? ¿Por qué era capaz de correr delante de los caballos del rey? ¿Por qué lo hacía? Por la unción del Espíritu de Dios, porque no podía llegar primero aquel hombre pagano y pervertido antes que el hombre que llevaba la voz de Dios con él.
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1: En Sendas, esta es la hora.
2: 1:00 p.m. con 5 minutos.

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1: Dios es como una alta torre. Hacia Él corren los buenos para ponerse a salvo. El rico cree estar protegido. Piensa que sus riquezas son como una ciudad con murallas, donde nadie puede hacerle daño. El orgullo acaba en fracaso. La honra comienza con la humildad. Es muy tonto y vergonzoso responder antes de escuchar. Con ánimo se alivia al enfermo, pero no a quien está deprimido. El que es sabio e inteligente presta atención y aprende más. He leído lo que dice la Santa Biblia en el libro de Proverbios, capítulo 18, versículos desde el 10 hasta el 15. Hola amigos, soy Donizetti Barrios y les doy una cordialísima bienvenida a Promesas de Dios. Un abrazo fraternal. Rompe costillas para cada uno de ustedes. Gracias por estar en nuestra sintonía a esta hora. Gracias por contarle a otras personas cómo nos pueden escuchar. Muchas gracias por escribirnos o por llamarnos y compartirnos de qué forma nuestra programación les está mejorando la vida. Les está cambiando la actitud, la forma de pensar, un comportamiento. Les está permitiendo tener hábitos nuevos, buenos, o desechar hábitos malos, nocivos. En fin, cualquier cosa que nuestro programa esté haciendo en sus vidas, gracias porque ustedes nos escriben y nos lo cuentan. Y en cuarto lugar, gracias, gracias y gracias por orar por nosotros cada día. Cuando usted entra en la presencia de Dios a conversar con Papá Dios espiritualmente y le pide por nosotros, por ese motivo, muchísimas gracias. Quiero agradecer a todas aquellas personas que me han enviado sus cartas, correos electrónicos y que cuando he ido de visita, en este caso a la Argentina, a varias provincias a compartir algunas conferencias, me han entregado inclusive sus cartas en sobre en mi mano. Gracias a todas estas personas en diferentes provincias de la República Argentina, donde he tenido oportunidad de ir varias veces y me han entregado esas notas. Me cuentan con detalles cómo Dios está obrando en sus vidas a través de estos programas de radio. Gracias por esos lindos detalles. Gracias, un abrazo para toda la gente en la República Argentina. Bueno, ¿vamos a iniciar nuestro espacio? ¿Dando gracias a Papá Dios? Sí, porque nos estamos acostumbrando a ser personas agradecidas, cambiando esa nociva costumbre de estarnos quejando por todo o de estar criticando todo. Y si en algún momento se nos sale una queja, una crítica, bueno, se nos salió. Inevitable. Hagamos lo siguiente. Digamos 5 cosas buenas que vemos en la persona a la que hemos criticado si se trata de una persona. Y si nos criticamos a nosotros mismos, digamos 5 cosas buenas que nos vemos en nosotros mismos. Y si nos quejamos por algo malo, compensemos con 10 motivos de gratitud para Dios. Señor, me quejé porque hacía mucho calor, pero hay 10 cosas por las cuales te quiero dar gracias. Y compensamos. De esa manera estamos reeducando nuestra mente, para que nuestra mente aprenda el idioma del cielo, la alabanza y no la quejabanza. En esta oportunidad vamos a darle gracias a Papá Dios por todos aquellos seres humanos que tenemos oportunidad de conocer y que mejoran nuestras vidas, y que nosotros podemos mejorarle las vidas a ellos. Papito Dios, gracias por cada persona que tenemos oportunidad de saludar, de conocer, de escuchar cómo se llama, de llamarle por su propio nombre. Aquellas personas a las cuales les podemos decir claramente cómo nos llamamos nosotros, y luego escuchar en sus labios que pronuncian nuestros nombres. Gracias por esos seres humanos que cuando conversan con nosotros, nos edifican, nos dicen cosas positivas. Y a la vez, nosotros también podemos edificarles hablándoles de cosas positivas. Gracias, Señor, por todos esos seres humanos que enriquecen nuestras vidas y que nosotros podemos enriquecerles a ellos también. En el nombre de Jesús te damos las gracias. Amén.

Si la envidia fuera una enfermedad, todo el mundo estaría enfermo. Un cardiocirujano llevó su automóvil al taller local, donde casi siempre bromeaba con el dueño, que era un mecánico muy bueno, pero sin muchos recursos en especial. «Así que dime», le dijo el mecánico, «he estado pensando en nuestras profesiones y en que a ti te pagan mucho más que a mí». «¿Sí?», le dijo el cirujano. «Fíjate en lo siguiente», le dijo el mecánico mientras trabajaba en un motor grande y complicado. «Chequeo cómo marcha este motor. Lo abro, arreglo las válvulas y lo vuelvo a armar para que trabaje como nuevo. En esencia, los dos hacemos el mismo trabajo, ¿no es verdad? Y, sin embargo, a ti te pagan 10 veces más que a mí. ¿Cómo explicas eso?» El cirujano pensó por un momento y, sonriendo con amabilidad, le respondió: «Trata de hacer eso con el motor en marcha». La envidia es la más absurda de las ideas. No se puede obtener ni una sola ventaja con ella. Un famoso dicho expresa: «Cuando comparas lo que quieres y lo que mereces con lo que tienes, descubrirás la felicidad». No es tratar de vivir mejor lo que causa tantos problemas, sino tratar de vivir más allá de tus medios. Washington Allston reflexionó: «La única competencia digna de una mente sabia está dentro de sí misma». Nada te va a atrasar tanto como tratar de mantenerte a la altura de los que tienen más cosas materiales que tú. Si la envidia tuviera forma, sería la de un boomerang. Franz Bacon dijo: «La envidia no tiene días feriados ni descansa». La envidia que nos hace compararnos a otras personas es necedad. No nos atreveríamos a decir que somos tan maravillosos como esos hombres que les dicen qué importantes son ellos, pero solo se comparan el uno con el otro, empleándose a sí mismos como estándar de medición. ¡Qué ignorantes! Esto lo dice 2 Corintios capítulo 10, versículo 12. La sanidad llega cuando dejas de tener celos de otros. Sé sano hoy, entendiendo que siempre habrá otras personas más bonitas que tú, más feas que tú, más ricas que tú y más pobres que tú, etcétera, etcétera. No juzguen a los demás y no serán juzgados, dice la Biblia en Mateo 7:1. La envidia es una de las formas más sutiles de juzgar a otros. Richard Evans dijo: «Nunca permitamos que las cosas que no podemos hacer o tener arruinen nuestro disfrute de lo que hacemos y lo que tenemos». Lo que nos hace inconformes con nuestra condición personal es la creencia absurda de que otras personas son mucho más felices que nosotros. Thomas Fuller dijo: «La comparación, más que la realidad, hace felices o desdichados a los hombres». Helen Keller afirmó: «En lugar de comparar nuestra situación con esos más afortunados que nosotros, deberíamos compararla con la situación de la gran mayoría de nuestros semejantes. Entonces parece que estamos entre los privilegiados». Lo único que carcome la envidia es tu propio corazón. Es una especie de admiración por esos a los que menos quieres elogiar. Un proverbio irlandés dice: «Tú debes conseguir tu propio crecimiento sin importar lo alto que fuera tu abuelo». Verás que es difícil ser más feliz que otras personas si crees que son más felices de lo que son. Si te preocupas por lo que piensan otros de ti, tendrás más confianza en la opinión de otros que en la tuya propia. Pobre es aquel cuyos placeres dependen del permiso y la opinión de otras personas. San Juan Crisóstomo reflexionó: «Al igual que una polilla roe un vestido, así la envidia carcome a una persona. La envidia provee el barro que el fracaso le arroja al éxito. Existen muchos caminos hacia una vida sin éxito, pero la envidia es el más corto de todos».

0: Hoy es el día para que cobres tu cheque por la fe en el Banco de la Fe.
1: Aquí está tu cheque para el día de hoy para que lo puedas cobrar por la fe en el Banco de la Fe. Este cheque debes firmarlo, endosarlo, apersonarte de él, adueñarte de él y cobrarlo por la fe en el Banco de la Fe. No intentes cobrar este cheque en otro banco porque no lo van a reconocer y por ende no te lo van a pagar. Debes cobrarlo en oración por la fe en el Banco de la Fe. Ante Papito Dios, quien es el girador de este cheque, él sí lo va a reconocer y te lo va a pagar inmediatamente. Ahora, no le pidas a otra persona que te cobre este cheque. Es una diligencia que se hace personalmente. El cheque lo estoy sacando del libro de cheques del Banco de la Fe de Charles Spurgeon, de la serie Grandes Devocionales de Libros Clie. Y el de hoy se encuentra en la Biblia en Deuteronomio capítulo 28, versículo 5. Benditas serán tu canasta y tu artesa de amasar. La obediencia trae bendición sobre todos los bienes que puede proporcionarnos nuestro trabajo. Lo que entra y sale, como la fruta en la canasta destinada al uso inmediato, será bendito. Y lo que nos reservamos para utilizarlo más tarde, también será objeto de bendición. Tal vez nuestra porción solo llene una canasta. Nos contentamos con una pequeña parte para el desayuno y un bocadillo para la comida cuando por la mañana salimos a nuestro trabajo. Mas todo irá bien porque la bendición de Dios ha sido prometida en esta canasta. Si nos alimentamos según la escasa provisión que nos procura nuestro trabajo diario, somos tan dichosos como lo era Israel. Porque cuando el Señor favoreció a su pueblo, no le dio más que el maná que necesitaba para cada día. ¿Y qué más necesitamos nosotros? Empero si tenemos sobras, ¿cuán necesitados estamos de que el Señor las bendiga? Existe la preocupación de adquirir, de guardar, de administrar y usar. Y si el Señor no bendice estos desvelos, se consumirán nuestros corazones. Nuestros desvelos se convertirán en dioses y nuestros cuidados vendrán a ser como la gangrena. Oh Señor, bendice nuestros bienes. Ayúdanos a usarlos para gloria tuya. Enséñanos a colocar en su sitio las cosas del mundo y que nuestros ahorros jamás pongan en peligro la salvación de nuestras almas.

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0: recuerdas, esta es la hora.
1: 1:35
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3: Y aquí estamos arrancando con la segunda parte de Promesas de Dios a través del sistema satelital CBC La Voz. Donizetti Barrios te está acompañando. Y les invito para que me escriban, el correo es promesas@cbclavoz.com. No me dejen mensajes en las redes sociales, en Facebook o en Twitter. Más bien, envíen ese correo a promesas@cbclavoz.com. Repito, promesas@cbclavoz.com.

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1: Berta Guambo, en Riobamba, Ecuador, tiene un testimonio maravilloso. Me acaba de contar que su padre sufría de cáncer de colon y que oré por él en la radio y Dios lo sanó. No voy a decir que yo lo sané, Dios lo sanó. Fui solamente un instrumento. Y qué hermoso, qué buena historia que me cuentas, Berta.
2: Sí, es una cosa tan maravillosa que cuando se fue a hacer los exámenes para ver si seguía con el cáncer, dijeron, don Enrique, ya no tome ninguna pastilla porque usted está curado. Y se curó y después ya dejó de hacerse exámenes y todo. Y vivió mucho tiempo, ya murió por la edad de 90 años. Se murió con una neumonía hace 8 meses. Pero el cáncer desapareció.
1: ¡Qué lindo! ¿Y estaban escuchando la radio?
2: Claro, estaba escuchando la radio y usted dijo, las personas que tengan cualquier clase de cáncer en el cuerpo, pongan su mano. Yo me puse la mano aquí en la parte de mi papá y oré arrodillada. Y después de un tiempo se sanó, no tenía nada, comía de todo y murió comiendo todo.
1: Qué maravilla. Pues Berta, gracias por compartirnos este testimonio tan bonito.
2: Yo quería decirle, le quería escribir, pero no he tenido tiempo. Y otro testimonio maravilloso que recién pasó. Es una cosa tan linda que mi papá antes de fallecer me dice, Berta, te voy a dejar la casa. Y mis hermanos son todos acomodados. Yo les cuidaba a mi mamá y a mi papá de por vida. Nunca me separé de ellos. Dejé de trabajar, dejé de hacer todo y me dediqué. Y mi papá, ya faltándole unos 4 meses para morirse, porque estaba ya bien delicado, me dice, Berta, siéntate ahí, mande papá, te voy a dejar la casa. Y yo me quedo fría porque mi papá tenía el genio de Hitler. Era pero bien.
1: Muy mal geniado.
2: Uy, y nosotros le teníamos miedo, un miedo fatal, porque antiguamente los papás eran así, pues bien enérgicos. Y yo le quedo viendo y le digo, papi, está con fiebre. ¿Qué le pasa? Y está con fiebre, papá. No, dice, hijita, siéntate ahí. Vos no tienes nada. Tus hermanos son acomodados. Yo te voy a dejar. Pero papi, digo, ¿cómo voy a hacer? No tengo dinero. No, yo no sé hacer nada de eso del municipio. Vas a poder. Ándate, carajo. Ándate, y me voy, pues digo, ay Dios mío, yo sudado y no tengo dinero, anda, fía por ahí, busca. Y Dios, mire, Dios me dio esa sabiduría que yo no sabía nada y se arregló todito los papeles.
3: Pero mi mamá oraba todos los días.
1: Perdón, Mónica, su hija, quiere aportar algo.
4: Que estoy encantada y muy agradecida con el Señor y muy agradecida también con Donizetti, porque él es un instrumento de bendición para la vida de mi familia. Mi mamá justamente oraba porque no teníamos un lugar donde vivir. Orábamos todos los días con Donizetti, los domingos especialmente, muy pegados nosotros a su oración. Y pues el Señor nos hizo también ese milagro.
1: Muy bien. Pues muchas gracias, Mónica. Gracias, Berta, por compartirnos estos testimonios.

El bolsillo roto. ¿Será posible, Señor, que tenga yo un bolsillo roto? Habéis sembrado mucho, pero habéis recogido poco. Coméis, pero no os saciáis. Bebéis, pero no quedáis satisfechos. Os vestís, pero no os abrigáis. Y el jornalero recibe su jornal en bolsa rota. Lo dice la Biblia en Ageo capítulo 1, versículo 6. ¿Oro cada vez más, pero disfrutando menos? ¿Siembro más y cosecho menos? Tú has dicho, buscad primeramente el reino de Dios, y todas estas cosas os serán añadidas. Está en Mateo 6:33. Señor, ya veo lo que me pasa. He estado pensando tanto en las cosas materiales como son mi cuenta de ahorros, mi seguro de vida y mi jubilación. Y tú me has dicho claramente, Señor, que es cuando no me afano por estas cosas que puedo contar con ellas. Ayúdame, Señor, a aprender los principios económicos del cielo. Comprendo que en el cielo no existe la ley de demanda y oferta, como allá los recursos no tienen límite. Todas mis necesidades se suplen conforme a sus riquezas en gloria en Cristo Jesús, como lo dice la Biblia en Filipenses 4:19, y no conforme a una cuenta o presupuesto limitado. Señor, enséñame el misterio de la alimentación de los 5,000. Siempre había entendido que aquel milagro enseñaba que Jesús es el Hijo de Dios. Ahora veo que significa mucho más que eso. La multiplicación es una de esas normas misteriosas del cielo según la cual lo material se alimenta de lo espiritual. Qué astuto y sagaz fue Satanás cuando le dijo a Jesús, «Di que estas piedras se conviertan en pan», como está en Mateo capítulo 4, versículo 3 en la Biblia. Él tenía toda la razón al insinuar que Jesús podía hacer pan de la nada, pero se equivocó al pensar que el Hijo daba las órdenes, cuando en realidad el que da las órdenes es el Padre. Pensar, Señor, que estoy rodeado por inmensos y poderosos recursos sin límite, a veces son invisibles para mí, pero siempre están a tu alcance, listos para ser transformados instantáneamente al reino material para mi beneficio, si en verdad los necesito. Por eso, Señor, ayúdame a no afanarme en cuanto a las cosas en las cuales confía el hombre natural. Pobrecito, para este los recursos visibles son tan escasos. No permitas, Señor, que jamás me considere así de pordiosero. Al contrario, ayúdame a basar mi vida siempre sobre Filipenses capítulo 4, versículo 19. En la segunda epístola de Pablo a los Corintios, capítulo 9, versículo 8 dice, «Y poderoso es Dios para hacer que abunde en vosotros toda gracia, a fin de que, teniendo siempre en todas las cosas todo lo necesario, abundéis para toda buena obra».

0: Doni, toma por favor tu Biblia y compártenos una linda promesa de Dios para que la podamos reclamar en este día.
1: Isaías capítulo 42, versículo 16 dice: Llevaré a los ciegos por caminos que nunca antes conocieron. Los guiaré por senderos que nunca antes transitaron. Y convertiré en luz sus tinieblas. Convertiré los caminos rocosos en sendas totalmente llanas. Todo esto voy a hacerlo porque no he abandonado a mi pueblo. ¿Piensas que Dios te abandonó? Pues no es así. Te está diciendo que no te ha abandonado. Y te va a llevar por caminos que no son los que tú has sospechado o has creído o has imaginado o has soñado. No, no, no. Dios tiene planes maravillosos para ti, muy buenos. No te alcanzas a imaginar lo que Dios desea para ti. Lo que vamos a hacer ahora es orar y descansar en las manos de Papá Dios. Yo voy a pedir al Señor que te llene de su paz, que te dé sabiduría y que te llene de esa fe que solo Él da, no una fe humana, una fe que viene de Dios a tu corazón, para que te puedas sostener. Papito Dios, estoy orando por esta persona que en algún momento de su vida ha pensado que está ciega, que no encuentra el camino, que tú le has abandonado y que se siente miserable por estar en tinieblas y solo, o sola, Señor. Yo te pido, en el nombre de Jesús, que le des una paz admirable a esta persona, que le llenes, Señor, de una fuerte convicción en su corazón y que le permitas de aquí en adelante caminar con plena seguridad, convicción, certidumbre y no con dudas. Ha sido una persona dudosa. Tal vez sí, tal vez no, vamos a ver, de pronto, quién sabe, pero a partir de hoy, Señor, tú permites que esta persona comience a hablar y a declarar cosas con convicción. Te lo pido en el nombre de Jesús, ya que tú tienes planes tan grandes para esta persona. Gracias, Señor. Amén. Cuando Dios comience a obrar en tu vida, por favor escríbeme y me cuentas lo que está pasando. Dime, Doni, tal día, a tal hora, yo miré el almanaque, miré la fecha y miré en el reloj la hora, apunté la fecha y apunté la hora. Tú oraste por mí y dijiste estas y estas palabras y oraste y Dios ha venido haciendo esto, esto y esto en mi vida. Y la manera como Dios ha transformado mi vida es en que yo era esa persona llena de dudas, de inseguridades, pero te cuento que en mí ha pasado esto, esto y esto. Y me cuentas con detalles qué es lo que Dios ha hecho en tu vida. 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
1: Jesús se acercó entonces a ellos y les dijo: Se me ha dado toda autoridad en el cielo y en la tierra. Por tanto, vayan y hagan discípulos de todas las naciones, bautizándolos en el nombre del Padre, del Hijo y del Espíritu Santo. Mateo 28, 18.
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2: 2 de la tarde con 4 minutos.
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4: Ligia, no se te olvide que hay que limpiar el piso. Sí, mamá, en un rato lo voy a hacer, dijo la muchacha. Tú, Luis, no te olvides de ir a buscar el pan y la carne. Ok, mamá, cuando termine de jugar lo haré. Fernando, ¿cuándo vas a comenzar a limpiar tu dormitorio? Siguió diciendo aquella preocupada madre. Ya voy, mamá, espérate. No veo para qué tienes tanta prisa en que las cosas se hagan ya. Aquella mujer, cansada de dar órdenes, se dirigió a su esposo y le dijo, Fernando, ya van a venir nuestros invitados y tú no has limpiado el patio. Yo no sé qué hacer con esta familia que tiene que ser empujada para que entre en acción. Finalmente, a regañadientes, cada uno de los miembros de aquella familia se levantó a preparar la casa para la venida de los invitados. Mi amiga, mi amigo, seguramente este cuadro te parece familiar, ¿no es cierto? Cuesta mucho en nuestros días encontrar gente de iniciativa, de acción, gente que no tiene que ser empujada para que haga las cosas que deben ser hechas. El hecho es que vivimos en una sociedad que todo lo tiene prefabricado, todo se sirve en bandeja. Esta es la sociedad que vive la ley del menor esfuerzo. Alguien dijo una vez, un hombre que tiene que ser convencido para actuar antes de que haga algo, no es un hombre de acción. Esto, mi amigo, me recuerda a las personas que dicen, yo sé que tengo que poner mi vida en orden con Dios, pero todavía tengo tiempo. Cuando ya llegue a una edad muy madura, me dedicaré a las cosas de Dios. En efecto, estas personas trabajan mucho durante los años fuertes de su vida. Se aseguran una buena casa para su familia. Tienen uno o más automóviles, tienen un buen seguro médico, un buen seguro de vida, una buena pensión de retiro y un buen seguro de funeral. Sus hijos pueden estar seguros de que les quedará una buena herencia, pero la mayoría de estas personas no tienen un buen seguro para después de la muerte. Cuando llegue la hora de rendir cuentas ante el trono del Altísimo, sus pólizas de seguros humanos no serán suficientes. Mi amiga, mi amigo, este es el momento de la acción, de la iniciativa. Esta es la hora de asegurar la eternidad. Ella no depende de tu religión, ni de tus buenas obras, ni de tus buenas intenciones. La seguridad eterna depende de la fe y el arrepentimiento. Solo la fe en Jesucristo nos da el derecho de estar seguros ahora y por los siglos venideros. Toma acción y entrégate ahora a Cristo. De esa manera, tu vida total estará completamente segura en las manos de Dios.
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1: De la tarde con 15 minutos.

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6: 2:36 PM.
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1: Dos de la tarde con 48 minutos.
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4: 3 de la tarde con 8 minutos.

0: si elegimos cultivar este el jardín, considera bien lo verdadero, lo puro, lo respetable, lo justo, lo puro que tiene, lo admirable que tiene, lo digno de admiración. En esto ocúpate, en pensar, en trabajar, en decidir. Entonces tu amor crecerá con el tiempo, porque el amor es una elección. Es algo que yo elijo. Concéntrese en reconocer sus virtudes.
1: Sixto Porras está con nosotros acá en Enfoque a la Familia, donde ayudamos a las familias a mejorar en Cristo a través de capacitación y educación en línea. Hoy estamos terminando la tercera parte de una extraordinaria conferencia. Muchos matrimonios viven decepcionados porque le ponen al cónyuge cargas que solo Dios puede llevar. Hoy vamos a entender que nadie tiene el poder de hacernos felices. Esa es una conquista personal que se logra en Dios. Vamos a conversar sobre cómo ser respetuosos, flexibles y cómo llenar nuestro hogar de alegría y risas nuevamente.
0: Quiero traerle otro de esos elementos hermosos para trabajar en su jardín. Deje de intentar cambiar a su cónyuge. Ámele tal cual es. Permítale ser él o ella misma. En el matrimonio, uno de los problemas que tenemos es que surge un amor paternal y maternal. El otro día estoy llegando a una casa, entra un matrimonio amigo, muy amigo, y ella le dice: lávese las manos. Y yo vuelvo a ver la escena y yo dije: pero esa era una mamá hablándole a un niño, y el otro todo obediente. Entonces, como eran mis amigos, luego yo le tomé a ella aparte y le dije: oye, vi la forma en que le dijiste a tu esposo que se lave las manos. Dice: sí, venimos de la calle, tiene que lavarse las manos. Espera, ¿qué edad tiene tu esposo? 40, pero es un adulto. Y si me tratas como a un niño, me comportaré como un niño, porque me es fácil acomodarme. Pero si tú me admiras como a un adulto, me comportaré como un adulto. Porque tendemos a adaptarnos al ambiente que generamos. Usted no puede tratar a su cónyuge como si fuese una niña. Esa ropa no le va. Cámbiese de ropa. Pero esos zapatos están sucios. Igualito a la mamá, en el mismo tono que cuando íbamos a la escuela. Observe lo que dice 1 Corintios 13, 4 y 5. El amor es paciente, porque somos diferentes. Es bueno, es bondadoso. El amor no es celoso ni fanfarrón, no es orgulloso. ¿Qué es orgulloso? Imponer mi criterio como si yo creyera que yo tengo el correcto, y si no es el correcto, aunque yo tenga la razón. El amor no es ofensivo. Y termine leyendo el texto conmigo. No exige que las cosas se hagan. No codee. No diga: te lo dije, mi amor. Tranquilo. Ame a su cónyuge tal cual es. Ámelo. Me levantó un día una dama la mano ¿Y cómo va a cambiar entonces? Perdón. ¿En algún momento dijo la Escritura que usted era el Espíritu Santo que cambiaba personas? ¿En algún momento la Escritura dice que usted tiene que terminar de criar el grande que tienen a casa? No, la Biblia habla que usted y yo debemos de amar y respetarnos. Que el amor no impone su criterio, no exige que las cosas se hagan a su manera. El amor es gentil, es amable, es respetuoso, es flexible, es complaciente. Eso es amar. Es suave, no como león que ruge, ni oso. La comparación es de un cervatillo que viene con suavidad. El amor sugiere, no impone. El amor sugiere. Amor, a mí me parece que esa otra camisa se te vería linda. Te ves guapo, pero con esa te verías guapísimo. Su cónyuge se cambia la camisa con gusto. Pero si usted me dice, usted parece una caja fuerte. Yo pensé que me iba. Nuestra meta es amar. Amar es reconocer, admirar, respetar. Escúchese cómo le habla su cónyuge. Escúchese.
1: 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Continuamos con el programa.
0: 6. Este es bueno. Este es muy bueno. Yo sé que usted se casó con la ilusión de ser feliz con su cónyuge. Como si su cónyuge tuviese algo mágico que a usted le hace falta. Y yo ahora vengo a ponerlo en la realidad. Iba a decir a desilusionarlo, pero mejor poner en la realidad. No puede su cónyuge hacerle feliz, porque la decisión de la felicidad es personal. Observe lo que dice el Salmo 107, 8 y 9. Den gracias ¿a quién? No a su cónyuge, ¿a quién? Por su misericordia y sus maravillas para con los hijos de los hombres. Porque ¿quién? Él es el que sacia el alma sedienta. Ha llenado de bienes, de alegría, de plenitud el alma hambrienta. ¿Por qué vivimos decepcionados en el matrimonio? Porque le pusimos cargas que no pueden llevar. Usted no puede esperar que su cónyuge llene sus vacíos emocionales. Un día escuché a alguien decir, es que usted es feliz y yo estoy aquí triste. La pregunta es, ¿qué hago para quitar tu tristeza? ¿Puedo? ¿Puedo abrazarte? ¿Puedo acompañarte? ¿Puedo escucharte? Pero no puedo hacerte feliz. Tu plenitud, tu llenura, es una conquista de tu corazón. La mujer samaritana en el pozo no le dijo, cásate otra vez y verás que el séptimo marido ese es. 5 has tenido y el que ahora tienes no es. ¿Qué esperas? ¿Un sexto? ¿Séptimo? ¿Octavo? Ninguno lo tiene. Si tomares del agua que yo te daré, Jesús, nunca más tendrás sed. De tu interior correrán ríos de agua viva. Yo tengo que enfocar mi energía en vivir mi vida en una relación profunda con Dios, encontrándome con Él. Tengo que enfocar mi vida en conocerme, en trabajar dentro de mí, en elegir ser feliz. Cuando usted es pleno, lleno, feliz, contribuye a la felicidad de su cónyuge. Pero no tengo el poder de hacerte feliz. Usted puede vivir con la persona más extraordinaria del mundo y ser la persona más infeliz del mundo. ¿Qué lo determina? El cónyuge no. Pedro, respondiendo a esta pregunta, dice, ¿cómo hago si vivo con un cónyuge no cristiano? ¿Qué dice Pedro? Gánelo con su ejemplo, con un espíritu afable y apacible, que cuando su cónyuge le vea a usted, quiera tener al Dios que produce ese efecto, que produce el efecto, el fruto de gozo, paz, bondad, plenitud, llenura. ¿Quién da eso? El Espíritu Santo, no mi cónyuge. Yo tengo que trabajar esta plenitud, esta llenura, esta felicidad, entendiendo que quien me lo otorga es el Dios que lo llena todo. El único que nos completa es Dios. Él es el que promete plenitud, llenura. El fruto del Espíritu es gozo, paz, bondad, felicidad. ¿Quién da eso? ¿Mi cónyuge? No. Yo puedo compartir lo que tengo con mi cónyuge, pero no tengo el poder de hacerle feliz. Yo puedo abrazarle, acompañarle, llorar, orar, escucharle, pero el único que puede llenar tu corazón es Dios. Por eso muchas veces en el matrimonio experimentamos tristeza, porque le pusimos una carga al matrimonio que no puede llevar. Si estás luchando dentro de ti con una plenitud que no has encontrado, posiblemente la estoy buscando en el lugar equivocado. Es algo que tienes que encontrar en una plenitud que solamente Él puede llenar. Y termino. No culpe a su cónyuge si usted se enoja. No digas que usted me provoca. Cada uno de nosotros es responsable por la manera en cómo conduce sus emociones. Observe cómo dice Proverbios 29:11. Los necios dan rienda suelta ¿a qué? A su enojo. Pero los sabios calladamente lo controlan. ¿Qué determina el que yo explote en ira y grite y vocifere? La falta de carácter. El que yo asuma la responsabilidad de interpretar y conducir mis emociones. Aquí viene una pregunta en casa. ¿Me respetan o me tienen miedo? ¿Tienen miedo cuando yo llego del trabajo? ¿Tienen miedo cuando me enojo? ¿Tienen miedo a la forma en que reacciono? El sabio calladamente controla su forma de reaccionar. Observe cómo dice Proverbios 17:22. Obsérvelo. El corazón alegre es buena medicina. Escuche, pero el espíritu quebrantado seca los huesos. Contamina el ambiente. Te hago la pregunta. ¿Es agradable estar casado contigo? Es personal. ¿Es agradable vivir contigo en casa? Si tu cónyuge pudiera irse, ¿se iría o te volvería a elegir? ¿Es placentero llegar a casa y encontrarme contigo? ¿Llenas tu casa, tu jardín de risa, de alegría? ¿Es fácil florecer en el jardín que has cultivado?
1: ¿Es agradable vivir con usted? Esa es la pregunta con la que estamos cerrando este programa. Es retadora, siempre Sixto Porras la dice en sus conferencias, pero tiene que llevarnos a hacer un viaje al corazón. Recuerde que el único que nos completa plenamente es Dios. 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Se lo recuerdo, vaya a YouTube y coloque en el buscador Vuelva a abrir su corazón en Enfoque a la Familia. Ahí encontrará al final de este mensaje una ministración especial para su corazón. Si desea también escuchar otros mensajes, puede encontrarlos ahí y también compartirlos con su familia. Gracias por estar con nosotros. Se despide Esteban Porras de Enfoque a la Familia, donde ayudamos a las familias a mejorar en Cristo.

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1: 3 de la tarde con 23 minutos.

0: 3 de la tarde con 30 minutos.
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1: 3 de la tarde con 47 minutos.

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3: 4 de la tarde, con un minuto.
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6: La pregunta de hoy resulta ser muy interesante. Esta señora me dice: señor Palau, mi esposo quiere salir de vacaciones solo con nuestro hijo. Ya van 7 años que él se va de vacaciones y me deja sola. Me siento, como usted se imagina, Palau, sola y cuasi abandonada. ¿Acepto tal arreglo en el futuro o demando de mi marido un cambio en nuestras relaciones? Bueno, mi estimada señora, me alegro que a pesar de que han pasado 7 años, usted se animó a hablarme sobre el asunto. Primeramente, me parece muy extraño que un hombre quiera salir de vacaciones solo con el hijo sin su esposa. Personalmente, yo con mi esposa Patricia siempre quiero salir con ella. Francamente, no me explico, no comprendo la mentalidad de un hombre que quiere salir de vacaciones solo. Quizá quiere escapar de algo. Segundo, señora, se supone que usted ha hablado con su esposo, aunque francamente por su carta usted ni lo menciona. A lo mejor usted me ha sacado el tema a mí, pero no ha conversado personalmente con su marido. Le recomiendo que lo haga y que lo haga rápidamente. Tercero, en vez de sentirse sola y cuasi abandonada, usted necesita un amigo que nunca la deje, un amigo que nunca la abandone. Y ese amigo, mi estimada señora, no es más ni menos que Jesucristo, el Hijo de Dios. Cristo, que murió en una cruz, resucitó, señora. Usted sin duda lo sabe y lo cree. Cristo está disponible para ser su amigo, que nunca la dejará sola y ni nunca la abandonará. Él dijo antes de salir del mundo: yo estoy con vosotros todos los días hasta el fin del mundo. En otra ocasión dijo: nunca te dejaré ni te abandonaré. En una palabra, usted necesita a este amigo personal, usted, señora, personalmente, antes de poder resolver lo que aparentemente es un problema de cierto fondo entre usted y su esposo. En cuarto lugar, usted me pregunta: ¿acepto tal arreglo en el futuro? La respuesta la tiene que dar usted. Primeramente, ¿usted está dispuesta a aceptar tal arreglo? Segundo, si no está dispuesta, entonces debe ir a su marido y decirle, con cariño, con ternura, en el momento más apropiado, no cuando regrese de su próxima vacación o cuando esté a 2 semanas de ir, pero en un momento calmo, en un momento de amor, de ternura en el hogar, usted tiene que explicarle y decirle: mi querido esposo, llámelo usted como lo llame, señora, yo no estoy dispuesta a quedarme sola ni una vacación más. Por lo tanto, te ruego que vayamos juntos, yo procuraré hacerte alegre la vacación, procuraré animar a nuestro hijo, procuraré no hablar demasiado, porque a lo mejor, señora, su marido se quiere alejar de usted porque usted habla demasiado. Yo me he encontrado con muchos hombres que me dicen: vea, Palau, yo al fin de cuentas tengo que irme con mis amigos. Algunos van al bar, otros van a un paseo, otros un fin de semana, porque dicen: no tolero ya todo lo que habla mi mujer. No puedo llegar a la casa y estar escuchándola a ella que habla y habla, habla, y no me deja ni pensar. Así que, señora, analice, en último lugar, su propia manera de ser. ¿Es usted la clase de persona cuyo esposo, sinceramente, goza de su compañía, goza de su amistad, goza de su compañerismo? Y sobre todo, señora, por último de los últimos, empiece a orar a Dios para que el Espíritu de Dios traiga paz, armonía y unidad a su hogar. Él lo puede hacer. Él lo quiere hacer.
5: 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Confiamos en que estas palabras te conduzcan a una vida mejor. 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

0: Gloria a Dios, muy buenas tardes, mis estimados, estimados pastores, pastoras, congregaciones que estamos aquí en toda esta ciudad de Matagalpa y el resto que nos escuchan desde esta radio Senda FM 107.3. Mis saludos para todos, ¿verdad? A los pastores ensanchando el reino, mis saludos para todos aquellos que nos están sintonizando. Que Dios los bendiga, ¿verdad? Y que esta tarde nosotros podemos, aleluya, abrir nuestro corazón y nuestros oídos para recibir esa palabra de Dios. Mi saludo para también aquellos que verdaderamente van por los vehículos, en todos los medios, ¿verdad? En el nombre de Jesús, para que de esa manera escuchemos la palabra de Dios. Aleluya. Aquí voy a presentar al pastor Andújar Ramírez, que está conmigo, ¿verdad?, en esta hora, y vamos a tenerlo, ¿verdad?, ensanchando el reino. Pastor, preséntese ahí para que todas las personas lo conozcan de este momento en el nombre de Jesús.
1: Está bien, hermano. Primero que nada, quiero dar gracias a Dios por la oportunidad y saludar a todos esos hermanos que nos escuchan y aquellos amigos también que nos escuchan en las diferentes partes de Matagalpa. Mi nombre es Andújar Ramírez, soy pastor de la Iglesia Bautista Fuente de Luz y ya llevo un tiempo por acá pastoreando, y gracias por la oportunidad que se me da. La Iglesia Bautista Fuente de Luz de la Misión Buen Samaritano, que está de la salida a Managua, una al sur, una al oeste. Cuando quieran acercarse por ahí, estamos martes, jueves, 6:20 de la tarde, domingos 10 de la mañana, y culto de jóvenes lo que es los días sábado a las 5 p.m.
0: Bueno, hermano, vamos a tener una alabanza, vamos a preparar, aleluya, ese mensaje en el nombre de Jesús.

Hermanos, aleluya, Dios los bendiga. Y estamos una vez más aquí en el nombre de Jesús, en el programa Ensanchando el Reino. Espero que todos estén bien, ¿verdad? Por la gracia del Señor, que verdaderamente es una bendición estar una vez más aquí. Gloria a Dios. Y que esta tarde, ¿verdad? Que cada uno de nosotros, ¿verdad? Sabemos que Cristo está por venir, hermano. Aleluya. Lo vemos en la Biblia y lo vemos físicamente, lo que está pasando, los acontecimientos. Y todos, hermanos, se está acelerando, pero Dios nos está dando una oportunidad para que arreglemos nuestras vidas. Gloria a Dios. Que verdaderamente, hermano, como dice la palabra, que nuestro nombre esté escrito en el libro de la vida. Y una de las cosas que le digo, ¿verdad? Hoy quiero hablar sobre verdaderamente sanando las heridas del alma. Porque vamos a tomar este tema, algo que el Espíritu Santo, ¿verdad?, me ha revelado. Hay mucha necesidad, hermano, interiormente, hay mucha necesidad en las áreas emocionales, sentimentales, intelectuales. Aleluya, porque verdaderamente tal vez podemos estar cargando muchas situaciones adversas, cargas, manos, puertas que se han abierto, ¿verdad? Y esto es lo que el Señor Jesucristo, estando en la tierra, ¿verdad?, es lo que Él vino a hacer. Él vino a sanar a los quebrantados de corazón. Dice la palabra de Dios en el Salmo 147:3. Dice: Él sana a los de corazón quebrantado y les venda las heridas. Si ustedes escuchan esto, entonces sana a los de corazón quebrantado y las venda, hermano, y Él venda las heridas. Dios no solo quiere salvarte, también quiere restaurar tu corazón, hermano. Muchas aparentan estar bien, pero por dentro cargan dolores, hermano, aleluya, que nunca han sido sanados. Las heridas del alma no se ven, pero afectan nuestras vidas, decisiones, relaciones. Dios quiere sanar tu corazón. ¿Sabes por qué te lo digo, hermano? Cuando uno verdaderamente, y te pongo en mi caso, por experiencia, antes que viniera Cristo Jesús, entonces, hermano, yo pasé por muchas situaciones tremendas, adversas, amargura, ¿por qué? Heridas también, rechazo, menosprecio, y todas estas cosas, ve, estaban en el epicentro, claro, de mi hogar. ¿Por qué? Porque tal vez tenía un padre maltratador, un padre violento, un padre que verdaderamente tomaba. Y todas estas cosas nos afectaba, porque yo pequeño miraba los maltratos que él hacía contra mi mamá, también contra nosotros, los pequeños, dos hermanas, tres hermanas que yo tenía. Y todo esto psicológicamente, ¿verdad?, nos afectaba, nos traumaba cuando la violencia llegaba en las noches, madrugadas, gloria a Dios. Entonces, todas estas se abren puertas, ¿verdad?, que afectan nuestro corazón, nuestra alma, nuestro espíritu, alma y cuerpo, completo y totalmente, nuestra alma emocional, sentimental, intelectual, razonamiento. Entonces, hermano, cuando uno va creciendo con ese rechazo, con ese odio, gloria a Dios, esa violencia, ¿verdad? Porque todas estas cosas vienen de generación a generación, aleluya. Vienen caminando, aleluya, desde nuestros ancestros, bisabuelos, tatarabuelos, abuelos, nuestros padres, y esto nos afectaron a nosotros, y así fuimos creciendo. Amén. Pero una de las cosas muy importantes, hermano, que después de todo esto, gloria a Dios, yo tomé la decisión para no estar en ese hogar conflictivo. Yo tuve que tomar la decisión de verdaderamente de irme, gloria a Dios, y verdaderamente metido en unas pandillas fuertes, drogas, violencia, robo, y también metido en otras cosas, aleluya, en el satanismo, en una secta satánica, y así sucesivamente mi vida fue un desastre, hermano, aleluya, en el nombre de Jesús. Pero llegó ese tiempo de Dios. Jesús extendió su mano sobre mi vida y Él, hermano, me trajo sanidad, liberación, restauración, y me reconcilió con el Padre. Cuando yo vine a Cristo Jesús, yo entendí todas las cosas, hermano, porque cuando uno está en el mundo, esa escuela, aleluya, donde uno aprende, la escuela de la maldad, hermano, de estar atado,
con ligaduras, ataduras, ligaduras, opresiones, venda hermanos, seres espirituales, venda mentes atadas, gloria a Dios, maldiciones generacionales, herencia, todo esto, hermano, en el nombre poderoso de Jesús, a través, hermano, del arrepentimiento, del perdón, de renunciar a todo esto, hermano, y verdaderamente, gloria a Dios, traer a mi Señora a nuestra vida, hermano. Hay un rompimiento de toda esta carrera. Por eso cuando usted mira, hermano, esta escritura, hermano, cuando dice la palabra de Dios que Él sana a los de corazón quebrantado y les venda las heridas, entonces eso fue lo que Dios hizo conmigo. Entonces aquí estamos, hermano, un antes, un después, ahora predicando su palabra, enseñando, hermano, y también, hermano, como cuando uno está metido en todo eso, uno sabe lo que se mueve en esa área donde yo estuve, hermano.

0: Y sé cómo llegar a las vidas de muchos jóvenes, a la vida de muchas personas, y eso fue lo que hizo nuestro Dios a través de mi vida, hermano, salvar a muchas personas, hermano, que fueron, hermano, gente en aquel entonces que estuvieron conmigo en la guerra, ahora son pastores, ahora son evangelistas, y muchas personas que estuvieron en el satanismo ahora son predicadores y dan testimonio de un antes y un después de lo que ellos fueron, entonces, y pandilleros que tuvieron conmigo, hermano, y otras pandillas, aleluya, en lugares donde yo estaba predicando, muchos hermanos vinieron a los pies de Cristo. ¿Quién lo hizo? Lo hace el Señor. Por eso yo le digo en el nombre de Jesús, hermano, es necesario que cada uno de nosotros sepamos, hermano, aleluya, que el Señor vino a deshacer las obras del diablo. Pastor, ¿qué nos da su opinión usted respecto a todo esto? Para que usted añade también palabras, aleluya.
1: Bueno, nosotros... Los creyentes, cuando el Señor nos llamó, todos venimos aquí. No hay ningún creyente que pueda decir, yo vine bien, yo vine porque yo estaba bien. No, todos estábamos mal. Todos acarreamos un pasado, el cual el enemigo, amén, pues es experto en utilizar nuestro pasado. Pero hay cosas que yo quiero decirle a usted, estimado oyente, en esta tarde. Dios usa nuestro presente y nuestro futuro para llenarnos de bendiciones también. Él ha declarado muchas cosas buenas para el pueblo. Él ha declarado todo lo bueno para su pueblo. Y ese es el problema que pasa hoy en día con los hermanos que asisten a las iglesias, los hermanos que se congregan, que venimos arrastrando un pasado el cual muchos no han podido superar, y estando en Cristo. ¿A qué me refiero? Voy a ser bien explícito en esto, porque muchas personas, y suele suceder, nosotros como pastores tenemos personas en las iglesias que ellos asisten a la iglesia, cantan en la iglesia, adoran a Dios en la iglesia, pero cuando están solos en sus casas se ponen tristes. Cuando el Señor dice que el fruto de su espíritu es gozo. Y cuando nosotros nos damos cuenta de eso, decimos, algo está mal, algo no está funcionando bien. Dice la segunda carta de los Corintios, capítulo 10, versículo 4, dice que porque las armas de nuestra milicia no son carnales, sino poderosas en Dios para destrucción de fortalezas. Aleluya. Y muchos creyentes sufren, claro que sí, sufren en silencio, porque normalmente les da pena acercarse al pastor, acercarse o a algún hermano, a contarle ese tipo de cosas. ¿Por qué razón? Porque su pasado muchas veces les agobia. Pero la Escritura dice en Romanos capítulo 12, versículo 2, no conforméis a este siglo, sino transformaos por medio de la renovación de vuestro entendimiento, para que comprobéis cuál sea la buena voluntad de Dios, agradable y perfecta. La voluntad de Dios es agradable y perfecta, pero no se va a comprobar si no hay una renovación en vuestro entendimiento. Ay, ¿y qué quiero decirle en esta tarde? Sí. Que muchas veces usted ha sentido esa necesidad, como dijo el salmista, Salmo 42:2. Mi alma tiene sed del Dios vivo, pero la gente sabe muchas veces que tiene sed del Dios vivo, pero no buscan al Dios vivo, buscan evadir su realidad y los problemas. No, hermano, hay gente que desgraciadamente le dicen a uno, pastor, ore por nosotros, pero ellos no están orando también por ellos. Y así no se puede, hermanos. Si alguien viene y me dice, pastor, ore por mí, pero yo también voy a estar orando, me dice él, estamos juntos en la lucha. Las armas de nuestra milicia no son carnales, sino que son poderosas en Dios para destrucción de fortaleza. Pero cuando oramos por alguien y esa persona tampoco está orando, sigue todo el tiempo desanimado, tiene que también animarse, porque la Escritura dice que la fe sin obras es muerta. Así nunca vamos a vencer las tinieblas cuando estamos pidiendo ayuda, pero no, tampoco nos estamos poniendo de nuestra parte. Entonces, al pedir ayuda, también nosotros debemos también aportar algo. Como decía la Escritura, la fe sin obras es muerta.

0: Continúe, pastor.
1: Aleluya, gloria a Dios. Es bueno, ¿verdad, hermano? Aleluya, que tengamos gente que pasan sus situaciones, pero ahora en Cristo Jesús, ¿verdad? Los testimonios pesan, los testimonios nos dan bendición, ¿verdad? Porque de esa manera estamos creyendo, hermano, que hay un Dios poderoso, hermano. Si es, eres tan real, hermano, y por eso yo le hago saber, ¿verdad? Así como el pastor, ¿verdad?, da su punto de vista, gloria a Dios, escritural, ¿verdad? Y mi experiencia, la experiencia de él, hermano, yo creo que muchos también están pasando por muchas situaciones y es importante, hermano, que nosotros nos acerquemos, aleluya, y seamos sinceros, seamos honestos cuando estamos pasando por luchas, por situaciones adversas, aleluya. Sabemos que nosotros como pastores tenemos al Espíritu Santo y Él está en nosotros y Él es el que te va a aconsejar, Él te va a ayudar, te va a guiar para que usted verdaderamente pueda ser sanada, puede ser libre, hermano, aleluya, puede traer Dios, traer esa restauración a su vida, hermano. Entonces, cuando yo le hablo, hermano, ¿qué son las heridas del alma, hermano? Aleluya. Son daños emocionales, mentales o espirituales causados por experiencias dolorosas, hermano, que dejaron una marca profunda. Y eso es lo que yo le estaba diciendo. A mí eso me marcó cuando yo viví experiencias tremendas en mi hogar, gloria a Dios, la violencia, hermano, aquellos gritos, hermano, aquellas palabras no buenas, gloria a Dios, eso era un trauma, miedo, terror, gloria a Dios, que cuando mi papá no estaba, gloria a Dios, todo era un paz y teníamos que estar con nuestra mamá y consolándola. Y cuando él llegaba, ahí venía, ahí todo era el miedo, gloria a Dios. Pero sabemos, hermano, que verdaderamente no era él, era lo que estaba en él, lo que él verdaderamente venía arrastrando de su pasado, de su de sus padres, de los abuelos, gloria a Dios. Entonces, por eso Jesús vino, hermano, para traernos libertad. Hermano, la palabra dice, hermano, gloria a Dios, que la verdad, hermano, te hará libre. Y por eso, todos estos daños emocionales, hermano, mentales, espirituales, hermano, gloria a Dios, causados por experiencias dolorosas que dejaron una marca profunda, proviene de un rechazo, hermano. No aceptación, abandono, traición, humillación, injusticia, violencia física o verbal, fracaso, pérdidas, hermano, una herida que no se limpia, se infecta. Lo mismo ocurre con el corazón, el rechazo. Ejemplo, tenemos el ejemplo de David, Isaías presentó a todos sus hijos menos a David, y nosotros lo podemos comprobar, hermano, con la palabra de Dios, cuando en 1 Samuel 16, 11, entonces dijo Samuel a Isaías: ¿son estos todos tus hijos? Y él respondió: queda aún el menor que apacienta las ovejas. Y dijo Samuel a Isaí: envía por él, porque no nos sentaremos a la mesa hasta que él venga aquí. Escucha esto, hermano. Envió, pues, por él y lo hizo entrar. Y era rubio, hermoso de ojos y de buen parecer. Entonces Jehová dijo: levántate, úngelo, porque este es. Entonces, escucha esto, el profeta estaba ahí, inmediatamente él recibe, oiga, la orden del Señor, que este era el hombre, ese hombre menospreciado, ese hombre rechazado, ese hombre ultrajado, aleluya, ese hombre que pasó por muchas situaciones adversas, por los hermanos, hermano, el menosprecio de los hermanos, hermano, y también, gloria a Dios, ignorado. Y muchos pasamos por esas situaciones, hermano, pero déjame decirte, pero hay un plan y propósito de Dios para tu vida en el nombre de Jesús. Por eso, escucha esto, y dijo: levántate y úngelo, porque este es. Entonces, nosotros podemos ver que David conoció lo que era sentirse ignorado. Años después, hermano, escribió en el Salmo 27, y mira qué tremendo esto, hermano, gloria a Dios. En el Salmo 27, en el versículo 10, dice la palabra de Dios: aunque mi padre y mi madre me dejaran, con todo Jehová me recogerá. Por eso, hermano, sabe que todos aquellos que estábamos en el anonimato, estábamos en el mundo, el Señor nos trajo a Él. Por eso hay un redil, hay un lugar donde está Dios, donde está ahí, hermano, para sanar, liberar, restaurar, reconciliar. Un milagro, la respuesta que Dios te va a dar a través de esa palabra, a través de ese mensaje, a través de ese consejo. Hermano, usted tiene que abrir su corazón, hermano, aleluya, y verdaderamente acercarse para que recibamos, hermano, aleluya. Por eso, hermano, todo esto nosotros, hermano, lo hemos vivido, pero ahora somos libres, ahora estamos dando palabra, estamos aconsejando, estamos ayudando a muchas personas, hermano, aleluya. Por eso, hermano, déjame decirte que hay consecuencias del rechazo, hay una baja autoestima, necesidad de aprobación, hermano, temor a relacionarse, sentimiento de no ser suficiente, enseñanzas, hermano, lo que otros rechazan, Dios puede escoger. El abandono puede producirse cuando un padre se va, una madre abandona emocionalmente, una pareja, no, hermano, rompe una relación, se pierde a un ser querido. Las personas heridas por abandono piensan, hermano, nadie permanecerá conmigo, pero Dios, hermano, dice en ese mismo salmo, y lo vuelvo a repetir, aunque mi padre y mi madre me dejaren, con todo Jehová me recogerá. Por eso, hermano, déjame decirte, hermano, que tenemos un Dios amoroso, misericordioso, hermano, que antes de la fundación del mundo Él ya te había visto, desde que está en el vientre de tu mamá, te había escogido, te ha predestinado para algo grande. Tu hombre, tu mujer, tu joven, jovencita, todo aquellos que me están escuchando en esta tarde, gloria a Dios, déjame decirte que Dios, hermano, quiere traer sanidad para tu vida, quiere libertarte de esas ataduras, ligaduras, opresión del pasado. Todo esto, hermano, aleluya, venga, aleluya, a Jesucristo, porque Dios tiene una respuesta para tu vida. Pastor, aleluya, añade que usted tiene otra palabra, ahí están mucha gente que te van a escuchar, aleluya.
0: Muy interesante lo que menciona, pastor.
1: Aleluya.
0: Muy interesante, la verdad. Sabe, hay algo que nosotros como creyentes, no importa la situación que estemos pasando, hermano, no tenemos excusa para no ser obedientes. ¿A qué me refiero con esto? Recuerde que David podía haber dicho, ahora Dios me ha elegido por rey. Ya me ungieron, ¿para qué voy a ir yo a apacentar las ovejas? Pero él no hizo eso. Él siguió obediente y ya lo habían ungido.
1: Amén.
0: Ya Dios lo había elegido. 1 Samuel 16:1. Entonces, cuando nosotros miramos esto y empezamos a estudiar la escritura, David había sido subestimado, aún por su padre, Isaí. Había sido subestimado. Sus hermanos ni siquiera le ponían atención. De hecho, de todos eran hombres de guerra, menos él. Sí. Y cuando vemos en el capítulo 17, él está apacentando las ovejas. Y en el capítulo 17, versículo 17, su padre lo manda. Y él no puso ninguna resistencia. No le dijo, no, ustedes me trataron mal, no voy a ir. Porque ustedes no creyeron en mí, pero Dios me ha exaltado. No dijo eso, sino que él dice que agarró el pan, el grano tostado y se fue. ¿Saben qué bendición, hermanos? Es ser obediente, que a pesar de las heridas que tú arrastres en el pasado, tú puedes tomar esa porción de la escritura y leerla en tu casa y te vas a dar cuenta que si David no hubiera sido obediente, aún con todo lo que él venía acarreando, el desprecio quizá de su padre, quizá de sus hermanos, esas raíces del pasado, si él no hubiera sido obediente, él nunca se hubiera encontrado con el gigante.
1: Aleluya.
0: Él le hubiera seguido allá pastoreando ovejas y todo. Por eso le digo, Dios siempre está trabajando con nuestro futuro. Él ya decretó lo que vamos a hacer. Así que nosotros creámosle a Dios. Nahum 1.7 dice que Él sabe en quienes confían en Él. Él lo sabe. Y voy a citarle Mateo capítulo 11. Vea la importancia que es venir a Cristo. No solo el día que te arrepentiste de tus pecados, es todos los días. Dice que todas las cosas le fueron entregadas por el Padre y que nadie conoce al Hijo. Pero dice el versículo 28, Venid a mí todos los que estáis trabajados y cargados, que yo os haré descansar. Pero no cortemos el texto, sigamos leyendo. Llevad mi yugo sobre vosotros y aprended de mí, dice el Señor Jesucristo, que yo soy manso y humilde de corazón, y hallaréis descanso para vuestra alma. Yo le había citado antes que si usted no renueva su entendimiento, usted nunca va a poder comprobar cuál es la voluntad de Dios, porque la voluntad de Dios es buena, agradable y perfecta. Pero aquí dice la Escritura que el Señor nos llama para el descanso. Por eso es importante venir a Él, por el descanso de vuestra alma. Usted puede acostarse en una cama 8 o 10 horas y tranquilo, puede hallar descanso para su cuerpo, pero para su alma usted tiene que venir a Cristo. Y muchas personas, ese es el problema que tenemos en el pueblo de Dios. Muchas personas no son obedientes. Hay personas que hay que andarle diciendo siempre, tienen que orar, tienen que leer. No, ese es el deber nuestro, hermanos. Es nuestro deber desde que nosotros decidimos venir a Cristo. Ya no vivimos nosotros, vive Él en nosotros. Y ahora nos parecemos a Él. ¿En qué sentido? En que debemos orar. Jesús pasaba orando demasiado tiempo, oraba, también leía. Lucas 4 dice que se levantaba muy de mañana a leer. Y no solo eso, hermano, también obraba, también iba a las personas, también Él iba a los necesitados. Y esa es una de las cosas que muchas veces no hemos entendido como pueblo de Dios. Y al final, pues, así es la única manera de hallar un descanso para nuestras almas. No importa cuántas heridas tú arrastres el día de hoy, no importa cuánta tristeza cargues de tu pasado, si tú vienes al Señor Jesucristo, hallarás descanso para Él. Pero tienes que creer eso, no solo leerlo, también tienes que creer eso.
1: Amén, gloria a Dios, pastor. Qué bueno, ¿verdad? Aleluya. Y creo que este es un tiempo, hermano, que nosotros meditemos, es un tiempo que reflexionemos, ¿verdad? Sabemos, hermano, que los tiempos que se nos están viniendo son tiempos peligrosos, la Biblia lo ha declarado, ya está profetizado, todo ya se está cumpliendo. Y Dios quiere, hermano, que nosotros, hermano, que meditemos, analicemos, pensemos, que nos detengamos un momento, hermano, aleluya, y comencemos a ver las Escrituras. Comencemos a someternos a Dios, hermano, resistir al diablo que huirá de vosotros. Pongamos primeramente el reino de Dios y su justicia y todo viene por añadidura, hermano, aleluya. Comencemos a ver, aleluya, nuestras vidas, nuestra prioridad número uno es, hermano, la salvación, hermano, de nuestra familia, en nuestro hogar, que nosotros nos pongamos bien, gloria a Dios, como matrimonio, como nuestros hijos, hermano, aleluya, que tengamos ese respeto, esa reverencia ante el Señor, gloria a Dios, hermano, que levantemos altares de adoración, de oraciones, hermano, consagremos. Creémonos, hermano, aleluya, y verdaderamente, hermano, Dios Espíritu Santo que está en nosotros, te va a redargullir, te va a revelar, hermano, te va a corregir, te va a enseñar, te va a dar discernimiento de espíritu, hermano. Usted tiene que tener discernimiento de espíritu para que usted pueda probar lo que se está moviendo en el mundo espiritual, lo que es humano, lo que es demoniático y lo que es de Dios, aleluya. Usted tiene que hacer una evaluación, usted tiene que ver lo que conviene, lo que no conviene, hermano. Usted tiene que apartar, la misma palabra dice que no tenemos que darle lugar al diablo, hermano. Los deseos de la carne, vanagloria de la vida, los deseos de los ojos no provienen de Dios, provienen de este mundo. El mundo, hermano, sabe que está realizando muchas cosas, está sacando muchas cosas para confundir, para atraer, para seducir, para, hermano, hacer caer a muchas personas. Hermano, estamos en el mundo, pero no somos el mundo, y lo que estamos con entendimiento, hermano, gloria a Dios, que vamos a alumbrar como la estrella del firmamento. Hermano, sabe una cosa, hay palabra de por medio, el Espíritu de Dios cuántas veces te está motivando, te está diciendo, oye hijo, hija, oye, levántate, gloria a Dios, escúchame, mírame, no esté viendo eso, aparta de eso, hermano. El mundo se está metiendo el mundo está metiendo fuertemente la tecnología en los hogares, hermano, aleluya, en los trabajos, en los negocios, hermano, en cualquier lugar, hermano, está la tecnología, pero hermano, ¿sabe qué? Es para apartarte, es para que usted, gloria a Dios, aleluya, te distraigas, hermano, saques a Dios, no tenga, hermano, que en tu mente, en tu corazón, Dios quiere que tú tengas más este mundo, gloria a Dios. Déjame decirte, hermano, aleluya, que la palabra de Dios es muy clara. En 2 Corintios 3, 17 al 18 dice la palabra, hermano, mira qué tremendo. Ahora bien, el Señor es el Espíritu, y donde está el Espíritu del Señor, ahí hay libertad. Amén. ¿Cuánto lo creen, hermano? Aleluya. Así todos nosotros con el rostro descubierto reflejamos como un espejo la gloria del Señor. Somos transformados a su semejanza con más y más gloria por la acción del Señor, que es el Espíritu. Cuando tú te dejas administrar, cuando tú sos obediente, hermano, a la palabra, esa palabra tremenda, esa palabra gloriosa, hermano, aleluya, en el nombre de Jesús, que nosotros recibimos, hermano, aleluya. Hay una palabra, hermano, que dice, hermano, en 2 Timoteo 3, 16, 17, toda la escritura es inspirada por Dios y útil para enseñar, para redarguir, para corregir, para instruir en justicia, a fin de que el hombre de Dios sea perfecto. Escucha esto, enteramente preparado para toda buena obra. Hermano, déjame decirte, gloria a Dios, deja que el Espíritu Santo a través de ti administre, hermano, muchas almas, que el Espíritu Santo a través de ti traiga sanidades, liberaciones, restauración, reconciliaciones, milagros, sea lo prodigio, hermano. Deja que el Espíritu Santo sea el que administre esa palabra, esa enseñanza, que Él profetice, que Él exhorte, consuele, edifique a muchas personas. Deja que el Espíritu Santo sea, hermano, consolando, advirtiendo, amonestando. Diga que el Espíritu de Dios haga lo que Él quiere hacer, que se haga la voluntad, que haga su obra en cada uno de nosotros, para que muchas personas, hermano, Él con su palabra bendita llegue a los corazones, a aquella persona que está captando esto, está recibiendo el Espíritu de Dios. Déjame decirte que la palabra, hermano, te hará libre. Esa palabra transforma, esa palabra tiene poder para sanarte, esa palabra tiene poder para romper ese pasado, para romper esa línea umbilical, hermano, ¿sabe qué? Y hermano, ser libre, gloria a Dios, en Cristo Jesús. Por eso debemos identificar, hermano, los ciclos que se quieren repetir todo tiempo en nuestra vida, hermano. Si cada, hermano, si cada cierto tiempo se te repite algo sin que lo busque, entonces tiempo reflexionar, porque necesita la liberación, hermano. No podemos, hermano, aleluya, como hijo de Dios, estar hablando, pensando, actuando, haciendo actitudes como la del mundo. No, las cosas viejas pasado ya hoy son nuevas, hermano. Con Cristo Jesús estoy juntamente crucificado, hermano. Usted es el Señor, usted está en el reino de Dios, el reino de la luz, hermano, el reino, hermano, ¿sabe qué? De la santidad. Usted habita ahora, hermano, es un ciudadano del reino de Dios. Estamos en la familia de Dios, hermano. No nos podemos confundir, no podemos estar, hermano. El que se constituye amigo del mundo se constituye enemigo de Dios. Déjame decirte, hermano, aleluya, usted tiene que entender que Cristo te compró con sangre. Esa cruz significa mucho, por eso yo lo entendí. Ahora soy libre. Dios me libertó, hermano, de la amargura, del rencor, de las heridas, de los rechazos, del odio, del homicidio, hermano, para que iba a obtener, quitarme la vida. Pero Cristo llegó y me dijo: tú eres mi hijo, soy tu padre, y te voy a dar una identidad. Gloria a Dios, aquí estoy. Él me adoptó, hermano, porque antes era huérfano, pero Dios me dio una adopción, que soy un hijo, una hija de Dios. Hermano, déjame decirte, hermano, aleluya, piénsalo, hermano, porque verdaderamente el Señor, hermano, gloria a Dios, está para ayudarte en esta hora, está para bendecirte en esta hora, en el nombre de Jesús de Nazaret. Pastor, aleluya.
0: Dice la escritura en Hebreos 10:37, porque aún un poquito y el que ha de venir vendrá y no tardará, mas el justo vivirá por fe, y si retrocediere no agradará a mi alma.
1: Amén, aleluya.
0: Pero nosotros no somos de los que retroceden para perdición, sino de los que tienen fe para preservación del alma. Estimado hermano, si usted está pasando,
1: amén,
0: por un momento donde necesita sanidad de su alma, recuerde que es muy importante, porque cuando estamos mal, cuando estamos enfermos del alma, afectamos, cuando somos padres, afectamos a nuestros hijos, a nuestra esposa, cuando somos hijos y tenemos una mente enferma. Recuerde que cuando tenemos un alma enferma, nosotros como hijos podemos afectar a nuestros padres, afectar nuestro entorno, afectar nuestro alrededor. Incluso en la iglesia dice la escritura que las raíces de amargura contaminan también a otros creyentes.
2: Gloria a Dios.
0: Entonces es un peligro, hermano. Si usted ha detectado que su alma no está sana, venga a Cristo.
2: Amén, aleluya.
0: Venga a Cristo, hermano, venga a Cristo. Él dijo que si fuéramos a Él, encontraríamos sanidad para nuestra alma, aleluya. Descanso para nuestra alma. Y dile, tú eres Jehová Rafa, tú eres Jehová, aleluya. Jehová, dice Él, yo soy Jehová Rafa, Jehová tu sanador. Y usted me dirá, no, pastor, pero es que es difícil. Sí, yo lo sé. Es difícil, pero para Dios no hay nada imposible. Así que nosotros no somos de los que retroceden para perdición, sino de los que tienen fe para preservación del alma. Su alma es muy importante, hermano. La preservación de su alma es muy importante para continuar en iglesia, para vivir por fe, para vivir por fe lo que resta de vida aquí en esta tierra. Así que Dios le bendiga y ya sabe dónde puede encontrar la sanidad para su alma. Aleluya. Es en Cristo Jesús.
1: Amén. Mi hermanito lindo, ¿sabe qué te digo? Es bueno escuchar, hermanos, a hombres de Dios, mujeres de Dios, que continuamente, hermanos, nos están dando palabras, palabras de Dios, aleluya. Y yo te lo digo, y para terminar, hermano, y te lo digo con todo mi corazón, toda atadura maligna tiene su origen en el pecado. Esta se practica en ignorancia o desobediencia con respecto a la verdad de Dios. Cuando desconocemos la palabra de Dios, mi hermanito, terminas haciendo cosas que nunca quisiste hacer, y siempre el resultado es tristeza y dolor. Una persona que nazca en un ambiente de pleito termina siendo conflictivo, hermano. Una persona rodeada de ambiente de droga, alcohol, será viciosa. Una persona que en medio de desorden sexual será depravada, igual con el dinero. Esto no se cambia con esfuerzo humano, hermano, sino conociendo el verdadero amor de Dios, que es el que nos libera de toda atadura. Hay gente que cree que cortar las maldiciones con cambiarse de ciudad, de iglesia, pero aunque te mudes, hermano, para otro lado, si no eres liberado, de igual manera, la maldición se manifestará en algún momento. Hermano, déjame decirte que este es una hora, este es un tiempo, espacio que el Espíritu Santo nos permite, hermano, gloria a Dios, estar aquí en esta radio, aleluya, en el nombre de Jesús. Todo aquello que nos están escuchando, hermano, aleluya, que han abierto su corazón, medite, hermano, aleluya. Mañana es otro día, es hoy el día de la salvación, hoy el día donde tú te tienes que acercar y decir, bueno, hoy va a tomar mi decisión, ahora sí voy a ir, Señor, y me voy a acercar a ti para entregar mi vida. Y usted va a comenzar a hacer esa oración, hermano, aleluya, de fe, para que usted reciba a Cristo como su único hijo, hermano, como su único Señor y Salvador de su vida, y se convierte en un hijo y una hija de Dios, hermano. Toma esa valentía, hermano. Solo los violentos, hermano, los valientes arrebatan el reino de Dios. Déjame decirte, hermano, por eso cuando yo viví esa vida en aquel entonces, hermano, sabe que hoy, en medio, no me importa, en medio de las pruebas, procesos, tribulaciones, aflicciones, enfermedades, escasez, no me importa, porque tengo un Dios poderoso, aleluya, y hay promesas, hermano, aleluya, hay pactos gloriosos, aleluya, que Él ha hecho en nuestra vida. En la vida está lleno de muchas promesas, hermano, aleluya, y Él es mi proveedor, como le decía el pastor. Él es Jehová Rafa, nuestro sanador. Él es Jehová Jiret, nuestro proveedor. Él es Jehová Shalom, Él es nuestro Dios de paz, Él es Dios Sabaón, Él es el Dios del ejército, el que pelea la batalla por nosotros, hermano. ¿Saben qué? Déjame decirte, Él está con nosotros todos los días hasta el fin del mundo, mi hermano, aleluya. Suelta eso, deja eso, corre, aleluya, al Señor, hermano. Póstrate, dígale, Señor, aquí está mi espíritu, alma y cuerpo, aquí está mi vida, gloria a Dios, me entrego a ti, Señor Dios mío. Yo sé que tú, Señor bendito Dios, va a traer en mi vida una transformación por por dentro y por fuera. Quiero servirte, quiero ser, Señor, un siervo tuyo, una sierva tuya, Señor. Heme aquí, Señor, envíame a mí. ¿En qué puedo servirte? ¿En qué puedo ser útil? Hermano, déjame decirte que Dios puede usarte, joven, jovencita, para salvar a muchas jovencitas, jóvenes en el colegio, en el trabajo, lo que trabajan ahí en ese trabajo, en esa empresa, en cualquier lugar, en cualquier empresa, hermano. Déjame decirte, Dios quiere usarte para que usted lleve una palabra, siempre esa palabra. Vamos a tener un tiempo de oración, pastor, en el nombre de Jesús, ¿verdad? Bendito sea nuestro Dios, aleluya. Padre bueno, en el nombre de Jesús, estamos aquí, Padre, ante ti, para pedirte, Espíritu Santo, que tú lo sabes todo, lo puedes todo, mi Señor. Hay muchas personas, Señor, aleluya, que han escuchado, necesitan, Señor, un toque tuyo, Espíritu Santo. Clamamos y oramos por la sanidad de muchas personas que en este momento, Señor, que todo diagnóstico médico, Señor, que todo objeto extraño, Señor, cualquier maldición lanzada, cualquier brujería, cualquier altar que se han levantado de brujería para maldiciones, Señor, aleluya, maldiciones hereditarias, aleluya, de enfermedades, toda mente atada, toda atadura, ahora mismo, Señor, en el nombre de Jesús, todo eso se quema, se vaporiza, todo se quebra, queda inoperante, inactivo, ineficaz, Señor, se arranca todo de raíz, Señor, se va fuera de esos cuerpos, se va fuera de esos organismos, Señor, bendito la gloria. Declaramos ese milagro creativo para ese hombre, esa mujer, ese joven, esa jovencita, ese niño, esa niña, Señor, ahora mismo que le diagnosticaron ese cáncer, ese tumor, esa leucemia, Señor, ese problema del corazón, esa migraña, ahora, Señor, el problema en los riñones, hígado, páncreas, como soma, Señor, su columna, Señor, sus oídos, sus ojos, su boca, Señor, todo problema de tiroides, ahora en el nombre de Jesús se desarraiga, se va fuera en el nombre de Jesús, porque tú, Señor, enviaste la palabra, Señor, y fueron sanos, Señor, en el nombre de Jesús. Tu palabra es medicina para su cuerpo, Señor. Tú llevaste toda enfermedad a la cruz del Calvario y por tu llaga hemos sido curados, Señor. Declaramos, Espíritu Santo de Dios, poderoso Dios, que ahí muévase donde está esa persona, mueva, Señor, aleluya, su poder sobrenatural, tocando la vida, tocando ese pastor, esa pastora, ese hijo de pastor, esa hija de pastor, esa iglesia, Señor, sanándola, Padre. Removemos la brujería, removemos toda maldición que ha sido lanzada, Señor, contra esa iglesia. Se corta, se destruye, queda inoperante, se van fuera. Declaramos y desatamos bendiciones económicas, material, física, espiritual, sanidad, Señor, en el nombre. Hombre, es un avivamiento para su vida. Padre, bendito es la gloria. Te adoramos, Padre, en el nombre de Jesús. Pastor, sigue orando. Aleluya.
0: Padre, gracias. Oramos por aquellos que están ahí, Señor, del otro lado, escuchando este mensaje. Oramos para que tu palabra, Señor, haga lo que tiene que hacer en ellos. Tu palabra dice que no vuelve atrás vacía. Así que en el nombre de Jesús, oramos por la sanidad del alma de aquellos hermanos que nos escuchan, o aquellas personas también, Señor, que todavía no le han entregado su vida a tu Hijo amado Jesús. Oramos para que ellos sean sanados en el nombre de Jesús. Aquellos hermanos que vienen acarreando el pasado también, Señor, que lo han traído a su nueva vida en Cristo, oramos para que ellos se den cuenta que ahora tienen la mente de Cristo, la mente de tu Hijo amado Jesús. Así que en el nombre precioso de tu Hijo, nosotros oramos y te damos gracias, Señor. Gracias por aquellas personas que con reverencia escucharon tu mensaje, aquellos que se detuvieron, Señor, a escuchar este mensaje, aquellos que están atentos a tu mensaje, a tu palabra, Señor, que se han encontrado con la bendición, Señor, de que tú en esa tarde puedas hacerlos libres. Así que oramos por la libertad de ellos, oramos por la sanidad del alma de ellos, Señor, para que perseveren en fe, para que perseveren en amor también, y que vivan por fe, Señor, como tu palabra dice, mas el justo vivirá por fe. Gracias, Señor. Esos traumas del pasado,
1: sí, Señor,
0: aleluya, glorificamos, hayan sido vencidos en el nombre de nuestro Señor Jesucristo. Amén.
1: Yo hago una oración, ¿verdad? Todos aquellos que la quieren hacer, yo digo, Dígala, hermano, y repita en este momento: Señor Jesús, yo te acepto como mi único y suficiente Salvador de mi vida y de mi alma. Señor Jesús, perdóname todos los que te he ofendido de pensamiento, palabra y obra. Lávame y límpiame con tu preciosa sangre. Escribe mi nombre en el libro de la vida. Séllame con tu Espíritu Santo. Gracias, Señor. Amén. Que Dios los bendiga a todos, hermano, en el nombre de Jesús. Bendiga al pastor. Aleluya. Gloria a Dios. Andújar Ramírez. Gloria a Dios, que es parte ahora de Ensanchando el Reino. Aleluya. En el nombre de estar conmigo trabajando ahora por el pastor. Gloria a Dios, el mundo. Gloria a Dios, que Dios lo siga bendiciendo, que sigan bendiciendo esta radio. Y le pido a todas aquellas personas que traigan su siembra, hermano, para esta radio, porque esta es una radio de Dios, bendición de Dios, porque sé que muchos son bendecidos a través de esta radio. Bendigo a todos los pastores Ensanchando el Reino y todos los pastores ahora mismo los bendigo, y que toda actividad que se realicen, que tienen, aleluya, en este tiempo, fines de semana, que Dios los bendiga, que Dios abra puertas, gloria a Dios, y provea para esas actividades. Todo lo pedimos en el nombre de Jesús, amén. Y a mí aquí, pastor Miguel Martínez, aleluya, pastor de la iglesia Visión de Águila. Dios los bendiga, hermano, aleluya.

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0: En Sendas, esta es la hora.
1: 5 de la tarde con 3 minutos.
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Buenas tardes, hermanos. Aquí estamos listos para compartir una hora con ustedes después de haber escuchado este programa de los pastores ensanchando el reino para la gloria del Señor. Bueno, voy a leer la palabra bendita del Señor y vamos a orar. Oiga, yo lo invito para que oremos y hay muchas razones, ¿verdad?, por las cuales elevar una oración al Señor, gratitud, petición, ruego, una súplica por una enfermedad, por un problema, una situación difícil, pues tantas cosas. Porque nadie está completo. Siempre, como dice un hermano ahí, siempre hay un problema en cada persona, en cada creyente. El Salmo 7 voy a estar leyendo, dice así: Sálvame, Señor mi Dios, porque en ti busco refugio. Líbrame de todos mis perseguidores, de lo contrario me devorarán como leones, me despedazarán y no habrá quien me libre. Señor mi Dios, ¿qué es lo que he hecho? ¿Qué mal he cometido? Si le he hecho daño a mi amigo, si he despojado sin razón al que me oprime, entonces que mi enemigo me persiga y me alcance, que me haga morder el polvo y arrastre mi honra por los suelos. Levántate, Señor, en tu ira, enfréntate al furor de mis enemigos. Despierta, oh Dios, e imparte justicia. Que en torno tuyo se reúnan los pueblos, reina sobre ellos desde lo alto. El Señor juzgará a los pueblos. Júzgame, Señor, conforme a mi justicia. Págame conforme a mi inocencia. Dios justo, que examinas mente y corazón, acaba con la maldad de los malvados y mantén firme al que es justo. Mi escudo está en Dios, que me salva. Mi escudo está en Dios, que salva a los de corazón recto. Dios es un juez justo, un Dios que en todo tiempo manifiesta su enojo. Si el malvado no se arrepiente, Dios afilará la espada y tensará el arco. Ya ha preparado sus mortíferas armas. Ya tiene listas sus llameantes saetas. Miren al preñado de maldad. Concibió iniquidad y parirá mentira. Cavó una fosa y la ahondó, y en esa misma fosa caerá. Su iniquidad se volverá contra él, su violencia recaerá sobre su cabeza. Alabaré al Señor por su justicia. Al nombre del Señor Altísimo cantaré salmos. Aleluya, gloria al Señor. Padre, gracias, Señor, en el nombre de Jesús. Aquí estamos, Señor. Aquí estamos, Padre Santo, en el nombre de Jesús. En este momento, Padre, tiempo de alabanza, tiempo de adoración, tiempo de clamor, Señor. Tiempo de exaltar su nombre, de glorificar su nombre, de reconocer que usted es nuestro Dios, Padre. Tiempo, Señor, especial para, Señor bendito, para proclamar su grandeza, Señor. Tiempo en que se unen muchas personas a esta hora, Padre. Yo le pido que bendiga a esas personas que se unen en este momento en oración, Señor, junto con este ministerio, Padre, que los bendiga. Bendiga a esas personas que también están pidiendo lo mejor para este ministerio, Señor, y todos los que aquí pues tenemos participación. Yo le pido que los bendiga de manera especial, Señor. Gracias, Señor. Gracias, Padre. Usted nos ha ayudado en este día. Usted nos ha bendecido, Señor. Hay un clamor allí de la gente, Padre, de las personas que han confiado, que han creído en su poder, en su presencia, que han creído en la respuesta suya, Padre. Que los bendiga, Señor. Que haya liberación, Señor. Personas que están atadas, Señor, a un vicio, Señor. Señor, que están atados a una droga, Señor, a cualquier adicción, que en esta tarde, Señor, haya liberación, Señor, en ese hombre, en esa mujer, Señor. Sea usted libertando, Padre, a los cautivos, los que están bajo el poder del maligno, Señor, porque realmente, Señor, esas ataduras no permiten, Señor, elevar los ojos al cielo y decir, Señor, ayúdame, Señor.
No permiten, Señor, esas ataduras, Señor, ver el entorno de las personas, Señor, aún ni a sus seres queridos, Padre, porque esas ataduras, Señor, están cegando a la gente, a los hombres, Señor. Cualquier tipo de atadura, Padre, en su nombre desatamos, Padre, en su nombre, Señor. En su nombre pedimos liberación, Señor. Que haya liberación, Señor, en esas personas, Padre. Sí, Padre bueno, santo, que haya liberación, Señor. Padre poderoso, en el nombre de Jesús. Que haya paz, Señor. Que haya paz en esas personas, Señor. Cuando, Señor, reconozcan, Padre bueno, santo, que solo en usted está, Señor, el gozo, Señor. Que solo en usted está la felicidad, Señor. Y que nos alegramos, Señor, cuando alabamos y exaltamos su nombre, cuando bendecimos su nombre. Toda gloria, honra y honor al Altísimo, al Padre Eterno, al Creador del Cielo, Padre Santo. Ponemos en sus manos, Señor, aún esas personas, Padre, que no han creído, Señor. Personas que están, Señor, Santo, Poderoso. Personas que están, Señor, en malos caminos, para que vuelvan a usted, Padre. Para que sean útiles para usted, que sean, Señor, instrumentos suyos, Señor, para predicar su palabra, para salvación de las almas, Padre. Gracias, Señor, en el nombre de Jesús. Le pido una bendición especial por este ministerio, Señor. Y por esas personas, Señor, que están orando, Señor, por nosotros, por mi hermano Nelson, Señor, que lo bendiga mi hermano Nelson Morales, que bendiga, Señor, a mi hermano Dani, Señor, y a su esposita Araceli, Padre, que los bendiga grandemente, Señor, toda esa gente que se unen con nosotros en oración, que los bendiga, en el nombre de Jesús, se lo pedimos y se lo agradecemos, Señor Dios nuestro, amén. Padre.

Bueno, hermanos, aquí estamos para la gloria del Señor, hermano, dando gracias al Señor. Él es bueno con nosotros. Amén. Dios es bueno con esta gente de Matagalpa, de Jinotega, de Nicaragua. Hombre, Dios es bueno. Por eso dice la palabra del Señor en Juan 3:16. Pues Dios ama tanto al mundo, a la gente del mundo. Amén. Él nos ama. Y por eso, pues, vale la pena estar agradecidos con el Señor. Y en esta tarde, pues, no es la excepción, ¿verdad? Es que es todo el tiempo que tenemos que estar agradecidos con Él. Estamos aquí en Radio Sendas, ya listos para presentar este programa, compartir este programa. Nos alegramos, hermano, de que usted ya está conectado en la frecuencia de Radio Sendas 107.3 FM desde Matagalpa, Nicaragua. Ahí están ya las personas comunicándose al número de WhatsApp de Radio Sendas 88 44 10 73, para que envíen sus mensajes de audio o los de texto. ¿Estamos entendidos? Bueno, el convencional, el número de convencional en la cabina de la Radio Sendas es el 2772-6534. Para que usted, pues, para que usted nos llame desde cualquier operadora. Estamos a día, ¿qué día es hoy, hombre? Miércoles 8 de julio. Así va de rápido el tiempo. Los muchachitos están de vacaciones. Están disfrutando de esas merecidas vacaciones. Están compartiendo con la familia, se están levantando un poquito más tarde y especialmente estas mañanas, ¿verdad? Que ha hecho fresco. El clima de Matagalpa es único, ¿no? Cuando hay calores intensos, pues claro que también lo agobian a uno. Pero ahorita, pues el clima ha estado bien agradable. Muy, muy rico ha estado el clima en estas mañanas y las noches. Así que los muchachitos, los estudiantes están disfrutando de esas vacaciones, los maestros también, ¿verdad? Que la pasen bien los maestros y los que están trabajando, pues que Dios les bendiga grandemente. Saludos para los hermanos que a esta hora están escuchándonos. Dice el hermano Nelson Morales, dice bendiciones para usted y su familia, al pastor y a todo el personal de Radio Sendas. Gracias, hermano Nelson Morales. Saludos para la hermana Rita Herrera. Allí estén en la sintonía la hermana. Al hermano Dani Arévalo también. Voy a atender una llamadita antes de continuar. Espéreme un momentitito.

0: Pues entonces seguimos con los saludos. Ahí está la hermana Reina Osegueda Pau. Está disfrutando, dice, esta tarde con su hija Reina. Sus nietecitos, ahí está Connie, Francela, Erwin, Edwin, ah, Jesús de Nazareno. Están muy contentos porque les decía inicialmente que los niños pues están descansando y tienen derecho a sus merecidas vacaciones. Voy a dejar un bonito tema para saludar a todos esos muchachitos. De seguro hay bastante a esta hora escuchando Radio Sendas. Voy a dejar a este, ¿cómo se llama este? Bismar se llama. Levante la mano allá. Correcto, allá está él. Quiere venir a cantar ese tema que dice Jesús ama a los niños. Así es, hermano. Así que vamos a dejar a este muchachito. Y gracias, hermano, porque están pues muy contentos, ¿verdad? Los hermanos, ahí está el montón de mensajes a esta hora. Luego le vamos a dar lectura. Oiga, a ver el muchachito ahí, ya bien, ahí está, acomódenlo ahí, ya vengo.
1: 5 de la tarde con 20 minutos.

0: de la tarde con 23 minutos.
1: Bueno, muchachitos, tienen que portarse bien, ¿verdad? Todos tienen que portarse bien, ser obedientes con el papá, la mamá, con los otros hermanitos, con los vecinitos, con todo el entorno ahí, ¿verdad? Con todo el núcleo familiar, con las cosas que comparten ahí, ¿verdad? Todo en paz, respetarse mutuamente, respetar hasta los animalitos, ¿sabían ustedes? No hay que andarle pegando al perrito, al gatito, ni nada de eso, respetar al chocollito, nada de andar maltratando los animalitos también, ¿verdad? Bueno, dicen que hoy es Día Mundial de la Alergia. Las alergias, sí, son las reacciones que a veces el sistema inmunológico nos avisa, ¿verdad? Cuando estamos en contacto con alguna sustancia, puede ser el polvo, pueden ser algunas plantas, comer ciertos alimentos. Hay gente que cuando come un tuquito de carnita de chancho, mire, al ratito está con una rasquiña, una gran picazón y la cara bien inflamada. No, es cosa seria. Eso es parte de una alergia, ¿verdad?

0: zona, ¿verdad? Y esto puede aparecer así repentinamente. Pues hasta el mismo polvo, le dije, ¿verdad? Le dije que el polvo. Hay algunos animalitos finísimos que le llaman ácaros. También. Esto se manifiesta cuando nosotros tenemos el contacto con este tipo de componentes o este tipo de roces que tenemos, ¿verdad? Con ciertas sustancias, ¿verdad? Que están en el ambiente, en el medio ambiente. Así que hoy es Día Mundial de la alergia. Así dicen, ¿verdad? También se sabe que hay alergias que son hereditarias. Sí, por eso es necesario hacer estudios anticipados en los niñitos, ¿verdad? Una vez que hayan nacido, para después de esa forma tratarlos, ¿verdad? Darles algunas precauciones y evitar pues que la enfermedad se extienda, ¿verdad? Porque en realidad puede tener algunas complicaciones. Bien, vamos después de los comerciales, vamos a continuar hablando de la alergia. Pero antes vamos a saludar a la hermana Rita Herrera. Hermana Rita Herrera, ahí está conectada la hermana, el hermano Alan Salgado. Ahí está el hermano Alan Salgado. A todos los conductores de taxi, a William Lanzas. Ahí está el hermano William Lanzas, taxista también. El hermano Alberto Pastora. Está el hermano Alfonso Morales ahí en Costa Rica, hermano. Dios le bendiga. Oiga, hermano, ahí nos está escuchando. A la hermana, vamos a ver aquí qué dice esta hermana. Brígida Moreno, hermana Brígida Moreno. También a usted y su mamita, hermana, sí. Que el Señor pues traiga una mejoría en su mamita, hermana. Sí, claro que sí. Ah, saludo para hermano Hermes Montenegro, hermano. ¿Cómo está, hermano? Ay, Castro Montenegro, Hermes Castro Montenegro, el hermano. Ahí está el muchacho escuchando Radio Sendas. Gracias, hermanito, oiga, por su fiel sintonía en la Radio Sendas. Vamos a saludar también al hermano, ¿cómo se llama este hermano? Jesús de Nazareno. Al hermano Ismael Mairena. Ahí en el barrio Francisco Moreno, hermano Ismael, Dios me lo bendiga, oiga, qué bueno. Vamos a dejar este bonito tema que se titula ¿Qué tienes tú cuando escuchas un mensaje del Señor? Con el hermano Humberto, ¿cuál es su apellido, hermano? Jesús de Nazareno, Sabán, va pues. Ya venimos, vamos a la hora.
1: 5 de la tarde con 28 minutos.

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0: 5 de la tarde con 33 minutos.
1: Continuamos saludando a los hermanos que a esta hora están descansando en sus casitas, los hermanos que vienen de las labores del campo, ¿verdad? Ahí están esos hermanos que andaban preparando o haciéndole algún mantenimiento a la siembra de frijol, de maíz y algunos otros cultivos, ¿verdad? Saludándoles a ustedes, hermanos. Saludando a los hermanos que ya llegaron también, los hermanos albañiles que ya llegaron de sus trabajos, los hermanos que ahí van todavía en esos buses urbanos, Dios les bendiga, los que van en los taxis, los que van en sus vehículos particulares, Dios les bendiga, a su nombre gloria, quien vive Cristo. Vamos hoy es día miércoles 8 de julio. Vamos a saludar a los cumpleañeros del día de hoy. ¿Quiénes están de cumpleaños, hermano, hoy? Hoy es el cumpleaños de... casi no leo bien ahí. Hay que descifrar bien este mensaje. Bueno, entonces le voy a pedir que me mande bien ese mensaje, ¿verdad? Para ver quién es el que está de cumpleaños el día de hoy y saludárselo. El hermano Alan Salgado estuvo de cumpleaños, hermano. Todavía hay pastel, ¿verdad, hermano? Hermano Alan Salgado, nosotros queremos pastel, hermano. Oiga, comeremos pastel, aunque sea un pedazote, hermano. Así que vamos a saludar al hermano Alan Salgado en esta bonita tarde, hermano. Estuvo de cumpleaños. Los que tuvieron de cumpleaños, vamos a ver. Aunque sea un pedazote, pero comeremos pastel, hermano. Ajá, bandido, ¿verdad? Algo es algo, hermano. Claro que sí. Dios le bendiga, hermano Alan. Oiga, que la pase bien, hermano. Que Dios le bendiga grandemente a usted y toda su familia. Y también el hermano William. ¿Qué dice el hermano William? Anda en sintonía de la 107.3 FM de Radio Sendas. Saludos, pues, para todos los cumpleañeros de hoy y de mañana. Que el Dios poderoso les colme de ricas y abundantes bendiciones y que haya paz en sus almas. Amén. ¿Cómo no? Amén. A su nombre, gloria, quien vive Cristo. Voy estamos hablando de las alergias. Hay gente que es bien alérgica cuando pasa cerca de un polvazal ahí. Entonces, ¿qué es lo que qué puede provocar la alergia? Los síntomas, pues, ¿cuáles son los síntomas? Fíjense que no en todas las personas se manifiesta igual, ¿verdad? Hay personas que experimentan cambios importantes en el aparato digestivo cuando comen alimentos, como le dije. Sí, que comió alguna carnita de chanchito o alguna otra cosita que le hizo daño, entonces le afecta el estómago. Sí. Fíjense que inclusive hay casos de personas que comienzan también con problemas en las vías respiratorias. Ay, que no puedo respirar. Y a lo mejor hasta puede ser, le llaman algún agente en el ambiente. Puede ser el polen de las flores, ¿verdad? Hasta los ambientadores. Fíjense que hay ambientadores que a las personas les hacen daño, que tienen ciertas sustancias, esos que usan para ambientar el local, ahí el carro, la cocina. Porque hay sustancias químicas que les afectan a las personas. Algunos medicamentos, como le dije, fíjense que hasta puede provocar salpullidos o que se le pone rojo a la piel. Y bueno, de no ser tratadas debidamente puede provocar mayores complicaciones, hermano. Sí. Otros síntomas son unas estornudaderas y no es catarro. No es catarro. O picazón, ¿verdad? O otras cosas más, la respiración también, es cansado. Jesús de Nazareno, cuántas cosas. Por eso dicen que hoy es Día Mundial de la Alergia, ¿no? En su casa alguien debe de padecer alguna alergia. Voy a dejar, pues, un tema bonito que solicitaron. Hay un hermano que solicitó un tema que se llama Felicidad al Peloncito Alan, dicen ahí, Jesús de Nazareno. Bueno, pues ahí lo están saludando, hermano Alan, creo que a él es. El tema que se llama El Solitario, lo solicitaron, ya vengo.
0: 5 de la tarde con 39 minutos. 5 de la tarde con

0: 5:42.
1: Bueno, se ve el solitario, pues. Se va el solitario para la gloria del Señor. Gracias a los hermanos que siguen reportándose al 2772-6534. Ahí estaba el hermano Feliciano Ramos. Dice que enviamos saludos a la profesora Socorro. Vamos a ver, hermana Socorro y a su esposo. Dice que están ahorita ahí en el barrio 25 de Abril, ¿verdad? Su esposo Leoncio Pineda. Hermana Socorro, Dios le bendiga. Usted es profesora. Dice, me estaba diciendo el hermano que los profesores ahorita no están de descanso. No, se están capacitando, imagínense. Bueno, yo dije que están de vacaciones, pero no, ni modos. El hermano, pues, también pide enviar saludos al pastor Gregorio Mendoza. Pastor, lo están saludando, oiga. Ahí donde usted está, pastor Gregorio, ahí un saludo muy especial para usted y su familia y la congregación, ¿verdad? A la cual él está como líder, como pastor. Dice que le enviemos saludos al hermano JJ Rugama, que va a estar con su gente, dice, de Estelí este fin de semana en el Estadio Chale Solís. Porque el hermano, pues, tiene 50 y 50, 50% de Estelí y 50% de Matagalpa. Pero parece que se inclina más a Matagalpa el hermano JJ Rugama. Bueno, así que saludos para él. Saludos para, aquí tenemos más mensajes. Espéreme un tantitito. Ha recibido los mensajes, dice. Claro, recibido, siervo, gracias. Claro que sí. Ah, es que este hermano, pues, estaba enviando saludos al hermano Alan Salgado. Gracias, hermano. Dios le bendiga grandemente. Muchas felicidades en su cumpleaños, pues, hermano. Oiga, que el Señor, pues, bendiga su vida grande, abundantemente y ricamente. Saludo para hermano, al hermano, vamos a ver, Dani Arevalo. Ah, ya lo saludamos, hermano Dani Arevalo. Claro que sí, hermanito. Dios le bendiga a usted, hermano Dani. Dani Arevalo, claro, hermano. Al hermano César Corea, él es conductor de taxi, allí nos anda escuchando. A José Castillo también, otro conductor de taxi que anda en la sintonía de Radio Sendas. Y una gran cantidad de taxistas que a esta hora están escuchando Radio Sendas. En esta tarde estoy hablando de la alergia, algunas recomendaciones, oiga bien, para evitar la aparición de síntomas alérgicos, ¿verdad? Lo más recomendable, pues, es no estar en contacto directo con los agentes que le provocan alergia a usted. Puede ser el polvo, puede, como le dije, pueden ser algunas flores, algunas plantas, algunos ácaros. Los ácaros son esos animalitos que están debajo de la colcha, de la almohada, que no la sacude usted, debajo del colchón, ahí están, debajo de la cama, ahí están. Sí, es unos animalitos finísimos. Y ciertas comidas también. Fíjense que hasta hay pelos de los animales que les dan alergia a la gente. Pelos de gatos, de perro. Sí, es verdad. Hasta eso le da alergia a algunas personas. Y algunos medicamentos, ¿verdad? Entonces, estas son algunas recomendaciones. Ah, y también en personas que hayan sido diagnosticadas como personas alérgicas, es importante mantener buena higiene en su casa. Oiga, sí, cuando vaya a barrer, no levante ese polvazal, no, nada. Tiene que darle al suave ahí, ¿verdad? Y evitar, pues, el uso de ciertas sustancias químicas que también pueden perjudicarle su salud. Ya vengo para continuar con este bonito tema. El tiempo está corriendo, hermanos. Estamos a día 8 de julio. Saludos para todos los hermanos, los papás, la mamá. Saludos para los maestros, los que andan vendiendo en las calles, pero que ya terminaron. Saludos para los que van a dónde van. A ver, a dónde van. Solo el Señor sabe. Los que van a la iglesia, pues, en esta noche. Que Dios les bendiga. Saludos para todo el pueblo de Matagalpa. Y saludamos a todos, evangélicos y católicos, de Jinotega y de Matagalpa, de más allá. Oiga, están solicitando un tema muy bonito que se llama No Quiero Ser Así. Pero ni yo tampoco, hermano. Vamos a la hora, vamos a la hora. Como decía, este es un grupo tremendazo. Vamos a la hora.
0: 5 de la tarde con 47 minutos.

0: 5 de la tarde con 51 minutos.
1: Bueno, continuamos. Hombre, ya casi en la recta final, ¿verdad? Siguen reportándose al 88-44-1073. ¿Qué dice aquí este hermano? Ah, envía el código del taxi que él conduce, el 45. Anda una manzanita ahí, ¿verdad? El número 45. Dice, bueno, ese 45 es confiable, hermanos. Oiga, atención, gente, población, usuarios de taxi. Del transporte selectivo, el 45, pues lo anda el hermano William Lanza, tremendo muchacho, y aborda esa unidad con toda la confianza. Oiga, así que gracias, hermano. Otro mensaje que dice: hermano, saludos, quiero saludar a mi esposita. Dice: ah, el hermano Marvin Flores, saluda a mi hermano para su esposita y su hija Mary Gabriela Flores. Ahí están ellos escuchando Radio Sendas. ¿Cómo no, hermano? Vamos a buscarle ese tema. Oiga, con mucho gusto, hermano. Jesús de Nazareno, el tiempo va rápido. Entonces, fíjese que Radio Sendas va a estar cumpliendo 24 años en noviembre. Parece que faltara mucho, pero falta poco, ¿no? Para noviembre, imagínese. Estamos en julio, agosto, septiembre, octubre, noviembre. 3 meses. Sí, entre 3 meses ya Radio Senda va a ajustar 24 años. Qué bueno. Sí, 24 años, hermano. Saludos a hermana Claudia Benavides, hermana. ¿Cómo está, hermana Claudia Benavides? Saludos para hermano Francisco Munguía. Chico, hermano, ¿cómo está, hermano? Dios le bendiga, hermano. ¿Cómo está, hermanito? Un placer, hermano, oiga. Claro, hermano, nos alegramos que el hermano está conectado con Radio Senda, frecuencia 1073, 107.3 es la cosa, eso es de Nazareno, 107.3. Bendiciones a usted, hermano. Está con frío. A ver, bendiciones, hermano. Con frío, ahí vamos, dice. Así que, hermano, cómo no, mi hermanito. Saludos, pues, para a su esposita Juanita Celaya, para la gloria del Señor, una dama... luchadora, como todas las espositas, la mamá, ahí están las madres desde muy temprano, ¿verdad? Las madres están pendientes de que qué va a comer el chavalito que va a la escuela, hasta el esposo. Ay, ¿qué le hago a Marvin? Ay, ¿qué le hago a William? ¿Qué le hago a Chico? ¿Qué le hago a Lancito? Jesús de Nazareno, a Nelson, ¿qué le hago? A Freddy, Macy, ¿qué le hago? Ahí está la esposita. Hombre, saludo a hermano Freddy Macy y a su esposita Yeshira. No, tuvo el cumpleaños la hermana el lunes también. Está el hermano contento para la gloria del Señor. Vamos a buscar este tema que nos han solicitado. Ay, hermano. No, es que estoy hablando de las alergias. Algunas recomendaciones, ¿verdad? Antes de retirarnos. Para esas personas que padecen de alergia, es necesario, ¿verdad?, que para los pacientes alérgicos, pues que tengan un control médico, ¿verdad? Un especialista. Puede buscarlo aquí en Matagalpa, un especialista, ¿verdad?, de alergias, ¿verdad?, para que le haga un tratamiento adecuado a su caso, ¿verdad? Porque si, fíjense que hay personas que comen ensalada de fruta y eso les hace daño. Increíble. Pero como dice el pastor Abner Huete, dice, la mejor medicina, dice, es la prevención. Evitar, pues, si usted mira que la ensalada de fruta le hace daño, hombre, no la coma. Sí, así que esas son algunas recomendaciones para las personas que tienen, que padecen alergia, ¿verdad? Se recomienda, pues, evitar también, fíjese que lo recomendable, según me enviaron aquí a Radio Sendas, evite la práctica de ejercicios de alto impacto. ¿Qué le parece? Opa, dice el hermano Carlos Treminio. Saluda a Carlos Treminio. Las personas que padecen asma pueden sufrir serios trastornos. Se recomienda a estas personas, ¿verdad?, Que no hagan ejercicios de alto impacto, los que padecen asma especialmente. Y por sobre todo, pues, la dieta. Ya les dije anteriormente, la dieta, la dieta, sustituir, ¿verdad?, los alimentos que representen sustituir los alimentos que representen riesgos de salud, sustituirlos, ¿verdad? Dios me los bendiga, hermano. Fue un placer haber compartido con ustedes. Oiga, sí, hermano, estuvo aquí en locución y controles su amigo y hermano Miguel Talavera. Vamos a ver, antes de despedirme, pero quiero ver, aquí está. Así que fue un placer haber compartido con ustedes, muchachos, muchachas, damas y caballeros. Estuvo aquí en locución y controles su amigo y hermano Miguel Talavera, todo bajo la dirección del hermano José González. Nos vamos a despedir con este tema del hermano Ramón González. El hermano Monchito quiere cantar Los Indocumentados, y con este tema nos despedimos. Fue una producción más de Radio Senda. Si Dios quiere y la santísima voluntad del Señor, estaremos el día viernes. Buenas tardes, Dios les bendiga.
0: 5 de la tarde con 57 minutos.